0: Antes sí, cuando era estudiante. Uh-huh. Ahora han salido unas coreanas, unas marcas coreanas muy buenas.
1: Ah, creo que qué bueno que lo aclaraste, amigo, porque, porque ya estabas como desviando.
0: Sí, sí, sí.
1: ¿Sí? O sea, pero te gusta, pero ¿qué te gusta de las sopas instantáneas? ¿Que son rápidas?
0: Claro, son prácticas rápidas, te quitan el hambre y bueno, no son lo más nutritivo que podemos comer, pero...
1: No es nada nutritivo.
0: No.
1: O sea, nada. O sea, porque digo, finalmente... ¿pero dónde nos lleva la cultura de lo instantáneo, no? O sea, las palomitas instantáneas, el pan café instantáneo, el café instantáneo, pero más en alimento, ¿no? O sea, que todo es rápido, ¿no?
0: Sí, sí.
1: El fast food. Inclusive en las redes, ¿no? O sea, lo más rápido posible, las imágenes...
0: Los reels ahora ya son cortitos, son instantáneos.
1: Exacto, sí. ¿No? Entonces, ¿y a dónde te lleva eso? O sea, te lleva a ser impaciente, te lleva a ser...
0: Es correcto.
1: Perder tu noción del tiempo y obviamente conforme a la palabra de Dios empieza a desviar la esencia. Porque cuando tú estás en la vieja naturaleza, aceptas a Cristo Jesús, empieza la transformación, ¿no? Y Dios te hace una promesa, ¿no? Que te va a restaurar tu familia, ¿no? Pero tú lo quieres
0: rápido.
1: Y si no es rápido, entonces tú te olvidas del proceso, ¿no? O sea, y entonces promesa igual a proceso, que todo tiene un tiempo, ¿no? Dice Eclesiastés capítulo 3, versículo 1 adelante, todo tiene un tiempo, pero realmente estamos con el fruto del Espíritu para esa paciencia, para caminar en ese proceso y que se cumpla lo que Dios prometió en tu vida, o eres impaciente. Y entonces ante esa impaciencia, no terminas tu proceso, no terminas tu formación, ¿no?
0: Sí, sí.
1: Y es ahí donde entraríamos como en conflicto, ¿no? Porque, por ejemplo, te pongo el ejemplo.
0: Completo, claro.
1: David, el rey David, ¿no? El rey David dice la palabra de Dios que era pastor de ovejas. Y de pastor de ovejas al rey, al segundo rey del pueblo de Dios, que dice que tenía el corazón conforme al corazón de Dios, pero no fue, o sea, Samuel ungió, pero no fue inmediato porque todavía estaba el rey Samuel. Saúl. Y entonces es importante todo lo que vivió David previo a ser rey. Entonces significa que Dios utiliza cada etapa de tu vida, cada circunstancia de tu vida para formarte, forjarte para el momento para el cual tú fuiste creado y que se cumple el propósito.
0: Es correcto, sí.
1: Y aquí, pero realmente lo... imagínate, o sea, de pastor de ovejas al rey, ser rey.
0: Sí,
1: y también a tener esa paciencia, ese carácter, porque hay un pasaje bíblico en donde dice que Saúl fue a dormir a una cueva, ¿no?
0: Uh-huh.
1: Y que en esa cueva estaba el rey David, y entonces David podía haberle privado la libertad a Saúl. A Saúl, pero dijo, ¿quién soy yo?
0: Es correcto.
1: Y entonces, no se trata de...
0: De tu voluntad,
1: ni de tu proceso, sino es del proceso que Dios quiere establecer para tu vida, para lograr eso, para poder que se manifieste el poder, el amor, la gracia de Dios Todopoderoso en tu vida.
0: Es correcto. Sí, cualquier otra persona en la situación de David, estando en la cueva y teniendo a Saúl a su merced, dijo, pues yo ya soy, ya me dijeron que voy a ser rey y pues ya, de una vez, vámonos a tomar el atajo, pero...
1: Pero el proceso,
0: no fue así, ¿no?
1: Imagínate, o sea, acuérdate, pastor de ovejas, ¿no? Cuidaba ovejas, ¿no? Y ahí defendía las ovejas del oso, del león, ¿no? Decía, con la onda y las piedras. Con eso venció a Goliat. Pero... a pesar de que venció a Goliat con una piedra y una onda, tuvo que aprender a manejar la espada.
0: Sí, es que... No, pero deja de eso. O sea, es...
1: Y la guerra.
0: De pastor de ovejas, primero vete al ejército.
1: No, primero huye.
0: Al ejército con Goliat, ¿no? Bueno, sí, primero a...
1: O sea, primero el de los pastores de ovejas a Goliat. Y luego también a tocarle el arpa a Saúl, porque estaba inquietado por el espíritu que había enviado Dios a Saúl para que lo atormentara.
0: Sí.
1: Entonces tocaba el arpa. Venció a Goliat. Y luego fue amigo de Jonatán, pero Saúl.
0: Y de ahí es desterrado, ¿no?
1: Ajá, de ahí fue perseguido.
0: Perseguido.
1: ¿No? Entró como loco a una ciudad porque era perseguido. Se refugió en una cueva y ahí llegaron todo el ejército de él, pero eran gente que diferente al ejército de Saúl, ¿no?
0: Sí, sí, sí.
1: Aprendió a gobernar, a mandar, a manejar la espada, a tener voz de mando de un rey y dirigir a su pueblo.
0: Sí, claro.
1: Entonces, pero todo lo que tuvo que pasar previo a para poder que se convirtiera en el rey. Y entonces, a diferencia de Saúl, Dios le dijo a Samuel: unge a Saúl. Cuando vaya a los profetas vendrá el espíritu de ti y un nuevo haz lo que tengas en tus manos porque nuevo hombre serás, ¿no? Entonces, sí. Ahí en ese momento Saúl sí fue rey en un acto.
0: Sí, amén. Ahí sí fue una Baruchán.
1: Y David, una sopa instantánea.
0: Perdóname.
1: Y David no fue así.
0: Así es.
1: David vivió un proceso por una promesa. Dios le prometió que iba a ser rey, pero lo preparó en el camino. Y a pesar de que Dios lo preparó en el camino, tuvo sus baches.
0: Sus tropiezos.
1: Por eso es importante que nosotros seamos claros. Tú, ¿cuál ha sido la promesa que Dios te ha dado? ¿Y en qué proceso estás? Sí. Para que puedas entender que el fruto del Espíritu es para esa paciencia, para caminar en ese andar y poder llegar a lo que Dios tiene preparado para ti.
0: Sí, amén.
1: Otro ejemplo bíblico es el de José.
0: José, claro.
1: José el soñador, que fue vendido por sus hermanos. Fue esclavo.
0: Estuvo en el de Potifar.
1: Fue perseguido por la esposa de Potifar. Fue a la cárcel. Lo ilusionaron. Porque dijeron que sí iban a acordar de él cuando estuvieran frente al faraón. Y luego
0: pasó un ratote y luego ya al final llegó.
1: Llegó frente al faraón a interpretar un sueño. O sea, siete vacas flacas, siete vacas gordas, que nadie pudo interpretar.
0: Sí, sí.
1: Pero todo lo que preparó, imagínate, todo lo que vivió José para ese día. Para que cuando si lees el pasaje, dice: yo no lo interpreto.
0: El Señor es el que,
1: es el que me da. Y entonces es ahí donde el faraón reconoce, dice: hay un Dios, y entonces lo pone como el segundo, le da el poder para convertir al pueblo en una nación. Porque después de que salió de Egipto, el pueblo de Dios se convirtió en, el paso siguiente es una nación, pero todo lo que pasó, todo lo que vivió José para poder llegar a ese momento.
0: Sí, durísimo.
1: Y en tu vida, ¿por qué te quejas?
0: Sí, muchas veces pensamos que quiere ser rápido.
1: Oh, ¿por qué te ríes?
2: No, porque digo así, así bien triste.
1: O sea, no, sí vamos aquí, o sea,
0: sí.
1: Imagínate, o sea, por ejemplo, y si lo situamos en cada una de nuestras partes de nuestras vidas, y por todos los lugares en donde has andado y todo lo que has aprendido, es para algo, ¿eh? O sea, hay algo del cual te va a dar, Dios te está desarrollando tu talento y tu don para ese momento.
0: Es correcto.
1: Y entonces, pero el punto es, ¿eres paciente?
0: Buena pregunta.
1: O Dios te pone en un lugar y a los tres te quieres ir.
0: También ha pasado.
1: Y ya no quieres aquí, dices: es un error, ¿para qué? Y huyes de esa...
0: Y te alejas.
1: Exacto.
0: Te alejas, te enfrías y bueno, te pones tu mirada en otros lados donde dices: híjole, no.
1: Inclusive nuestro Señor Jesucristo, 3 años en su ministerio, donde tuvo que ser amenazado de ser apedreado, de ser ofendido, de incredulidad, de persecución,
0: perseguido,
1: de dos veces enjuiciado, de ser latigado, de cargar la cruz, de llegar a ese momento específico, crucificado en la cruz, para decir esas palabras eternas que nos dieron la redención y que se cumplió la promesa de Dios para nuestras vidas. Amén. Entonces, todo el proceso, la promesa y el proceso. Y entonces nosotros tenemos que pedirle a Dios Padre, por nombre de nuestro Señor Jesucristo, que nos avive la promesa que nos ha dado a nuestra vida, para que en este proceso el Espíritu de Dios nos sostenga con el fruto de la paciencia.
0: Sí, es correcto. Y o sea, pasaron 33 años para nuestro Señor Jesucristo.
1: No te veo.
0: O sea, no fue un cerrar y abrir de ojos, sino así tuvo su proceso y su tiempo.
1: Y es importante esta línea, porque entonces todo lo que tú vives en todas tus áreas tiene un propósito.
0: Uh-huh. Sí.
1: Todo. O sea, desde que fuiste formado en tu niñez, en tu adolescencia, en tu preadolescencia, en la juventud, en la madurez, ¿no? Y es ahí todo tiene un proceso, pero está tasado, está fundamentado sobre una promesa. Pero si perdemos el objetivo y nos olvidamos de la promesa, nuestro proceso, en vez de ser bendición, puede ser carga.
0: Pues es que también veamos también al pueblo de cuando sale de Egipto. O sea, si el pueblo no hubiese, lo hemos visto a lo largo de diferentes programas, si el pueblo hubiese aceptado a Dios y no hubiese renegado, no hubiera repelado, no hubiera no hubiera pasado 40 años. Entonces ahí también te das cuenta de que Dios te enseña un camino y si sigues su voluntad, pues puede ser menor tiempo o puede ser mayor tiempo. Al final Dios va a cumplir su promesa. Uh-huh. Eso no cabe duda, pero depende de uno mismo el
1: aquí más bien dicho es el pedirle al Espíritu de Dios que te dé el entendimiento de cuál es la promesa.
0: Así es.
1: Y que pedirle al Espíritu de Dios que te haga transitar en el proceso agarrado a su mano.
0: Así es, amén.
1: Porque Él es el que te sostiene, es el que te da fuerzas en la debilidad, es el que renueva tu pensamiento, Él es el que te lleva a un lugar para cerrar ciclos.
0: Cierto.
1: Pero hay personas que por esta falta de, no falta de entendimiento, sino por no acercarse más a Dios, a veces no entendemos lo que Dios está trazando, ¿no? A lo largo de tu caminar en tu vida para poder sanar tu corazón. Hay veces que Dios te lleva a lugares del pasado para que tú sanes la herida de tu corazón.
0: Cierto, sí.
1: Hay veces que Dios te manda a otros lugares lejanos, ¿no? Solamente para traerte un recuerdo, para poder entender dónde fue el quiebre, regresar, restaurar y darle la vuelta a la hoja.
0: Justo ahorita me acuerdo de la del hijo pródigo, ¿no? ¿Mm? Tuvo que haberse ido a gastar y a comer con los cerdos para darse cuenta de lo que tenía y que...
1: No, bueno, pero dice la palabra de Dios y dice, y volvió en sí. O sea, ahí en ese proceso tuvo que llevarlo Dios a el quiebre, ajá, ¿no? Para que pueda volver en sí y regresar a la casa del Padre. O sea, tenemos que volver en sí para poder regresar a la casa del, sí, Padre, limpio de nuestras iniquidades, de nuestras transgresiones y de nuestros pecados, ajá, del dolor, de la ira, del rencor, del orgullo, que no te permite acercarte a Dios. O sea, si tú en tu corazón, sí, derivado del pasado, tienes todo esto que mencionamos, no puedes acercarte a Él.
0: Claro.
1: ¿No? O sea, aunque la gracia de Cristo Jesús está en ti, no te puedes acercar porque Él es amor y en Él no hay rencor, no hay ira, no hay orgullo.
0: No hay esas
1: emociones. Hecho, Él ve de lejos a los orgullosos. Sí, y entonces, aquí es importante.
0: ¿Tú quieres ir con tu orgullo? Pues no.
1: ¿No? Pero el tema es, en el proceso en el que te encuentras, uh-huh, ¿has dicho a Dios gracias? Porque estamos hablando de... ya se quedaron los dos.
2: Así como que, no, yo desde que entré.
1: Hasta que... ¿no? O sea, porque ahí es este tema donde tenemos que pedir cada mañana, Señor, en este proceso para que solamente susténtame con tu promesa. Solamente que tu espíritu traiga a memoria tu promesa que tienes para mí, que tú me amas, que tú cuidas, que tú guardas, que tus pensamientos no son mis pensamientos, tus caminos son mis caminos y que todo obra para bien el que te busca. Sí. No, pero en ese, en esa línea, tú tienes, está forjado en un proceso y te expones. Y te acercas y entonces ahora ese caminar que estás transitando hoy, ¿le das una buena cara o le das una mala cara? Porque estás, ¿por qué me pasa esto? ¿Qué he hecho? Estoy aquí, estoy allá. Y Dios te está formando, te está forjando.
0: Yo he aprendido a la mala que cuando no pones las cosas en manos de Dios, híjole, te pega durísimo, ¿no? Las situaciones, las circunstancias. Pero cuando lo pones en manos de Dios y vienen circunstancias o tormentas o tempestades, sabes que estás confiado en que lo pusiste en sus manos y que pues vas a tener la fuerza para atravesar esa tormenta y Él te va a ayudar a salir adelante. Y justo va a cumplir ese proceso que tiene que pasar en tu entender para que puedas seguir caminando hacia tener una proximidad más con nuestro Señor, ¿no?
1: Fíjate, por ejemplo, Igram tiene el talento de danzar, ¿no? Y ha danzado porque le gusta, pero ha danzado para como exhibición, ¿no? Cultural hacia el hombre. Pero ¿qué pasa si le danzara a Dios? O sea, pero el tema es, el contexto es que a lo mejor Dios la llevó, ¿no? Uh-huh. Por toda una serie de etapas, procesos, un recorrido, ¿no? En el cual ella empezó, dejó, retomó, pero ahora lo retomó porque le gusta, porque lo quiere, porque lo ama, no por una imposición, no porque ando con en el medio. Uh-huh. Y entonces ahora ya nada más lo pasas a, ahora dánsele a Dios.
0: Claro.
1: Y entonces va a cambiar tu contexto.
0: Ahí va a cambiar algo completamente.
1: Es algo hoy. O sea, Dios te forma, te da tu talento, el Espíritu Santo te da el don, y es ahí donde tú lo desarrollas. ¿Para qué? Para que se cumpla ese proceso, ¿no? O sea, es algo... que Dios va trabajando todos los días en tu vida. Uh-huh. Y es algo en donde tú tienes que agarrar y decir, el día que estoy viviendo doy gracias por, o sea, estamos, por eso entramos con acción de gracias. Gracias por lo que has hecho, gracias por lo que estás haciendo y gracias por lo que harás. Amén, sí. Porque confío en tu voluntad, que es buena, agradable y perfecta, y que en este proceso en el cual tú me estás haciendo caminar y transitar, muéstrame qué es lo que quieras que yo aprenda, dice la palabra de Dios, porque es cuidadoso. Él te ama tanto, tanto, tanto, que cuida de ti. Fíjate, si hay un pasaje bíblico, cuando sale el pueblo de Dios de Egipto, dice la palabra de Dios que Dios los hizo transitar por un pueblo diferente al que había, porque si ahí iba a conocer la guerra, el pueblo no estaba preparado para la guerra. Lo llevó a transitar por otro lado para enseñarle cómo ir a la guerra. Si eso hizo con su pueblo, ¿qué no hará con el que ama a su hijo?
0: Así es.
1: Con el que cree en su hijo. Entonces, por eso es con su creación. Por eso es importante que nosotros entendamos, Dios no te da nada que tú no puedas soportar.
0: Cierto.
1: Dios no te da nada que tú no puedas hacer, ¿no?
0: ¿Sí?
1: Y Dios te dota de su espíritu para que puedas caminar de victoria en victoria sobre este andar, ¿no?
0: Así es, amén.
1: Entonces, aquí el tema es, y saco mucho esta colación porque ¿crees tú que los jóvenes lo entiendan?
0: No, desafortunadamente no, justo quieren todo lo instantáneo, lo rápido, y desafortunadamente ya también los celulares, la tecnología ya te lleva a eso. Y ahora la inteligencia artificial ya te lo da todavía más digeridito. Ya así como, mira, ahí está. Y ya, ya ese proceso que es lo importante, es lo interesante, pues ya no lo vives, ya no lo sabes, ya no te sabe. Ya es muy complicado. Yo recuerdo que alguna vez jugaba videojuegos y había unos códigos en los cuales te facilitaba el juego, ¿no?
1: Uh-huh.
0: Y los llegamos a usar, amigos y yo, y pues sí, ganabas, ¿no? Pero no te sabía. Perdías ese sabor de jugarlo, de aprender las estrategias, el proceso, y ya no, desafortunadamente hoy en día está pasando eso, ¿no?
1: Sí.
0: Necesitamos orar para que el espíritu ponga ese don, ese fruto de la paciencia en cada uno de los que estamos aquí, en sus hermanos, de nuestros jóvenes, para que ellos empiecen a vivir. Y digo, a veces, pues Dios te va a llevar a que te pases ese proceso, ¿no? Y va a ser muy duro, ¿no?
1: Pero tu obligación como papá, como sacerdote de la casa, es que ser instrumento de Dios para que tú avives la promesa que Dios ha hecho hacia tus hijos. Uh-huh. Y enseñarles que esa promesa se va a cumplir independientemente del proceso que están viviendo. Sí. El proceso es para que se cumpla la promesa, pero de que llega, llega. Y es ahí donde uh-huh. tiene la tarea constante de estar recordando, diciendo, la promesa de Dios es de que tú te vas a casar, que va a ser un varón temeroso de Dios, va a ser una familia de bien, va a ser una familia que va a servir al Señor, vas a predicar la palabra, vas a amar a tu prójimo, vas a guardar los mandamientos del Señor. O sea, empiezas con esta línea en la cual estás llegando a promesa con proceso. La promesa es lo que te mantiene vivo en el proceso. Y es ahí en la cual te esfuerzas para cumplir el proceso y que realmente el poder, el amor de Dios, del Dios Todopoderoso, el que hace temblar la tierra, el que hace rugir las montañas, los mares y los ríos, ese Dios Todopoderoso es el que se va a manifestar en tu vida para decir, la promesa que te hice, aquí está. Sí, y bueno, pues se acabó el programa. Dios me los bendice.
0: Bendiciones.
1: Mucho.
0: Sí, gracias.
1: Y para la próxima, Ikram, habla más.
2: Sí, perdón.

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Gracia y paz del Señor Jesucristo. Bienvenidos a esta hermosa tarde aquí a este espacio de buenas noticias. Estamos muy contentos de poder estar aquí con ustedes, comenzando, casi comenzando la semana de actividades. Así es que le deseamos que usted sea bendecido en gran manera. Reciban saludos de parte de nuestro apóstol Joel Sánchez, titular de este espacio, y por supuesto, de parte de todo el equipo que trabajamos para el Señor Jesucristo y para ustedes, con mucho gusto aquí en Buenas Noticias, transmitiendo en vivo aquí desde el norte de la Ciudad de México, aquí en la Calzada de los Misterios, en 576, entre las calles de Victoria y Necaxa, siempre listos para llevar buenas noticias hasta donde están ustedes. Así es que gracias a Dios porque hoy podemos encontrarnos en este lugar. Y bueno, pues la verdad es que damos gracias a Dios porque estamos trabajando para Cristo, y déjeme decirle que es bien importante que cada uno de nosotros pues realmente nos preparemos estudiando la palabra de Dios, porque sabes, son tiempos en donde necesitamos conocer la palabra de nuestro Señor, porque hay mucha confusión, hay muchísimas opiniones, y la verdad es que tenemos al alcance ahora a través de las redes sociales muchísima información y necesitamos estar bien consolidados. Por eso aquí en la Facultad Evangélica de Estudios Teológicos en México, nosotros te ofrecemos que vengas a estudiar la palabra de nuestro Señor Jesucristo. Y por supuesto que estamos con las inscripciones abiertas y por eso estamos invitando a todos los que nos están escuchando para que vengan y juntos podamos estudiar la palabra de nuestro Señor Jesucristo. Tenemos dos tipos de clase: una es presencial los días sábados de 8 de la mañana a 1 de la tarde. La verdad es que es un horario muy cómodo y para todos los que trabajamos entre semana, estamos estudiando en otras áreas, la verdad es que el sábado vale la pena aprovecharlo para venir a estudiar. Los sábados entonces de 8 de la mañana a 1 de la tarde estamos aquí en las instalaciones de Misterios 576 y las inscripciones ya están abiertas. Acabamos de iniciar el ciclo apenas este sábado pasado, así es que tú todavía te puedes integrar aquí. Y si alguien me pregunta qué necesito, bueno, pues la verdad es que lo primero es tener hambre de Dios, tener una actitud realmente de querer aprender, y con mucho gusto aquí te recibimos. Pero si tú necesitas más informes, con mucho gusto comunícate con nosotros. Te voy a dar el teléfono de en donde el apóstol Mari te contesta para darte información de cómo están los ciclos, y el 55 25 24 33 75. Comunícate con nosotros. Y te decía que la primera forma de estudiar es presencial, pero la otra es en línea. Si tú estás lejos o estás realmente muy atareado, déjame decirte que los días lunes de 6 de la tarde a 10 de la noche estamos dando las clases de manera virtual, así es que también tú puedes conectarte con nosotros y aprender de la palabra de Dios. Y por supuesto que también todos los que estamos dando clases estamos ahí listos para atenderte y poder ahora sí que contestar las dudas o investigar junto contigo si es que algo, ¿verdad?, se necesita investigar. Así es que te invitamos porque las inscripciones están abiertas. No lo tomes en saco roto. Creo que este es tiempo de consolidarnos en la palabra de Dios y hay que decidirlo, hay que tomar la decisión ya, porque esta es la oportunidad. Pero también te decimos que aquí en Comunidad Cristiana Filadelfia los domingos tenemos cultos de 9 de la mañana a 9 de la noche. Esto quiere decir que cada 2 horas hay actividades aquí en la iglesia central, y esto pues realmente nos da un rango de opciones muy amplio. Y pues si tú estás en la Ciudad de México y andas por el norte de la ciudad, pues por supuesto que te invitamos para que vengas con nosotros. Hay clases de la administración doctrinal, que también es la escuela de discipulado, en donde ya estamos trabajando en 3 horarios, 8:30 de la mañana, para todos aquellos que les gusta madrugar y que quieren, ¿verdad?,
comenzar temprano el día. Bueno, 8:30 de la mañana está la clase de vida victoriosa con el pastor Ezequiel, y aquí esperando para que tú vengas. A las 9:30 de la mañana, por supuesto que tenemos las clases también para que tú puedas venir, y tenemos la clase de inteligencia emocional, en donde una servidora está dando este curso de inteligencia emocional. Mira, en serio que es algo maravilloso lo que estamos estudiando, porque la palabra de Dios sí, sí nos habla de las emociones, de los sentimientos y de cómo es que todo, de la inteligencia que debemos desarrollar con la palabra de Dios para poder tener una vida más tranquila y, por supuesto, más feliz. Pero también tenemos el curso de Piedras Vivas, en donde estamos viendo los primeros rudimentos, en donde se da primero una explicación de cuál es la certeza de salvación. Algunas gentes todavía dentro de sí tienen la duda, ¿y seré yo salvo? Bueno, ¿qué dice la Biblia? ¿Cuáles son los requisitos que pide el Señor Jesucristo y de qué manera podemos nosotros tener certeza? Aquí lo vamos a ver en Piedras Vivas, y todo de por qué levantamos las manos, por qué oramos, porque todo basado en la palabra de Dios. Así es que todo esto puede darte un fundamento muy, muy sólido, y pues la verdad es que vale la pena que vengas a estudiar Piedras Vivas. Pero también el fluir de la profecía, en donde nuestro apóstol Joel está dando este curso, y la verdad es que es un curso maravilloso, porque el fluir de la profecía nos da un panorama muy grande acerca de este, del don de la profecía y de la profecía más segura, que es la palabra de Dios. ¿Qué dice la Biblia? ¿Sabes? Cuando nosotros tenemos un buen anhelo, pero no tenemos el conocimiento, cualquiera puede venir a decirnos, dice el Señor. Pero cuando nosotros tenemos el discernimiento del Espíritu Santo y el conocimiento de la palabra de Dios, nosotros podremos tener certeza, ¿verdad? Y dirección para poder saber cuándo las cosas son de Dios. También está el curso de la Natividad del Tamuz Babilónico, y también esto es algo que compagina la historia con la palabra de Dios, y esto es realmente muy interesante porque vale la pena tener las bases sólidas tanto en la historia como en la palabra de Dios acerca de lo que, de tradiciones, costumbres que hacemos, pero que realmente no son necesarias, y qué importante es agradarle a Dios en todo. También tenemos el curso de vida victoriosa a las 9:30 de la mañana, y realmente este curso también nos da las respuestas, cómo poder vencer las cosas que a veces, ya siendo cristianos, parece como que no se puede vencer, y decimos, ¿por qué no puedo? Bueno, aquí en Vida Victoriosa se habla acerca de cómo ser victorioso sobre el temor, sobre la angustia, sobre los pleitos, sobre los vicios, y entonces esta es una muy buena respuesta. Y a las 5 de la tarde estoy dando el curso de sanidad del alma, en donde en este momento estamos hablando acerca del proyecto de vida y qué importante es realmente aprender a planificar. Sabes, una de las cosas que tenemos acá en Latinoamérica es que no planeamos, no planificamos, y mucho menos encomendamos al Señor lo que hacemos. Y sabes, es bien importante que nosotros sí cobremos conciencia de lo que estamos haciendo, porque la finalidad de hacer un proyecto de vida probablemente no es que lo sigas al pie de la letra, pero sí que podamos nosotros tener esta conciencia de lo que estamos haciendo. Si es que estamos haciendo algo, y si no estamos haciendo verdaderamente, ¿verdad?, algo que nos haga avanzar, sí es importante que nosotros pues podamos abrir nuestro panorama. Así es que te invitamos. 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
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Y bueno, se acerca el 15 de septiembre y también nosotros aquí en Filadelfia tenemos una acción de gracias y donde venimos también a la intercesión por México. Sabes, aquí en la comunidad cristiana de Filadelfia vamos a tener una noche mexicana este 15 de septiembre a las 7 de la noche. Primeramente Dios, vamos a tener este culto donde vamos a poder realmente orar por nuestra nación. Y hemos aprendido a la luz de la palabra que cuando nosotros oramos por nuestro país, oramos por nuestras autoridades, por supuesto, primero estamos obedeciendo a Dios, pero estamos entendiendo que si la bendición viene sobre nuestro país, si Dios sana nuestra tierra, todos seremos bendecidos. La verdad es que sí necesitamos clamar con todo nuestro corazón, pues para poder ver la gloria de Dios. Y te invitamos, Noche Mexicana, el 15 de septiembre a las 7 de la noche. Aquí nos vemos. 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Tú puedes estar comiendo algo muy sabroso y a la vez apoyando la obra del Señor aquí en Filadelfia. Bueno, vámonos a la palabra de Dios, porque la palabra de Dios es viva. Es viva y eficaz, más cortante que toda espada de doble filo. Y dice la Escritura que penetra hasta partir el alma, las coyunturas, los tuétanos. Dice, y el Espíritu discierne los pensamientos y las intenciones del corazón. Y esta mañana, leyendo la palabra de Dios, venimos a una porción aquí en Lucas capítulo 13, versículos 20 y 21. ¿Sabes qué maravilloso es que en estos dos versículos se encierra, a partir del 22 al 30, se encierra una realidad que es muy, muy importante para todos los cristianos? Y es que si algo nos gusta a los humanos es la comodidad. Si algo buscamos, la verdad es que es ese descanso. Pero el Señor nos enseña que el descanso es Él, que Él es el descanso. Pero en cuanto a la manera de vivir, necesitamos entender que el Evangelio de Jesucristo es comparado con una puerta que es angosta. Y sabes, la palabra de Dios aquí dice que Jesús iba, en el versículo 22 del capítulo 13 de Lucas, que Jesús iba por las ciudades y aldeas y Él ya iba rumbo a Jerusalén. Él ya había hablado el sermón del monte, Él ya había estado estableciendo el tipo de actitudes que debemos tener, pero Él, antes de ir, nos recuerda acerca de la puerta estrecha. Y la puerta estrecha es realmente un tema muy interesante, porque sabes, estrecho viene de la palabra sternos. Sternos significa que es algo limitado, que es algo donde se pasa de una manera oprimida al pasar, y qué tremendo

Jesús contesta realmente orientando hacia lo que es más importante. No es importante cuántos se salvarán o no, eso realmente no es el tema central de Jesús, sino el tema de Jesús es concéntrate en ti, no estés viendo si los demás verdaderamente van a ser salvos o no, aunque sí, cuando predicamos a Cristo estamos anhelando que todos, ¿verdad? Como dice la Escritura, vengamos al conocimiento de la palabra de Dios. Pero es que hay ocasiones en la vida en que estamos tan entretenidos viendo si el vecino se va a salvar o no, que nosotros mismos podemos estar perdiendo nuestra salvación. Y esto sí tiene que hacernos como reflexionar. No es que no querramos que los demás se salven, pero lo primero que tenemos que resguardar es nuestra propia salvación. Y entonces aquí en Lucas 13, esta persona le pregunta, ¿son pocos los que se salvarán? Y Jesús le dijo, esforzaos a entrar por la puerta angosta, porque os digo que muchos procurarán entrar y no podrán. Y literalmente lo que el Señor está diciendo es, concéntrense ustedes en realmente entrar por la puerta. Y alguien diría, bueno, ¿y quién y qué tipo de puerta es, verdad? ¿O por qué el Señor dice esforzaos para entrar? Y sabes, Jesucristo mismo en Juan 10:9 dijo, yo soy la puerta, yo soy la puerta. Y es que la puerta, cuando habla de estrechez, no es que nuestro Dios sea pequeño, sino que habla de lo exclusivo que es. No cualquiera puede entrar por la puerta a menos de que realmente esté dispuesto a dejarlo todo. Y recordamos aquella porción de Mateo 19 en donde Jesús explica un poco acerca de esta puerta, porque encontramos a un joven que viene y le dice, Señor, dime qué necesito para entrar al reino de los cielos. Y el Señor le dice, pues cumple la ley. Y él contesta, yo todo lo he cumplido desde mi juventud. Imagínense nada más qué emocionante que este joven había cumplido todo, según él decía, desde su juventud. Y el Señor, conociendo su corazón, le dijo, bueno, entonces, si quieres entrar al reino de los cielos, ve y vende todo lo que tienes. Y entonces dice la Biblia que este joven se fue triste porque él tenía muchas posesiones. Y entonces Jesús tuvo una explicación que muchas veces no entendemos, porque Jesús dijo, ah, dice, va a ser más fácil, es más fácil que un camello pase por el ojo de una aguja que un rico entre al reino de los cielos. Y la verdad es que yo tengo que ser sincera, siempre dije, ¿a qué se referirá el Señor? ¿Se referirá al ojo de una aguja literal que usamos para coser? Y dije, no, pues entonces ya estuvo en chino. ¿Pero qué creen? Que resulta que en Jerusalén y en todas esas aldeas se acostumbraba a tener la puerta grande, que era la puerta principal, por donde generalmente entraban, ¿verdad? Pues cuando venían de la guerra y ahí hacían mucho ruido y entraban todo lo que tenía que ver con el comercio y era algo realmente algo grande. Pero existía en Jerusalén y en muchas ciudades también una puerta secundaria, y esta puerta secundaria era pequeña, era estrecha. Literalmente, esta puerta se abría cuando la puerta grande se había cerrado, esta puerta se abría para que entonces pudiera la gente entrar. Por supuesto que no era la puerta del poder, donde entraba la gente del poder, ni entraba la gente del comercio, ni, ¿verdad?, ni la multitud entraba en bola. Ahí literalmente esa puerta estaba así de estrecha con la finalidad de poder resguardar la ciudad. Entonces, como solo pasaba una persona y no podía pasar con 20 bultos a los lados, era muy segura. Y cuando Jesús, y esta puerta se llamaba el ojo de la aguja o la puerta del pastor. Y sabes qué emocionante es pensar que Jesús, claro que tenía en mente cuando él hablaba acerca de la puerta angosta, hablando de esta exclusividad, que no cualquiera podía entrar ahí. De hecho, los historiadores cuentan que para poder entrar ahí, no, si es que venía un camello, el camello tenía que hincarse y literalmente y no entrar con ninguna carga alrededor. Pero la gente también, cuando entraba, no podía entrar con cargas, tenía que entrar solo él o solo ella. Y sabes, esto claro que nos da una noción de lo que Jesús está diciendo en la palabra cuando dice que
¿verdad? Tenemos que esforzarnos para entrar por la puerta angosta.

0: Y es que Jesús nos dice que no se puede entrar con tantas cargas y con tantas cosas de nosotros mismos. Tenemos que despojarnos, porque el reino de los cielos requiere que nosotros entendamos que el reino de los cielos está subsistiendo por el poder de Dios. No por lo que nosotros hacemos, no por lo que nosotros cargamos, sino por esa dependencia del poder de Jesucristo. Y sabes, esta tarde Jesús quiere que tú y yo podamos depender de Él y que podamos soltar todas las cargas para entrar en el reino de los cielos. Señor Jesús, te damos gracias esta tarde por poder, Señor, llevar este programa de radio y estas buenas noticias, Señor, a todos los que nos escuchan. Oramos para que sean bendecidos, sanados y prosperados. En el nombre de Cristo Jesús, amén y amén. Gracias por estar con nosotros aquí en la programación de 1440. Regreso a los micrófonos aquí a 1440. Que Dios les bendiga, no se despeguen, todavía hay más programación.
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18: Bernardo Rodrigo Sañudo Díez, egresado de Palmer College, la primera universidad de quiropráctica del mundo, Campus Davenport, Iowa, Estados Unidos. Miembro de la Federación Mexicana de Quiropráctica Deportiva y el Colegio Mexicano de Quiropráctica. Cédula profesional 1710-253.
19: Queridos oyentes, los que siempre, siempre están, pero mire, al día con los mejores tips, con Gaby Soto, con sus invitados. Y hoy, como siempre, a la 1:00 p.m, tenemos al doctor Bernardo, que siempre, usted se imagina cuando se complementan 33 años de experiencia viendo pacientes de todo tipo de dolores, los más comunes. Ahorita le vamos a preguntar al doctor. Para mí, pues los más comunes de lo que todas las personas aquí en nuestra hermosa Ciudad de México, principalmente las rodillas, porque caminamos mucho, o también duelen por no caminar, una vida sedentaria. Pero cuando se complementa la experiencia de 33 años, el trabajo arduo, todos los días dedicarle a los pacientes diferentes técnicas, porque no cree que la quiropráctica es el mismo, ahorita nos indicará el doctor, el mismo movimiento que se le hace, por ejemplo, cuando el doctor nos ha hablado del Atlas, que es la primera vértebra. Bueno, yo también voy aprendiendo, ¿verdad? Entonces, cuando conjuntamos estas cosas de muchos años y esa paciencia, y cuando nosotros como pacientes nos sometemos a la quiropráctica, a la disciplina, desde el horario, desde cumplir con mis ejercicios, créame que es exitoso. Así es que yo les recomiendo que siempre, pues, cuidemos esa columna. Y quiero decirle que ahorita lo voy también a preguntar al doctor. Yo soy su amiga Gaby Soto. Usted nos puede mirar por el canal de YouTube. Hoy nos ven por diferentes plataformas, de día, de noche, de madrugada. La tecnología avanza. Un aparato que hoy está nuevo, en una semana ya es obsoleto. Gracias a Dios, porque la ciencia nos permite que este programa y Ondas de Vida 1440 llegue a donde ni imaginamos. Hay personas que nos saludan del reclusorio, les mandamos un saludo, me dicen, ¿sabe qué? A escondidas tenemos un radiecito y escuchamos al doctor Bernardo. Y hay quienes dicen, no, hombre, con toda la tecnología en el Facebook ya podemos conocer al doctor. Y bueno, qué formidable que la tecnología permite todo esto para ir aprendiendo. Pero ¿sabe qué dice la palabra de Dios en el libro de Proverbios? Yo le recomiendo que todos los días, ojalá y se dé un momento para leer Proverbios, porque todo lo que significa Proverbios es la sabiduría divina para ejercer la vida diaria todos los días. Hay una diferencia en conocimiento y sabiduría. Y conocimiento, hoy mismo vamos a tener conocimiento de cómo conocer nuestra columna, cómo aprender a cuidarla, pero la sabiduría divina, si usted quiere ser inteligente, cómo conducirse en esta vida, lea el libro de Proverbios. Y el rey Salomón, el hombre más sabio, más rico, que prometió y le pidió a Dios sabiduría, y al final de sus días dice que todo se concreta en teme a Dios, haz el bien y la vida te cambiará. Así es que lee el libro de Proverbios. Doctor, ¿cómo está?
20: Muy bien, Gaby, buenas tardes a todos y a todas las personas que amablemente nos escuchan.
19: Anduvo de viaje por ahí, no le vamos a decir al auditorio a dónde, pero aprendió alguna moraleja. Siempre hay un consejo, ¿no? Cuando llegas con alguien de confianza, como ahorita que estábamos platicando fuera del aire, el doctor ahí se fue un poquito, vamos a decir a dónde, pues ahí también usted toma cursos, el doctor viaja, mire, él le gusta viajar, tiene muchas ocupaciones, pero para tener diferentes técnicas, certificaciones, estar vigente como médico, se requiere pues hacer largos viajes. Ábrenos una moraleja, una frase, algo que escuchó en el avión, algo que nos ilustre al auditorio. ¿Fue a dónde fue? ¿Irlanda?
20: Irlanda, sí.
19: A ver, ¿cómo es Irlanda? Tres preguntas de Irlanda. ¿Es hermoso?
20: Irlanda es bonito, es un país chiquito, no hay aglomeraciones, es tranquilo.
19: Tranquilo. ¿Le gustó la comida?
20: Sí, la comida es nada especial, o sea, es rico, pero nada, no es como la nuestra, que es súper variada.
19: Sí, yo
20: tienen
19: creo
20: buenas
19: que
20: cervezas, eso sí.
19: Sí, yo creo que en ningún lado, siempre la gente, estaba yo platicando con otra persona profesional como usted y se fue a España. Y creo que andó por allá casi un mes y cuando regresó le digo, ya tuvimos que vernos para lo del programa, ¿cómo te fue? Precioso, pero nada como mi pozole de aquí, mi pollito, mi antojería, eso no hay allá.
20: Yo creo que hay que aprender a apreciar lo que cada país ofrece, ¿no? Y tratar de no como comparar. O sea, cada país tiene sus cosas especiales.
19: Ajá.
20: Y por ejemplo, a mí me gusta mucho una cerveza de allá que se llama la cerveza Guinness, que es una cerveza así oscura, que parecería muy pesada, pero es bastante
19: cebada natural, ¿no? Aquí la química.
20: Y la historia, por ejemplo, hay una serie que se llama La Casa de Guinness, creo que es en Netflix o algo así, y te cuenta la historia, que es una historia muy interesante, de una familia que lleva, creo que 350 años haciendo cerveza, y es una familia que se volvió súper poderosa y que se puede decir que han dirigido más o menos el destino de la ciudad de Dublín. Uh-huh. Entonces, de ser unos cerveceros, han tener un gran poder en ese país desde hace 350 años.
19: A ver, cada bebida, por ejemplo, la cebada, ¿no? Que antes de chiquitos nos daban perlas de cebada para estar fuertes. Hoy, pues, ya la cerveza realmente ya lo que se toma es alcohol ahí casi del 96, la mayoría, ¿no? Y más que a los jóvenes los engañan con todo esto, tristemente. Pero la cerveza como tal tiene su gran historia, un complemento, sí, nutricional.
20: Aparentemente también, como cuando no había mucha higiene, era muy peligroso tomar agua. Entonces tomaban cerveza o tomaban vino. Y por ejemplo, en Irlanda, al inicio, los que hacían la cerveza eran los frailes. Uh-huh. O sea, los frailes en sus monasterios, ellos así sembraban la cebada, cultivaban la cebada y hacían cerveza. Entonces, en Europa, grandes marcas de cerveza tuvieron su origen con la religión.
19: Ajá.
20: La religión cristiana, o sea, ellos hacían la cerveza y la vendían, y así tenían fondos para sus monasterios.
19: Como las monjas, el rompope, ¿no?
20: Sí, y porque era muy peligroso tomar agua limpia, no había agua limpia, entonces todo el proceso de cómo se manufacturaba la cerveza, porque se tenía que calentar, se tenía que limpiar, era mucho más sano tomar cerveza que tomar agua.
19: Y platicar, usted que habla perfectamente en inglés, platicar con alguien allá en Irlanda, algún tema, algo le dejó el haber estado ahí.
20: Por ejemplo,
19: ahí,
20: algo interesante, uno de los guías nos preguntaba, Es algo muy interesante porque nos preguntaba que si habíamos ido del batallón de San Patricio. No sé si usted ha oído hablar del batallón de San Patricio.
19: Explíquenos a todo el auditorio.
20: Bueno, él dice que es increíble que haya mexicanos que no sepan lo que es el batallón de San Patricio. El batallón de San Patricio, cuando Estados Unidos invadió México en 1848, creo que fue, traían un batallón de reclutas irlandeses, que eran irlandeses que salían escapando de Irlanda, de la pobreza de Irlanda, llegaban a Estados Unidos, a Boston, a Nueva York, y eran gente común y corriente, muy pobre, muy ignorante, porque tenían prohibido estudiar, porque eran irlandeses. Entonces les decían, ¿quieres hacerte ciudadano americano? Y les decían, sí, bueno, te tienes que meter al ejército. Entonces los agarraron estos pobres jóvenes de 17, 18 años, los metían al ejército y los mandaron a México. Y eran literalmente lo que se llama carne de cañón. Entonces los irlandeses, cuando llegaron y empezaron a luchar contra los mexicanos, se dieron cuenta que los mexicanos eran igual de pobres que ellos, igual de ignorantes que ellos, y además eran también eran personas católicas. Y entonces decidieron desertar al ejército americano y se pusieron a pelear contra los americanos. Y eso fue la batalla de Padierna, la batalla de Churubusco, y al final, obviamente, como sabemos la historia, los americanos ganaron. Y a todos ellos los colgaron. Entonces, pero es una historia que en México muchas veces no se ha contado, pero existen monumentos por allá, por Padierna, por San Jerónimo, existen monumentos. Y hace unas cuantas semanas, no me acuerdo si fue hace dos meses, unas cuantas semanas, se conmemoró con la embajada de Irlanda y con autoridades mexicanas el batallón de San Patricio.
19: Oh, qué bien. ¿Y hay mar allá en Irlanda?
20: Sí, Irlanda es una isla. Está rodeada del mar irlandés y del océano Atlántico.
19: Y nada de meterse ni a pescar, la gente no es común como ir a Acapulco.
20: Pues había surfeadores.
19: Ajá.
20: Había surfeadores, o sea, es un mar muy diferente al nuestro. Es un mar fuerte, digamos, pero ha de estar helado.
19: ¿Y el clima?
20: El clima es húmedo y frío.
19: Ahí prefiere el
20: de invierno lluvioso, ¿no?
19: Son buena época.
20: Ellos viven así 300 días al año.
19: ¿Y qué aportación así le dejó de, ahorita que hablábamos de la sabiduría, qué le dejó comparado? Bueno, aquí nuestro país pues tiene lo nuestro, ¿no? Pero, ¿qué le dejó de moraleja?
20: Es un pueblo muy resiliente, ¿no? Es un pueblo que ha sufrido mucho y que se ha logrado levantar. Y ahorita tiene una de las mejores economías de Europa, viven muy bien, tienen de los mejores niveles de educación del mundo, cuando realmente hace 150 años era de los países más con el grado de ¿cómo se dice cuando no sabes leer? No tenían gran educación porque los ingleses les prohibieron educarse. O sea, los ingleses los trataban con la punta del pie, entonces no les permitían educarse, no les permitían tener propiedades, no les permitían casarse con otras personas de otras religiones. Entonces era muy difícil su vida, pero fue un país que en 1922 hacían guerra cada rato, revueltas a cada rato contra los ingleses, hasta que lograron ya independizarse y de ahí empezaron a reconstruir su país. Y ahorita tienen unos niveles de educación de los más altos del mundo. Creo que están en los primeros 5 países del mundo.
19: ¿Y la quiropráctica? Porque siempre usted, como un profesional, sí, también siempre existen, se ha de interesar ahí por ver.
20: También existen doctores de quiropráctica allá. La gran mayoría estudió en Inglaterra, y algunos estudiaron en Estados Unidos y tienen sus consultorios igual que los tenemos en todo el mundo y ahí hacen su trabajo.
19: Y los costos, wow, ahí impresionante, ni tocamos ese tema, aquí estamos súper bien, ¿no?
20: Pues todo en proporción.
19: Me imagino que la gente que está ya acostumbrada a la quiropráctica y por lo que sea tiene que vivir aquí, pues está acostumbrada a las técnicas de la quiropráctica, ¿no?
20: Usualmente, si utilizan quiropráctica ya, pueden atenderse casi en cualquier lugar del mundo si van con un doctor de verdad, ¿no? El problema que existe es que, por ejemplo, ya todos los doctores de quiropráctica ya están registrados, tienen sus examinaciones, tienen sus licencias, pues al menos está seguro que esa persona es un doctor de verdad. En México no es así. En México puedes ir con 10 personas diferentes y todos dicen que son doctores y probablemente 9 no lo son. Pues esa es la pequeña gran diferencia que hay.
19: Siempre la mentira aquí un poquito tenemos
20: Pues es
19: bueno, pues vámonos al tema. Está muy padre hablar de Irlanda. Qué bueno que el doctor va a prepararse a todos esos lugares para aprender muchas técnicas. Doctor, vamos a entrar al tema. Tiene mucho que no hablamos de los pies. Los pies es una parte que, cuando cuidamos la columna que caminamos y cargamos y hacemos todo, los pies...
20: Los pies son súper importantes porque los pies realizan un trabajo muy complicado. El pie tiene alrededor de 20 y tantos huesos, entonces tiene probablemente el 10% de todos los huesos de nuestro esqueleto. Entonces es una estructura muy compleja y tiene dos arcos, uno longitudinal y uno transversal, y está formado por una serie de mecanismos que permiten que sea firme, pero al mismo tiempo flexible. Entonces, cuando nosotros caminamos, requerimos que el pie sostenga su posición, pero que además absorba el impacto sin lastimarse y que nos impulse como un resorte hacia adelante para que podamos ahorrar energía y podamos caminar mucho. El pie está formado también por muchos tendones, muchos músculos muy pequeñitos. Obviamente también tenemos todo lo que es el sistema nervioso, todo el sistema de nervios. Ahí es donde acaba, por ejemplo, el nervio ciático. Entonces, el pie trabaja de una manera brutal todo el día, todo el tiempo. Entonces, tenemos que buscar que el pie tenga una biomecánica adecuada. Hay veces que se requieren análisis de plantillas, análisis de marcha, para saber si podemos ayudar a que el arco del pie tenga una mejor posición, porque casi todos los problemas del pie tienen que ver con cómo está el arco del pie, cómo funciona ese sistema de amortiguador. Hay veces que producimos problemas que se llaman fascitis plantar, espolones calcáneo, a veces tenemos tendonitis que son muy famosas. Ayer, por ejemplo, vimos una niña que estaba empezando a desarrollar lo que se llama un juanete. Entonces, hay que analizar cada caso para saber qué es lo que se tiene que hacer para ayudar a que ese pie vuelva a ganar una movilidad mejor y que entonces podamos caminar sin generar dolor, porque si el pie empieza a fallar, tarde o temprano la rodilla y después la cadera y después la columna. Es una cadena dinámica.
19: Regresando de los números telefónicos, le invito a que tome nota de los números telefónicos. Estamos tocando un tema bien importante y que nosotros realmente creo muy descuidado, desde el aseo, desde no cortarnos las uñas, de que se encaja las uñas, de que el juanete, bueno, los piecitos, que son lo que más utilizamos, pues estamos tocando un tema de ello. Pero tome el número telefónico y el regresando que el doctor nos platique un paciente que realmente se rehabilitó de su piecito. ¿Y hasta qué edad, doctor? Ahorita regresando nos indica, pues, si es tan amable, ¿hasta qué edad, cuando uno dice ya se le rompió el hueso, se restaura o se regenera? Esa sería una pregunta muy importante, pero por favor, va la promoción.
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19: Ay, muchas preguntas. Mire, fuera del aire quisiera yo preguntarle tanto al doctor y Yacer más. Dice Yacer que luego nos va a contar de sus historias de que si se ha caído. ¿Usted se ha caído? Pues mire, doctor, las preguntas. ¿Hasta qué edad un hueso se restaura, se regenera, o sea, o se rompe y va a la placa?
20: No, el hueso va a soldar siempre. O sea, es un proceso natural. La diferencia es que probablemente en un adulto mayor va a tomar mucho más tiempo en su recuperación, va a tomar más tiempo y tal vez no va a ser tan perfecta su reparación, pero el hueso siempre va a tratar de formar un callo o volverse a solidificar. Las fracturas también depende si son fracturas en donde la articulación o el hueso puede volver a pegarse por sí solos, acercarse por sí solo para volver a formar sus puentes óseos, o si un ortopedista, que es el especialista en fracturas, tiene que acercarlo a la fuerza y después pegarlo con placas o con tornillos. El otro día vimos a un señor con una fractura de clavícula y la tenía totalmente, o sea, en 45 grados. O sea, esa persona necesita una cirugía muy probablemente,
19: ¿no? Deformada.
20: Sí, usualmente no hay nada más que hacer. Entonces depende de la... Pero el cuerpo siempre va a sanar. El cuerpo no deja de sanar hasta que el alma sale del cuerpo. O sea, el cuerpo sigue siempre tratando de repararse y de recuperarse.
19: 80 años, una fractura de un adulto mayor, sí, a ese grado, lo enyesan y a poco se restaura.
20: Sí, o sea, si yo tuve un abuelo de lo que se rompió la cadera a los 97 años, y sí pudo sanar y pudo seguir caminando los años que le quedaban. Entonces sí se puede, nada más requieres evaluar a cada paciente, ver cuál es su costo-beneficio y saber entonces qué se puede hacer. O sea, hay pacientes que no los pueden operar por ciertas condiciones preexistentes, hay personas que sí se pueden operar. Entonces ahí cada el especialista que esté encargado de ese caso tiene que decir qué se puede hacer o qué no se puede hacer. Muchas personas me van a ver con fracturas. Realmente el doctor en quiropráctica no atiende fracturas, entonces los tenemos que diagnosticar, le tomamos una radiografía, sabemos cuál es el daño y los referimos directamente con un ortopedista.
19: A ver, coméntenos si recuerdo, y son tantos los testimoniales de un paciente en un estado pésimo, negativo, donde quizá el médico le dijo, no, pues tu pie, así vas a andar caminando. ¿Cómo se ejerce la técnica en los pies, que puede ser pues, hormigueo?
20: O sea, mi trabajo principalmente es, cuando un paciente me viene a ver, es tratar de ver si en mi conocimiento o mi experiencia hay algo que yo pueda hacer por ese paciente, ¿no? Ayer le comentaba a una persona que traía un problema en el dedo gordo del pie, que hace muchos años, por ejemplo, vi a una joven que había tenido una cirugía donde habían cortado un pedazo del hueso y entonces la articulación quedaba muy inestable y le dolía mucho caminar. Entonces, mi trabajo realmente es ver cómo puedo ayudar a ese paciente, ¿no? Y realmente lo que hicimos fue ponerle un anillo con masking tape, con tela adhesiva, para ayudar a que esa articulación estuviera más fuerte. Y de esa manera la paciente pudo recuperarse, pudo caminar sin dolor. Al caminar sin dolor se desinflamó y tarde o temprano ya pudo empezar a caminar sin la necesidad de ponerse el masking tape. No sé, eso fue un caso así porque le cortaron literalmente un pedazo y otro pedazo del hueso, ¿no? Entonces, me acuerdo siempre de ese caso porque fue algo que le dije a la paciente, vamos a hacer esto y ver cómo se siente usted, porque probablemente o se va a quedar así o va a requerir un tipo de cirugía mucho más complicada con el ortopedista. Y la paciente dijo, pues vamos a intentarlo y funcionó súper bien.
19: O sea que hay una técnica muy especial para el cuidado de los pies, ya sea por una cirugía, por una deformación.
20: Hay diferentes métodos.
19: ¿Usted atiende
20: eso? No es que haya una técnica especial, pero por ejemplo, yo tuve la oportunidad de estudiar con un doctor que se llama el doctor Mitch Malley, que él era una autoridad mundial de atender a deportistas, todavía sigue trabajando y hace atiende a deportistas de altísimo nivel, y él desarrolló métodos, técnicas para atender extremidades. Él era un especialista en problemas de extremidades, de brazos y de piernas, y trabajé con él un tiempo y él atendía a jugadores que volaban de Dallas, los Dallas Cowboys, a atenderse con él, ¿no? Entonces, gracias a Dios me atendí con él porque yo tuve un problema en mi pie y él, su consultor estaba como a 5 minutos de mi casa cuando estudiaba allá en la ciudad de Davenport, y me atendí con él y después me quedé a trabajar con él un tiempo antes de venirme aquí a México, principalmente para ver cómo organizaba sus tratamientos, cómo organizaba su propio consultorio, y era un doctor muy interesante y que sigue trabajando a todo lo que da. Ya es un doctor, digo que ya de estar cerca de los 70 años, pero sigue siendo, da cursos por todo el mundo, atiende a gente muy, muy interesante, muy importante, y tiene casos literalmente milagrosos, o sea, gente que tal vez ha sufrido durante años y probablemente con uno o dos tratamientos el paciente empieza a sentir mejoría.
19: Es lo que decíamos, conocimiento, experiencia, ver a sus maestrazos eruditos, qué formidable, porque yo creo que esos maestros hoy, que va a cursos también con más jóvenes, ya no es un poquito lo mismo.
20: Pues ayer estaba hablando con un colega mío, ahí estuvo en mi casa un rato, y tristemente estaba él diciendo que él siente que todo se ha ido haciendo más chafa. La educación se ha ido haciendo más chafa. Todo se ha ido haciendo más, no sé.
19: Más como la Maruchan rápido, sí. Así, sin...
20: Y entonces que hemos perdido la calidad, hemos perdido la capacidad, ¿no? Entonces que todo cae todavía en nuestros hombros, pero que realmente no vemos que las siguientes generaciones estén saliendo al tiro, ¿no?
19: Yo quiero que usted sea un maestro de esos de los que usted no, era. No, yo siempre animo al doctor y le digo, usted debe ser un maestro de esos que forme su escuela, pero a lo mejor un día se convence, doctor.
20: No, yo soy más que nada doctor clínico. O sea, a mí me gusta el trato con el paciente. El conocimiento nunca acaba, entonces por eso voy a tomar cursos y me gusta mantenerme al día y aprender cosas nuevas. Hay cosas que, por ejemplo, las aprendo, pero no las uso, pero me ayudan
19: del anillo en el pie.
20: Sí, ayudan a reformatear mi mente, ¿no? Y a buscar formas y a buscar alternativas que le puedes ayudar a los pacientes y tener conocimientos que tal vez no son tanto de mi área, pero que yo los conozco y puedo referir con otros doctores que sí utilizan esos métodos.
19: Bueno, pues el tiempo apremia los domingos a la 1:00 p.m, pero doctor, despídanos, ¿cómo usted, a quién específicamente, a quiénes la quiropráctica perfectamente puede ayudar al cuidado de las molestias de los pies?
20: Pues el pie es muy importante y el enfoque quiropráctico, que es un enfoque funcional, es algo que puede ayudar a muchas personas. Yo, por ejemplo, les decía, yo tuve un problema en mis pies, yo tuve fascitis plantar que me generaba muchos problemas y a mí me lo resolvió un doctor en quiropráctica trabajando en mejorar la mecánica del pie, la posición de las articulaciones, en entender por qué te duele, ¿no? No nada más decir me duele, sino realmente entender qué está pasando en tu pie que te genere ese dolor. Entonces, la quiropráctica tiene diferentes métodos, diferentes sistemas o ejercicios para ayudar a los problemas de pie.
19: Qué formidable. Luego podemos hablar del hormigueo, de por qué se nos duermen los pies y nos levantamos gritando a medianoche. ¿Esos calambres la quiropráctica los puede ayudar? Lo que pasa es
20: que el pie muchas veces puede generar sus propios problemas, pero también es referencia de otros problemas. Entonces, pues ahí estaba viendo un señor que tiene problemas de muchísima mala circulación, que está afectando gravemente sus pies, pero además tiene problemas en los nervios que bajan hacia el pie.
19: Ay, doctor, la próxima vez vamos a hacer un programa de, aunque usted no lo crea, de todos los pacientes que llegan con diferentes temas, ¿verdad?
20: Con mucho gusto.
19: Bueno, una frase célebre con la que nos quiera despedir o algo en idioma de Irlanda, algo así para...
20: No, el idioma de Irlanda, ¿no? Algo que, por ejemplo, tenemos siempre en el consultorio es el poder que hizo al cuerpo es el que sana al cuerpo, ¿no?
19: Muy bien, la actitud sobre todo. Pues deseo que tenga un día excelente. Anote los números telefónicos, cuide sus pies, cuidemos nuestro cuerpo, eduquémonos siempre y la vida sin duda nos irá mejor. Gracias, doctor. Gracias. A la próxima.
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cómo está usted? ¿Qué tal esta media hora de música que alegra el alma, que alegra el corazón? Estamos aquí invitándola a que se quede con nosotros porque vamos a empezar la transmisión, además de en radio, las bocinas inteligentes, además de la aplicación de Ondas de Vida 1440. Vamos ahora también a las redes sociales en Facebook, Instagram, por ahí en YouTube, www.ondasdevida1440.com. Bueno, pues le esperamos, no se vaya. Así que si gusta usted acompañarnos también por la vía del Facebook, porque ahora la radio no solo se escucha, sino también se ve. Le invitamos, viene Gracias Salvadora. E inmediatamente después está Noches de Unción. Recuerde que hoy es martes. Martes de los la noche donde los guerreros del avivamiento se reúnen. Y bueno, estamos en Noches de Unción, ligado con la voz de la profecía, con nuestro querido amigo profeta Adalberto Medina. Así que por favor, prepárese, haga lo que tenga que hacer, prepare una cena muy rica y acompáñenos, porque esta noche es Noche de Unción y voz profética. Así que, queridos amigos, gracias por estar aquí en Ondas de Vida Radio 1440, la estación de la gente de fe. Aprovecho estos dos minutitos también para invitarles. Este 3 de octubre vamos a tener Café y Milagros ahí en Renacer, Ciudad de México. Y bueno, también recordarles, tenemos un gran evento para mujeres. Recuerde que tenemos más que vencedoras en Renacer Central. Así que le esperamos, vaya usted anotándose, porque vienen grandes sorpresas. Viene una mujer ungida en la palabra a predicar, a compartir el mensaje de Jesucristo. Mire, es nuestra querida hermana, Estela Tam, así es, invitada especial. ¿Y qué cree? ¿Qué cree? Una sorpresa muy especial, amadas mujeres, en Más que Vencedoras, ni más ni menos que el mariachi Águilas de Jesús. Sí, señor. ¿Y sabe qué? Este viernes que viene, aquí vamos a tener al pastor Moisés Jiménez, que es el fundador, el líder de este mariachi de Águilas de Jesús, este viernes a las 9 de la noche en Noches de Unción Extendida. O sea que vamos a tener un septiembre totalmente de gran bendición. Así que le recuerdo este sábado 19 de septiembre a las 9 de la mañana, Más que Vencedoras. Ahí va a estar el mariachi Águilas de Jesús, nuestra querida pastora, la hermana Estela Tam, y por supuesto también nuestra amada pastora Yoli Quiroa. Ahí vamos a estar saludándoles, amadas mujeres de Dios. Bueno, pues tome nota, vamos a seguirles anunciándole para que no se le olvide, porque queremos verla a usted. Así que queremos que esta reunión esté llena de la presencia de Dios, pero también de cada una de ustedes, mujeres. Esta edición de Más que

0: 15 horas va a ser algo verdaderamente especial. Bueno, pues vamos con Gracias Salvadora. Gracias Alex, ahí en los controles.
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6: Bienvenidos a su programa. Gracias, Salvadora. 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Nuevamente, bienvenidos a su programa. Gracias, Salvadora. Capítulo 3. Las promesas de Dios. Dios ha hecho muchas promesas a todos los que creen en Cristo Jesús. Pensar acerca de la certeza de lo que Dios ha prometido ayuda a que los creyentes sean felices. Dios, quien es justo, no puede pasar por alto el pecado. Pero también Dios es un Dios de amor y sintió lástima por los pecadores. Dios quiso salvarlos del castigo que merecían, toda vez que no podían salvarse a sí mismos. Él determinó ayudar y tener misericordia de algunos, salvándolos. Entonces mandó a su Hijo, el Señor Jesucristo, quien se encarnó y vivió una vida de sujeción y obediencia al Padre. Su obediencia perfecta es acreditada al pueblo de Dios. El Señor Jesús murió crucificado, tomando sobre sí mismo el castigo que el pueblo de Dios merecía por sus pecados. Entonces podemos decir que Dios ha prometido acreditar la obediencia de Cristo a los creyentes y también quitar su culpa imputándola a Cristo, y así concederles el don de la vida eterna. El Espíritu Santo les da una nueva vida y les conduce a creer en el Señor Jesús. El Espíritu les da la seguridad de su salvación y les fortalece para que puedan vencer el poder del pecado. Todas las promesas son el resultado de su gracia. Esto significa que son concedidas a aquellos que no las merecen. Las cosas que Dios promete otorgar son para toda la eternidad. La muerte de Cristo ha obtenido la eterna y segura salvación de su pueblo. Él no permitirá que se pierdan. Las promesas son dadas a los creyentes como individuos y en una forma personal. Las promesas que Dios ha dado son de gran ánimo para los creyentes. Él ha prometido salvar a todo su pueblo, lo cual les proporciona un sentimiento de seguridad y les hace muy felices. Ha prometido que el diablo nunca podrá vencerles completamente, y esto les da mucha seguridad, aun y cuando tienen que enfrentar problemas y decepciones. Aun cuando el futuro les sea incierto, son felices porque saben que las promesas de Dios son inquebrantables. David tiene una confianza total en la fidelidad de Dios y sabía que Dios cumpliría su palabra. En 2 de Samuel, capítulo 23, versículo 5, podemos leer: Él ha hecho conmigo pacto perpetuo, ordenado en todas las cosas y será guardado. Hoy en día, los creyentes tienen aún más motivos para estar seguros de que Dios cumplirá su palabra. Miran a la obra de Cristo, quien les ha traído todo aquello que Dios prometió. En el Antiguo Testamento, el pueblo de Israel pudo regocijarse porque Dios había prometido hacerle bien a la nación. Pero los cristianos pueden regocijarse de las mejores cosas que Dios ha hecho para ellos como individuos. Lo dice Hebreos 8:6. Pero además de la promesa de salvación, Dios ha hecho otras muchas promesas maravillosas. Todas esas promesas deben entenderse a la luz de las grandes promesas que Dios ha hecho acerca de la salvación. No es saludable pensar que una interpretación literal puede ser aplicada a todas las promesas de Dios. Por ejemplo, el Salmo 91 contiene la promesa que el hombre de Dios nunca sufrirá enfermedad, ni accidente, ni daño. Los creyentes que tienen que enfrentarse con este tipo de sufrimiento pueden preguntarse si acaso este salmo no tiene aplicación a ellos. Probablemente el pueblo de Israel tenía el derecho de esperar las bendiciones físicas y externas como una recompensa de su obediencia. Ciertamente las bendiciones y maldiciones prometidas en la ley de Moisés sugieren esta interpretación. Pero la promesa de los versículos 9 y 10, porque has puesto a Jehová, al Altísimo, por tu habitación, no te sobrevendrá mal, ni plaga tocará tu morada, no debe ser interpretada para decir que los creyentes nunca sufrirán. Más bien, les enseña a confiar en que Dios está velando sobre ellos en todo tiempo, guardándoles del mal. Dios puede usar cosas difíciles para disciplinarles, como un padre disciplina a sus hijos. Y esto es prueba de que realmente son sus hijos. Él tiene derecho de hacer con ellos como mejor le pareciera, quitarles cualquier cosa que quiera, pero siempre hace todo para el bien de ellos. Si en ocasiones parece que les está haciendo daño, ellos pueden estar ciertos de que lo que les ocurre es parte del plan divino para su bien. Entonces, ningún daño real, ningún daño espiritual y eterno puede ocurrirles. Entre las promesas del Antiguo Testamento que los creyentes pueden aplicar a sí mismos está Isaías 43:2 y Josué 1:5. El escritor de los Hebreos cita la promesa de Josué en una forma muy fuerte, como si Dios estuviera diciendo: No te desampararé nunca, no te dejaré jamás, no lo haré. Lo dice Hebreos 13:5. Entonces Dios ha hecho estas promesas y muchas otras semejantes. Todas las promesas apuntan al cielo y nos enseñan que el placer y el gozo del cielo puede ser disfrutado aquí y ahora, como los marineros en medio de la tormenta se consuelan al pensar en la llegada a la costa. Capítulo 4. Aprendiendo en la escuela del contentamiento. En este capítulo iremos a la escuela, pero no para estudiar las matemáticas, la ciencia y la geografía. Cristo es el maestro y nos enseñará cómo podemos estar contentos y felices. Hay 10 lecciones. Los creyentes que estudien este curso encontrarán que pueden ser felices no importando lo que les pasa en este mundo. Recuerden no solo que Cristo es el maestro, sino también que su vida es el ejemplo perfecto del contentamiento en todas las circunstancias. Lección número 1. Niéguese a sí mismo. Ser un creyente tiene un costo. Los creyentes que pretenden que el cristianismo no sea así, mienten. Cristo habló en una forma directa y franca de este asunto cuando dijo, y decía a todos, si alguno quiere venir en pos de mí, niéguese a sí mismo, tome su cruz cada día y sígame. Porque todo el que quiera salvar su vida, la perderá. Y todo el que pierda su vida por causa de mí, éste la salvará. Lo dice Lucas 9, versículo 23 y 24. Es Cristo mismo quien enseña a los creyentes cómo deben negarse a sí mismos. Les enseña que no son dignos de la atención de Dios y que solo merecen la ira y el desprecio divino por sus pecados. Que no pueden hacer nada sin su ayuda. Cuando las cosas que disfrutaban les son quitadas, deben darse cuenta que no merecían nada de Dios, puesto que casi no le han servido. Cristo les enseña que son tan pecaminosos que son muy propensos a echar a perder las cosas buenas que Él les otorga. Aunque Él les puede bendecir y capacitar para usar correctamente sus bendiciones, si Él les deja a sí mismos, con seguridad serán mal usadas. Les enseña que si fueran a morir, la obra de Dios no se desvanecería, sino que Él fácilmente podría sustituirles. Entender estas cosas es una parte de lo que significa la negación de uno mismo. Debemos humillarnos y darnos cuenta de que no somos tan importantes ni indispensables. Entonces, cada dificultad nos parece pequeña y cada bendición grande. Lección número 2. La autonegación de Cristo. Nadie jamás se ha negado a sí mismo como Cristo lo hizo. Isaías escribió en el capítulo 53, versículo 7. Angustiado él, y afligido no abrió su boca. Como cordero fue llevado al matadero. Como oveja delante de sus trasquiladores, enmudeció y no abrió su boca. Isaías estaba profetizando la forma como Cristo se sometería a la muerte, como un sacrificio por los pecados de su pueblo. Pablo escribió acerca de Cristo, que se despojó a sí mismo tomando forma de siervo, hecho semejante a los hombres, y hallado en la condición como hombre, se humilló a sí mismo, haciéndose obediente hasta la muerte y muerte de cruz. Lo escribió en Filipenses 2, versículos 7 y 8. Sin embargo, Cristo fue la persona más contenta que jamás ha vivido. Entre más de cerca sigan los creyentes el ejemplo de la autonegación de Cristo, más felices serán. Cristo se regocijaba en hacer la voluntad del Padre. Los creyentes necesitan aprender lo siguiente: que la gente egoísta solo puede ser feliz mientras Dios hace lo que ellos quieren. Pero aquellos que se niegan a sí mismos son felices con todo lo que Dios hace. Lección número 3. Nada satisface sin Dios. Vanidad de vanidades, dijo el predicador. ¿Qué provecho tiene el hombre de todo su trabajo con que se afana debajo del sol? Dice Eclesiastés 1, versículo 2 y 3. Aquellos que no son felices con las cosas que este mundo les ofrece, no son infelices, como ellos suponen, por no tener lo suficiente, sino simplemente porque las cosas de este mundo no pueden comprar la felicidad. La raza humana fue creada para conocer y disfrutar de Dios. El gran teólogo Agustín escribió: Tú nos hiciste para ti mismo, y nuestros corazones no estarán contentos hasta que encuentren descanso en ti. La gente infeliz que piensa que obteniendo más cosas encontrará satisfacción es como una gente hambrienta que piensa que comiendo aire se llenará. ¿Por qué gastáis el dinero y no en pan, y vuestro trabajo en lo que no sacia? Dice Isaías 55:2. No vale la pena tener algo si uno no tiene a Dios. Lección número 4. Cristo satisface. Jesucristo enseñó que es Él mismo quien hace a una persona realmente feliz. Él dijo, Yo soy el pan vivo que descendió del cielo. Si alguno comiere de este pan, vivirá para siempre. En Juan 6:51. También dijo en Juan 7:37: Si alguno tiene sed, venga a mí y beba. El que cree en mí, como dice la Escritura, de su interior correrán ríos de agua viva. El pan y el agua son las necesidades más básicas de nuestro cuerpo. Jesús estaba enseñando que Él satisface las necesidades más básicas de nuestras almas. Al igual que Isaías profetizó en Isaías 55:2, «Oídme atentamente y comed del bien, y se deleitará vuestra alma con grosura». Jesús prometió que su pueblo tendría vida, y que la tendría en abundancia, y que su gozo sería un gozo cumplido. En Juan 10:10 y 16:24. Lección número 5. Sea un peregrino y un soldado. Los creyentes son peregrinos. Solo pasan por este mundo y habitan temporalmente en sus cuerpos. Están preparándose para una eternidad en el cielo cuando reciban de Dios sus cuerpos resucitados y perfeccionados. Entonces resulta necio inquietarse o estar preocupado acerca del estado presente de nuestros cuerpos. Los creyentes de los cuales leemos en Hebreos 11 confesaban que eran extranjeros y peregrinos de la tierra. Buscaban una patria mejor, es decir, la celestial. Por lo cual Dios no se avergüenza de llamarse Dios de ellos, porque les ha preparado una ciudad. Lo dice Hebreos 11, versículo 13 al 16. Los creyentes tienen que aprender a vivir de esta manera. Los viajeros que están lejos de su hogar se conforman a muchas inconveniencias, como por ejemplo, mala comida o condiciones difíciles en el camino. Los creyentes tienen un hogar eterno, y las inconveniencias durante su estancia en la tierra no deberían preocuparles mucho. Los cristianos son soldados. Pablo escribió a Timoteo en 2 de Timoteo 2:3. Tú, pues, sufre trabajos como fiel soldado de Jesucristo. Un soldado que está fuera de su hogar en servicio activo, participando de entrenamientos y maniobras, no espera disfrutar el confort de su hogar. Los creyentes son soldados peleando contra el diablo, el enemigo de sus almas. Deberían estar dispuestos a soportar sufrimientos y penalidades. Tienen que guardar en mente que la vida cristiana es una batalla larga y es inevitable que sufran dificultades y pruebas. Aunque los soldados normales no pueden saber con anticipación quién ganará la guerra, sin embargo, los creyentes pueden estar ciertos de que Jesucristo asegura de antemano que ellos obtendrán al final la victoria. Lección 6. Disfruten los buenos tiempos. La totalidad de la creación divina está aquí para que los hombres y las mujeres la disfruten. Pueden estar realmente felices sabiendo que todo lo que tienen proviene de Dios y siendo agradecidos. Los creyentes ven todas las cosas que Dios ha creado y en ellas pueden observar la bondad de Dios. Las cosas que Él ha hecho les hacen felices. Pero tienen que darse cuenta de que sus posesiones no son las cosas más importantes que Dios les ha proporcionado, y que pudiera ser que sufran la pérdida de ellas si Dios quiere. Dios les puede llamar a que les sirvan en tiempos difíciles, o les puede llamar a que les sirvan en tiempos buenos. Sea como fuera, Dios quiere que disfrutemos de las buenas cosas que Él da. Él escogerá lo mejor para nosotros y tenemos que aprender a estar felices con ello. Lección número 7. Conócete a ti mismo. Todos los creyentes deben escudriñarse a sí mismos para descubrir cuáles son los deseos más profundos de su corazón. Esto les enseñará que no son las circunstancias de sus vidas los que le hacen infelices, sino más bien la condición de sus corazones. A menudo la causa real de la infelicidad es el pecado. Los creyentes que se conocen a sí mismos pueden luchar y oponerse a sus pecados, y de esta forma evitar la causa de mucha infelicidad. Los creyentes que no se conocen a sí mismos probablemente estarán muy temerosos y confundidos cuando surjan problemas. Comenzarán a decir, «Dios se ha olvidado de mí». Pero si saben que necesitan ser humillados, entonces comprenderán que Dios les envía problemas para que sean probados o disciplinados. Un medicamento que tiene efectos secundarios no agradables puede salvar su vida. De la misma manera, una experiencia que incluye algunos efectos desagradables puede salvaguardarnos del pecado. Mientras que un cristiano crece en su autoconocimiento, sus oraciones se mejoran. Los creyentes inmaduros que no conocen sus propios corazones piden muchas cosas dañinas y entonces se deprimen cuando Dios no contesta sus peticiones. Lección número 8. Ten cuidado con las riquezas. Frecuentemente los creyentes envidian a los ricos y no se percatan de los problemas que acarrean las riquezas. Primera de Timoteo 6:10 dice, porque el amor del dinero es la raíz de todos los males, el cual, codiciando a algunos, se descaminaron de la fe y fueron traspasados de muchos dolores. Los zapatos nuevos se ven bien, pero solo el que los lleva puestos sabe lo que aprietan. Una ciudad puede tener una bonita apariencia, pero sus habitantes conocen de los barrios bajos, la corrupción, el peligro, el tránsito, la contaminación. Hay muchas personas que son ricas y prósperas exteriormente, pero por dentro están tristes. Muchas personas ricas y famosas tienen que enfrentarse con muchos conflictos y problemas. La prosperidad puede acarrear problemas. La prosperidad trae muchas tentaciones. Jesús dijo que era muy difícil que un rico entrara en el reino de los cielos. Aún más, algún día la gente rica y famosa tendrá que rendir cuentas a Dios de cómo usaron sus riquezas y su fama. Lección número 9. Ten cuidado de obtener siempre lo que quieres. Puede ser peligroso. Varios textos en la Biblia nos hablan de la gente que obtiene lo que quiere. Lo que la mayoría de la gente quiere frecuentemente es algo egoísta que sin lugar a dudas les haría daño obtenerlo. Entonces, cuando Dios les da lo que quieren, se convierte en un castigo severo. Dice Salmos 81, versículo 11 y 12. Pero mi pueblo no oyó mi voz. Israel no me quiso a mí. Los dejé, por tanto, a la dureza de su corazón. Caminaron en sus propios consejos. Bernard de Clairvaux dijo, no me dejes tener una miseria como esa, porque darme lo que yo quiero tener, darme lo que mi corazón desea, es uno de los juicios más horrendos en el mundo. Aprender que nuestros deseos naturales nos pueden desviar es una de las lecciones más difíciles, pero al mismo tiempo, una de las más importantes en la escuela de Cristo. Lección número 10. Dios tiene el control. Dios gobierna el universo entero. Y eso significa que aún los detalles más pequeños que nos suceden están bajo su control. Entonces, todo lo que les pasa a los creyentes sucede porque es la voluntad de Dios para ellos y porque Dios sabe que será bueno para ellos. Jesús animó a sus discípulos recordándoles esto en Lucas 12, versículos 6 al 7. Él dijo, ¿no se venden 5 pajarillos por 2 cuartos? Con todo, ni uno de ellos está olvidado delante de Dios, pues aún los cabellos de vuestra cabeza están todos contados. No temáis, pues más valéis vosotros que muchos pajarillos. Los creyentes deberían orar para que Dios incremente su fe a fin de que puedan apreciar su cuidado al planear todo lo que les acontece. Deberían recordar de plano que no pueden comprender todo lo que Dios está haciendo con ellos. Puede ser que Dios tenga un propósito a efectuar dentro de 20 años, el cual depende de algo que les está sucediendo en esta semana. Si resisten la voluntad divina para esta semana, entonces están resistiendo su voluntad para todas las cosas futuras que dependen de esta semana. Dios obra en varias maneras. Les ayuda a los creyentes a estar felices con lo que Él hace y a entender un poco acerca de la manera como Él obra. Hay dos cosas en particular que los creyentes pueden aprender acerca de la manera divina de obrar. Primero, es normal que el pueblo de Dios sufra. Los no creyentes piensan que si Dios realmente existe y si los creyentes en realidad le pertenecen, entonces no deberían sufrir. Pero la verdad es lo contrario. El hecho de que sufren es una evidencia de que pertenecen a Cristo. Pedro escribió en 1 de Pedro capítulo 4, versículo 12 y 13. Amados, no os sorprendáis del fuego de prueba que os ha sobrevenido, como si alguna cosa extraña os aconteciese, sino gozaos por cuanto sois participantes de los padecimientos de Cristo, para que también en la revelación de su gloria os gocéis con gran alegría. Segundo, Dios puede traer grandes bienes de grandes males. Frecuentemente, Dios sujeta a su pueblo a grandes pruebas antes de bendecirles en una manera especial. José fue un prisionero antes de llegar a ser gobernante en Egipto. David fue perseguido antes de llegar a ser rey de Israel. Y Jesucristo mismo sufrió y murió antes de ser resucitado y glorificado. Lutero dijo: "Este es el camino de Dios. Primero, nos humilla para poder levantarnos. Nos mata para poder vivificarnos. Nos vence para poder glorificarnos." Gracias por sintonizar nuevamente su programa, Gracia Salvadora. 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

0: Así es. Muy buenas noches. El Señor te levantará. Así que, amados amigos, como dice este canto de Salmo 27, dice, es mejor un día en tus atrios que mil fuera de ellos. Así que la mejor porción de esta noche es esta, porque tú vas a recibir un consejo de Dios para tu corazón, para tu vida. Noches de unción. Gracias por tu sintonía aquí en Unas de Vida Radio 1440, la estación de la gente de fe. Queridos sembradores, amada gente de fe, amada familia de Unas de Vida 1440, gracias por su sintonía. Recuerde, estamos en los martes especiales. Ya se volvieron estas noches, unas noches verdaderamente sabrosas. Llueva o relampague, aquí están, mire, aquí están los cuatro. A ver, ¿los cuatro qué? Los cuatro guerreros del avivamiento. Nada que jinetes de quién sabe qué.
1: Jinetes con espíritu.
0: Y como dice Ada, o los cuatro ases. Wow, me suena como que a grupo de...
2: De música folclórica mexicana.
0: Así que gracias por su sintonía. Bienvenidos. Va usted a disfrutar esta noche. Se va a gozar junto con nosotros y va a aprender mucho. Porque estamos en un tema que de verdad nos involucra a todos. Fíjese qué importante, amado amigo. Su llamado no nada más es para que usted sea un creyente. Porque todos podemos ser creyentes, pero no discípulos. Es ahí donde tenemos que subir. Es ahí donde quizás, amado amigo, tocas y tocas la puerta y no se abre, y no se abre, y no se abre. Pero, ¿qué te parece si tú eres un discípulo y al discípulo se le revelan cosas y entonces la manera de tocar la puerta es diferente? Y por cuanto tocamos diferente, el Señor nos abre. Dice, ese es un discípulo, es uno de mis discípulos porque ha aprendido a tocar la puerta, ha aprendido a usar las llaves de la bendición para abrir cada una de esas bendiciones que están escritas ahí en Deuteronomio capítulo 28. Pero bueno, ¿qué le puedo decir? Si aquí tengo a mis amados hermanos, a mi querido profeta Adalberto Medina, aquí está Paquito, aquí está José, pero de su propia voz, de verdad, que es una bendición que les pueda saludar a cada uno de ustedes. Escríbanos, ahí está el Facebook, ahí están las redes sociales, www.ondasdevida1440.com, ahí está también en YouTube. Pero mire, concentrémonos, yo le invito a que abra su Facebook, Ondas de Vida 1440, empieza a compartir bendición, ¿verdad? Porque a lo mejor usted no le sabe hablar a la gente o tiene un poquito de pena, pero diga, mira, te voy a compartir este programa, escúchalo. Vale la pena que lo hagas, amado amigo, amada amiga. Así que comparte y escríbanos. Queremos saludarte. Mira que de propia vista te pueda saludar Paquito, te pueda saludar correcto. Josué, te pueda saludar el profeta Adalberto. Y bueno, ya ahí de pilón, tu servidor, Pastor Víctor Manuel Contreras. Bueno, Paquito,
2: un plus, bienvenido. Un plus. Muchas gracias, mi queridísimo Pastor Víctor Manuel Contreras. Claro que sí, mi amigo Josué Cruz y mi queridísimo profeta Adalberto. Pues es una ocasión más que especial, es una noche de doble porción, wow. Doble unción, claro que sí. Recordemos que estamos en el año profético de Eliseo, entonces todo viene al doble, ¿no? Ya nos había estado, ¿cómo se dice? No, metiendo en el tema, induciendo al tema nuestro querido profeta sobre la doble porción. Y en esta ocasión estamos dándole seguimiento a este tema que ya bien decía el pastor Víctor, que es... los discípulos en el Nuevo Testamento, las características. Ya habíamos estado checando en este par de semanas las características que debe tener un discípulo en el Nuevo Testamento, porque una cosa es ser creyente, si bien decía el pastor Víctor, pero también el ser discípulo. Y el ser discípulo te lleva más allá. No es solamente como menciona Mateo en la Gran Comisión, ¿no? Id y hacer discípulos a todas las naciones, bautizándoles en el nombre del Padre, del Hijo y del Espíritu Santo. Es estar preocupados por enseñarles a que ellos les enseñen a más personas. Esa es una característica muy importante de un discípulo, ¿no? No se queda quieto, no se queda nada más con yo recibí mi salvación, el Señor Jesús vive dentro de mí, y ahí nos quedamos. No, el discípulo va más allá, va llevando la buena nueva de salvación, va llevando la noticia y va trayendo gente. Va trayendo más discípulos. También en Marcos ya lo habíamos visto, ¿no? Que tenemos que estar perspicaces, vivos, atentos. Tenemos que estar velando, tenemos que estar al pendiente de todo lo que nos rodea, porque Ahí nos podemos dar cuenta de si nos viene amenaza, si estamos en peligro, si algún falso maestro nos quiere engañar. Entonces tenemos que estar apercibidos, atentos a lo que el Señor tiene para nuestras vidas como discípulos. Además de que Él nos da ahí toda la potestad, ¿no? Para ir y sanar enfermedades, expulsar malos espíritus y demás, etcétera, ¿no? Se nos da la potestad. También en Lucas. Ay, perdóneme usted, es que me perdí un poquito. En Lucas nos advierte o nos llama a negarnos a nosotros mismos. Muchas veces ya recibimos a Cristo, estamos ya conscientes de que tenemos nuestra salvación, pero no queremos crucificar nuestra carne, ¿no? Somos un Gabino Barreda cualquiera, un Nelsonet a mi manera, y queremos seguir haciendo las cosas igual. Y no es así, ¿no? Tenemos que negarnos a nosotros mismos, tomar nuestra cruz diariamente y seguir en pos de nuestro Señor Jesucristo. Eso es bien importante, ¿no? Parece fácil, pero requiere de un gran esfuerzo. La verdad es que para nadie es fácil dejar esa comodidad, ¿no? Porque es bien fácil estar cómodo en casa, en el silloncito, tomándome mi café, escuchando un buen programa de Ondas de Vida 1440, pero no acciono, no actúo. Entonces ahí radica el hecho de tomar mi cruz diariamente, crucificar mi carne y seguir. Vámonos en pos de nuestro Señor Jesucristo.
0: Y hablando de cruz, aquí está Josué Cruz.
1: Hey, hola a todos los que nos están escuchando. Qué alegría poder estar en este tiempo con todos los que están escuchando a través de la radio, a través de la página web, a través de la aplicación, a través de los dispositivos inteligentes. Sí. Les mandamos un fuerte abrazo. Gracias por acompañarnos en este programa especial que hoy traemos una continuidad a lo que hemos dado, el tema del carácter de un discípulo, ¿verdad? De los puntos, de lo que demanda ser un discípulo. Y no es de que nosotros lo digamos, sino es lo que dice la palabra de Dios, correcto, lo que el mismo nuestro Señor Jesús dijo hace un tiempo, ¿verdad? Tiempo atrás. Que hoy en día tenemos que volverlo a añadir a nuestras vidas, y creo que parte de estos puntos es crecer, hacer el mejor trabajo, porque sabemos que los tiempos cada vez están avanzando. Así y es. Hoy Dios está demandando verdaderos discípulos, no cristianos, está demandando verdaderos hijos e hijas, discípulos que le sigan, que estén dispuestos a perder la vida, dispuestos a servir, dispuestos a amar y dispuestos a entender los tiempos que vienen. Así que me siento muy contento de compartir con grandes amigos, grandes siervos de Dios, y aquí estamos para acompañarlos.
0: Y nuestro querido amigo profeta, mi invitado especial, perdón, un poquito.
2: Adelante.
0: Noches de unción. Usted lo conoce, profeta Adalberto Medina. Sí, está aquí en vivo. Está en vivo. Estuve en la mañana con el doctor Carlos, pero también está aquí. Miren nada más, ¿eh? No lo dejamos salir del estudio.
1: Tocarlo y aquí está.
0: Aquí está en vivo. Profeta, buenas noches.
3: Muy buenas noches, Pastor Víctor, Francisco, mi querido Josué, mis hermanos, mis amigos sembradores de Ondas de Vida 1440, la estación de la gente de fe. Pues muy contento de esta noche de martes, ¿verdad? Sí, fresca, gracias. Nuestra inmensa y gigantesca Ciudad de México. Wow, está fría, poco tráfico, gracias a Dios, bendito sea el Señor. Muy contento de verdad de estar con ustedes, de poder disfrutar este tiempo con todos ustedes. De verdad me alegra en mi corazón poder ser obediente a las últimas palabras, al último mandato de nuestro Señor Jesucristo, antes de ascender a los cielos, el cual dijo, ¿verdad?, a los discípulos, id y predicad el evangelio a toda criatura, id y hacer discípulos, bautizándolos en el nombre del Padre, del Hijo, y del Espíritu Santo. Entonces, estamos siendo obedientes, estamos formando discípulos. Cabe mencionar que este domingo en Renacer Central, Álvaro Obregón, estuvimos bautizando nuevos discípulos, gente que está abiertamente declarándose un seguidor del Señor Jesucristo. En Renacer también, iglesias hermanas como Torre Fuerte Iztapalapa, estuvimos estableciendo gobierno, ¿verdad? Los profetas están cuando son llamados los David, cuando son llamados los reyes, cuando son llamados la gente de gobierno. Entonces estuvimos allá con el pastor Euclides, la pastora Ana María, estableciendo gobierno, ungiendo a los nuevos servidores, ¿verdad? Son discípulos. Sí. Los discípulos son servidores, exacto, precisamente de lo que vamos a hablar. Entonces, sí, hermanos, sean bienvenidos. Agradezco por darnos la oportunidad de abrirnos su casa, abrirnos su coche, ¿verdad? Permitirnos sí, acompañarlo en casita, con familia, en su cena. Tal vez usted ya está preparando las cosas para mañana. En verdad, qué bueno, sobre todo, que le abre la puerta a nuestro Dios, al cual, como dice Pablo, palabra fiel y digna de ser recibida por todos, que Cristo Jesús vino al mundo para salvar a los pecadores, de los cuales yo soy el primero, ¿verdad? Pero para esto fui recibido a misericordia, para que el Señor mostrase en mí el primero de toda su clemencia. Por tanto, al Rey invisible, al inmortal, al soberano y único Dios, en esta noche, en Ondas de Vida, sea toda la gloria, todo el honor, todo el imperio, todo el reconocimiento. Jesús, Cordero de Dios, el León de la tribu de Judá, que vuelve venciendo y para vencer. Amén. Amados hermanos,
0: así es, queridos amigos, así que ya estamos listos, ya tomó sus notas, ya recordó de lo que se trata. Estos últimos martes hemos estado hablando del discipulado, así que, amados amigos, hoy usted va a tener una nueva enseñanza respecto a ser discípulos. Así que, pues, sentémonos, así como lo hacían, yo me imagino, todos los que seguían a Jesús y, pues, por supuesto, sus discípulos se sentaban ahí al lado del maestro. Entonces, aprendamos hoy en esta noche que el Señor mi Dios, estamos hablando de unción, que el Señor mi Dios unja cada uno de sus mentes, sus memorias, y pueda venir a bendición grande en cada uno de ustedes y, pues, por supuesto, en sus corazones, en el nombre de Jesús. Y pues bueno, vamos a comenzar porque el tiempo apremia. Recuerde que nos vamos a estar ligados a la voz de la profecía. No va a haber pausa, nos vamos corriditos, queridos amigos.
3: Padre, pero qué gloria. Aleluya.
0: Adelante. A ver, ¿quién es el bueno?
3: Aleluya, bueno, que no hay tiempo que perder. Muy bien, queridos hermanos, pues le voy a decir, no se ponga cómodo, póngase incómodo. Porque si le digo que se ponga cómodo, se duerme, ¿verdad? Ahorita ya cansados de la faena, se me va a dormir. No, póngase incómodo, por favor, y vamos a entrar esta noche a nuestro tema. En verdad, qué bueno que usted ha apartado este tiempo para escuchar la palabra de Dios. Estamos viendo lo que es un discípulo en el Nuevo Testamento, ¿verdad? Hay dos clases de cristianos en esta vida. Están los creyentes, que son muchos, engrosan el cuaderno, engrosan la lista, ¿verdad? La lista nominal. Sin embargo, hay otro grupo que son los discípulos. Los discípulos están comprometidos, están siguiendo al Señor. Hermanos, cabe mencionar dónde comienza el discipulado, recordándole a nuestros hermanos. ¿Dónde comienza el discipulado? El discipulado comienza con el bautismo en agua, ¿verdad? El bautismo en agua es el testimonio público de que ahora somos seguidores de Cristo. Jesús, nuestro maestro, y nosotros vamos a aprender de él, ¿verdad? Vamos como en la iglesia primitiva, a dormir, comer, estar pegados hasta ser como Cristo, ¿verdad? Entonces, vamos a estudiar lo que es un discípulo en el Nuevo Testamento. 39 libros en el Antiguo Testamento, 27 libros en el Nuevo Testamento. Eso quiere decir que tenemos 27 formas, 27 libros en el Nuevo Testamento que nos van a mostrar lo que es un discípulo, ¿verdad? ¿Qué dice cada libro en el Nuevo Testamento de lo que es un discípulo? Cada uno nos arroja una cualidad y gracias a Dios que nos ha dado la oportunidad, ¿verdad?, de ir avanzando en estos días. Pues bueno, decía Paquito, arrancamos con Mateo. Uh-huh. Un discípulo en Mateo es el que hace discípulos, ¿verdad? Se multiplica, es obediente a la gran comisión, es obediente a lo que el Señor mandó y tomando esa potestad que el Señor nos ha dado. O sea, varones, nos debemos de considerar maestros. Los que ya hemos crecido, los que hemos comido, hemos aprendido, seguimos al Señor, nos debemos de considerar maestros y por tanto, con la potestad, con la autoridad, con la presencia que el Señor nos prometió de estar con nosotros todos. No temporalmente, todos los días de la vida hasta que se termine el mundo. Debemos de formar nuevos seguidores para Jesús. Tenemos que sacar a la gente del montón, ¿sí? Del montón de la secreta, diría mi padre espiritual. Tenemos, ya no tenemos que ser cristianos de la secreta, sino cristianos abiertos, ¿verdad? Declarados como seguidores de Cristo. Eso es Mateo, discípulos. Después Mateo, Marcos, ¿verdad? Marcos nos dice que hay que estar vigilantes, despiertos. Pidió el Señor, velad. Velad conmigo, estaba en el Getsemaní. Un discípulo está entonces alerta, despierto. Camarón que se duerme, se lo lleva a la corriente y termina en la viga o termina en el marisquito. ¿Verdad? Sí, nosotros debemos de estar alertas, despiertos. Una sin ahondar, las vírgenes que llenaron sus lámparas de aceite, vino el esposo y ellas se fueron a las bodas del Cordero. Es bien importante estar despierto porque hoy podría venir nuestro amado. Yo dormía, pero mi corazón velaba. Es la voz de mi amado. Un cristiano no está durmiendo, no está durmiendo, no. Está despierto, está velando, según Mateo, Marcos, Lucas, ¿verdad? Marcos, ahora Lucas. Lucas es tomar la cruz, ¿verdad? Decíamos, esta parte tan incómoda, esta parte tan complicada. Para Jesús no fue cómoda la cruz, tampoco para nosotros. El estar clavados, no, hombre. Decíamos en este punto, crucificarte aún cuando hay cosas que te sean lícitas. Sí. Tenemos que crucificar lo que es ilícito, la carne, el viejo hombre, pero aún también a veces tenemos que negarnos a nosotros mismos cuando es lícito. Voy a dar un ejemplo, Josué, cuando nos toca llevar la comisión a las naciones, una gira profética, una gira apostólica, un evento de alabanza, hermanos, y tenemos que viajar otra y otra nación, ¿se imagina a veces dejar la familia, dejar tus pantuflas de león y tener que dejar tu camita calientita y después...

0: Josuel, que nos va a introducir a Canaán. Ahí viene el queridísimo pastor Víctor, ¿verdad? Ahí viene Francisco, el servidor. No. ¿Y este qué? Hombre, te falta un poquito de amor. ¿Cuán es amor? Un discípulo vive en paciencia, en perdón y en tolerancia. Eso es amor. Así se traduce el amor. Cuando una persona tiene amor, no lo vieron, pero cuando los que se van a casar, el contrato con letras chiquitas dice producto defectuoso, no devoluciones.
1: Así es.
0: Hermano defectuoso, no devoluciones. ¿Sí? Todo es defectuoso aquí. Estamos bajo una naturaleza caída. Necesitamos amor para tolerarnos los unos a los otros. Pero Juan, dice la Escritura, el amor cubrirá multitud de pecados. Y ahora entramos, mi querido Paco. Vamos al comentario. Gloria a Dios. Se siguen conectando esta noche en Noches de Unción. Padre, pero qué gloria. Derrama tu unción, Señor. ¿Qué dice? Vamos al comentario, mi querido Paco. Entramos al libro de los Hechos. Hechos. El libro de los Hechos nos dice que un discípulo es un servidor. En Hechos, un discípulo es un servidor. Si usted es servidor, póngase palomita. Dice, estoy haciendo discípulos, palomita. Estoy velando, palomita. Estoy tomando la cruz, palomita. Estoy llamando a mis queridos querubines, palomita. Estoy sirviendo, palomota, porque ser servidor tampoco no es cualquier cosa. Vamos al comentario, mi querido Francisco.
2: Así es. Bueno, nos encontramos en el libro de los Hechos, capítulo 20, versículo 17, el cual nos dice, enviando pues desde Mileto a Éfeso, hizo llamar a los ancianos de la iglesia. Cuando vinieron a él, les dijo, vosotros sabéis cómo me he comportado entre vosotros todo el tiempo, desde el primer día que entré en Asia, sirviendo al Señor con toda humildad y con muchas lágrimas. Y pruebas me han venido.
0: ¿Qué palabra dijo? Sirviendo, ¿verdad?
2: Sirviendo.
0: ¿A quién?
2: Al Señor.
0: Gloria a Dios, avanza, avanza.
2: Con toda humildad y con muchas lágrimas. Y pruebas me han venido por las acechanzas de los judíos. Uh-huh. Y como nada fuese útil, he rehuido de anunciaros y enseñaros públicamente por las casas.
0: No he rehuido de enseñaros públicamente y por las casas. Aleluya. Gloria a Dios. Aquí tenemos, está reuniendo a los ancianos. ¿En qué ciudad?
2: En Éfeso.
0: En Éfeso. Miren, hermanos. Mira, mi querido Josué. No. Aquí se torna interesante. Ahora, alertas los hijos de los profetas. Alertas, amigos sembradores de ondas de vida. Vamos, mira, Josué. Esto es bien interesante porque reúne a los ancianos de la iglesia de Éfeso. La iglesia de Éfeso fue la iglesia a la que más tiempo le invirtió Pablo que todas las demás iglesias. Troas, Filipo, Corinto, Berea, Tesalónica. Todas esas iglesias no recibieron tanta atención como lo fue la iglesia de Éfeso. ¿Por qué? Porque la iglesia de Éfeso fue la iglesia de la madurez, mis hermanos. ¿Por qué es la iglesia de la madurez? Pues se lo voy a tener que decir en un momento regresando, porque el tiempo me alcanzó, pero no se mueva. ¿Qué es un discípulo en el Nuevo Testamento? Libro de los Hechos, es un servidor. Y ya volvemos, Pastor Vito.
1: Así es, así que no se vaya. Vamos unos minutos a este breve corte y continuamos con la voz de la profecía. Así que aún hay mucho, mucho más. Y tenemos unos avisos importantes como Más que Vencedoras, Café y Milagros y las Marchas para Jesús. Y de verdad invitarle que usted sea parte de ese gran proyecto de la Gran Comisión a través de la predicación del Evangelio aquí en Ondas de Vida 1440. Volvemos en unos minutos. Gracias, Alex.
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9: buenas noches. Bueno, continuamos aquí en La Voz de la Profecía. Ahora, pues, ahora el titular de este su programa es el profeta de Alberto Medina. Ahora estamos aquí sus invitados, Josué, Paquito, su servidor. Y bueno, no vamos a tomar mucho tiempo porque esto está de verdad muy, muy interesante. El ser discípulo de verdad es algo importante en nuestro caminar en Cristo. Bueno, Paquito, adelante.
15: Adelante, claro que sí. No perdamos más el tiempo. Retomemos, adelante, por favor.
9: Por favor.
15: Quedamos que un discípulo es sinónimo de ser un servidor. Y esto lo encontramos en Hechos 20, versículos del 17 al 20, en donde nos dice: enviando pues desde Mileto a Éfeso, hizo llamar a los ancianos de la iglesia cuando vinieron a él y les dijo: vosotros sabéis cómo me he comportado entre vosotros todo el tiempo, desde el primer día que entré en Asia, sirviendo al Señor con toda humildad y con muchas lágrimas y pruebas que me han venido por las acechanzas de los judíos. Y como nada que fuese útil, me he rehuido a anunciaros y enseñaros públicamente por las casas. En el versículo 17 bien nos dice Pablo que no reúne a toda la iglesia, sino a los ancianos, que en la actualidad pueden ser los obispos, los presbíteros, hombres espirituales y gente madura en el Señor. Son los líderes que están a cargo de apacentar las ovejas, los que lo hacen públicamente o en las casas, como lo señala en el versículo 20. El verso 19 nos dice que ya teniendo a los ancianos reunidos, les reitera cómo ha sido su servicio al Señor desde el día en que entró en Asia. Y cómo él ha trabajado para el Señor desde que llegó a ese lugar, dando lo suyo y a él mismo. Ya estaba a punto de ser sacrificado por el testimonio de Jesucristo y aún así sigue activo agradando a su Señor. Pablo nunca pudo olvidar esas palabras. Ve, porque instrumento escogido me es este para llevar mi nombre en presencia de los gentiles y de reyes y de los hijos de Israel, porque yo le mostraré cuanto le es necesario padecer por mi nombre. Esto es cuando el Señor le hace su llamado en el libro de los Hechos, capítulo 9, versículos 15 y 16. Un discípulo verdadero es aquel que hace y agrada a su Señor, busca que Cristo sea levantado a través de su servicio. Sí. Así que, amado hermano, te estamos invitando en esta hora a que sirvas a nuestro Señor, y aun si no lo haces, y si ya lo haces, pues sigue brillando, sigue trabajando, sigue sirviendo. Un creyente es pasivo y busca que le sirvan. Un discípulo es activo y busca servir. Después dice: siervos inútiles somos, pues lo que debíamos hacer, hicimos. Lucas 17, 10.
20: Padre, pero qué gloria.
9: Josué, ¿qué te parecen esos versículos? De verdad, son muy contundentes en cuanto a lo que es un discípulo en cuanto al servicio. Ahí revela que un servidor, pues, es un discípulo.
21: Así es. Pues es interesante la manera en cómo refleja la palabra de Dios y este concepto. A mí que me encanta mucho porque sabemos que en el Nuevo Testamento la palabra traducida como discípulo en el griego es matetes.
9: Wow.
21: Matetes, que significa literal aprendiz, alumno o seguidor. Y esto queda que el discípulo no solo aprende conceptos teóricos, sino que adopta el estilo de vida de su maestro. Y parte aquí que vemos esto de Pablo, ¿verdad? En Hechos, que estábamos viendo, ya vimos el tema de los cuatro evangelios, pero ahorita estamos entrando en Hechos. Me encanta ver la manera en cómo Pablo se desgastó para poder servir.
9: Cierto.
21: A las iglesias, a la gente. Cuando pasó situaciones, no dejó, casi fue un líder bajo fuego. Así un es. Líder bajo circunstancias que él demandaba atención. Sí. La gente demandaba atención y él daba amor, inclusive en momentos, ¿verdad? Y él no dejó que las circunstancias lo movieran, sino él fue directo, él fue conciso. Y me encanta mucho lo que leíamos en el versículo en Hechos 20, del 17 al 20. Me encanta porque dice que él servía con toda humildad y con muchas lágrimas. O sea, quiere decir, vas a pasar pruebas. Wow. Sí, o sea, vemos lo que viene en el evangelio, ¿verdad? De Lucas, ¿no? Tomar tu cruz. Y creo que aquí es parte de, hey, vas a llorar. A veces el ser discípulo de Dios, el seguir a Dios, a veces lloras. A veces como un pastor, un líder, lloras porque es tanta la presión, es tanta las situaciones, pero me encanta porque aún a pesar con lágrimas, con pruebas, dice que él servía con humildad, ¿verdad? Y me encanta porque él no dejó que eso renunciara, y hoy vemos cuántas iglesias, cuántos pastores con toda la presión, lo más fácil es huir que buscar ayuda. Y creo que hoy Dios está demandando esa parte de unidad. Y no es fácil. Y si tú tienes a tu pastor al lado, si estás sirviendo, ora por él. Ora por él, porque no sabes las cargas que puede estar pasando, porque solamente él y Dios conoce las pruebas, solamente él y Dios conoce lo que está pasando, las necesidades. Y quizá tú dices que a lo mejor te hirió porque no te saludó, quizá dices esto, hey, sigue orando. El centro de atención no es eres tú, ¿verdad? Tiene una iglesia, porque Dios va a demandar, y creo que parte del discípulo, el maestro demanda lo que está haciendo su aprendiz, ¿verdad? Y creo, me encanta porque Dios nos pide y nos dice que seamos mejor que él, ¿no? Porque dice que mayores cosas haremos en su nombre.
9: Así es, profeta.
0: Así es, queridos amigos que nos están escuchando, que nos están sintonizando. Estamos hablando, ¿verdad? Lo que es un discípulo en el Nuevo Testamento. El referente que tenemos hasta ahorita en estos, ¿verdad? Mateo nos dice que un discípulo hace discípulos. Jesucristo vino y lo primero que formó fue a los doce. Después, en Marcos, el Señor nos está diciendo que velemos. Él siempre buscaba la voluntad del Padre, el ser guiado por el Espíritu Santo, ¿verdad? En vela, madrugando, despierto hacia el Padre Celestial. Lucas nos dice que debemos de tomar la cruz. Jesús es nuestro ejemplo, ¿verdad? Él fue a la cruz, aún con el dolor, no le rehusó, no la evadió, no dio la vuelta. En Juan, Jesús también es nuestro referente. Él es amor. Un discípulo es amor. Y cuando llegamos al libro de los Hechos, esto no puede ser diferente. Nuestro referente se llama Cristo Jesús. Dice la Escritura, Él siendo Dios, Él siendo el Señor, dueño del oro, de la plata, el creador de todas las cosas, hermano, siendo el Señor, aleluya, dice la Escritura, que no vino para ser servido, sino para servir y dar su vida en rescate por muchos. Entonces, en Hechos, un discípulo es un servidor, y el ejemplo mayor es nuestro Señor Jesucristo. Pablo les está diciendo a los ancianos, ¿verdad? Como leímos, pueden ser diáconos, pueden ser servidores con o sin título, pueden ser pastores o cualquiera de los cinco ministerios. El Señor no nos llamó a estar pasivos. Los pasivos son los creyentes. Los discípulos somos activos. Los discípulos tenemos atención, o una vocación del Padre, o uno de los cinco ministerios del Hijo, o uno de los nueve dones del Espíritu Santo. Aleluya. El Padre da siete vocaciones: enseñar, presidir, profecía. Siete vocaciones del Padre. Usted debe de fluir en una de esas.
9: Es correcto.
0: El Hijo da cinco ministerios, cinco dones: apóstoles, profetas, evangelistas, pastores y maestros. El Espíritu Santo también nos da trabajo. Los nueve dones del Espíritu Santo: ciencia, profecía, revelación, don de sanidad. Nueve dones. ¿Para qué? Para poder ministrarlos. Los dones son para ministrarlos, son para ponerlos al servicio de los demás. Así que un discípulo en el Nuevo Testamento es alguien que sirve. He enseñado, mis amados, entre broma y broma, en las iglesias les digo, nosotros no debemos de ser pasivos, debemos de ser activos. Todos en el cuerpo de Cristo tenemos una función, ¿verdad? El oído tiene una función, la nariz tiene una función, las manos a veces me agarran a cachetadas, otras veces me hacen piojito, ¿verdad? O me ayudan para comer, ¿cierto? Todos los miembros del cuerpo tienen una función.
9: Claro,
0: pero no debemos de ser el hermano verruga. ¿Cuál es el hermano verruga, profeta? Ese no lo conocía. El hermano verruga es el que no hace nada y afea el cuerpo. No estamos llamados a ser el hermano verruga. Estamos llamados a ser discípulos, servidores, yo diría aquí para dar la palabra, servidores por agradecimiento, servidores por amor. Yo soy el esclavo 777, a mucha honra, ¿verdad? Para servir a mi señor. Esclavo 777, mi Señor ya pagó en la cruz del Calvario. Sirvo cada día con amor y compasión a mi Cristo, porque Él es mi ejemplo. Pablo lo aprendió de mi Señor. Mi Señor era humilde. Él, siendo Dios, creador de todas las cosas, pidió una tinaja, una toalla, se inclinó y lavó los pies de los discípulos. Él era humilde, servidor humilde. Servidor humilde. ¿Hasta dónde llegó su humildad? Hasta la muerte y muerte de cruz por servirnos, varones del Señor.
9: Así es, y lo dice bien, profeta, cuando, y mire, amado amigo, cuando dice la Escritura que nos ha dado talentos, nos ha dado dones, nos ha dado ministerios. Uh-huh. Son regalos, habilidades, capacidades.
0: Y ya súmele vocaciones, ¿eh?
9: Y vocaciones.
0: Vocaciones. Del Padre, es que tenemos, perdón, ¿eh? Tenemos un Dios trino.
9: Ok.
0: Padre,
9: sí.
0: Hijo y Espíritu Santo. Dios es un don de dones o regalos.
9: Así es.
0: El Padre se los vamos a dar después, acabando
9: eso,
0: esto.
9: ¿Para qué?
0: Les vamos a dar vocaciones que son talentos con los que nacemos.
9: Ay.
0: Sí, por eso usted ya de nacimiento, ¿sí? ¿Ya? Es músico, trae ese don, esa vocación. Correcto. Para enseñar, yo soy matemático por naturaleza, desde siempre, sí, de verdad, desde niño, así chiquito. Dígame cualquier número y ahorita le sumo, le multiplico, le resto, así rápido. Es mi naturaleza. La vocación es del Padre.
9: Tu capacidad natural, exacto.
0: Sí, es natural.
9: Exacto.
0: Después están los 5 dones que del Hijo, y después los 9 dones del Espíritu Santo. Entonces, estamos llamados a ser porque el Padre nos ha mandado a esto.
9: Justo a eso es, que dado que nos dio, nos ha dotado el Señor de todo ello. O sea, amados, estamos ya listos para ser servidores. El asunto es que nos sentemos a los pies del Maestro y digamos: Señor, heme aquí un discípulo tuyo, Señor. Y ¿sabes qué va a hacer el Señor? Te va a abrazar y te va a decir: hijo, aquí está lo que te quiero revelar. Y mire, vamos a crecer, usted se va a fortalecer, y todo aquello con lo que fue asediado, con el conocimiento que le va a dar Dios en la palabra, usted lo va a poder destruir por ser un discípulo amado. ¿Y sabe qué? Lo que a veces vence al enemigo, el servicio.
0: Así es.
9: Porque ve en el servicio, ve un corazón dispuesto, la humildad, la mansedumbre, el amor al prójimo. Porque mire, aquel que barre, aquel que limpia el templo, ¿verdad?
15: Servidor.
9: Para mí que tremendo. Es algo muy lindo, porque cuando llegas a tu silla, Paquito,
15: sí, claro,
9: le haces así,
15: sí.
9: No se encuentra, no claro, encuentras polvo.
15: Limpio todo.
9: Y te sientas y a disfrutar la reunión en la presencia del Señor. De verdad, esos son servicios, ¿verdad? En donde se ve alabado el Señor y bendecido el cuerpo, profeta.
0: Wow.
9: En donde pues no es fácil levantarse temprano. Ay, llego temprano y los demás todavía a lo mejor te echan un sueñito más. Pues es parte de lo que ya se dijo, cargar la cruz, sufrirle un poquito, pero sabe, tiene su recompensa, tiene su honra, porque el Señor honra a los que le honran.
0: Así es, gloria a Dios. Y bueno, entonces, para demostrar que somos servidores, amados amigos, esta noche, quiero tomar la petición en especial de nuestra hermana Bella Vadillo, ¿verdad?
9: Excelente.
0: Porque la noto urgente, noto la petición apremiante, ¿verdad?
9: A Bella Lilia.
0: No queremos ser indolentes, es decir, que no sintamos el dolor ajeno, sino al contrario, ser como Juan, gente de amor. Y dice ella: hermanos, les podría pedir una oración para mi hija Daphne Alexa Bocanegra Vadillo. Tiene trombosis pulmonar y además se le quiere reventar la vesícula, y su estado, dicen los doctores, es muy peligroso.
9: Sí, claro.
0: No.
9: Sí, sí, sí.
0: Hermanita, estamos en esta noche, hemos apartado, ¿verdad? Como servidores del Señor, hemos venido en esta noche para apoyar al pueblo del Señor, hemos venido para apoyar a los amigos, hemos venido para para apoyar a los hermanos. Y usted es nuestra hermana Bella Vadillo. Hemos venido a apoyar a la gente de fe. El Señor dice: invócame en el día de la angustia y yo te libraré. Todavía el teléfono del Señor está abierto, ¿verdad? 24-7-3-6-5 de aquí a la eternidad. Jeremías 33:3, clama a mí y yo te responderé y te mostraré cosas grandes y ocultas que tú no conoces. Padre, estamos como servidores delante de tu presencia, Señor, intercediendo por la vida de Bella Vadillo, Señor. Hoy, Señor, tú conoces la condición de su hijita, Señor. Estamos clamando por ella como por hija nuestra, como por hija personal, Señor. Dios, en esta situación de enfermedad, en esta situación de prueba, Señor, te pedimos en esta noche que vengas a confortar a la familia. Señor, no te pedimos que los quites de la prueba, sino que les des tu unción, tu poder. Señor, juntamente con la prueba, has prometido dar la salida. En esta noche declaramos sanidad para Alexa. En esta hora declaramos salud en su cuerpo. Que a causa de esta unción gloriosa que se está derramando, Señor, en Ondas de Vida 1440, estoy declarando palabra de sanidad ahora, en sus pulmones en esta hora. Estoy hablando vida en todo su cuerpo. Estoy hablando que su vesícula en esta hora es sanada. Recibe un toque sanador. Señor, ven a visitarla ahora, en donde ella se encuentre, esta joven, y pon tu mano como la pusiste en la suegra de Pedro, que ella pueda recibir un toque sanador, como dice el profeta. Rayos brillantes salían de sus manos. Allí estaba escondido su poder. Señor de la gloria, Dios de la misericordia, pon tu mano en la vida de la hija de nuestra hermana, Señor, y que sea sana, que sea sana, que sea sana, que se levante para servirte. Levanta, te lo pido, Padre, en el nombre maravilloso de Jesús de Nazaret. Amén.
9: Amén.
0: Y amén. Dios, quiero rescatar otra petición, si me permite.
9: Adelante, adelante.
0: Mi querido Pastor Víctor.
9: Con todo gusto.
0: Aleluya. Canta. Además, me tiene que dar permiso porque es mi programa.
9: Adelante.
0: En el suyo libre. Usted manda. No, no sé.
9: Siéntase libre, bromita, mi querido profeta.
0: Bromita, bromita. Gracias por todo su apoyo. Gracias por estar conmigo. Los amo.
9: Es una
0: los
9: bendición.
0: Amo. Está cayendo la unción del amor. Estamos de Juanitos ahorita.
9: Sí, sí, sí.
0: Si nos ve recostados los unos a los otros, no tenemos sueño. Estamos siendo cariñosos. Aleluya. Quiero tomar la petición de mi hermanita Adriana León, que dice: buenas noches, varones de Dios, es un gusto escucharles con este gran tema. Les puedo pedir una oración por mí, ya que ayer fue mi cumpleaños. Porfis, claro. Gracias, gracias. Queremos pastel, sí, pastel, sí, sí. Pastel, pastel. Tamales también, también, también. Adelante, Pastor Víctor, una oración para Adrianita León.
9: Pues en esta noche bendecimos tu vida, Adrianita, en el nombre de Jesús. Padre, bendecimos la vida de tu hija Adriana en este, el día de ayer que cumplió años, que sea un año próspero para ella. Amén. Cada uno de sus días, Señor, sean días de gloria, papito santo, que cada uno de estos días ella crezca como la luz de la aurora, poderoso Dios, en tu conocimiento, mi Dios. Y si hay algo que deseamos y anhelamos en la vida de Adriana, mi Dios, revelación, wow, y sabiduría en su vida, porque mi Dios, cuando tú derrames, Señor, en lo material, en la economía, en las finanzas, tu hija Adriana, con esa sabiduría, sabrá administrar, sabrá compartir, sabrá multiplicar. Padre, en el nombre de Jesús, bendecimos su corazón. Y mi Dios, algo especial, mi Dios, que solamente tú sabes que hay en su corazón, concédelo, papito lindo.
0: Amén.
9: Adriana, deleítate en el Señor y Él concederá las peticiones de tu corazón.
0: Wow.
9: En el nombre de Jesús, amén.
21: También Domingo Medina pide oración, dice: Domingo. La paz de Dios, mis amados.
9: Gracias,
21: hermanos. Dios nuestro Señor Jesucristo abra los cielos y derrame muchas bendiciones en sus vidas. Dice: por favor, pueden orar por mí, tengo una fuerte ansiedad y depresión, por favor, oren por esta necesidad.
0: ¿Se llama?
21: Domingo Medina.
0: Claro, desde el principio ahorita vamos a tomar todas las peticiones, Pastor Josué, por favor. Sí, Señor, estamos tomando esta petición. Tu palabra dice, tú guardarás en completa paz aquel cuyo pensamiento en ti persevera. Señor, pedimos que tú ministres este varón, Señor. Pedimos en el nombre de Jesús, Señor, que seas llenándolo de paz. Dice tu palabra, pero queda un reposo para el pueblo de Dios. Así que este reposo se ha ministrado en la vida de nuestro hermano, que en paz se acostará y asimismo dormirá, porque solo tú, Jehová, lo haces vivir confiado, Señor. No solamente mi hermano que está presentando este cuadro de ansiedad, sino cualquier otra persona, Señor, amigo o sembrador que se encuentre en la misma condición. Estamos hablando tu paz, Emmanuel. Dios con nosotros, estamos creyendo tu presencia que nos llena y nos da un completo refrigerio en el nombre de Jesús.
21: Así es. También ahorita nos acaba de llegar un comentario de Francisco. Dice, servidores de Dios, pido de su bendición para poder encontrar un trabajo recién. Recién cambié de residencia a California y me ha sido muy complicado encontrar un trabajo. Dios les bendiga de grande manera.
0: Señor, tomamos la petición de Francisco declarando, joven fui y ya envejecido y no he visto justo desamparado ni su simiente que mendigue pan. Y nuevamente, no solamente sobre Francisco, para que lo coloque en ese trabajo que ya tienes para él, sino a todos los que nos están escuchando, a cada madre de familia, la ponemos, Señor, delante de ti, a cada padre proveedor, Señor, que necesita la provisión económica, estamos declarando, Jehová Jireh, Jehová proveerá, Señor provee, Señor, bendice a tu pueblo, bendice a los padres de familia, aún a aquellos jóvenes que están en busca de trabajo y también a los ancianos. Señor, provéeles el pan nuestro de cada día, dánoslo hoy, tu provisión, Dios, en el nombre maravilloso de Jesús de Nazaret, decimos amén.
9: Amén, amén, así es.
21: Amén. Son todas las peticiones que hay aquí, saludos, ¿verdad? Saludos de una vez, pero querido Paco, por favor, es que tú, por favor, lo haces excelente, por favor, yo aquí te respaldo.
15: Amén, amén, amigo. Adelante. Dice, desde tempranito llegó Ana Lidia Hernández Gómez, dice, bendiciones, me gozo escucharlos, Dios los bendiga grandemente.
9: Gracias, Anita.
15: Laura Angélica dice, hola, hola, profeta Adalberto, pastor Víctor, hermano hola. Josué, hermano Paco, bendiciones poderosas y grandes. Dios con ustedes.
9: Amén. Gracias.
15: Mimis Mendoza, saludos, pastor Contreras. Soy Miris, Dios lo bendiga y a la audiencia también.
0: Gracias.
15: Edgar Argüello, Dios los bendiga, profeta Adalberto, pastor Víctor, hermano Josué y hermano Paco. Palabra ay, poderosa. Erika Beatriz Reyes, bendiciones. Bella Vadillo, buenas noches, hermanos, bendiciones.
9: Bella, Dios se bendice.
15: Vicky Chantes, saludos y muchísimas bendiciones, profeta y pastor, y todo el equipo desde León. Bendita palabra.
21: Saludos hasta León.
15: Alejandra Ramírez, saludos y bendiciones a todos.
9: Bendiciones.
15: Adercha.
21: Saludos.
15: Buen póker de haces del Evangelio, pastor Adalberto Medina, Viveros, Víctor Contreras, Ondas Vida 1440 y compañía. Por eso los trato de escuchar para seguir aprendiendo del maestro.
9: Gracias, muy bien, Adita. Muy bien, Adita.
15: Adán Medina dice, bendecida noche, amados siervos, saludos a todos en cabina.
21: El primo.
9: El primo Medina.
15: Él mismo nos dice, amén, amén, somos eso, servidores.
9: Eso es.
15: Bella Vadillo, ya leímos su petición de oración. Silvia Reyes, buenas noches, pastor Víctor.
9: Buenas noches.
15: Ticha Saucedo, muchas bendiciones, Tichita, a todos en cabina.
9: Un abrazo, Tichita, Dios te bendiga.
15: Avi de Dios, gloria a Dios por sus vidas, amados. Ticha Saucedo, gracias por la palabra de Dios en esta amén noche, ya que hasta este día el amor, fidelidad y misericordia están con todos nosotros.
9: Wow, amén, así es.
0: Ahorita vamos a tener que regresar a saludar a los demás porque siguen y siguen llegando y siguen más y más comentarios. Sí, si no, no va a dar tiempo. Vamos a comercial, mi querido Pastor Vinto.
9: Excelente, bueno, pues sí, tenemos ya este pequeño corte, así que no se vaya, siga escribiendo, mandando sus saludos, comentarios. porque hay mucho más. La noche es joven. Y nosotros también.
15: Y nosotros también.
9: Que Dios les bendiga. Sí, sí, sí. Les amamos. Hay un cafecito, un tecito, un sandwichito, 5 minutos. Estamos de vuelta.
0: Regresamos.
9: Gracias, Ale.
0: Regresamos.
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11: Y regresamos con ustedes, aquí es su programa La Voz de la Profecía, con un tema pues muy, muy interesante, discipulado en el Nuevo Testamento. Estamos en el libro de los Hechos. Y mire que el servicio es una honra. Bueno, pues ya estamos detallando este tema. Y bueno, pues hablando del discipulado, mire, más que vencedoras, es todo un proyecto de discipulado a las mujeres. Es un Más que Vencedoras, es un proyecto internacional, porque este se celebra en Brasil, en Argentina, aquí en México y en diferentes lugares de, pues, de aquí de México, Tepeji, Toluca, Coajimalpa, Valle de Chalco, y ahora próximamente en Tecámac. 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Así que mire, este es un evento que va creciendo porque es una visión de que las mujeres en este tiempo se están levantando de una manera poderosa y gloriosa. 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Ya lo conoce usted, calle 436F, Colonia Tolteca. 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Le quiero decir algo. 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Llame en estos momentos. Mire, va a estar Águilas de Jesús.
12: Wow,
11: va
12: sí,
11: a
12: ver, señor.
11: Mariachi. Águilas de Jesús. Sí, señor. Claro que sí. Ahí va a estar. Y le aviso de una vez, este viernes en Noches de Unción Extendidas va a estar mi querido pastor Moisés Jiménez de Águilas de Jesús aquí en esta cabina de Ondas de Vida. Así que 19 de septiembre, mi Josué, vamos a tener Más que Vencedoras, 9 de la mañana en Renacer Central. Así que no se lo pierda. Además, una invitada directamente de allá de Estados Unidos, nuestra querida llamada
12: Estela Tam.
11: Estela Tam. Y por ahí algo especial también para los varones.
12: Sí, exacto. Y esto fue porque, bueno, dicen ahora por qué las mujeres tienen su evento y los hombres no. Pues llegó el momento de que varones, ahora sí que literal va a ser el mismo día, sábado 19 de septiembre, viene este evento de hombres, ¿verdad? Eso hombres es. Invencibles, eso pasando es la título. Estafeta.
11: Eso es.
12: Es un evento para hombres, para que sí puedas asistir, ¿verdad? La misma dirección, ahora sí que no es de otro lugar, así que puedes ir acompañado, o sea, dejas a tu esposa, paso, y tú te pasas aquí a los varones, ¿verdad? Donde, pues bueno, tenemos dos invitados especiales. Bueno, número uno, nuestro obispo Pablo Quiroa, que él va a estar dando una palabra poderosa, pero también va a estar, ahora sí que el esposo de la querida invitada de Más que Vencedoras, Estela Tam, Biltam. El brother Biltam, ¿verdad? Que sí le gusta que le digamos, el pastor Biltam, ¿verdad? Va a estar compartiendo un mensaje poderoso para los varones, lo importante de pasar la estafeta, y creo que eso involucra también parte de ser discípulo, ¿verdad? Sí, porque es parte del maestro pasar la estafeta, así que igual puede anotarse en los mismos números, ¿verdad,
11: por
12: pastor?
11: Favor,
12: ahí anótese, nada más agregue voy para hombres invencibles, porque si no vamos a meter su nombre al de Más que Vencedoras y no, así que aclare, quiero al de hombres invencibles y pues los esperamos, ¿verdad, pastor?
11: Y mire, Biltam tiene esa unción de hacer discípulos. Biltam es el maestro, el pastor. Usted conoce a nuestro querido brother Alex. Él es discípulo de Biltam. Así que mire, si alguien ha usado Dios en la formación de un varón, usted ha escuchado su testimonio de dónde él estuvo allá en Estados Unidos, pues no era alguien así buena onda, era una fichita, pero usted ahora ve a este varón sirviendo a los pies del maestro, un discípulo formado por este gran pastor, gran siervo de Dios, Biltam.
12: Así es.
11: Qué hermoso esa palabra, pasando la estafeta, porque estamos en tiempos, amados, en donde las nuevas generaciones se levantan para bendecir a nuestra nación.
12: Así es, y no se me, antes de que se me olvide, ese mismo día, siguiendo ahora sí que los días, el domingo viene este congreso, ahora sí que pasando la estafeta, es nada más que este va igual de las 9 de la mañana hasta las 6, bueno, de 9 de la mañana a 2 de la tarde hay un receso, y después de 6 de la tarde hasta ahora sí que hasta la noche, pues va a estar varios invitados. Tenemos al brother Derek Stevens, es parte del equipo también de Biltam. Vienen, ¿verdad? También, bueno, el obispo Pablo Quiroa y el brother Allen Graham. Así que en el mismo lugar, en Renacer, Ciudad de México, ahí anótate. Bueno, ahí es entrada libre, puedes llegar. Sí, sí. Obviamente sé que algunos tienen actividades de iglesia, pero puedes ir en la tarde, ¿verdad? Va a haber un tiempo allá de alimentos para que ustedes puedan adquirirlo, así que ahí no necesita registro, es solamente llegar y decir, aquí estoy, ¿verdad? En este congreso pasando la estafeta.
11: Muy bien, y pues vamos a saludar a alguien más que esté.
13: Claro que sí, y me cortaron la inspiración hace rato los cortes comerciales, pero retomemos. Seguimos con el dedo en el renglón, retomemos, claro que sí. Sí, porque luego dice, ay, es que no me saludaron, claro que no, mis amados hermanos, aquí estamos listos para saludarlos a todos.
11: Sí.
13: Tenemos, bueno, me quedé en Ale Mendoza, dice, hola, buenas noches a todos, el servir al Señor es un privilegio y un honor, amén.
12: Saludos, mi Ale.
11: Y mira que lo dice un hombre, un varón que sirve.
12: Toda su familia.
11: Muy comprometidos con el Señor. Y si usted quiere probar de su servicio, le hago probar porque me va a ayudar con los alimentos. Vaya Más Que Vencedoras y vaya Café y Milagros.
13: Bueno, vámonos, pues.
11: No,
13: se preocupe. Así de, tenemos que saberlo todo. Claro, Hernández dice, gloria a Dios, aleluya. Jessy Reyes nos dice, bendecida noche, hermanos. Diana Guadalupe Vera, buenas noches, bendiciones, profeta. Bella Vadillo, amén. Jessica Reyes dice, los esclavos 911, les enviamos saludos y bendiciones.
11: Ellos son los dos, saludos.
14: Socorro espiritual.
13: Bella Vadillo dice, así es, pastor, nos gusta servir a mi familia y a nuestros hermanos en la iglesia. Adriana León nos agradece por su oración que hizo, pastor Vic.
11: Sí, ya te cantamos las mañanitas en un ratito.
13: En un ratito. Dice... Bella Vadillo, muchas gracias, profeta. Dalberto Medina, Dios lo bendiga. Alma Mendoza, buenas noches, muy buen tema. Dios les bendiga y siga dando un corazón dispuesto para que sigan siendo discípulos de nuestro Señor Jesucristo.
14: Gloria a Dios.
11: Saludos, Almita.
13: Clara Hernández, Jeremías 33:3, amén. Gloria a Dios, aleluya. Bella Vadillo, amén, amén, amén. Francisco Terro, ese ya lo leímos y de hecho oramos por su petición. Sí. Rosy Cruz dice, bendiciones, profeta de Alberto y pastores. Adriana León, muchas gracias por su oración, pastor Víctor. Lo recibo y lo creo en el nombre de Cristo Jesús. Amén. Les debo el pastel.
11: Ahora sí, ya dijo.
13: Ya dijo. La Angélica, amén, amén. Rosy Cruz dice, les pido oración por sanidad en mis riñones para que pueda trabajar.
11: Sí.
13: Dan Medina, amén, amén. Estamos en sintonía, amados. Servimos con pasión, con amor, todo para gloria y honra de nuestro Señor Jesús.
11: Gracias a
12: primo.
13: Carlos García dice, buenas noches, pastores y servidores de Dios. Pedirles oración por sanidad, ya que la gripe enfermó a toda mi familia. Somos cuatro y estamos en cama. Amén.
11: Dios bendiga a sus familias. Sanidad en el nombre de Jesús.
13: Amén, amén. Pastor Adalberto Medina. Adán Medina. Y Erika Martínez Olid dice, buenas noches, bendiciones.
11: Wow, bendiciones, híjole. Pues muchas gracias a toda la gente amada que nos está escribiendo por darse ese tiempo. Les bendecimos en el nombre de Jesús y en cada una de sus necesidades. En el nombre de Jesús, el Señor les provea, les sane, les proteja, les libere, les levante y les provea en toda necesidad y supla también a sus necesidades, en el nombre de Jesús.
13: Amén, amén.
11: Querido profeta.
14: Claro que sí, entonces seguimos ocupados. Lo que es un discípulo en el Nuevo Testamento. Wow. Ya dijimos, Mateo, un discípulo hace discípulos. Marcos, un discípulo está velando, como usted, que hoy está atento a esta enseñanza. Lucas es alguien que toma su cruz. Un discípulo toma su cruz. Juanito, un discípulo es amor, ¿verdad? Está en amor. Cristo es amor. En esto conocerán que son mis discípulos, en que se aman los unos a los otros. Y acabamos de ver el glorioso e interesante libro de los Hechos. Un discípulo en Hechos es un servidor. Y así llegamos al libro de los Romanos. En el libro de los Romanos, un discípulo es tres cosas, queridos varones. Aquí va por partida triple, ¿verdad? Un discípulo en el Nuevo Testamento, ahora muy en específico, en el libro de los Romanos, un discípulo es justificación, santificación y compromiso. un discípulo en el Nuevo Testamento, específicamente en el libro de los Romanos. Es justificación, santificación y compromiso. ¿Cómo saber si usted es un discípulo? ¿Cómo saber si su vida espiritual va bien? Si usted está siguiendo al maestro, reitero, usted está en justificación, en santificación y en compromiso. Usted es un discípulo romano. Ay, ay, ay. Padre, pero qué gloria. Dice la escritura, vamos primero a justificación. Romanos capítulo 5, verso 1, menciona la palabra de Dios. Justificados pues por la fe, tenemos paz para con Dios por medio de nuestro Señor Jesucristo. ¿Cómo eran los romanos? ¿Qué es el libro de los romanos? El libro de los romanos es un libro altamente o totalmente doctrinal.
11: Así es.
14: Donde uno de los temas centrales, uno de los temas medulares más importantes, mayor desarrollados, donde más ahonda, es el libro de Romanos con la justificación. Justificados pues por la fe, tenemos paz para con Dios por medio de nuestro Señor Jesucristo. ¿Qué queremos decir entonces? Que los discípulos romanos eran maestros, eran doctos, eran conocedores con relación al tema de la justificación. Le podían a usted manejar el tema de la justificación relacionado con el perdón, relacionado con la vida eterna, relacionado con el cielo, relacionado con el infierno, relacionado con el nuevo nacimiento, relacionado con la gracia, con la redención, con la predestinación. Mil temas, de mil formas, los romanos podían tratar el tema de la justificación. Era un tema que tenían a flor de piel. Por gracia sois salvos. Podían relacionar la justificación por la gracia. Aquí está diciendo, ¿verdad? Romanos 5:1, justificados pues por la fe, tenemos paz para con Dios.
11: Así es.
14: Los romanos sabían que la justificación, el estar en paz con Dios, venía por la justificación. ¿Qué es la justificación? Es el punto de llegar a ser declarados sin culpa delante del tribunal de Dios. Una persona que se dice justificada es quien sabe que ha sido declarada delante del tribunal del Padre sin pecado, sin ya condenación para ella. Los romanos vivían en esto. Un discípulo vive en justificación. Dice la escritura, el que en Cristo está, nueva criatura es. Las cosas viejas pasaron, he aquí, todas son hechas nuevas. La palabra de Dios dice que había un acta de decretos que nos era contraria. Jesús en la cruz del Calvario, ahí fue clavado todo lo que nos acusaba, todo lo que nos ponía en mal delante del Padre, fue clavada por Cristo Jesús. Un discípulo en Romanos es justificación, varones del Señor.
11: Qué poderoso ahí en Romanos. Ninguna condena. A usted diga ahí, ninguna condena hay en Cristo Jesús. Si usted está en Cristo Jesús, nada ni nadie le puede acusar, nadie le puede levantar el dedo y señalar. Usted es libre. Si usted ya entregó su vida pasada a Cristo, si usted se arrepintió y recibió esa nueva naturaleza en su vida, las cosas nuevas son, nada debe usted, ninguna condena hay. Y en los que están en Cristo Jesús. Eso, qué poder, esa palabra justificación, profeta, lo encierra todo. ¿Y cómo no nos va a motivar a servir, Paquito, el decir tú no debes nada, Paquito?
13: Cuando nos pagaste, cuando ya está pagado.
11: Sí, porque cuando tú te sientes, es que debo esto, es que hizo este, yo dañé a esto, yo le robé a este, yo pues me maltraté a X, Y persona. Pero cuando te arrepientes y declaras esa culpa, confiesas esas culpas en tu vida, mi Josué, y le dices al Señor, perdóname, Señor. No, ahora sí que como tú dices, perdóname, no entendía lo que estaba haciendo, pero sí sé que tú me sanas, tú me salvas, me liberas. ¿Cómo no te levantas? Y es ahí donde se manifiesta el primer amor. ¿Cómo? sirviendo. ¿Por qué? Porque nos sentimos justificados. Amén. Qué poderoso, mi querido Paco.
13: Padre, pero qué gloria, diría nuestro querido profeta. Claro que sí, ¿no? Y es lo que estábamos comentando la semana pasada en Noches de Sanción Extendida, cuando estábamos hablando de las ataduras, que decíamos, venimos cargando la losa, venimos cargando esa piedra tan pesada que no nos deja servir. Pero como usted lo menciona, ya justificados, es justamente la reacción a esa acción de justificación. El Padre me justifica, la acción inmediata es servir. Por amor.
11: La respuesta es
12: y creo que parte de esto, a veces vivimos gente cargando algo que ya no merecemos cargar. A veces nos hacemos culpables de algo que ya Dios nos dio. Eres libre. No, a veces más uno viviendo como culpable, como esclavo, cuando ya Dios nos perdonó. Pero me encanta porque eso es lo que hizo la justificación, ¿verdad? Me encanta cuando cuando alguien te perdona una deuda, ¿verdad? Me encanta cuando esa paz que tú dices, cuando ya no estoy atado, es así. Pero creo que parte de hoy de los líderes, de gente, ¿verdad?, que se entrega a Cristo, creo que parte de esto es como viene parte del paquete, ¿verdad?, parte del combo. Y me encanta cómo Dios hoy nos está diciendo, para servir necesitas entender que fuiste justificado. Y entender, porque hoy que lo, ahorita que lo estábamos leyendo, Romanos 5:1, y justificados pues por la fe tenemos paz. Me encanta porque la justificación produce gratitud. Y esto es cuando entendemos de dónde el Señor nos sacó. Dejamos de vivir como si mereciéramos todo lo que nos pasa, sino entendemos a reconocer que todo es por gracia. También algo que veo en este versículo es que la justificación produce paz.
14: Así es.
12: Y es una paz que ni el mundo te la da, sino solo Cristo Jesús. Y aquí lo dice, ¿verdad? Que presenta paz por medio de Jesucristo, por medio de nuestro Señor Jesucristo, pero también produce humildad. Parte de todo eso entendemos que no viene por nuestra propia justicia, sino que nuestra esperanza está en Cristo. Y es, me encanta, porque creo que a veces no nos hemos preguntado si estamos viviendo agradecidos por la gracia que recibimos, o estamos tratando a otros como si yo nunca hubiera necesitado misericordia, ¿verdad? A veces nos ponemos como jueces cuando sabemos que Dios nos perdonó a nosotros.
11: Así es, queridos amigos. Y mira, si tú dices, pero yo necesito un lugar, que quisiera yo hacerlo. Mira, más que vencedoras, ahora que viene este evento en 19, no tienes por qué esperarte a esa fecha, pero digo, es una oportunidad, amado amigo, para que tú te veas rodeado del amor de Cristo, gente que vamos a estar ahí, amadas mujeres que van a estar ahí. De verdad te invitamos a que te registres. Más que vencedoras, 19 de septiembre, en punto de las 9 de la mañana, ahí va a ser, pues, ahí están preparando algo muy especial las mujeres para todas ustedes, además de que pues va a estar nuestra querida pastora directamente de Estados Unidos, la esposa de Bill Tam,
12: Stella Tam,
11: va a estar ahí predicando y compartiendo la palabra con una unción poderosa. Y además, pues, nuestro querido y amado mariachi Águilas de Jesús. Sí, señor. Y bueno, para los varones, mi Josué.
12: Hombres invencibles.
11: Entonces, hay espacios, hay lugares donde podemos derramar nuestro corazón y sentir esa justificación.
12: Así es parte donde necesitas ir, ¿verdad? Sí. Necesitas asistir. Que es el momento, ¿verdad? Sí. Y creo, digo, hoy vemos, no necesitas un evento, no necesitas un lugar, sino solamente es doblar tu rodilla y decirle, Dios, gracias porque me has justificado, porque el enemigo lo que viene es a demandar algo que no has hecho. Siempre es el culpable, te va a culpabilizar. Entonces creo que es parte que Dios está hoy liberando esa cuestión, y es lo que estamos viendo de esta justificación, de lo que produce cuando tú eres un discípulo de Dios, ¿verdad? Un discípulo, y lo que vemos en el libro de Romanos.
11: Discípulos amados.
14: Cierto, mi querido Josué, mi pastor Víctor, hermano Francisco, seguimos avanzando, sembradores, amigos, ¿verdad? De Ondas Así de Vida es. 1440, estamos en el libro de los Romanos. Un discípulo es justificación, un discípulo es santificación y compromiso. Libro de los Romanos, capítulo 12, nos dice, hermanos, hablando

0: nacido verdaderamente de nuevo, quien ha tenido un verdadero arrepentimiento, quien ha depositado su fe genuinamente en Cristo Jesús como Salvador, a quien le ha amanecido el Evangelio de nuestro Señor Jesucristo, una de las evidencias, ¿verdad? Una de las cosas que va a acontecer en su vida. ¿Cómo saber si soy nacido de nuevo? ¿Cómo saber si soy regenerado? ¿Cómo saber que soy un verdadero discípulo? Mire, el creyente normal se queda en su misma condición de cochinito y se puede ir a volver a revolcar. Pero sí, un verdadero discípulo del Señor, el nuevo nacimiento produce un cambio de vida, ¿verdad? Sí. Un discípulo en el Nuevo Testamento, en el libro de Romanos, es santificación. Es esta parte de apartarnos del pecado. La santificación es separarnos de aquellos hábitos de pecado que estaban en nuestra vida. Un verdadero discípulo entonces va a tomar muy en cuenta lo que el Señor dice, ¿verdad? Cuando menciona su palabra, sed santos porque yo soy santos, sed santos en toda vuestra manera de vivir. Un discípulo está limpiando la casa, un discípulo está limpiando su mente, un discípulo se está separando del pecado. La santificación, en forma sencilla, es apartarnos, desligarnos de el pecado. Un discípulo entonces es justificación y santificación, Pastor Víctor.
1: Así es, mi querido profeta, antes de irnos al corte, así es. La palabra santo, olvídese que es una palabra religiosa. Cuando usted se aparta en ese aposento secreto o ese lugar especial para orar, para ministrarle al Señor, adoración, alabanza, ese lugar donde tiene para meditar en la palabra, usted se está apartando de todo. Ahí aún están en su casa, se aparta, usted se está santificando. Cuando usted va a la congregación, se aparta de todo para estar ahí, se está santificando. Cuando usted está orando de pie, clamando, rogando al Padre, usted se está santificando. Cuando está usted orando con los demás en su reunión con mujeres o con varones, usted se está santificando. Entonces, cuando usted se aparta para ministrarle al Señor y ser discipulado, cuando usted se está discipulando, se está santificando. La palabra santo nada tiene que ver con nada religioso, tiene que ver con una comunión con nuestro Señor, apartarnos de todo lo que dijimos, lo que dijo el profeta de la vez pasada, aún en cosas legítimas, porque este fin de semana me voy a ir a nadar, pero de repente el Señor dice, te quiero conmigo un ratito en oración. Señor, pero son las grutas de Tolantón, yo quiero ir, Señor. Te quiero, hijo, quiero revelarte algo. Híjole, Señor, diste donde me quedo, me quedo contigo. Te estás santificando. Ese es el momento, ese es el tiempo en donde te llenas de poder, porque te estás discipulando y estás sirviendo al Señor. Te está dotando de algo nuevo y te está preparando para el servicio al que te ha llamado el Señor. Bueno, pues vamos a un corte, ¿qué les parece? Y volvemos con más. ¿Quién está cansado aquí?
2: Nadie.
1: Así que no se vaya. Seguimos con más. Pues la voz de la profecía extendida. Ya le vamos a llamar así, Paquito.
2: También extendida, claro que sí. No le cambie. Regresamos.
1: Regresamos, gracias, Alex.
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8: Continuamos en esta noche, amados sembradores, amada gente de fe, amada familia de Ondas de Vida 1440, en su programa La Voz de la Profecía. Recuerden que estos martes se han vuelto de mucha enseñanza. De verdad, muchas gracias por su sintonía, gracias por alentarnos, por motivarnos y por sobre todo desear que usted desee, que usted requiera ser enseñado, discipulado. Mire, se da la gran oportunidad de tener estas enseñanzas. Disfrútela, compártala, por favor. No se la quede ahí, dele like, pero también dele ahí en la flechita de compartir, porque son temas que va a bendecir vidas. Da esperanza, da fe. Y pues motiva a buscar pues el camino del Señor. Así que bienvenidos. Si usted nos está sintonizando, bienvenidos. Usted siga con la transmisión. Ya después la repite usted, pero ahorita siga con nosotros. Acompáñenos.
9: Acompáñenos en lo que vamos, claro que sí. De hecho, vamos entrando ya a la recta final. Ya casi estamos por cerrar este tema, que es la justificación, la santificación y el compromiso. Y es muy importante retomar que la santificación no solo se refiere a un tema de carácter teológico religioso, no. La santificación se refiere a apartarnos, apartarnos para servir a nuestro Señor, apartarnos de todo lo que nos sea lícito o no y dejarlo por el servicio a nuestro Señor.
10: Así es, y parte de esto, retomando como comentario, vemos que recibimos justificación y después viene otro documento más a la lista, que es la santificación, que es necesario parte de este proceso. Y me encanta lo que vemos en Romanos 12, del 1 al 2, vea, versículo 1 al 2. Así que, hermanos, os ruego por las misericordias de Dios que presentéis vuestros cuerpos en sacrificio vivo, santo, agradable a Dios, que es vuestro culto racional. Me encanta porque la santificación puede explicarse como el proceso mediante el cual nuestra vida está siendo apartada para Dios y transformada en nuestra manera de pensar, de vivir, de hablar, de comportarnos. Y me encanta porque no solamente se trata de saber más de la Biblia, ¿verdad? Dios no está diciendo cuánto sabes más de la Biblia, sino cuánto permitimos que la verdad llegue a nuestras decisiones. Y eso es parte, porque antes podíamos decir, así soy, ¿verdad? Así Dios me hizo, así. Pero creo que hoy el Señor nos está diciendo, Señor, transforma esta área de mi vida. Porque el discípulo reconoce que todavía necesita un crecimiento. Y vemos que aquí, que es la manera de pensar, que va creciendo, que va su forma de ver las cosas. Y me encanta porque la justificación me recuerda lo que Cristo hizo por mí. Pero la santificación me muestra lo que Cristo está haciendo en mí. Eso es padre, porque Dios nos perdona, pero también nos dice, hey, quiero que hagas esto. Hay formas que tienes que cambiar, áreas donde la santificación tiene que entrar, ¿verdad? Pensamientos, palabras, carácter, relaciones, uso del tiempo, decisiones, hábitos, maneras de reaccionar y también las prioridades. Y es donde debemos de preguntarle a Dios, ¿verdad? ¿Qué áreas de mi vida tengo que entregarle a Dios para que Él pueda hacer un cambio dentro de mí? Y eso es parte de lo que la santificación demanda y lo que en el libro de Romanos demanda parte de un discípulo.
11: Así es, queridos varones. Pues lo estamos escuchando aquí en la voz de la profecía, ¿verdad? Si usted es un verdadero discípulo, de acuerdo a Mateo, está siendo discípulos. Si usted es un verdadero discípulo en el Nuevo Testamento, Marcos dice, ¿verdad?, que usted está velando. Si usted es un verdadero discípulo, Lucas nos menciona que está tomando su cruz. Si usted es un verdadero discípulo, está en amor, lo dice Juan. Si usted está sirviendo, entonces lo está mostrando como el libro de los hechos. Cuando llegamos al libro de los Romanos, amados hermanos, nos damos cuenta que un discípulo está viviendo, entendiendo y disfrutando la paz que da la justificación. Pero no solamente eso, un discípulo en Romanos presenta sus miembros, su ser, espíritu, alma y cuerpo, ¿verdad?, para ser santificados, para ser purificados, para ser apartados, ¿verdad? Es esa parte donde el Señor nos va quitando los malos hábitos, nos va quitando el mundo, nos va quitando la carne, nos va quitando la vieja naturaleza que estaba viciada. Ahora, qué maravilloso es que en Cristo Jesús, los que hemos nacido de nuevo, seguimos arrastrando una naturaleza de pecado, pero también la nueva naturaleza en Cristo ahora está puesta. Venía aquel hombre, ¿verdad?, el misionero, y a los nativos, y le preguntaba, ¿cómo va tu vida espiritual? Y decía el nativo, dentro de mí, perro blanco y perro negro. Y le dice, y preguntaba el misionero, ¿y quién gana? ¿Perro blanco o perro negro? ¿A quién alimento?
8: Así es, Juan, así es.
11: Nosotros en la santificación, la gente que usted vea que se ha apartado más del pecado es por un motivo, porque se ha ocupado más, porque se ha esmerado más, porque se ha disciplinado más en la santificación, porque esta es una responsabilidad personal, porque Pablo nos está diciendo: os ruego por las misericordias de Dios que les voy a hacer manita de puerco para que se santifiquen, no, que presentéis vuestros. Y eso debe ser algo voluntario, ¿verdad? La santificación, no quedarnos en la misma condición que cuando llegamos a conocer a Cristo Jesús, sino por el contrario, santificarnos, porque el Señor tiene este fruto para nosotros, la santificación. Podríamos, en verdad, podríamos tomar horas y horas y juntar, ¿verdad?, la voz de la noches de unción, voz de la profecía, cara a cara, y mañana amanecer con el apóstol Carlos Quiroa y seguir hablando de la santificación. Pero creo que es muy sencillo: un discípulo se está apartando del pecado, se está santificando, y así, por la gracia de Dios, todavía tenemos tiempito. Padre, pero qué gloria. Un discípulo en el Nuevo Testamento, continuando en el libro de los Romanos: justificación, santificación y compromiso, ¿verdad? Nos está diciendo que presentéis vuestros miembros en sacrificio vivo. Un cristiano o un verdadero discípulo está comprometido. Mire, es que lo que el Señor hizo para justificarnos, el precio que Él pagó para santificarnos y justificarnos, y entonces va a traer como resultado la motivación de servirle al Señor, pero en una forma comprometida, ¿verdad? Cuando el Señor manda, nosotros lo vamos a hacer. ¿Por qué? Porque Pablo lo entendió desde el principio. Señor, ¿para qué me has llamado? Señor, ¿qué quieres que yo haga? Un discípulo está comprometido con su Señor, con el reino, con la iglesia, sin que nadie lo lleve a la iglesia. Decía un pastor: yo soy pastor de ovejas, no de chivos. ¿Y cuál es la diferencia? Es que al chivo lo tiene que usted golpear y las ovejas lo hacen voluntariamente. Yo soy pastor, yo guío ovejas. Entonces, una persona que se ha convertido, como los romanos, ahora tenían un compromiso con Dios, su responsabilidad, ejercer su ministerio, hacer bien su ministerio, su relación con Dios, ¿verdad?, su compromiso con la familia. Todas estas 7 prioridades básicas que podríamos decir de la vida cristiana, un discípulo las lleva en compromiso a su Señor, por causa de que se sabe y se siente en deuda con el Señor. Es como nosotros, nadie nos obliga a estar aquí sirviendo, no, lo hacemos porque estamos comprometidos con el Señor Jesucristo. Amén. Mi querido Josué,
10: así es, y me encanta porque aquí vemos que el Señor nada obliga, Él es un caballero, pero el seguirle demanda cosas en nuestras vidas. El obedecer, el santificarnos, el vivir, el presentar nuestros cuerpos como un sacrificio vivo. Y me encanta porque el compromiso del cristiano no debe surgir solamente por emociones. No decir porque, ay, me están hablando bonito, ahora sí entrego, ¿no?
9: La famosísima llamarada de petate, amigo.
10: Exactamente, o sea, no viene de ahí, sino viene de una decisión constantemente de poner en nuestra vida al servicio del Señor. Aquí estoy, aquí está mi vida, aquí están mis manos, aquí está mi talento, aquí está mi servicio, aquí están mis dones, aquí está todo esto. Y eso quiere decir, cuando nos comprometemos con el Señor, es cuando entendemos: Señor, tú, a ti te pertenece mi tiempo, a ti te pertenecen mis capacidades, a ti te pertenecen mis decisiones, te pertenece mi trabajo, mi familia, te pertenece todo. Me encanta porque aún en medio de todo eso, un discípulo comprometido permanece cuando es difícil, sirve aunque no sea reconocido, aprende aunque sea confrontado, pero continúa buscando a Dios cuando no ve resultados inmediatos. Y eso es lo que hoy está haciendo Dios en nuestras vidas. Y esto es un llamado, ¿verdad?, para todos, que identifiquen ¿De qué manera están sirviendo, verdad, esta semana? ¿Cómo fue, cómo está haciendo su compromiso, verdad? Y si hay un área donde tienes que entregarle a Dios y necesitas obedecer a Dios, es mejor que lo hagas. Es mejor que lo hagas porque para ser un discípulo demanda que el Señor pase un escáner en tu vida y te decía y te diga, ok, hiciste check, pasaste. Y creo que es la parte cuando entendemos que Dios nos justificó, que Dios nos santifica, pero también que demanda un compromiso en todo lo que hagamos para nuestro Dios, pastor.
8: Y es una palabra a la que de verdad a muchos rehuyen. Cuando se habla comprométete, ten el compromiso, así como que ahí es cuando ¡pum!
9: Así sale el bueno.
8: ¿Qué pasó? De verdad, no rehuyamos a esa palabra compromiso, porque, ¿sabe? El compromiso para mí, yo lo veo así, profeta, querido Paquito, querido Josué, el compromiso yo lo veo como sinónimo, yo sé que eso no tiene que ver con gramática, pero yo lo veo en lo espiritual como avivamiento. Así porque es. Mira, cuando estás avivado, cuando estás ungido en el Señor, cuando el Espíritu Santo habita en tu ser y es el que tiene control de tu vida, cuando tienes confianza en el que te creó, en el que te libertó, en el que te da esperanza y un futuro mejor, ¿sabes? Por naturaleza de la divinidad de Dios en tu vida, te vas a poder comprometer, porque entonces no va a haber situaciones de que no tengo tiempo, es que no puedo, es que no tengo capacidad, ¿por qué yo lo voy a hacer y por qué no aquel? Es que tengo que hacer esto, es que tengo que hacer aquello. Amados, cuando tú pones tu vida al servicio de Dios poniendo el compromiso, ¿sabes qué? El Señor se encarga de lo demás.
10: Así es.
8: El Señor se encarga de lo demás. Y yo recuerdo así cuando yo trabajaba en lo secular y yo era ya anciano del Consejo de Ancianos en la iglesia, pues era de tener juntas cada 15 días y pues no era de que pues saliendo del trabajo los alcanzo. Eran juntas que se hacían a la 1 de la tarde y pues todavía era hora laboral. Pues yo oraba a Dios y decía, Señor, yo tengo el compromiso contigo, pero también con mi trabajo, es un compromiso también, compromiso laboral. Uh-huh. Pero Señor, mi corazón está en servirte a ti. Y dice tu palabra, busca primero el reino de Dios y su justicia y lo demás se da por añadidura. Pues eso, lo ponía en las manos de Dios y me ponía ese compromiso en servir a Dios. Pues el Señor movía las cosas que cuando decía, necesito salir temprano, tengo un compromiso adelante, vaya. Dejo ya pendientes todo, eso sí, hermanos, o sea, ahí nos vemos y ya, no, uno tiene que ser prudente y sabio para poder dejarlo, pero el Señor provee tiempos incluso para que tú cumplas ese compromiso y ese es el servicio, pero sabes, amado, no lo hagas en tus fuerzas, porque cuando lo haces en tus fuerzas es cuando cuesta trabajo, y ahí está el avivamiento, amigo, ahí está el corazón avivado que dice, yo sirvo a mi Señor, yo estoy en pos de Él, quédeme aquí, Señor, ¿qué quieres que haga? Ahí está el compromiso. Eso cuando dice el profeta, ya se me fue, cuando le dice, heme aquí, Señor, ¿qué quieres que haga? ¿No? El profeta Samuel. ¡Wow! Está diciéndolo, me estoy comprometiendo contigo, Señor. ¡Qué palabras, qué poder! Lo demás lo hace el Señor. Así que no huyamos del compromiso. No rehuyas a esa palabra compromiso. Es una palabra muy fuerte. ¿No? Es una palabra... Ahora sí que comprometedora. Valga la rebuznancia. Bueno, pues así es, profeta, pues el compromiso que junto con la santificación y la justificación viste es como una vestidura de colores. Fíjate, se me vino a José el soñador, ¿verdad? Esa vestidura de esa manta de colores. Yo digo que es uno de tiene su significado los colores. Pero yo creo que el Señor Jesús nos puso un manto también a cada uno de nosotros, en así donde es. Nos da una elegancia como hijos de Dios. Y si estamos vestidos aquí en la tierra, en lo divino y en lo celestial de Dios, yo creo que tenemos un servicio donde está el color de la justicia, el color de la santificación y del compromiso, amados amigos. Y eso es pues ya no es la camisa, es el discipulado.
9: El discipulado.
8: Así que, es. Amados, quite todo temor a comprometerse. Al contrario, siéntase honrado cuando el Señor le hable en la noche, cuando son las 2 de la mañana, y le diga, vamos a orar, levántate. Qué tremendo. O mire, cuando estamos en Valientes de México y nos dice el Señor a las 4 de la mañana ahí en el Zócalo, comprométete. Wow, bueno, es otro tema.
11: Aleluya. Y quiero yo cerrar este tema, este libro. Recuerde que estamos aquí en la Voz de la Profecía, juntamente con Noches de Unción, así ¿verdad? Es. Tocando lo que es un discípulo en el Nuevo Testamento. Usted no se puede perder. Hoy vamos a cerrar precisamente el libro de Romanos, sí. Pero queremos que usted vea todos los libros, ¿verdad?
8: Así
11: del
8: es.
11: Nuevo Testamento, lo que nos presenta que es un discípulo. Bueno, Romanos nos está marcando que un discípulo es justificación, santificación, ¿verdad?
8: Sí.
11: Pero también nos está marcando que es compromiso. Mire lo que pasó Pablo, pero con todo decía, ay de mí si no anuncio el evangelio, ¿verdad?
8: Wow.
11: Un hombre comprometido, oh, un hombre marcado por la visión, un hombre que le dijo al Señor, ¿qué quieres que yo haga? Y nunca se retractó de su palabra hasta terminar muerto por causa del testimonio de Jesucristo. Le está diciendo, ¿verdad?, a los corintios, en un punto de reconocimiento o de hablando de esta obra para ejemplo de nosotros. Dice, no damos a nadie ninguna ocasión de tropiezo, no, para que nuestro ministerio o servicio,
8: ajá,
11: no sea vituperado. Dice,
8: wow,
11: antes bien, nos recomendamos en todo como ministros de Dios, en, wow, mucha paciencia en tribulaciones.
9: Wow.
11: En mucha paciencia en tribulaciones.
8: Wow.
11: Él tenía que llevar la palabra y para esto tuvo que tener paciencia, pasar por tribulaciones en necesidades, en angustias, en azotes, en cárceles, en tumultos, en trabajos, en desvelos, en ayunos, en pureza, en ciencia, en longanimidad, en bondad, en el Espíritu Santo, en el amor sincero, en palabra de verdad, en el poder de Dios, con armas de justicia a diestra y a siniestra, por honrar y por deshonrar, por mala fama y por buena fama, como engañadores, pero siendo veraces, como desconocidos, pero también conocidos, como moribundos, mas he aquí vivimos, como castigados, mas no muertos. Y sigue mencionando, dice, como entristecidos, mas siempre gozosos.
8: Así es.
11: Como pobres, mas enriqueciendo a muchos. Como no teniendo todo, como no teniendo nada, mas poseyéndolo todo.
8: Wow.
11: Padre, pero qué gloria. Este era,
8: tremendo,
11: en resumidas cuentas, el ministerio de un hombre completamente comprometido con la causa del reino. Así que no sé cuántos sembradores, cuántos amigos, ¿verdad?, puedan decir esto, que han pasado todo esto por servir al Señor. Yo, algunas veces, desvelos, hambres, lluvias, atentados. Será otro tema, pero sí, en verdad, hermanos, sea un verdadero discípulo de Cristo. Vive
8: así
11: en justificación,
8: es,
11: vive en santificación, pero viva también en un compromiso con su Rey que lo salvó.
8: Así es, algo más, querido Josué.
10: Pues creo que cada vez que vamos, gracias, entendiendo, hermanos, el discípulo, vamos viendo lo que nos demanda nuestro Dios para servirle. Así que piénselo bien, ¿verdad? Si quiere ser realmente hijo, un discípulo, y si quiere discipular a otros, porque me encanta, porque sí, se viene a la mente, ahora sí que de donde yo, mi nombre fue Josué, ¿verdad? La parte cuando él veía a Moisés, ¿verdad? Esa parte.
8: Eso.
10: Pero me encanta porque él veía lo que era este hombre de Dios, este varón, ¿verdad? Moisés. pero me encanta porque Dios le decía, esfuérzate y sé valiente en esa parte. Y creo que parte de todo eso es, él veía, y creo que medio de todo este proceso, esfuérzate y sé valiente. Si estás sirviendo, si tu vida está en el servicio de Dios, si eres un discípulo, síguete comprometiendo, ¿verdad? Si hay algo que Dios tiene que cambiar, arrepiéntete, entrégala a Dios, que Dios, Dios te puede perdonar, Dios te puede santificar, porque eso es parte del discípulo, ¿verdad? Pasar por un filtro, y a veces no nos va a gustar pasar ese filtro, pero es necesario. Y creo que esto estamos aprendiendo todos. Yo, al menos, al leer todo esto, al estudiar, Dios está pasando un filtro y decir, Dios, quiero ser un buen discípulo para ti. Y eso es lo que estamos tratando de que tú entiendas, ¿verdad? Transmitir en que estamos para servirte, y estamos creyendo que Dios está preparando discípulos para estos tiempos, porque es la venida donde el maestro viene. Y creo que nos va a demandar qué es lo que está haciendo la iglesia en estos tiempos.
8: Así es. Paquito, ¿quiénes están por ahí o algo que quieras comentar?
9: Pues rápidamente, reforzando lo que dijo Josué, ¿no? Comprometámonos. La verdad es que a veces pudiera parecer difícil, pero en la palabra encontramos una promesa que nos dice que aquel que inició la buena obra no la dejará inconclusa. Entonces, pues anímate, hermano, aférrate, comprométete, esfuérzate, sé valiente. Y ya que aquí mi queridísimo pastor Víctor Contreras me dijo, pues despide a los últimos, despidamos a los últimos.
8: Sí.
9: Y tenemos por ahí a nuestra querida pastora Sara Alicia Sapien Correa, que nos saluda desde Toluca. Nos dice, saludos, varones de Dios, qué gusto me da verlos y escucharles.
8: Gracias, igualmente, pastora.
9: Adrianita León dice, amén, id y haced discípulos y servir a Dios con amor. Rosy Cruz nos dice, amén, aleluya. Lorena Marín nos dice, hechos. Saúl López dice, buenas noches, ¿podrían orar por mí para que Dios me abra puertas para un trabajo? Bendiciones y gracias.
11: Declaramos la provisión en el nombre de Jesús.
9: Jessica Reyes nos dice, queridos hermanos, vamos a Zihuatanejo.
8: Eso es, muy bien.
9: Allá nos vemos.
11: Marcha para Jesús. Marcha para diciembre. Jesús
9: en diciembre, claro que sí. Cristín Vico dice, saludos.
8: Ah, mi niña. Bendiciones, hija. Ya vete a dormir. Bueno, sigo oyendo ondas de vida, por favor.
9: Rosy Cruz, amén, aleluya. Y pues son todos nuestros queridos radioescuchas.
8: Rápidamente, si alguien debe de recibir honra en esta noche, son nuestros amados sembradores. Ellos son ejemplo del servicio, son ejemplo de la justificación, santificación y compromiso. 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Bueno, pues, amados guerreros del avivamiento, gracias.
11: Bendiciones.
8: Gracias, Alex. Amados sembradores, toda la gente de fe.
10: Gracias.
8: Bendiciones. Los que esperamos.
9: Bendiciones.
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0: 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Gracias por participar de esta programación. Nuevamente te animamos para que consideres el consejo de la palabra de Dios en este momento duro, difícil, por el que posiblemente te encuentras. Te garantiza la palabra de Dios que hay esperanza en tu problema. Defínelo como quiera que sea, pero hay solución, hay esperanza. Que nadie te mueva de esta aseveración. Vamos a considerar algunos versículos del Salmo número 42 y del Salmo 43, que en sí es la misma expresión en tres ocasiones distintas. Dos en el Salmo 42 y una en el Salmo 43. Escucha. ¿Por qué te abates, oh alma mía, y te conturbas dentro de mí? Espera a Dios, porque aún le tengo de alabar. Él es el salvamento delante de mí, Dios y Redentor mío. Aquí vamos a mirar que en este cántico de dolor se expresa el afán, el abatimiento y la aflicción que el hombre en su corazón tiene por las vicisitudes del mundo. Mire, en la cultura oriental, árabe, otomana, hebrea, siempre se recurría a la escritura para expresar algún evento histórico, algún evento difícil, alguna tragedia. Se hacía uso de la letra como cántico, como una expresión en la escritura, en el papel, en la tinta, de lo que el hombre padecía según sus circunstancias. De ahí mismo en la cultura hebrea, inspirados por el Espíritu Santo, ahora este salmo está expresando un momento específico, crucial, duro y difícil, que el salmista tiene y vive. Vea, escuche su pregunta para consigo mismo. ¿Por qué te abates, oh alma mía, y por qué te conturbas dentro de mí? Vamos a considerar y buscaremos dar tres respuestas. ¿Por qué el alma entra en ese estado de desesperación? Y no podemos negar, no podemos decir que nunca nos ha pasado, porque por el simple hecho de ser humanos, estamos expuestos a esos abatimientos, a esas aflicciones, a esos afanes. ¿Quién no los ha padecido? Creo que todos en algún momento, en mayor o en menor medida. Número uno, buscando respuesta al abatimiento del alma. ¿Por qué es propio del alma? Escuche bien, es propio del alma, en su condición caída, desesperarse. Es propio, es natural del alma, porque el alma está caída. En ese su estado y en esa su condición, se desespera, se oprime, se duele, se trastorna, se abate. Es propio de su naturaleza. ¡Claro que sí! Así se define la condición del alma del hombre animal, del hombre Homo sapiens. Por eso el Salmo 23 dice la palabra: Él restaurará mi alma. porque es propio de ella abatirse, desesperarse, encontrar angustia y encontrar aflicción en sí misma, por lo que sea. Número dos, por las circunstancias, las situaciones y las condiciones en las que uno se encuentra atrapado. Parece que todo está obrando en contra nuestra, ¿o no? Se nos levanta por acá un problema, otro, un socavón, una tormenta, y pareciera que el mundo entero se nos viene encima. Situaciones, condiciones extremas, más allá de nuestro control, más allá de nuestro poder, de nuestro poder. Esto, mis amados, abate a cualquiera. Circunstancias adversas, condiciones difíciles y situaciones duras. Y por ende viene el abatimiento. Cuando usted se encuentra ante esos dilemas, ¿se abate o no? ¿Se desespera? Sí. Y número tres, porque tiene un enemigo. Alguien que le lanza no solo puyas, dardos, le lanza toda una tropa de demonios a su mente, a sus pensamientos, a sus sentimientos, a sus emociones. Son trastornadas por el maligno. Y en el Salmo él lo declara muy, muy categóricamente diciendo: ¿por qué andaré yo enlutado? Oiga eso, por la opresión del enemigo. Ahí vea cómo el demonio entra ante el abatimiento en el que nos encontramos. Somos asediados, aserrados, somos maltratados, no vienen demonios, espíritus engañadores, espíritus acusadores en contra de nosotros. Y eso es la razón por qué entramos en desesperación, porque hay una lucha grande. Vea. Tres cosas por las cuales uno padece. ¿Por qué andaré yo enlutado por la opresión del enemigo? Luego continúa y escuche. Y dice: aún. ¿Qué es esa expresión? Esta expresión es determinante. Cuando dice aún, es que hay esperanza. ¿Oyó eso? ¿Cómo está? Pero luego añade, aún, está diciendo, esto no va a acabar así. Esto todavía tiene solución. Esto todavía tiene esperanza. ¿Cómo? ¿Dónde? Espera en Dios. Y ahora vamos a ver el significado de esperar en Dios. Porque por las saludes de su presencia, oiga eso, otra vez alabaré su nombre, aún le alabaré. Figúrese una balanza con los dos extremos. En un extremo está su abatimiento, su sentir, su pensar, su situación, su problema. El enemigo, de un lado, se carga todo ese peso ahí en la balanza. Y entonces el otro lado se sube, porque el peso está acá. Pero ahora vea, al poner la cruz de Cristo en el lado opuesto, ¿qué sucede? Que todo esto se destruye, se bota, se quita. Y la cruz de Cristo es el peso que deshace el abatimiento. Come on, somebody. Cuando dice voy a esperar en Dios, está diciendo que hay una solución en Cristo. Sí. Que no se van a quedar las cosas como las que está sufriendo, porque el salvamento de Dios viene por la obra del Calvario. Ya Él abolió todos esos pensamientos, todas esas circunstancias desfavorables en su contra. Tetelestai, consumada es la obra, obra de salud, de redención y de respuesta. La solución es Cristo, su cruz, que ya le brindó la salvación. Y esperar significa que se va a manifestar en usted. ¿Eh? Déjeme contarle algo. Enseñaba en un instituto de la Misión Mundial Mexicana y llegaba por la tarde a impartir las clases. Entré al instituto y a los pocos minutos tocaron la puerta. Yo mismo abrí y era un hombre. Me preguntó que si yo era el encargado del ministerio, que había oído un programa de radio. Lo invité a pasar, me presenté, nos sentamos. Él me empezó a relatar brevemente su historia. Era un drug dealer, un drug dealer. Y me dijo, pastor, ya no quiero ir a entregar esta carga a Cuernavaca. Estoy amenazado de muerte. Oí el evangelio y acepté a Cristo. Pero en esta tarde estoy por los jefes ordenados a ir y entregar esta carga a Cuernavaca. Yo ya les dije que soy cristiano, que ya me quiero alejar. Me dice que algunos le dijeron, sí, ya eres creyente, pero aún no estás bautizado. Mire, pastor, lo que yo quiero es irme al norte del país y encontrarme con mis hijos y dejar todo esto. Pero estoy bajo esta presión. ¿Qué hago? Oré por él, lo ungí, confiando en el poder de Dios, en su gracia. Y le dije esto. Mira, hermano, vaya y obedezca, porque este compromiso maligno, lo que sea, yo no lo juzgo. Ya lo tenía. Entregue esa carga. Y esa es su última obra con estos delincuentes. Y después encamínese al norte donde usted quiere vivir con su familia. ¿Hago eso? Le dije, sí, hágalo. Y si me matan, no le van a hacer nada. Usted cumpla y dígales, ya cumplí, me voy. Soy hijo de Dios. Y oré por él y lo bendije. Hasta este día, después de muchos años, quizá 15 o 20 años, no sé qué pasó con ese hombre, pero estoy cierto que no lo mataron. Estoy cierto que él se fue a buscar su familia al norte. Y porque todo mal, aflicción, padecimiento, tiene solución en un hombre. Pero no es cualquier hombre. Es el Hijo de Dios. El Hijo de Dios en la cruz del Calvario que dijo, Tetelestai, consumado es. Ya nunca jamás supe. Años han pasado y no sé su destino. Solo la fe tengo de que ese hombre fue salvo y redimido por la cruz de Cristo. ¿Recuerda usted a los dos malhechores en el Gólgota, en el Monte Calvario? Mira, hay pinturas, expresiones, poemas, tantas cosas. ¡Ay, qué bonito! Mire, un cuadro muy dramático. Jesús muriendo entre dos pecadores, entre dos malhechores, dos ladrones. No, no es nada de bonito. Esto tiene un significado espiritual, como todo en la obra de Cristo. ¿Cuál es ese significado espiritual? Isaías, 750 años antes de esto, lo dice en su capítulo 53, y entre los inicuos fue su parte. Los inicuos, los demonios, los perversos. ¿Qué significa esto? Que si usted es un ladrón, un defraudador, un malhechor, Cristo, al tener parte en su muerte con ustedes, puede alcanzar misericordia y perdón de pecados, como le sucedió a ese. Pero además, oiga, usted ha sido robado, defraudado, ha sufrido alguna agresión, alguna violencia de algún malhechor, de camisa blanca, de cuello blanco o malhechor certificado. Cuando Cristo tomó parte entre los malhechores, lo hizo para reivindicarle, para restaurarle, para darle lo que los ladrones le quitaron. Cuando Él tuvo parte entre ellos, no fue por bonito, para que hicieran pinturas. No. Hay un significado espiritual. Si Él tiene parte con los inicuos, es para que ahora espiritualmente lo robado, al ser él muerto entre ellos, ladrones, a usted que padece aflicción, tormento, le sea devuelto. ¡Come on! Vea el significado del poder de la cruz de Cristo. ¿Por qué te abates? Él es el salvamento delante de mí, Dios mío y Redentor mío. ¿Quién? Cristo. Está en la verdad del Evangelio. Y termina diciendo el Salmo, léalo, Salmo 43. Envía tu luz y tu verdad, y éstas me guiarán al monte de tu santidad. Así es que lo que esté padeciendo, la aflicción por lo que sea, en la cruz de Cristo, por la luz y la verdad del Evangelio, va a ser redimido cuando usted lo declare, cuando usted se aferre, cuando diga a su alma, estate tranquila, el peso se nos carga en dolor, pero ahí viene el peso de la cruz en mi caso y en mi situación, y esta verdad es eterna, es espiritual. Es la verdad de la luz del Evangelio a mi favor, sea lo que yo padezca y por lo que esté padeciendo en Cristo, tengo la victoria. Siga en sintonía, yo le animo para que me visite y salga de ese agujero. Y porque está ahí ya mucho tiempo, no ve cambios, ya se estancó. No, eso no es bueno. El cambio ordenado por Dios le va a levantar. Playa Revolcadero 202, Playa Revolcadero 202. Este y todos los sábados a las 4:30 de la tarde, y este y todos los domingos a las 11 de la mañana. Atrévase a creer quién es Jesús. Bendiciones, hasta pronto.
1: 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Todavía puedes salvar tu alma de la condenación eterna. 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Oremos. Señor Jesús, líbrame de mi engaño. Perdona mis pecados. Lávame de mi maldad con tu sangre. Escribe mi nombre en el libro de la vida y sálvame por tu misericordia. Amén. Y esto, conociendo el tiempo, que ya es hora de levantarnos del sueño, porque ahora nos está más cerca nuestra salud que cuando creímos. Romanos 13:11. 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

mis amados, que el Señor les bendiga. Les saluda su hermana y amiga Ruth Ríos. Estamos dando inicio a este su programa Amístate con Dios. Y bueno, quiero dejarles por aquí con otra alabanza a cargo de nuestra hermana Rosy García. Escuchamos estos preciosos cantos y nos seguimos gozando en esta hora.

Gloria a Dios, acabamos de escuchar esta hermosa alabanza con nuestra hermana Rosy García, este tema titulado Por la Mañana. Y también tenemos por aquí a nuestros hermanos Alvarado. Vamos a escuchar esta hermosa alabanza que lleva por título Pecador, ven al dulce Jesús.

Amén, gloria a Dios. Continuamos aquí en su programa Amístate con Dios. Y bueno, quiero compartir este versículo de Ezequiel capítulo 36, versículo 27. La palabra de Dios dice así: en el nombre del Padre, del Hijo y del Espíritu Santo. Amén. Ezequiel 36, versículo 27. La palabra de Dios dice así: y pondré dentro de vosotros mi espíritu, y haré que andéis en mis estatutos, y guardéis mis preceptos, y los pongáis por obra. Ezequiel 36, 27. Y pondré dentro de vosotros mi espíritu, y haré que andéis en mis estatutos, y guardéis mis preceptos, y los pongáis por obra. Amado Dios y buen Padre Celestial, en esta hora, Señor, yo te agradezco por la oportunidad que me das de poder compartir en esta hora tu palabra con cada oyente. Que seas tú hablando a cada corazón, tocando nuestras vidas, Padre, abriendo nuestro entendimiento, que podamos ser sensibles a tu voz, que podamos ser sensibles y recibir con gozo y alegría, Señor, tu palabra, atesorarla, pero también llevarla a la práctica. Dios, gracias por este tiempo. Pedimos tu bendición en el nombre de Jesús. Amén. Pues bueno, esta palabra es para el pueblo de Israel. Recordemos que pues Ezequiel era un profeta, un enviado por Dios para llevar mensajes de tanto de exhortación, pero también de esperanza de parte de Dios para su pueblo Israel. A Ezequiel le toca dar estos mensajes en tiempos de la reprensión, en tiempos donde los juicios de Dios habían venido sobre el pueblo de Israel. Muchas veces el pueblo estaba sufriendo, y este sufrimiento a causa de su desobediencia, las consecuencias de sus malas decisiones, pero en esos mensajes podemos ver el corazón de Dios. Una y otra vez podemos ver el grande amor y la gran misericordia de nuestro Padre Celestial. Porque mismo Dios lo dice, ¿verdad? Que Él no es un Dios que se deleita en el sufrimiento. Dios no es un Dios que se deleita en castigar a la humanidad. Todo lo contrario, habla una y otra vez. Y yo lo veo de esta manera, ¿verdad? Cuando tienes familia, cuando tienes hijos y ves que estos se están portando mal, ves que estos van por un mal camino, cuando tú les reprendes, cuando tú los castigas, cuando tú pones esas reglas y pones esos límites, cuando tú les hablas, les aconsejas, y no lo haces una vez, el consejo, el hablarles a tus hijos, el llamarles la atención, no lo haces una vez, lo haces en repetidas ocasiones, ¿verdad? Ahí estás diciéndole, pórtate bien, si no haces lo que te digo, te voy a castigar, si no haces lo que te digo, estas serán las consecuencias, te voy a restringir en esta área. Y ahí estás, hablando una y otra vez. ¿Y por qué hablas una y otra vez? ¿Y por qué les recuerdas que no es correcto lo que están haciendo, el comportamiento que tienen? No lo haces una vez y lo dejas de hacer. Vuelves a recordarles una y otra vez, ¿no? ¿Por qué lo haces? ¿Por qué no les quieres? ¿Por qué anhelas verlos sufrir? No, ¿verdad? No es así. Todo lo contrario, estás hablando una y otra vez porque tratas de evitarles algún mal. Tratas de evitarles que sigan sufriendo, que les vaya mal, que se equivoquen, o que ese camino por el que van pues les traiga consecuencias malas a su vida. Es por eso que estás hablando una y otra vez, porque no quieres verles mal, porque les amas y quieres advertirles y deseas, ¿verdad?, que no pasen, no sufran, que no pasen por consecuencias malas, ¿no? Por eso les hablas una y otra vez. Pues así es Dios. Hay mucha gente que se molesta y dice, es que ya no me hables de eso, es que ya no aguanto. Voy a casa y me hablan de Dios. Salgo a la calle y alguien me habla de Dios, ¿no? Hay mucha gente que dice, es que ya estoy cansado, ya no me hablen más.
pero a veces no entendemos que si Dios está insistiendo, que si Dios nos habla una y otra vez, es porque Él nos ama y nos da la oportunidad de poder recapacitar, poder dejar nuestros malos caminos y volvernos a Él. A veces no lo entendemos. Nos enojamos pensando que Dios solamente quiere molestarnos, ¿verdad? Pero no es así. Todo lo contrario. Si Dios nos habla una y otra vez, así como los padres hablan a sus hijos, porque cuando ellos van por un mal camino, les hablan, los reprenden, porque no quieren verlos mal a los hijos. Por eso le hablas, por eso lo exhortas, por eso lo regañas. Y no lo haces una vez, sino muchas veces, cuanto sea necesario, porque le amas y anhelas ver a tus hijos bien. Así es Dios. Dios no te habla para amargarte la vida, sino todo lo contrario. Es porque quiere librarte de muchas cosas. Y Dios está esperando que escuches su voz y atienda sus consejos para que te vaya bien en todos tus caminos. Y Dios hablaba una y otra vez a su pueblo. Había palabras de reprensión, sí, pero también había palabras de esperanza, como en esta ocasión. Dice el Señor, y pondré dentro de vosotros mi espíritu, y haré que andéis en mis estatutos, y guardaréis mis preceptos, y los pongáis por obra. Dios le da la oportunidad a su pueblo de poder cambiar el rumbo de su vida, poder redireccionar su camino. Y en ese grande amor, Dios promete ayudarles. ¿De qué manera? Haciendo la obra en ellos, haciendo la obra en sus corazones. Dice el Señor, y pondré dentro de vosotros mi espíritu, y haré que andéis en mis estatutos, y guardéis mis preceptos y los pongáis por obra. Dios nos da la oportunidad de comenzar una vida nueva en Él. Pero no podemos solos nosotros, no podemos cambiar nuestra vida, nuestro estilo de vida, comportamientos. No lo podemos hacer en nuestras propias fuerzas. Nos damos cuenta que erramos una y otra vez. De pronto quisieras dejar las malas palabras y lo intentas un tiempo. Luego se te olvida y vuelves a maldecir, ¿no? A decir groserías. Quizás tu intención es dejar el alcohol y lo intentas por un tiempo, pero luego vuelves a caer. ¿Cuántas veces, verdad, hemos hecho una y otra vez estos intentos y no hemos logrado nada con éxito? Volvemos a caer una y otra vez. Pero para que esto se ha quitado de raíz, necesitamos la obra de Dios en nuestras vidas. Y Él promete depositar de su Espíritu Santo, quien nos ayuda para poder dejar esa vida pasada, dejar esa vida de pecado. La obra del Espíritu Santo en nuestras vidas es quien nos ayuda, quien nos da poder para vencer y para dejar esa vieja naturaleza. En cambio, el Espíritu de Dios, cuando le damos lugar a que more en nuestra vida, entonces, ¿verdad?, Él también trabaja en nosotros, obra en nosotros, para que en lugar de deleitarnos en el pecado, encontremos nuestro deleite en el Señor, encontremos nuestro deleite en su palabra y en hacer su voluntad. Y el Señor le dice a su pueblo que Él está dispuesto, ¿verdad?, a obrar en ellos a través de su Espíritu Santo, para que anden en sus estatutos, para que guarden sus preceptos y los pongan por obra. Dios también quiere hacer lo mismo en nuestras vidas. Y Dios te habla en este momento, ¿verdad? Lo decíamos antes, al inicio de compartir esta porción, que Dios te habla una y otra vez, porque Dios quiere bendecirte, Dios quiere que tengas una vida de bendición, que seas prosperado en todo. Entonces Dios te habla una y otra vez, y si te está hablando en este momento que es necesario entregarle nuestra vida a Cristo, es necesario que le demos lugar a su Espíritu Santo en nuestras vidas, para que Él obre
cambie, transforme nuestra vida, que quite todo lo que tenga que quitar, que no es agradable delante de Él, ¿verdad? Y que nos dé la fuerza para vencer. Y que, ¿verdad?, que la obra del Espíritu Santo, ¿verdad?, sea tan grande en nuestra vida, que encontremos ese deleite al buscar de Dios, al escudriñar su palabra, al escudriñar sus mandamientos, y que ahí encontremos nuestro deleite. Pero necesitamos darle lugar al Señor, a la obra de su Espíritu Santo. Y si lo hacemos, Él promete, dice, haré que andéis en mis estatutos, guardes mis preceptos y los pongas por obra. Pero es necesario que tú le digas en este momento: Señor, ven a mi vida, mora en mi corazón, deposita de tu Espíritu Santo en mi vida, para que me dé poder y yo sea transformado, transformada en una persona nueva. Deposita en mí un corazón dispuesto, un corazón que te sirva, un corazón que te ame, que esté dispuesto a hacer tu voluntad, a cumplir con tus propósitos. Es necesario que le digas esto al Señor en oración. Padre hermoso, gracias te damos por tu palabra. Gracias porque en porciones como estas podemos ver, Señor, ¿dónde está tu corazón? Y sabemos que tú quieres estar cerca de nosotros, muy cerca, que quieres habitar en nuestra vida. Señor, y has prometido derramar de tu Espíritu Santo sobre todos aquellos que te buscan. Y esa obra del Espíritu Santo en nuestras vidas provoca un cambio, una transformación. Señor, tu Espíritu Santo en nosotros nos da poder para vencer toda obra del enemigo. Nos da poder, Señor, para dejar esa vida del pasado, nuestra vieja naturaleza. La obra de tu Espíritu Santo en nuestras vidas, Señor, nos ayuda, Señor, para poder deleitarnos en ti, Señor, encontrar ese deleite en tu palabra. Señor, encontrar ese deleite en tus mandamientos, mi Padre hermoso. Gracias te doy por la vida de mis hermanos. Te pido que tú les ayudes, Señor, y que deposites tu Espíritu Santo, Señor, en ellos. Señor, que ellos te amen, te busquen, Señor, y que ellos estén dispuestos a hacer tu voluntad, Padre. Gracias por tu palabra en esta hora, Señor. Bendícenos a todos en el nombre de Jesús. Te lo pedimos. Amén, Señor. Amén. Mis amados, vamos a continuar aquí en su programa Amístate con Dios. 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
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No se despeguen, vamos a continuar aquí en su programa Amístate con Dios.

Aleluya, aleluya, alabanzas, alabanzas, alabanzas a nuestro Dios Todopoderoso. Aleluya. Santo, santo, santo es nuestro Dios. Toda la gloria, toda la honra sean dadas al que vive por los siglos de los siglos, al que con amor eterno nos ha amado, dándonos a su Hijo unigénito, a Jesús, nuestro bendito Salvador. Aleluya, aleluya. Amados, amados, amados, Dios me los bendiga grandemente. Aquí saludándoles, soy su hermano y amigo, el pastor Chino Ríos. Doy gracias a Dios, hermanos, por la vida de mi hija Ruth Ríos, que ha estado con ustedes, como siempre, en la primera media hora, en la primera parte de este su programa, Amístate con Dios. Amístate con Dios. Aleluya. Comparto con ustedes nuestro número de celular, nuestros números 55 17 01, nuevamente 0107. El siguiente número 55 35 15 90 09. Aleluya. Vamos a la bendita y santa palabra de Dios. Aleluya. Primera carta del apóstol Pablo a los Tesalonicenses, capítulo 4, versículo 13 en adelante. Primera carta del apóstol Pablo a los Tesalonicenses, capítulo 4, versículo 13 en adelante. Tampoco queremos, hermanos, que ignoréis acerca de los que duermen, para que no os entristezcáis como los otros que no tienen esperanza. Porque si creemos que Jesús murió y resucitó, así también traerá Dios con Jesús a los que durmieron en él. Por lo cual os decimos esto en palabra del Señor, que nosotros que vivimos, que habremos quedado hasta la venida del Señor, no precederemos a los que durmieron. Porque el Señor mismo, con voz de mando, con voz de arcángel y con trompeta de Dios, descenderá del cielo. Y los muertos en Cristo resucitarán primero. Luego nosotros, los que vivimos, los que hayamos quedado, seremos arrebatados juntamente con ellos en las nubes para recibir al Señor en el aire, y así estaremos siempre con el Señor. Por tanto, alentaos los unos a los otros con estas palabras. Aleluya. Amados, amada iglesia, amados hermanos, hermanas en Cristo, creemos que Jesús murió y resucitó. Amén. Este es el fundamento de nuestra fe. Amén. Nuestro Salvador vive. Amén. Nuestro Salvador vive. Aleluya. Creemos que Él murió y resucitó. Y dice la palabra, y dice esta escritura, que si creemos que Jesús murió y resucitó, también viviremos con Él. Aleluya. Oh, qué gozo. Oh, qué alegría. Oh, qué confianza. Oh, qué seguridad. También viviremos con Él. También viviremos con Él. Alentaos los unos a los otros con estas palabras. Hermanos, nuestra fe,
no es una fe vana. Nuestra fe no es una fe sin fundamento. Nuestra fe está fundada en el que vive por los siglos de los siglos. Aleluya. Nuestra fe está fundada en nuestro Salvador. Es cierto que fue crucificado, ya no está crucificado. Es cierto que fue sepultado, la tumba está vacía. Resucitó. Aleluya. Nuestro Salvador, y está sentado a la diestra del Padre. Y hermanos, la lectura que acabo de leer se refiere muy claramente diciéndonos que el que muere en Cristo vivirá. Amén. Eternamente. Solamente el cuerpo muere y es sepultado por un poco de tiempo, porque el día que Cristo venga por los suyos, el día que Cristo venga por su iglesia, en la resurrección primera, porque van a haber dos resurrecciones, la primera es de los justos, aleluya, de los redimidos, de los salvos, de los que hemos creído y de los que aún han de creer en Jesús, de los que hemos lavado nuestros pecados en su sangre que derramó en la cruz del Calvario, de los que han de lavar sus pecados en la sangre que Jesús derramó en la cruz del Calvario. He ahí que si alguno de nosotros muriera, no nos entristecemos como los que no tienen esperanza. Es cierto que como humanos, cuando alguien se va, cuando alguien fallece, cuando alguien muere, amén, solamente será por un poco de tiempo. Tenemos esperanza. Repito, es cierto que nos dolemos, es cierto que nos entristecemos, pero con esperanza, ¿sí? Y cuando la Biblia dice que nos entristecemos, porque es de humanos sentir la partida de alguien, de un familiar, de alguien de casa, de alguien de la descendencia, pero tenemos esperanza que el día que Cristo venga por su iglesia, los que ya murieron se van a levantar de los sepulcros, se van a levantar con un cuerpo glorificado, con un cuerpo inmortal, con un cuerpo incorruptible. Amén. Así es que, amados, si muriéramos antes de que Cristo venga, no nos preocupemos, porque cuando Cristo venga, vamos a resucitar con ese cuerpo glorificado, con ese cuerpo inmortal, con ese cuerpo incorruptible, gracias a Jesucristo que nos salvó, que nos redimió de la maldición del pecado en la cruz del Calvario. Aleluya. Y bueno, cuando Cristo venga por su iglesia, muchos van a estar con vida. Y puede que nos toque a nosotros, porque ya estamos en los últimos tiempos que Cristo viene por su iglesia. Puede que todavía los que estamos vivos, los que tenemos vida ahorita, no muramos. Viene Cristo, vamos a ser transformados. Amén. Nuestro cuerpo mortal se vestirá de inmortalidad. Nuestro cuerpo corruptible se vestirá de incorrupción. Y nos uniremos en el aire, y nos uniremos en las nubes con nuestro Salvador. La casa del Padre ya está preparada. La ciudad celestial ya está lista. Amén. Solamente falta un poquito de tiempo, porque un poquito más, y el que ha de venir, vendrá y no tardará. El Señor no retarda su promesa, como muchos la tienen por tardanza, sino que es paciente. Él no quiere que ninguno se pierda. Por ello, mis amados, aleluya, trabajemos con nuestra familia. Si usted, mi hermano, mi hermana, tiene familia que todavía no es salva, háblele la palabra, estando en la casa,
al acostarnos, al levantarnos, cuando vayamos en camino. Amén. Hablarles. Por ello, mi hermano, mi hermana, tienes hijos que todavía no son salvos, tienes familia que todavía no está en Cristo, hábleles. Hábleles de Cristo. Cuanta oportunidad haya, está usted desayunando, hable allí a sus hijos, están comiendo, hable allí a sus hijos, están en la cena, hablen a sus hijos. Amén. Para que crean en Jesús, para que se arrepientan de sus pecados. Y Dios es fiel y justo para perdonar los pecados y limpiar de toda maldad y dar vida y vida en abundancia en Cristo Jesús, Señor nuestro. Aleluya. Por cierto, mis amados, vamos a tener un tiempo de oración. Vamos a orar por la familia. Vamos a orar por la familia. Únase con nosotros, nosotros con ustedes. Vamos a orar por la familia de ustedes, los que faltan en ser salvos. Si hay alguien que está en vicios de alcoholismo, drogadicción, aleluya, la oración eficaz del justo puede mucho. Vamos a orar en el nombre de Jesús. Vamos a orar por los enfermos. Vamos a orar por usted, mi hermano, mi hermana, si está pasando algún problema, alguna situación difícil. Vamos a unirnos en oración en estos momentos. Si usted no tiene trabajo, si a usted le ha ido mal en su negocio, sí, en la oración, escuche usted, es muy importante que le pidamos perdón a Dios. Sí, que no haya nada que estorbe, que no haya nada que impida a que tu oración sea escuchada. Amén. Vamos a orar. Ore conmigo, vamos a orar juntos. Padre Celestial, en esta hora, en el nombre bendito de Jesús, bendito Dios, tenemos ahí la lectura de tu palabra que he compartido con mis hermanos. Que no debemos entristecernos como los que no tienen esperanza. Si creemos que Jesús murió y resucitó, también viviremos con Él. Mi Padre, gracias te damos, porque todos los redimidos, toda tu iglesia, cada uno de los que ya estamos en Cristo, no hay condenación. Ahora somos tu pueblo, ahora somos tus hijos. Bendito Dios, en esta hora, con todos mis hermanos y mis hermanas, si alguien en estos momentos te pide perdón, en estos momentos alguien confiesa sus pecados y se aparta, tu palabra dice que alcanza misericordia. Padre, perdona. Perdona, perdona a cada hermano, a cada hermana que está pidiendo perdón. Haciendo un examen de su vida, se dan cuenta que no han estado en obediencia, que no han estado conforme a tu palabra. Padre, todos aquellos que en estos momentos te dicen: Dios, yo me humillo delante de ti, te pido que me perdones. Bendito Dios, acuérdate de tus misericordias, acuérdate de tus promesas, acuérdate de tu amor tan grande, de aquel que viene a ti, tú no le echas fuera. Bendito Dios, en estos momentos, te pido por la familia de mis hermanos, de mis hermanas que ahorita nos unimos orando, la familia de cada uno de ellos. ¿Cuántos de ellos, Señor, han estado rebeldes, opuestos, incrédulos, duros de corazón? Padre bendito, haz misericordia, salvando a la familia de cada hermano, de cada hermana. Por lejos que estuviese la familia,
ahí, que no falte uno de tus predicadores, uno de tus siervos, una de tus siervas. Que no falte quien se acerque ahí donde están. Les hablen, les evangelicen, les compartan tu palabra. Pongan una Biblia, un Nuevo Testamento en sus manos, una porción de tu palabra. Y como tu palabra está viva, no vuelve vacía. Padre, que la familia de mis hermanos estén cerca o estén lejos, donde estén, ahí, bendito Dios, que llegue tu palabra a sus vidas. Allí que llegue el mensaje de tu palabra a sus vidas, a sus familias, a sus hogares, a sus matrimonios, donde estén. Para ti no hay fronteras, para ti no hay distancias. Padre, salva la familia y los que están en vicios de alcoholismo o drogadicción, hazlos libres, Padre. Oramos por ellos. En estos momentos, mis hermanos, mis hermanas están orando por su familia. Señor, de una manera gloriosa y maravillosa, grande, salves a la familia, hagas misericordia, los hagas libres y te conozcan a ti, al único Dios verdadero. Y crean en Jesús, reciban a Jesús, invoquen el nombre de Jesús para salvación y para vida eterna. Padre bendito, te pido por mi hermano, por mi hermana que están orando por sanidad. El que está enfermo de cáncer, de tumores, de enfermedades en la vista, enfermedades, Señor, en las vías respiratorias, en los pulmones, enfermedades en la cabeza, en el cerebro. Los que están enfermos de su vista o de sus oídos, los que están enfermos de sus huesos, los que están enfermos de su sangre, los que están enfermos de su piel, los que están enfermos de sus tendones, de sus arterias, los que están enfermos de la vesícula, del páncreas, los que están enfermos de sus riñones, los que están enfermos, Señor, en su estómago, sus intestinos, el páncreas. Padre bendito, yo te pido sanidad divina en el nombre bendito de Jesús para tu pueblo. Tu palabra bendita dice que cuando Jesús murió crucificado por nuestros pecados, que también llevó las dolencias, las enfermedades y curó las heridas. Y curó las heridas. Y que por su llaga fuimos sanados. Aleluya. Sanidad divina en estos momentos. Sanidad divina en esta hora. Sanidad divina para mi hermano, para mi hermana, ahí donde está. Y sea tu poder divino, y sea tu poder bendito, sanándoles. Alguien está postrado en una cama que ya no ha podido levantarse. Alguien está en una habitación de un hospital, de una clínica. Bendito Dios. Alguien está allí entubado, ahí inconsciente. Bendito Dios, levántales para la gloria de tu bendito nombre, para la gloria de tu bendito nombre, para la gloria de tu bendito y santo nombre. Aleluya. Bendito Dios, hay poder, poder, poder, sin igual poder en Jesús de Nazaret. Tus promesas son fieles y son verdaderas. Aleluya. Aleluya, bendito Dios, te pido en esta hora que bendigas a mis hermanos, les ayudes. Alguien tiene algún problema legal, sea su abogado para mi hermano, para mi hermana. Mi hermano, mi hermana que tiene ese problema y no sabe qué hacer, ayúdales, ayúdales. Tú honras a los que te honran, bendito Dios, en esta hora. Te pido por mi hermano, por mi hermana, que tiene alguna situación de deudas, porque quizás les ha ido mal en su negocio, en su empresa, en su salario, les ha ido mal en su economía. Bendito Dios, cada uno, como hace momento,
Cada uno estuvo pidiéndote perdón, reconociendo sus pecados, reconociendo sus faltas. Yo sé, mi Padre, que habiendo perdonado a aquel que con todo su corazón te ha pedido, no hay nada que impida para escuchar su clamor, para escuchar su oración, aquellos que piden ayuda para salir de esa situación que están pasando. Ayúdales, Dios, desde el cielo, desde el lugar de tu morada, extiende tu mano poderosa en ayuda, en favor de mi hermano, de mi hermana. Bendito Dios.

0: les bendigas poderosamente. Aleluya. Los que envían sus ofrendas a este ministerio, las cuales estamos invirtiendo, ocupando en evangelismo, en llevar tu palabra a muchos lugares. Bendito Dios, dales tu bendición para que sigan apoyando, sigan comprando Biblias, sigan ofrendando, sigan apoyando tu obra, sigan apoyando el evangelismo. Padre bendito, en el nombre de Jesús te lo pido. Amén. Amados, Dios me los bendiga grandemente, grandemente, por el apoyo que ustedes dan a este ministerio. A continuación, antes de despedirme, voy a compartir con ustedes el número de banco HSBC. 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Amén. Y mis amados, avanzamos juntos. Avanzamos juntos en la obra bendita de nuestro Dios. Estoy haciendo este enlace desde el estado de Puebla. Aquí hemos andado sirviendo al Señor. Y amados, de aquí de Puebla, si Dios lo permite, vamos a estar yendo a Hidalgo. Tenemos campaña este fin de semana. Vamos a estar predicando en una campaña el sábado. Mañana, si Dios lo permite, estaremos por la región de Tepeji del Río. Y domingo 13 y lunes 14 estamos en la gran campaña a las 4 de la tarde en San Pablo de las Salinas, Tultitlán, Estado de México. Allá nos vemos. Dios les bendiga. Hasta mañana, si Dios así lo permite. Hasta mañana.
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0: sus hijos, le llama guerrero.
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2: Muy buenos días, que Dios le bendiga. Bienvenidos a su programa Fuego del Espíritu de la Iglesia de Cristo Peña de Oreb. Me da mucho gusto y mucho placer poder estar con usted, poder compartir de la palabra del Señor. Siempre es un gozo poder estar aquí y poder bendecir al cuerpo de Cristo. Muchas gracias a todos ustedes que nos hacen favor de sintonizarnos todos los días. A muchos de ustedes les conozco, aunque sea nada más de vista. Cuando usted me vea en la calle y me reconozca, acérquese, salúdeme, yo lo quiero saludar. Muchas veces en la iglesia no se puede, por andamos corriendo, atendiendo a los ministros. Es mucha gente la que usted sabe está ahí siempre, pero nos saludamos y con mucho gusto. Yo no soy de los ministros que se esconde, al contrario, con mucho gusto yo les saludo, nos bendecimos en el nombre poderoso de Cristo Jesús. Pues mire, para compartir la palabra de hoy, estamos tocando los temas de el noviazgo, una parte de noviazgo, cómo debemos de llegar al matrimonio. Estamos tocando temas del matrimonio, de restaurar matrimonios, así es que espero que les sirva. Ahorita estamos tocando los temas de los votos matrimoniales. Cada voto es un pacto, cada voto representa un pacto. El viernes tocamos el voto del velo y dijimos que era importante el velo en las mujeres y que el velo natural de las mujeres es su cabello, y comentamos que es importante el velo por causa de los ángeles, dice el apóstol Pablo, ángeles caídos que pueden tomar posesión de una mujer. El velo también representa cobertura y es una señal de autoridad. Así es que qué importante es para las mujeres el velo. Por eso es que en los matrimonios, cuando hoy se dan, si se da cuenta usted, casi ya no hay vestidos de novia que vengan con velo. Ya no vienen con velo. Qué curioso, ¿verdad? Como que sutilmente le han ido quitando el velo a la mujer. No solo el velo que se pone en una forma a través de un pañuelo, una mantilla o propiamente un velo, sino también su cabello. Hoy en día vemos a las mujeres que ya usan el cabello demasiado corto, y dice la Biblia que el velo de la mujer es su cabello natural. Pero hoy entraremos a otro tema. Vamos a entrar al tema del vestido, y vimos en el tema del vestido que uno de los gigantes, recuerda, uno de los gigantes que representaba vestido, que significa cubrir la desnudez, y dice la palabra del Señor en Efesios capítulo 5 versículo 27, dice la palabra del Señor. Vamos a leer desde el 25. Maridos, amad a vuestras mujeres, así como Cristo amó a la iglesia y se dio a sí mismo por ella, para santificarla, habiéndola purificado por el lavamiento del agua de la palabra, a fin de presentársela a sí mismo una iglesia en toda su gloria, sin que tenga mancha ni arruga, ni cosa semejante, sino que fuera santa e inmaculada. Ahora bien, el vestido, recordará que uno de esos gigantes que representa el vestido, nosotros hablamos que ese gigante, amado hermano, y vemos que muchas mujeres no llegan al altar con vestido. Es más, muchas mujeres ni siquiera se casan. Muchas mujeres ni siquiera llegan al altar. Qué triste es ver que hay maldiciones generacionales. Esas maldiciones generacionales, amado hermano, son precisamente esto, que hay mujeres que no alcanzan esta bendición. Y no alcanzan la bendición porque, lo dijimos, vienen con maldiciones generacionales desde antes, y también vienen, amado hermano, con familia que nunca se casó. La mamá nunca se casó, la abuelita nunca se casó, la bisabuelita nunca se casó. También pasa en el lado de los hombres, si usted recuerda. Entonces, estos cuatro gigantes de los cuales nosotros hablamos, uno representaba precisamente el cuello, otro representaba el rostro, otro representaba las manos y otro representaba el corazón endurecido. Ahora bien, vimos nosotros que ese gigante, amado hermano, que se levanta como que muchas personas no pueden tener, no pueden tener o no pueden llegar al altar como vestidos, es ese gigante llamado Talmai. Ese gigante llamado Talmai significa vestido. Y dice la palabra que también Talmai significa arrugas, infidelidad. ¿Qué nos dice la palabra de Dios en Efesios 5:27? A fin de presentársela a sí mismo, una iglesia en toda su gloria, sin que tenga mancha ni arruga. ¿Qué son las manchas? Pecado. Por eso no se puede llegar al altar con antiguos pactos. Mucha gente llega al altar con pecados y creen que las cosas no se van a saber. Quiero decirte que la Biblia dice que todas las cosas tarde o temprano salen a la luz. Nada puede quedar encubierto. Todas las cosas salen a la luz. Por eso es importante que tanto la novia como el novio, en este caso la novia es la que porta el vestido. ¿Por qué porta la novia el vestido? Porque la mujer es la representación del cuerpo de Cristo. Está representando a la novia, a la esposa del Cordero. ¿Qué es lo que está haciendo Jesús en Efesios 5:27, diciéndonos el apóstol Pablo? Que se va a presentar el Señor a una iglesia en toda su gloria, sin que tenga mancha, pecado. ¿Qué quiere decir esto? Que la sangre del Cordero nos redime de todo pecado. Toda persona que va al altar debe de confesar sus pecados, a hombre y mujer, antes de casarse. Antes de casarse. Y esto no es una religión, no es un legalismo, no es una imposición, es una necesidad espiritual. La persona que llega al altar necesita declarar lo que hizo antes, aunque no sea muy agradable. Si la esposa o el esposo con el que se van a casar le ama y usted anteriormente ya le dijo quién es usted, de dónde viene, pero que usted ya aceptó a Jesucristo y usted cree que Jesucristo lo redimió, lo limpió, lo perdonó, esa persona, si lo ama, lo va a aceptar o la va a aceptar. Así es que no se puede llegar al altar con vestido sucio. ¿Cuántas personas no llegan al altar con pecados de su pasado? Por eso es necesario confesar. Recuerde que la palabra de Dios nos dice que el que confiesa y se aparta de sus pecados alcanza misericordia de Dios. No se puede llegar al altar si usted no habla claramente con su esposa, con su esposo o con el que va a ser su esposa, su esposo. Resulta que después de 2 años le encuentra que ya era casado, que nunca se había divorciado, que tenía hijos, ya sea hombre o mujer, o que mantiene una relación con otra persona. Qué triste es ver esto, porque se llega al altar con manchas. Dice la palabra de Dios en Efesios 5:27, a fin de presentársela a sí mismo, una iglesia en toda su gloria, sin que tenga mancha. Jesucristo nuestro Señor nos va a limpiar, nos va a perdonar, nos va a redimir, pero usted tiene que confesar. Todo el que confiesa sus pecados y se aparta de ellos alcanza misericordia. Usted no puede llegar con secretos al altar. No puede llegar con secretos, porque después esta es la causa de muchos divorcios. Porque hay personas que ya en el matrimonio dicen, ya me casé, ya tengo hijos contigo, ahora te confieso quién era yo o qué tenía yo, o si tenía yo otra familia o si tengo hijos. Y eso es incorrecto, porque ahí se va a abrir una brecha. Ahí hay un gigante llamado Talmai. Ese gigante llamado Talmai, que significa también vestido, falta de rectitud, significa el que interrumpe las aguas, bastantes aguas. Recordará que ya le hablé de los gigantes en el matrimonio. Va a ocasionar usted llegar con vestidos manchados. Y la palabra de Dios nos habla claramente que no podemos llegar bajo esa condición. Ahora, ¿qué son las manchas? Pecados. Y dice, pero que no tenga mancha, pero tampoco que tenga arruga. ni cosa semejante, sino que fuera santa inmaculada. Usted no puede ser santo, no puede ser justo, si Jesucristo nuestro Señor no lo perdona y no lo redime de sus pecados. Usted es santo y usted es justo, no por sus obras, sino por las obras de aquel que nos perdonó en la cruz del Calvario y que derramó su sangre por usted y por mí. Usted no es santo por sí mismo, ni justo, ni por confesar. Lo hace justo, lo hace santo, el que la sangre del Cordero lo redima de todo pecado. Ahora bien, dice la palabra del Señor en Apocalipsis, capítulo 19, versículo 8, dice la palabra del Señor: y a ella le fue concedido vestirse de lino fino. Dios permite en su misericordia concederte que te vistas de lino fino. Repito, es para hombre y para mujer, aunque el vestido lo lleva la mujer en representación y en figura de una iglesia perdonada, de una iglesia lavada, de una iglesia redimida y de la esposa del Cordero. A ella le fue concedido, te concedieron, te están dando una oportunidad. Por eso hay personas y hay iglesias que dicen: no importa, mira, no importa que no te pongas vestido, con que te cases. No, no, no, no, no, no. El vestido es un voto muy importante. Recuerda que el vestido es un pacto. La iglesia novia, la esposa del Cordero, no se puede presentar en el cielo sin vestido, porque se mira su desnudez. Y Jesucristo cubre nuestra desnudez para que no se vea nuestra vergüenza, nuestra intimidad. Ahora, ¿por qué está negando que el matrimonio no debe de llevar vestido la novia? Con que no importa que no lleves vestido. No, perdóneme. Hay personas, hay mujeres que me dicen: pastor, mire, yo ya vivo en unión libre con esta persona. Deseamos hacer las cosas en orden. ¿Es necesario que yo pueda usar vestido blanco? Y yo le pregunto: ¿y a usted le gustaría? La verdad, pastor, dentro de mi corazón sí me gustaría ponerme vestido blanco. Era una ilusión que yo tenía desde pequeña. No solamente es una ilusión, es una necesidad y es un pacto. Bien valdría la pena que usted se pusiera vestido blanco. Pastor, ¿y qué dirá la gente? No es lo que diga la gente, es lo que usted está profetizando con un hecho. Con un acto usted está profetizando un pacto de Dios, tanto para su futuro esposo como para usted. Usted está hablando de que usted ha sido redimida, santificada, porque la sangre del Cordero la ha santificado. Usted puede usar un vestido blanco, aunque ya tenga hijos, aunque ya no llegue virgen. Si usted le ha pedido perdón a Dios y no llegó virgen al altar, pídale perdón a Dios, porque Él es el que santifica, Él es el que redime, Él es el que perdona. Es que la gente dice que no puedo llegar al altar porque ya no soy virgen. Pero eso es una tradición del mundo. Esto es un comentario del mundo y es un pensar del mundo. La palabra de Dios nos dice que a ella se le concedió, se le autorizó, se le permitió. Dice: y a ella le fue concedido vestirse de lino fino, resplandeciente y limpio. Porque las acciones, oiga, justas de los santos son el lino fino. Ahora usted, dice la palabra, que guardemos nuestros vestidos hasta la venida de nuestro Señor, para que sean hallados limpios, blancos, irreprensibles, sin mancha y sin arruga. Por las acciones justas de los santos son el lino fino. Ahora bien, ¿qué es la palabra vestido? La palabra vestido es investir. Viene del verbo peribalo, que significa empalizada, de ropa, adornar. ¿Qué es el adorno? Recordará en Génesis que yo le dije que son los atavíos. El vestido es un atavío de la novia. No solamente es un voto, es un adorno. No solamente es un voto, no solamente es un adorno, no solamente es un atavío, es un pacto de Dios. Usted debe de vestir. La palabra peribalo significa cubrir. Eso significa que Dios está cubriendo su matrimonio. Recuerde Génesis 24, del 47 al 53, el mayordomo que representa al Espíritu Santo sacó vestido y vistió a Rebeca. La iglesia de hoy en día es una iglesia que tiene vestido, señal que se deja vestir. Le compartía yo a la iglesia, en la iglesia, si recuerda, se habló de vestidos cuando el Señor Jesucristo le dijo a Pedro: cuando eras joven, te vestías como querías, hacías lo que querías y ibas a donde querías. Recordará que se compartió de eso en la palabra de Dios. Pero cuando fueres viejo, Pedro, otro llegará y te vestirá. Ahora bien, ¿qué significa esto? Que nosotros nos tenemos que dejar vestir por el Señor. Y yo compartí que hay una parábola donde el rey se pasea y vio a todos los comensales que había invitado. Y costumbre del rey era que a todos los comensales que invitaba a su palacio les proporcionaba vestido para que estuvieran correctamente sentados a la mesa y vestidos apropiadamente. Y encontró a uno que le dijo: y amigo, ¿usted qué hace aquí? Porque él no tenía vestido, porque ese no aceptó el vestido. Habrá iglesias que no acepten el vestido y digan: eso es un legalismo, un religiosismo. ¿Usted qué piensa? ¿Es religión o es espiritual? ¿Qué piensa usted? Yo se lo comparto. Creo yo que es un voto espiritual y es una confesión profética. Ahora bien, dice la palabra que el Señor le dijo: a ese, sacadlo de aquí, donde será el lloro y el crujir de dientes. La iglesia novia es la iglesia primicia, la que está vestida, la que se dejó vestir, la que se dejó adornar, la que se dejó ataviar, la que hizo pacto. Usted debe de considerar el llegar vestido al altar. Vamos a tener que entrar rápidamente a otro voto, porque si no, no nos va a dar el tiempo y necesitamos entrar a otro voto. Vamos a ver los anillos. ¿Qué son los anillos? Recordará que Génesis también 24:22, el siervo sacó un anillo y se lo puso en la nariz. ¿Qué significa el anillo? En un matrimonio, el anillo es una alianza. De hecho, se les conoce a los anillos. Cuando usted los va a comprar, le dice: ¿quiere unas alianzas? ¿Qué son alianzas? Uniones. ¿Qué son alianzas? Pactos. ¿Qué representa el anillo? Un pacto. ¿Qué representa el anillo? El amor de Dios. El alfa y el omega, el principio y el fin. Lo que dice la palabra de Dios en Apocalipsis capítulo 22, versículo 13, capítulo 1, versículo 8, capítulo 21, versículo 6. Si me pongo a leerlos, no les puedo dar la explicación de todo esto. Búsquelo usted, repito. Apocalipsis capítulo 1, versículo 8, Apocalipsis capítulo 21, versículo 6, Apocalipsis capítulo 22, versículo 13. El anillo representa el alfa y el omega, el principio y el fin. Su forma circular representa el amor de Dios. Por cierto, el anillo se pone en el dedo pastoral, que es un dedo anterior que se le llama el dedo anular. Es el dedo anterior al meñique, el más pequeñito, y el del lado izquierdo, donde se supone que corre la vena que va desde el dedo hasta el corazón. ¿Y por qué al corazón? Porque el anillo representa el amor. Por eso ese dedo representa el ministerio pastoral, porque el ministerio pastoral es un ministerio que protege, que cubre, que da amor. El amor de Dios no tiene principio ni fin. Es eterno, nunca se acaba. El anillo se utilizaba en la antigüedad para sellar documentos. Lo usaba el rey para sellar. El rey, amado hermano, aprobaba los documentos, les daba legalidad a los documentos. Así es que cuando usted se pone el anillo, es una señal aprobatoria, es una señal de aprobación, de autenticidad, de legalidad delante de los hombres y delante del cielo. Usted está haciendo un pacto, una alianza con su esposa, con su esposo, o con el que va a ser su esposa y su esposo. Qué importante es el anillo. Dice la palabra en Lucas capítulo 15, versículo 22, que el hijo pródigo se apartó del padre, destruyó todo lo que el padre le había dado, se acabó la herencia. Y cuando dice la palabra que él volvió en sí, por eso le digo que una mujer, tocando el punto anterior, puede y tiene derecho a usar vestido. Porque dice la palabra que el hijo pródigo volvió en sí y dijo: iré a casa de mi padre y le diré que ya no soy digno de ser llamado su hijo. Le pediré perdón y le diré que he pecado contra él y contra el cielo. Y dice que de lejos lo vio el padre, y aún no había llegado el hijo pródigo cuando el padre corrió y le dio un beso en el cuello, que significa perdón. El beso en el cuello significa perdón. No le importó cuán sucio, maloliente viniera su hijo, y cuánto se haya pecado, y cuánto haya estado en los cerdos. Lo que le interesaba es un hijo arrepentido. Y dice que de inmediato sacó vestido y le dijo a sus siervos: vístanlo. ¿Ve usted? Porque usted sí puede usar vestido. Y de inmediato volteó y le dijo a sus siervos: póngale anillo. Porque el anillo, amado hermano, significaba que también le perdonaron, porque dice la palabra que el amor cubrirá multitud de faltas, y el anillo representa amor. El anillo es el sello con el que se sellaba, con el que se aprobaba, con el cual se daba legalidad a los documentos, con el cual se daba autenticidad. Significa que cuando usted le pone el anillo al que va a ser su cónyuge, usted está haciendo un voto de amor, está haciendo una alianza, está haciendo un pacto con él y está haciendo un pacto con Dios en el cielo. El pacto que hace usted en la tierra, también ese pacto se hace en el cielo. Ese pacto, amado hermano, se está sellando con ese anillo. Es un sello que nadie puede romper. Dios, amado hermano, es el que está ahí, en ese voto, en ese pacto matrimonial. Dice la palabra de Dios en Juan capítulo 10, versículo 11: yo soy el buen pastor. El buen pastor da su vida por las ovejas. Ese anillo se usa en el dedo anular del lado izquierdo generalmente, aunque algunos lo prefieren del lado derecho, repito, por la vena que se supone que corre desde el dedo hasta el corazón, y ahí el corazón tipifica amor, amar, dar. Por eso el Señor Jesús dice: yo soy el buen pastor. El pastor, ese dedo representa el dedo del pastor, el pastor que da su vida por las ovejas. Y usted se da cuenta cómo el Señor Jesucristo dio su vida en amor por usted y por mí. Un buen esposo, una buena esposa, entiende lo que dijo Adán: ya no somos dos, sino somos una sola carne. Ya no importa lo que yo piense, ahora me interesa lo que tú pienses. Ya no importa lo que yo siento, ahora me interesa lo que tú sientes. Pero resulta que mucha gente va al matrimonio pensando en que su esposo se tiene que rendir a sus pies y tiene que hacer todo lo que usted dice, o viceversa, que su esposa ahora, ella es la que lo tiene que amar y ella se tiene que rendir a sus pies y hacer todo lo que usted dice. No es así. Cuando uno va al matrimonio, uno va pensando en el cónyuge, no en uno mismo. Porque el pastor da la vida por sus ovejas. El anillo representa amor. El anillo representa que usted tiene que dar todo por aquel o por aquella con la cual usted está contrayendo, está pactando, está haciendo una alianza, está haciendo un voto que es inquebrantable, porque el voto que hace usted en la tierra también se hace en el cielo, y Dios es un Dios de pactos que respeta los pactos. El anillo normalmente es de oro, porque el oro representa divinidad. No puede ser de plata, aunque algunos mezclan oro con plata, y no está mal, porque la plata también significa redención o remisión o restitución. Así es que el anillo, amado hermano, es un voto y es un pacto y es una alianza que también se debe de llevar a cabo en el altar. Con este pacto usted rompe los demás pactos. Los pactos que hizo atrás de usted, usted los está rompiendo para hacer un pacto delante de testigos en la tierra y delante de testigos en el cielo. Soy el apóstol Martín Scott, de la Iglesia de Cristo Peña de Oreb. Le mando un abrazo, una bendición y nos escuchamos el día de mañana. Bendiciones y hasta la próxima.
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1: Hola, mujer preciosa. Te saludo con mucho cariño. Soy Laura Carrasco y te doy la bienvenida a este tu espacio, Hijas de Libertad. Estoy muy contenta porque en este momento te voy a hacer el final de Isaías capítulo 60. El episodio anterior yo te comentaba que el Salmo 27 tiene una similitud con este. ¿Por qué? Para mi punto de vista, es un clamor que está haciendo David, pero encuentra su salvación y encuentra su refugio en nuestro Dios. Encuentra su refugio en su Señor y termina con la conclusión y con la determinación de que yo voy a ver la bondad de Jehová en la tierra de los vivientes. Aquí no pertenezco, pero aquí estoy. Y yo voy a ver su bondad. Y yo voy a esperar a mi Dios con paciencia y me voy a esforzar y voy a seguir adelante. Eso es con lo que terminamos el episodio anterior. Y para terminar el capítulo 60 de Isaías, la gloria futura de Jerusalén, ya hemos hablado de que tú y yo somos Jerusalén, la ciudad del gran rey. Y es un femenino, es muy curioso. Pero bueno, imagínate esto. Dios les está diciendo, levántate y resplandece. Así comienza el capítulo 60. Entonces, ¿qué está sucediendo con David? Que si se siente atribulado, se siente desesperado, por favor, no me des la espalda. Por favor, Señor, mira, mis enemigos me acusan de cosas que no son ciertas y se desahoga. Entonces, Dios te dice, levántate y resplandece, porque ha llegado tu luz. Yo soy tu luz. Entonces, hacia el final del capítulo, Dios nos quiere dejar algo en el corazón y en nuestra memoria. Te invito a que leas todo el capítulo 60. Es más, léelo todos los días esta semana. Todos los días, sin falta. Ay, ya me aprendí los primeros dos versículos de tanto que lo repito. ¡Perfecto! ¡Apréndetelos! Necesitamos tener en nuestra memoria la palabra de Dios, porque va a llegar a nuestro corazón. Y eso es lo que Dios quiere para ti y para mí, mi preciosa mujer. Por fin sabrás que yo, el Señor, soy tu Salvador y tu Redentor. ¿Ves cómo yo? Por eso siento que hay una similitud, o no sé cómo llamarlo. Espero tener las palabras adecuadas para que tú me entiendas y yo darme a explicar. Cambiaré tu bronce por oro, tu hierro por plata, tu madera por bronce y tus piedras por hierro. O sea que todo lo que nosotros podamos tener, Dios lo va a cambiar por algo más fuerte, algo de valor, algo que resplandezca, que brille. Haré que la paz sea tu líder. No es que cabalguemos con una bandera de paz, una bandera blanca. No, esa es la que te va a gobernar, la que te va a regir. La justicia tu gobernante, la paz y la justicia de Dios. Pero tú puedes decir, es que estamos en medio de este mundo todavía. Sí, pues en medio de ese mundo, la paz de Dios nos va a llenar. ¿Qué dijo nuestro Señor Jesucristo? Mi paz os dejo y mi paz os doy. No como la que el mundo da. ¿Qué sucede ahorita en Medio Oriente? Están las cosas tremendas y según firman tratados de paz y al rato ya lo están quebrantando. Y otra vez, guerra. Bueno, eso es a nivel de países. ¿Qué sucede en el trabajo? ¿Qué sucede hasta en tu hogar? Te ponen un acuerdo y lo rompen. ¿Sí o no? Entonces, ¿cuál paz? ¿Cuándo vas a vivir en paz? Cuando Dios mismo dentro de ti empiece a funcionar. Y no porque Él no funcione, sino que tú y yo le permitamos operar en nuestra vida y en nuestro corazón. Señor, lléname de tu paz. Inúndame de tu paz. La justicia va a ser tu gobernante. ¿Por qué? Porque Él es justo, Él es verdadero. La violencia desaparecerá de tu tierra. Se terminarán la desolación y la desolación de la guerra. Es decir, que va a haber una sanidad en tu interior, tanto en tu corazón como en tu mente. No podemos dejar la escritura a un lado. Ahora tenemos, si pertenecemos a Dios, pertenecemos a Cristo, tenemos la mente de Cristo, dice la escritura. La salvación te rodeará como las murallas de una ciudad. O sea que Dios nos nos va a proteger, Dios te va a proteger. Y la alabanza estará en los labios de todos los que entren ahí. Cuando tú sientas todo eso, va a brotar una nueva alabanza. Tú y yo necesitamos adorar a Dios. Siempre te lo he dicho, tú y yo necesitamos bendecir a Dios. Tú y yo necesitamos siempre rendir nuestra adoración y nuestro corazón a Él. ¿Por qué? Porque Él está prometiendo todo esto para nosotras. Dice que ya no necesitarás que el sol brille durante el día. Yo sé que esta es una profecía física para el pueblo de Dios, pero en medio de todo un caos, la palabra de Dios es una profecía y un aliento para nuestra vida, para nuestro caminar, para nuestro vivir el día a día. No va a haber luna que alumbre de noche, porque el Señor tu Dios será tu luz perpetua. ¡Hermoso! ¡De verdad, qué hermoso! Porque en este mundo real, vamos a llamarlo de esta manera, terrenal, necesitamos el sol de día y la luna de noche para que ilumine nuestro sendero, ilumine nuestro día a día. Y cuando estamos hablando de algo espiritual o emocional e intelectual, ¿a quién necesitamos? Al sol de justicia, que alumbre. ¿Y por qué no vamos a necesitar luna? Porque va a estar el sol. Él es el sol. Y no va a haber ni tinieblas ni oscuridad, porque Él está alumbrando nuestros días. Él está alumbrando tu camino. Tu sol nunca se pondrá. Tu luna nunca descenderá. Pues el Señor será tu luz perpetua. Fíjate, eso es lo que Él quiere para ti y para mí. Y Dios te quiere decir al final que todo esto lo va a hacer con el fin de darle gloria a su nombre. ¿Por qué? Porque no está ni en tus fuerzas ni en mis fuerzas. Está en lo que Él está haciendo por ti y por mí para que Él sea exaltado. Tú y yo, por muy diminuta que te sientas, por muy pequeña que te sientas, por muy falta de fuerza, por muy falta de lo que tú quieras, Él lo va a operar en ti. Y esa es la seguridad que tú y yo debemos de tener. La familia más pequeña se convertirá en 1,000 personas y el grupo más diminuto se convertirá en una nación poderosa. O sea que por más que te sientas así, vas a ser grande, vas a ser poderosa. ¿Por qué? Porque Él está en ti y Él quiere que le permitas estar en ti y operar dentro de ti. No hay de otra. Y Dios lo quiere hacer en ti. ¿Por qué no se lo dices? Arriba nos dice, yo te voy a dar la gloria del Líbano. ¿Sabes qué es el Líbano? Es lo más hermoso y lo más glorioso territorialmente. Y representa la gloria, el futuro glorioso para su pueblo. La gloria del Líbano. De ahí se extrae la madera donde el templo de Salomón y la casa del rey Salomón se edificaron. O sea, lo más fino, lo más caro, la prosperidad, la unción, la gloria de Dios sobre ti, tu casa. Eso es lo que Dios quiere hacer y lo que Él va a hacer. No solo lo quiere, lo va a hacer. Permitámoslo. A su debido tiempo, yo, el Señor, haré que esto suceda. Cierra tus ojos. Dile, Señor, yo lo creo en ti. Yo quiero toda tu gloria en mi vida, en mi familia. Yo lo creo en ti. Dios hoy te dice así. A su debido tiempo, yo, el Señor, haré que esto suceda. Gracias, Señor. Gracias, Señor, porque a su debido tiempo lo vas a hacer. Y mientras nos quieres encontrar esforzándonos día con día, esperando con paciencia, poniéndonos sobre nuestros pies, levantándonos, poniendo nuestras rodillas para orar, poniendo nuestras rodillas para adorarte, levantando nuestras manos para adorarte, poniendo todo lo que somos siempre en ti, en tus manos. Que tu paz inunde nuestros corazones y que tu luz alumbre nuestras vidas y nuestro caminar para llegar a ese final glorioso que tú tienes para cada una de nosotras. Lo esperamos con todo nuestro corazón. Cada una de estas mujeres preciosas que están escuchando y yo lo esperamos y lo anhelamos con todo nuestro corazón y tomamos la decisión de mantenernos de pie y si tropezamos levantarnos y si nos caemos levantarnos y si nos pegamos sobarnos y decirle Señor aquí está mi herida en tus manos me levanto y otra vez sigo adelante y sigo esperando en ti porque tú tienes

sobre esas naciones, esas ciudades que han sido olvidadas, que están sufriendo. 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

es experto en cambiarte el nombre. Así como se lo cambió a Sara, también está a punto de cambiártelo a ti. El mismo Dios que está en el Viejo Testamento está aquí con un lápiz, borrando tu historia y escribiendo algo nuevo de ti. Y yo no sé por dónde estás atravesando, depresión, ansiedad, rechazo, pero hay un Dios que está a punto de cambiarte el nombre.

esperando.

es la gloria, Señor.

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0: tía.
1: Hay cosas que nunca debemos de dejar de hacer y una de ellas es orar. Bienvenidos a Nueva Vida Sin Fronteras, un grupo de oración internacional por las naciones, donde valoramos el poder de la oración. Hoy más que nunca que el enemigo miente diciendo que la oración no sirve de nada, y en estos tiempos en que los hijos de Dios son perseguidos y muertos por orar, no importa si son adultos o niños inocentes, tiempos en los que la oración está prohibida hasta en ciertos lugares, ¿por qué será? Pues porque la oración del justo puede mucho. ¡Comenzamos! ¡Comenzamos!

0: eso podemos comprobar y gozar del poder de la oración. ¿Cómo? Pues orando. Orando. La oración es un reflejo de confianza en Dios y afirma nuestra relación con Él. Orar, ay, pues nos permite buscar tanto el poder como el consuelo de Dios, su fortaleza y, bueno, obviamente la guianza de nuestro Padre, porque pues qué mejor que preguntarle al autor acerca de la obra, ¿no? O sea, si uno quiere saber qué significa algún detalle o sí, algo en una obra de arte, o sea, una pintura, música, escultura, no sé, pues uno le pregunta al creador de la obra, ¿no? No a un cualquiera. Y así es la oración, nosotros podemos encontrar guianza directamente del Padre a través de la oración. La oración es un acto de confianza también porque sabemos que Él nos escucha, no es que le estemos hablando al Creador y bueno, pues a ver, a ver si contesta, ¿no? No, sabemos que Él nos escucha. Filipenses 4, 6 al 7, vamos a leerlo.
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0: Aquí está, Filipenses 4, 6 al 7, dice: El Señor está cerca. Por nada estéis afanosos, sino sean conocidas vuestras peticiones delante de Dios en toda oración y ruego, con acción de gracias. Y la paz de Dios, que sobrepasa todo entendimiento, guardará vuestros corazones y vuestros pensamientos en Cristo Jesús. También es una fuente de paz. La oración no es un ritual, sino es una manera de dejar nuestras cargas en manos de Dios Todopoderoso.

la oración no es un sustituto a la acción. O sea, sí es la base y es el primer paso a la acción, porque como dijimos, a través de la oración recibimos guianza del Padre para saber qué hacer, ¿no? Cómo cumplir nuestro propósito, que siempre es darle gloria a Dios, conocerlo y darlo a conocer. Pero también Santiago 2:17 dice, en la Biblia, en Santiago 2:17, que la fe sin obras es muerta. Entonces tampoco nos quedemos solamente con el orar sin hacer más nada.

gente que no conoce el poder de Dios se pregunta por qué oramos. Y nosotros oramos porque hay muchas cosas que están fuera de nuestro control. De hecho, están fuera de todo control humano y siempre se requiere de la guía y del poder de Dios. Y es importante orar a solas, pero también tiene importancia, gran importancia, el orar en comunidad, porque eso nos une en momentos de crisis. Es poderosa esa unión y nos crea un sentido de comunidad y de apoyo mutuo. Acuérdense lo que nos dijo nuestro Señor Jesucristo, que nos dijo: donde están dos o tres congregados en mi nombre, ahí estoy yo en medio de ellos. Así es que sí es importante orar a solas, pero orar en familia y orar en comunidad llama la presencia de Dios. También en 2 Crónicas 7:14 quiero leerles este versículo que muchos de ustedes ya lo conocen, y dice así: si se humillare mi pueblo sobre el cual mi nombre es invocado, y orare y buscare en mi rostro, y se convirtieren de sus malos caminos, entonces yo oiré desde el cielo y perdonaré sus pecados y sanaré su tierra. O sea, nos está hablando en plural, es si se humillare mi pueblo. No, o sea, aquí estamos orando como pueblo, como comunidad, como el cuerpo de Cristo. Y aquí les quiero anunciar esta iniciativa de la oración global 24/7. Así la pueden encontrar también en su buscador. Pueden buscar oración 24/7 o oración global 24/7. Y es una iniciativa para no dejar de orar toda esta semana. Y por eso es importante que la sigan. Según la página de oración 24/7, aquí hay 5 formas de cómo podemos orar por el mundo. Número 1, reconociendo el poder de Dios. Salmo 24:1 dice: de Jehová es la tierra y su plenitud, el mundo y los que en él habitan. Así es que no podemos ignorar que a fin de cuentas la tierra y el mundo y los que en él habitan somos de Dios. Número 2, oremos porque el reino de Dios venga a la tierra. Bueno, hasta los que van a la iglesia solo para las bodas se saben el venga a nosotros tu reino, sea hecha tu voluntad, así como en el cielo, así también en la tierra, ¿no? Así es que oremos, punto número 2, oremos porque el reino de Dios venga a esta tierra. Número 3, oremos tanto por individuos como por comunidades, por países y grupos de personas, así como lo hacemos aquí en Nueva Vida Sin Fronteras. Primera de Timoteo 2 dice: exhorto ante todo a que se hagan rogativas, oraciones, peticiones y acciones de gracias por todos los hombres. Y mujeres, obviamente, ¿no? Entonces, sí debemos de orar por individuos, por las comunidades, países y grupos de personas. Pero si seguimos leyendo aquí en Primera de Timoteo 2, si seguimos al versículo 2, dice así: por los reyes y por todos los que están en eminencia, para que vivamos quieta y reposadamente en toda piedad y honestidad. Porque esto es bueno y agradable delante de Dios nuestro Salvador, el cual quiere que todos los hombres sean salvos y vengan al conocimiento de la verdad. Amén, así es. Así es que el punto número 4 es orar por los que están en evidencia, por todas las autoridades, hayamos o no votado por ellos, nos caigan bien, sean de nuestra postura o no, debemos de orar por ellos para poder vivir quieta y reposadamente. Y número 5, orar porque la iglesia siga trayendo luz y esperanza. Nosotros como iglesia global, como el cuerpo de Cristo aquí en la tierra, tenemos un mensaje de fe y esperanza que debemos compartir. 2 Corintios 4:17-18, les leo con la Nueva Traducción Viviente, dice así: pues nuestras dificultades actuales son pequeñas y no durarán mucho tiempo. Sin embargo, nos producen una gloria que durará para siempre y que es de mucho más peso que las dificultades. Así es que no miramos las cosas ni las dificultades que ahora vemos. En cambio, fijamos nuestra vista en cosas que no pueden verse, pues las cosas que ahora podemos ver pronto se habrán ido, pero las cosas que no podemos ver permanecerán para siempre. Así es que debemos orar, punto número 5, porque la iglesia siga trayendo luz y esperanza a este mundo roto.

0: Bueno, así es que esta semana están convocando a una semana de oración global por cada nación de esta tierra, por cada grupo de personas. Una buena idea es irte a un planisferio y orar por cada continente, por cada país. Otra podría ser buscar una lista de países. Los puedes acomodar tal y como quieras, por orden alfabético, por orden de población, no sé. Puedes buscar esas listas muy bien. Otra es por grupos de personas. Y bueno, ya sabes que también puedes buscar algunos de nuestros episodios aquí en Nueva Vida Sin Fronteras Podcast. Ah, y por cierto, para los que solo nos escuchan a través del podcast, hay veces que no colgamos algún nuevo episodio, pero no piensen que ya por eso no sonamos. Nos pueden escuchar todos los lunes y viernes por Shey, Shey.fo, en vivo a las 17:30 horas, hora de Londres, o por www.ondasdevida1440.com. 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Así es que, pues, aunque no vean algo en el podcast, nos pueden escuchar por estas estaciones de radio. Y bueno, otra forma de orar por las naciones, como estábamos diciendo, es, bueno, meterse a páginas como Prayercast o Voces de los Mártires, o Puertas Abiertas, o esta misma que está convocando Oración 24/7. En todas ellas siempre hay una oración cada día. Y si no, pues como les digo, aunque sea pues por cada continente o con un planisferio, bien pueden estar orando por una nación cada día. O bueno, como es están convocando para toda esta semana, pueden irse por continentes día por día, ¿no? Y bueno, sabemos que la oración del justo puede mucho y la oración del cuerpo de Cristo en su conjunto es muy poderosa. Así es que no dejen de orar esta semana con más intención. Y si estás escuchando este episodio en otra semana, pues no importa, súmate. Como les comentaba, esto es una iniciativa de una organización que se llama Oración 24/7. Y como su nombre lo dice, es para que siempre sean levantadas oraciones 24 horas del día, 7 días a la semana. Así es que no importa cuándo, dónde o qué día o a qué hora nos estés escuchando, súmate y ora. Muchas gracias por haber estado con nosotros. Hay que orar sin cesar. ¡Hasta la próxima!
1: Si todo lo que estuvimos hablando te parece fuera de este mundo, quizás sea que aún no conoces a Cristo, nuestro Señor y Salvador. Atrévete a vivir una nueva vida sin fronteras. ¿Qué esperas? Donde todo el pasado quede atrás. Pídele al Señor que venga a tu vida hoy y la transforme por completo, así como lo hizo en mi vida y en la de mis amigos. Solamente repite conmigo: Jesucristo, te entrego mi vida. Renuncio a todo lo que me esté alejando de ti. Cumple tu propósito en mí y ayúdame a alcanzar mi potencial en ti. En Cristo Jesús oramos. Amén.
2: Nunca, nunca, nunca seré yo el mismo.
3: Gracias por acompañarnos. Hasta la próxima.

0: valientes de México. Así es, este es un espacio para todos los valientes de México que están orando, clamando, creyendo por su nación. México, mis amigos, tiene esperanza, tiene futuro, porque mientras haya valientes que se pongan en la brecha a clamar por su nación, oh, el Señor verdaderamente hará la diferencia. Así que hoy no estoy solo como un valiente. Está un valiente más conmigo, mi querido amigo Rafa Jarba.
1: Es una bendición en este hermoso horario en donde podemos ver un sinnúmero de contextos donde Jesús oraba de madrugada. ¿Sabes? Hay un mensaje para tu corazón. El libro de Hebreos, en el capítulo 10, versículo 39, nos dice: nosotros no somos de los que retroceden para perdición, sino de los que tienen fe para preservación del alma. Dos cosas puedo ver aquí. Un verdadero siervo de Dios siempre da pasos hacia adelante, Pablo. Siempre va poniendo su mirada en el Señor.

0: siempre confía en el Señor. Y la palabra dice, confía en Jehová y haz el bien.
1: Sí.
0: Y habitarás en la tierra. Y te apacentarás de la justicia y te gozarás de la verdad. Cuando el gozo, Pablo, es parte de nuestra vida, nos vamos a levantar y vamos a decirle, Señor, ¿hacia dónde voy a avanzar hoy? No vamos a retroceder. No vamos a ir atrás. No vamos a abortar los proyectos. No vamos a dejar nuestro servicio. Si tenemos un trabajo y las condiciones no son las que pensábamos, vamos a cumplir cabalmente el compromiso que pactamos. Y es ahí donde Dios ve la manera en cómo actuamos, ve nuestra integridad para hacer las cosas, y eso nos permite avanzar.
1: Así es.
0: Es lo que necesitamos cuidar, nuestra comunión con Dios. Dice, para preservación del alma. Y sabemos que el alma será juzgada. Eso será lo que el Señor va a juzgar. Por eso el salmista decía, bendice alma mía a Jehová. Y no olvides ninguno de sus beneficios.
1: Sin duda, cuando uno está con una actitud diferente y entiende que el gozo del Señor es su fortaleza, mira, ahí se cumple también que todas las cosas a los que amamos a Dios nos ayudan a bien. Entonces tú puedes pasar por momentos de dificultad, pero si tú estás lleno del Señor y tienes al Señor y esa seguridad que tienes, o tú estás del lado del Señor más bien, porque nosotros somos los que estamos con Él, ¿qué sucede? Tenemos la seguridad que venceremos y que el tiempo de la aflicción o de la prueba también habrá de llegar a su fin. Así que, ¿por qué no oramos, Rafa, por cada uno de esos valientes que se está levantando creyendo en fe, que ha vencido también?
0: Amén. Jesús dijo, la paz os dejo. Pero dice, mi paz os doy. Eso significa que la paz del Señor es completa. Y yo te invito a que tú te levantes hoy. Oramos para que el Señor te permita seguir avanzando. Pon tu mirada en Jesús. Nunca vas a ser defraudado. Señor, que cada mexicano que escuche este mensaje, que en cada lugar del país y de todo el mundo donde se escuche este mensaje, sea tu presencia, Dios, en cada vida y en cada corazón. Puestos los ojos en Jesús, el autor y consumador de nuestra fe. Señor, gracias. Gracias porque tú nos invitas a ir hacia adelante, a correr una carrera estable, no por una emoción. Tu palabra dice que si alguno pone su mano en el arado, no mira hacia atrás. Tenemos que ir hacia el frente, tomados de tu mano, y te doy gracias por este tiempo. En el nombre de Jesús. Amén.
1: Lo creemos. Visita valientesdemexico.com.

los últimos días, dice Dios, que derramaré de mi espíritu sobre toda carne. Y vuestros hijos y vuestras hijas profetizarán. Vuestros jóvenes verán visiones.

aleluya. Los enemigos del Señor están destruidos, hermano, porque Él es el león poderoso, el león de Judá. Y el Señor, hermano, ha tomado victoria sobre sus enemigos.

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2: Buenos días, shalom a todos. Sean bienvenidos a su programa Hora México. Les saluda a su amigo el pastor Alfredo Rosas. Es un placer poder estar con ustedes nuevamente en esta mañana, donde comenzamos el día siempre de la mejor manera, que es orando. Damos la bienvenida a todos nuestros amados radioescuchas. De verdad deseamos que tengan un día dulce, hermoso, lleno de grandes bendiciones y de milagros. Quédate con nosotros, estamos hablando de la porción bíblica llamada Re, que significa ve, mira. Pero también recuerda, quédate todo el día en esta estación de radio, porque esta es la estación de la gente de fe. No te muevas, porque hay mensajes de vida para ti en esta estación. Damos la bienvenida al Espíritu Santo, al cual le pedimos que tome el control de esta estación de radio, para que las ondas radiales salgan cargadas de luz, de vida, de salvación, redención y liberación. Manda un saludo a mi esposa Patricia Castro, deseándole que tenga un día de bendiciones, de alegría. Mandamos un saludo también al apóstol Carlos Quiroga y a su esposa Ingrid. También deseamos que tengan un día de cielos abiertos y de dulzura. Como cada mañana, amado radioescucha, te invito a que te tomes unos minutos ahí donde estás y que juntos podamos elevar nuestra oración de gratitud y que suba nuestro Padre como un incienso suave y agradable en nombre bendito de Jesús. Así que, ahí donde estás, acompáñame a orar y comencemos. Agradezco, Rey viviente, porque has devuelto mi alma con misericordia. Inmensa es tu fidelidad. Agradezco delante de ti, Adonai, mi Elohim, Elohim de mis padres, por toda la bondad y la misericordia que has hecho conmigo. Bendito eres tú, Adonai, que renuevas con tu bondad cada día, siempre la obra de la creación. La vida misma es un don incalculable de nuestra existencia. Gracias, Padre, porque la vida no es solo un estado, sino es una oportunidad cósmica de billones de posibilidades. Estamos aquí ahora con la capacidad de experimentar. Hacemos por la conciencia, que es esa chispa que nos permite no solo existir, sino saber que existimos. Gracias porque tenemos un corazón que late sin descanso por décadas. Gracias por los pulmones que respiran automáticamente. Gracias por un cerebro que procesa billones de datos por segundo. Gracias por la autopoiesis, que es la capacidad de los seres vivos de mantenerse y reproducirse por sí mismos. Gracias, amado Padre, porque cada día al despertar es una nueva pizarra, es un nuevo chance para aprender, amar, crear, perdonar y contribuir la bendición de la temporalidad. Gracias, papito lindo, por la creación y la naturaleza, que es ese gran tapiz divino tuyo. Gracias porque la naturaleza es ese lienzo donde tu sabiduría se despliega en su máxima expresión. Gracias por el universo y los cuerpos celestes. Agradecemos por la magnitud abrumadora del universo que nos humilla y nos asombra. El sol no es solo una estrella, es una fuente de energía perfecta, regulada con precisión para calentar la Tierra. Gracias por la luna, es el satélite y el ingenioso regulador de las mareas y un estabilizador crucial del eje de la Tierra, lo que permite un clima estable. Gracias por la danza gravitacional de los planetas y las estrellas, es un ballet cósmico que mantiene todo en perfecto orden. Gracias por la Tierra, nuestro hogar que está finamente ajustado. No es solo una roca al azar en el espacio, es una biosfera indicadamente diseñada. Agradecemos por su campo magnético que nos protege de la radiación solar mortal y por la composición precisa de su atmósfera, el balance perfecto de oxígeno, nitrógeno y otros gases. Gracias por las montañas, no son solo hermosas, son fuentes de río, barreras climáticas y almacenes de minerales. Gracias por los océanos, ya que ellos regulan la temperatura global, producen gran parte del oxígeno que respiramos y albergan una biodiversidad asombrosa. Gracias por los ríos, que son las venas de la tierra transportando nutrientes y agua dulce esencial. Gracias por la biodiversidad, la flora y la fauna, porque aquí reside una riqueza inagotable. Agradecemos por la fotosíntesis, que es el proceso milagroso por el cual las plantas convierten la luz solar en alimento y oxígeno, sosteniendo toda la vida en el planeta. Cada hoja, cada flor, cada árbol es una obra maestra de tu ingeniería biológica, papá. Gracias por la fauna, porque ella exhibe una complejidad y una especialización asombrosa. Desde el vuelo de un colibrí hasta la migración épica de una ballena, cada criatura desempeña un papel vital en el equilibrio ecológico de este planeta. Gracias por los ciclos naturales, el ritmo de la vida, la lluvia, que no es solo agua que cae, es el ciclo hidrológico perfecto que recarga mantos acuíferos y riega cultivos. Gracias por las estaciones, papito hermoso, que no son solo cambios de clima en este planeta, son un recordatorio de la renovación y la resiliencia, preparando la tierra para nuevos ciclos de vida. Y ahí la noche no solo marca el tiempo, sino que regulan los ritmos circadianos de todos los seres vivos. Gracias, papito hermoso, por nuestro cuerpo, que es el templo de nuestra existencia y una obra maestra de tu diseño. Gracias por la familia y las relaciones, la capacidad que tú nos has dado de conectar profundamente con otros seres, que es fundamental para la experiencia humana. Gracias por la familia, por nuestros padres, hijos, hermanos, esposos. Es nuestro primer refugio, es el lugar donde se forjan nuestros valores, donde aprendemos el amor incondicional y donde encontramos apoyo en los momentos más difíciles. Agradecemos por la paciencia de los padres, la compañía de los hermanos y la alegría de los hijos. Amado Padre, muchísimas gracias, de verdad, por cada programa que el día de hoy se estará transmitiendo en esta estación de radio, Ondas de Vida 1440, y por cada pastor y líder que estará hablando de tu palabra. Gracias, papito hermoso, porque tú eres el que sostiene esta estación, tú eres el que sostiene tu verdad, tu palabra, porque tú eres omnipotente, omnisciente y omnipresente. Recibe nuestra gratitud en el nombre bendito de Yeshua Hamasía. Amén, amén, aleluya. Bien, continuamos con el estudio de esta porción bíblica. El día de ayer hablábamos del monte Gerizim y Ebal, estas dos montañas que escucharían las palabras del pacto. Fueron colocadas estas palabras entre las dos montañas, porque delante del hombre existen caminos diferentes, y todos los días el hombre espiritualmente se encuentra entre Gerizim y Ebal. Cada decisión aparentemente pequeña va formando gradualmente una dirección. Nadie llega de un momento a otro al extremo del camino. La vida se construye mediante decisiones acumuladas. De esta forma, rehén no habla únicamente de una gran elección realizada una vez en la existencia, sino de muchas elecciones cotidianas mediante las cuales el corazón confirma continuamente qué camino desea recorrer. Rehén desarrolla la idea de que Adonai muestra al hombre las diferentes alternativas y sus consecuencias. Existe aquí un rasgo muy importante del carácter divino, tal como aparece en la Torah. Adonai no oculta el camino y después castiga al hombre por no haberlo descubierto. Primero revela, primero dice, mira, primero coloca delante del hombre los caminos, después explica hacia dónde conduce. Finalmente llama a escoger la vida. La responsabilidad humana tiene sentido precisamente porque ha existido revelación. La necesidad de ver correctamente aparece constantemente en las escrituras. Hay personas que poseen ojos físicos, pero carecen de percepción espiritual. Yeshua utiliza también este lenguaje cuando declara: la lámpara del cuerpo es el ojo. Mateo 6:22. Aquello que dejamos entrar por nuestra percepción, la manera en que interpretamos lo que vemos y el valor que atribuimos a las cosas, fluyen profundamente sobre nuestro interior. Por eso, el discernimiento bíblico no comienza únicamente preguntando ¿qué voy a hacer?, sino también cómo estoy mirando esto. Después de presentar la bendición y la maldición, esta porción de Re pasa aparentemente a otro tema, pero en realidad continúa desarrollando el mismo principio de Deuteronomio 12. Ordena destruir los lugares de idolatría existentes en Canaán. Dice: destruiréis enteramente todos los lugares donde las naciones que vosotros heredasteis sirvieron a sus dioses. Deuteronomio 12:2. El pueblo debía derribar altares, quebrar estatuas, quemar imágenes y borrar los nombres de aquellas divinidades. Inmediatamente después, la escritura advierte: no haréis así a Adonai, vuestro Elohim. Versículo 4. Este texto contiene un principio de enorme importancia. Israel no debía simplemente tomar el sistema religioso de Canaán, cambiar el nombre de la divinidad y continuar practicando básicamente la misma religión. La Torah establece una separación entre la adoración revelada por Adonai y las formas idolátricas desarrolladas por las naciones. No solamente importa a quién se adora, también importa cómo se le adora. En el capítulo 12, versículo 30, incluso advierte que Israel no debía preguntar cómo servían las naciones a sus dioses con la intención de imitarlas. La adoración verdadera no puede ser construida simplemente a partir de aquello que resulta atractivo al hombre. Podemos contemplar aquí también una dimensión interior. Antes, la Torah había dicho: mira. Ahora dice: destruye los lugares de idolatría. El discernimiento debe terminar produciendo purificación. Una persona puede reconocer intelectualmente que algo es incorrecto, pero mientras conserve dentro de su vida los altares que alimentan aquello que ha reconocido como correcto, el discernimiento permanece incompleto. La verdadera visión espiritual debe conducir a decisiones concretas. Amén, aleluya. Toda la honra y la gloria sea para nuestro Padre eterno. En contraste con los numerosos lugares idolátricos de Canaán, la Torah comienza a hablar repetidamente de el lugar que Adonai, vuestro Elohim, escogiere. Expresión hebrea, Hamakon Asher Yekhar Adonai, aparece muchas veces en esta porción. Deuteronomio 12:15, 11:14, 18, 21 y 26. Deuteronomio 14:23 al 25. Y en Deuteronomio 15:20 y repetidamente en Deuteronomio 16. Aparece la expresión Hamakon Asher Yekhar Adonai, lugar que Adonai vuestro Elohim escogiere. El contraste es notable. Los cananeos habían multiplicado los lugares de culto sobre los montes altos, sobre los collados y debajo de todo árbol frondoso. Israel debía dirigirse hacia el lugar que Adonai escogiera. Esto enseña que el hombre no es quien define unilateralmente las condiciones del encuentro con lo divino, sino que Adonai revela el lugar, la manera y los límites de culto. Posteriormente, este lugar quedará particularmente identificado con Jerusalén, con el templo. Sin embargo, la tradición desarrollará alrededor de la palabra Hamakon, que se traduce como el lugar, un significado todavía más profundo. Hamakon llegó a utilizarse como una designación de Adonai en una idea extraordinaria. Él es el lugar del mundo, pero el mundo no es su lugar. En otras palabras, toda la creación existe en dependencia de él, del Creador. Pero el Creador no puede ser encerrado dentro de la creación. Esto armoniza perfectamente con las palabras de Salomón al dedicar el templo, que dice en Primera de Reyes 8:27, «He aquí los cielos y los cielos de los cielos no te pueden contener, cuanto menos esta casa que yo he edificado». Existe, por tanto, una hermosa paradoja. Adonai escoge un lugar y hace habitar su nombre, pero no está limitado a ese lugar. Existe una presencia localizada dentro de la historia del pacto, pero no una divinidad confinada a un edificio. Deuteronomio 12, Introduce después el tema de la sangre. Israel podía comer carne bajo determinadas condiciones, pero debía abstenerse de la sangre. Dice Deuteronomio 12:23, solamente que te mantengas firme en no comer sangre, porque la sangre es la vida. En hebreo encontramos la expresión ki adam hu hanefesh, que literalmente se traduce como porque la sangre es la vida o porque la sangre es la nefesh. Este principio ya había aparecido en Génesis 9:4 dentro de las instrucciones a Noac y posteriormente Levíticos 17:11. Porque la vida de la carne está en la sangre. La sangre posee un significado especial porque representa la vida y la vida pertenece finalmente al Creador. El hombre puede recibir los animales como alimento dentro de los límites establecidos por Adonai, pero no debe comportarse como propietario absoluto del principio vital. La prohibición de consumir sangre recuerda constantemente que el poder de la vida no pertenece al hombre. Continuando con el estudio de esta porción bíblica dentro de este mismo capítulo, encontramos una expresión que posteriormente adquiriría enorme importancia dentro de la discusión rabínica acerca de la tradición oral. Deuteronomio 12:21 dice: degollarás de tus vacas y de tus ovejas que Adonai te hubiere dado como yo te he mandado. La frase como yo te he mandado llamó la atención de los sabios porque dentro del texto escrito de la Torá no aparece allí una exposición técnica detallada de cómo realizar exactamente la degollación del animal. Esta expresión fue relacionada con la transmisión de las normas de la Shemitah. Shemitah significa la manera en que el animal debe ser sacrificado y degollado de manera correcta para que sea un animal kosher. Kosher significa alimentos adecuados y correctos para comer de acuerdo a la Torah. Dentro del pensamiento, pasajes como este llegaron a ser utilizados como indicios de que junto con el texto escrito existían instrucciones prácticas transmitidas oralmente. Posteriormente, Rehe entra en una de las secciones más poderosas acerca del discernimiento espiritual. En el capítulo 13, allí, la Torá presenta un caso sorprendente. ¿Puede levantarse un profeta o soñador, anunciar una señal o prodigio? Y, según la instrucción del texto, incluso puede que se cumpla la señal que anunció el profeta. Sin embargo, después ese individuo puede decir, vamos en pos de otros dioses. La respuesta de la Torá es clara. No darás oído a las palabras de tal profeta. Deuteronomio 13:3. Aquí el principio es extraordinario. Un milagro no posee autoridad superior a la verdad previamente revelada. La capacidad de producir una experiencia extraordinaria, anunciar algo que se cumple o provocar una admiración no demuestra automáticamente que una persona hable de parte de Adonai. La pregunta fundamental no es solamente la señal, que casi es lo que la mayoría de la gente ve por su necesidad, que quiere un milagro o una señal, sino la verdadera pregunta es, ¿hacia dónde conduce esta enseñanza? Si conduce hacia la infidelidad al Elohim de Israel, la señal no puede validar el mensaje. Bien, hasta aquí nos vamos a quedar en el estudio de esta porción bíblica. El día de mañana continuaremos. Ahora te invito a que me acompañes a orar por las peticiones que han dejado nuestros amados radioescuchas. Comencemos, papá. En tus benditas manos pongo la vida de Mari, la vida de Juan Luis, de Alejandra, de Laura, la vida de Angelina, de Juan Manuel, la vida de Luisa, la vida de Ana, la vida de Jaime, la vida de Olga, la vida de Rosa, de nuestro nieto, su familia, la vida de María de Cid, la vida de Yasmín Bravo, la vida padre, Antonio Velázquez, Jesús Martín Dragón, la vida de David, la vida de María del Carmen, la vida de Abraham, Evna, Carlos, José Trinidad, José Martín, Tania, la vida padre de David Jason, de Juan, Miguel, de Guillermina, de Alejandro, la vida de Jorge Arturo Cardona, la vida de Graciela, de su familia, la vida de Caridad Medina, de Ernestina, de María, de Roberto, de Daniela, de Cristian, Karina, Débora, Anet, la vida de Cimitirio Romero, la vida de José Luis Montes, de María Elena, de Juan, de Miguel, de Raúl Alejandro, de Ángel Cabinal, de Maximiliano, Cristian, Mario, César, la vida de Manuel, de Juan Antonio, la vida padre de Francisco Vilches, la vida de Patricia, Angélica Quiñones, de sus hijos Karen, Kevin, Daniel, de su papá Adolfo, de José Esquivel, de Jesús Manuel y de Sandra Vargas, la vida padre de Aletencay, de su esposo Jorge Guerrero, la vida de Guillermina, Dani, Guadalupe, Juan, Guillermina, Eva, Gerardo, Israel, Erika, Erit y de Gerardo, la vida de Arely Olivares, de su familia, la vida de Julieta Ontiveros, Patricia Pérez, Josefina Pérez, Soledad Galloso, Fernando Nava, Gloria Nava, Claudia del Carmen, Norma Ruiz, de la familia Pérez Díaz, de Rubén, de Flor Villagrán, de Delfino Álvarez, de Guadalupe, de Dolores, de Alberto, de María Petra, de Ángel Fernando Villanueva. Amado Padre, te rogamos por todos y cada uno de ellos, que tú tengas misericordia de cada uno de ellos, papá, que rompas ataduras, ligaduras, diablo, de hechicería, de brujería, de santería y de muerte. Quebranta la obra de Satán en sus vidas, quebranta la obra de las tinieblas y el poder del pecado. Perdona sus pecados, su iniquidad, su rebelión, sus transgresiones. Santifícalos en tu verdad, tu palabra es verdad. Dales un corazón nuevo, limpio, recto delante de ti. Y derrama, amado Padre, de tu vida. Sana, restaura, libera de enfermedades físicas, emocionales, mentales. Y restaura matrimonios, restaura familias. Y derrama, amado Padre, de esa unción que trae a las familias a tus pies, de esa unción que trae a las personas a tus pies en arrepentimiento y conversión. Seguimos rogando por tu hijo Carlos Quiroa, por su esposa Ingrid, por sus hijos, que siempre caminen con cielos abiertos, que habiten al abrigo del Altísimo y bajo la sombra de tus alas. Amado Padre, te seguimos rogando, papito hermoso, por las necesidades de nuestro planeta. Ten misericordia de las naciones del mundo, que haya un cese de guerras y conflictos armados y violencia, que haya reconciliación entre pueblos y etnias religiosas, y tú das sabiduría para los líderes en la toma de decisiones. Que prevalezca la justicia y no la opresión, y da protección de civiles, niños y ancianos en zonas de conflicto. Erradica la corrupción en gobiernos e instituciones, que haya defensa de los derechos humanos, que se levante en las naciones del mundo la verdad donde hay engaño y manipulación, que haya restauración de los sistemas legales que sean justos, da protección a los inocentes y a los vulnerables. Amado Padre, pon fin al hambre y a la desnutrición que hay en el mundo, que haya una distribución justa de los recursos del planeta y oportunidades de trabajo digno. Trae, Padre, por tu bondad, por tu misericordia, estabilidad económica para las naciones y da sabiduría a los gobiernos en el uso del dinero y las riquezas. Trae sanidad para los enfermos físicos y mentales en el nombre de Yeshua HaMashiach. Y Padre, por favor, toma el control y trae una erradicación de pandemias y enfermedades en todas las naciones del mundo. Acuérdate que solo somos polvo. Da fortaleza a los médicos, enfermeros y trabajadores de la salud y que haya un acceso equitativo a servicios médicos. Da consuelo para quienes sufren dolor y pérdida. Amado Padre, trae protección de este planeta, de los mares, los cielos, y que haya un uso responsable por parte de las naciones, de las grandes empresas e industrias, de los recursos naturales, y restaura, por favor, amado Padre, los ecosistemas dañados. Da sabiduría a los gobiernos del mundo frente al cambio climático y que de verdad, Padre, hay un arrepentimiento por el abuso y la explotación de la creación. restaura a las familias quebrantadas, da protección a los niños y adolescentes, da sanidad a las relaciones dañadas y que haya valores de amor, respeto y responsabilidad y comunidades solidarias y compasivas. Que también, amado Padre, en todas las naciones del mundo haya acceso a educación digna y de calidad y que puedan ser formados aquellos que reciben educación con valores éticos y espirituales de tu palabra. Trae protección a los niños, a los jóvenes, en las escuelas y universidades, y da sabiduría a los maestros y autoridades educativas del mundo, y que el conocimiento sea usado para bien. Pon fin a la trata de personas y la esclavitud moderna, da libertad para los oprimidos y perseguidos, y respeto por la vida desde su concepción hasta su fin natural. Restaura la dignidad humana y da protección a los migrantes y refugiados. Que tu iglesia vive en unidad alrededor del mundo con valentía para vivir la fe con coherencia y da protección a los creyentes protegidos donde tener fe es un delito. La sabiduría y humildad en el liderazgo espiritual a nivel mundial y que la iglesia sea sal y luz para las naciones. Todo esto, amado Padre, te lo ruego, te lo suplico en el nombre bendito de Yeshua HaMashiach. Amén. Amén. Bien, hemos llegado al final de nuestro programa. Amado Radio Escucha, si tú quieres que llore por tus peticiones, déjame un mensaje de WhatsApp al 5534-131209 y con mucho amor oraré por ellas. Se despide de ustedes su amigo el Pastor Alfredo Rosas, deseándoles un día de bendiciones y milagros. Shalom, shalom.

vez. Y hay un fuego que habita en ti. Que este día, que esta noche se va a activar.

conozca al Dios que cuando Él se entrona en un lugar, simplemente tienes que tener un corazón dispuesto a recibir. Porque cuando estás conectado, solamente hueles y percibes el aroma del cielo.

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2: El libro de Salmos, Salmo 21, versículos 8 al 13.
3: Capturarás a todos tus enemigos, con tu poderosa mano derecha atraparás a todos los que te odian. Cuando te manifiestes, los arrojarás a un horno en llamas. En su enojo, el Señor los consumirá. El fuego los devorará. Borrarás a sus hijos de la faz de la tierra. Nunca tendrán descendientes. Aunque conspiren contra ti, sus maquinaciones malignas jamás prosperarán. Pues se darán vuelta y saldrán corriendo cuando vean que tus flechas apuntan hacia ellos. Levántate, oh Señor, en tu poder. Con música y cánticos celebramos tus poderosos actos.
2: El libro del Éxodo, capítulo 21. Estas son las ordenanzas que darás a Israel. Si compras un esclavo hebreo, este podrá estar a tu servicio por no más de 6 años. El séptimo año ponlo en libertad y no te deberá nada por su libertad. Si estaba soltero cuando pasó a ser tu esclavo, saldrá soltero. Pero si ya estaba casado antes de ser tu esclavo, entonces su esposa tendrá que ser liberada junto con él. Si el amo le dio una esposa mientras era esclavo y tuvieron hijos o hijas, entonces solo el hombre saldrá libre el séptimo año, pero su esposa e hijos seguirán siendo propiedad del amo. Sin embargo, el esclavo puede declarar: yo amo a mi señor, a mi esposa y a mis hijos, no quiero ser libre. Si decide quedarse, el amo lo presentará delante de Dios. Luego el amo lo llevará a la puerta o al marco de la puerta y públicamente le perforará la oreja con un punzón. Después de esto, el esclavo servirá a su amo de por vida. Cuando un hombre venda a su hija como esclava, ella no saldrá libre al cabo de los 6 años como en el caso de los hombres. Si ella no satisface a su amo, él deberá permitir que la vuelvan a comprar, pero tendrá prohibido venderla a cualquier extranjero, ya que fue el amo quien no cumplió el contrato con ella. Sin embargo, si el amo la entrega como esposa a su hijo, ya no podrá tratarla como esclava, sino como a una hija. Ahora bien, si un hombre ya está casado con una esclava, pero además se casa con otra mujer, este no deberá descuidar los derechos de la primera esposa en cuanto al alimento, el vestido y la intimidad sexual. Si no cumple alguna de estas 3 obligaciones, ella quedará libre sin tener que pagar nada. Cualquiera que agreda y mate a otra persona será ejecutado. Pero si solo fue un accidente permitido por Dios, yo designaré un lugar de refugio a donde el responsable de la muerte podrá huir para ponerse a salvo. Sin embargo, si alguien mata a otra persona a propósito, tendrán que agarrar al responsable, aunque esté frente a mi altar, y matarlo. Cualquiera que golpee a su padre o a su madre será ejecutado. Todo secuestrador será ejecutado, ya sea que encuentren a la víctima en su poder o que ya la haya vendido como esclavo. Cualquiera que deshonre a su padre o a su madre será ejecutado. Supongamos que 2 hombres pelean y uno golpea al otro con una piedra o con el puño, y la persona herida no muere, pero tiene que guardar cama. Si después puede levantarse y salir caminando de la casa, aunque fuera con muletas, entonces no se castigará al agresor, pero estará obligado a compensar a su víctima por el trabajo perdido y a pagar por su recuperación. Si un hombre golpea a su esclavo o a su esclava con un palo y debido a ello el esclavo muere, el amo tendrá que ser castigado. Pero si en uno o dos días el esclavo se recupera, el amo no recibirá ningún castigo porque el esclavo es su propiedad. Supongamos que dos hombres pelean y durante la lucha golpean accidentalmente a una mujer embarazada y ella da a luz antes de término. Si ella no sufrió más heridas, el hombre que golpeó a la mujer estará obligado a pagar la compensación que el esposo de la mujer exija y que los jueces aprueben. Pero si hay más lesiones, el castigo debe ser acorde a la gravedad del daño. Vida por vida, ojo por ojo, diente por diente, mano por mano, pie por pie, quemadura por quemadura, herida por herida, moretón por moretón. Si un hombre golpea a su esclavo o a su esclava en el ojo y debido a ello lo deja ciego de ese ojo, tendrá que darle su libertad a modo de compensación por el ojo. Y si le rompe un diente a su esclavo o esclava, tendrá que darle la libertad para compensarle el diente. Si un buey mata a cornadas a un hombre o a una mujer, habrá que apedrear al buey y se prohíbe comer su carne. En ese caso, sin embargo, el dueño del buey no será responsable. Pero supongamos que el buey tenía fama de cornear y el dueño ya había sido advertido, pero no lo mantenía bajo control. Si el buey posteriormente mata a alguien, habrá que apedrearlo y el dueño también tendrá que morir. Sin embargo, los familiares del muerto podrán aceptar un pago a modo de compensar por la pérdida de vida. El dueño del buey podrá salvar su vida pagando lo que se le exija. La misma ordenanza se aplica si el buey cornea a un muchacho o a una muchacha. Pero si el buey cornea a un esclavo, sea hombre o mujer, el dueño del animal pagará al dueño del esclavo 30 monedas de plata y el buey morirá apedreado. Supongamos que alguien cava o destapa un pozo y por no taparlo, un buey o un burro cae adentro. El dueño del pozo compensará en forma total al dueño del animal, pero podrá quedarse con el animal muerto. Si el buey de una persona cornea al buey de otra y el animal herido muere, entonces los dos dueños tendrán que vender el buey vivo y repartirse el dinero por partes iguales. También dividirán entre ellos el animal muerto. Sin embargo, si el buey tenía fama de cornear y su dueño no lo mantenía bajo control, el dueño tendrá que pagar una compensación total, un buey vivo por el buey muerto, pero podrá quedarse con el animal muerto.
4: El libro del Éxodo, capítulo 22.
2: Si alguien roba un buey o una oveja y luego mata o vende el animal, el ladrón tendrá que pagar 5 bueyes por cada buey robado y 4 ovejas por cada oveja robada. Si se sorprende a un ladrón en el acto de forzar la entrada a una casa y durante el enfrentamiento se le mata a golpes, la persona que mató al ladrón no es culpable de asesinato. Pero si sucede a la luz del día, el que mató al ladrón sí es culpable de asesinato. El ladrón que sea capturado pagará la cantidad total de lo que haya robado. Si no puede pagar, se venderá como esclavo para pagar por lo robado. Si alguien roba un buey, o un burro, o una oveja, y se encuentra el animal en su poder, entonces el ladrón tendrá que pagar el doble del valor del animal robado. Si un animal pasta en un campo o en un viñedo, y el dueño deja que se meta a pastar en el campo de otro, el dueño del animal tendrá que compensar al dueño del campo con lo mejor de su cosecha de grano o de uvas. Si alguien prende fuego a espinos y el fuego se sale de control y se extiende al campo de un vecino y por lo tanto destruye las gavillas de grano o lo que está por cosecharse o todos los cultivos, el que encendió el fuego tendrá que pagar por la cosecha perdida. Supongamos que alguien entrega dinero o bienes a un vecino para que se los guarde en un lugar seguro y al vecino se los roban de su casa. Si se atrapa al ladrón, la compensación consistirá en el doble del valor de lo robado. Pero si no se encuentra al ladrón, el vecino tendrá que presentarse ante Dios y él determinará si el vecino es quien robó los bienes. Supongamos que hay un pleito entre dos personas y ambas afirman ser dueñas de cierto buey o burro, cierta oveja o prenda de vestir o algún objeto perdido. Ambas partes tendrán que presentarse ante Dios y la persona a quien Dios declare culpable tendrá que pagarle el doble al otro. Ahora supongamos que alguien deja un burro, un buey, una oveja o cualquier otro animal al cuidado de un vecino, pero el animal muere, se lastima o alguien se lo lleva y nadie vio lo sucedido. El vecino tendrá que hacer un juramento en presencia del Señor. Si el Señor confirma que el vecino no robó el animal, el dueño deberá aceptar el veredicto y no se exigirá ningún pago. Pero si efectivamente el animal fue robado, el culpable deberá compensar al dueño. Si un animal salvaje lo despedazó, los restos del animal muerto se presentarán como prueba y no se exigirá ninguna compensación. Si alguien pide prestado un animal a un vecino y el animal se lastima o muere en ausencia del dueño, el que lo pidió prestado tendrá que compensar al dueño en forma total y absoluta. Pero si el dueño estaba presente, no se exigirá ninguna compensación. Si el animal fue alquilado, tampoco se exigirá ninguna compensación, porque los posibles daños están incluidos en el alquiler. Si un hombre seduce a una mujer virgen que no está comprometida y tiene sexo con ella, tendrá que pagar a la familia de la mujer la cantidad acostumbrada por una virgen y casarse con ella. Aun si el padre se niega a que él se case con ella, el hombre tendrá que pagar una cantidad igual al precio que se acostumbra pagar por una virgen. No dejes con vida a las hechiceras. Cualquiera que tenga relaciones sexuales con un animal será ejecutado. Cualquiera que ofrezca sacrificios a un Dios que no sea el Señor, tendrá que ser destruido. No maltrates ni oprimas a los extranjeros en ninguna forma. Recuerda que tú también fuiste extranjero en la tierra de Egipto. No explotes a la viuda ni al huérfano. Si los explotas de alguna manera y ellos claman a mí, ten por seguro que oiré su clamor. Mi enojo se encenderá contra ti y te mataré a filo de espada. Entonces, tus esposas serán las viudas y tus hijos los huérfanos. Si prestas dinero a cualquiera de mi pueblo que pase necesidad, no le cobres interés como acostumbran hacer los prestamistas. Si tomas el abrigo de tu prójimo como garantía por un préstamo, se lo devolverás antes de la puesta del sol. Puede ser que este abrigo sea la única manta que tiene para abrigarse. ¿Cómo podrá dormir sin abrigo? Si no se lo devuelves y tu prójimo clama a mí por ayuda, yo lo oiré, porque soy misericordioso. No deshonres a Dios ni insultes a ninguno de tus gobernantes. No retengas nada cuando me entregues las ofrendas de tus cosechas y de tu vino. Deberás darme a tu primer hijo varón. También tienes que entregarme las primeras crías de tu ganado, de tus ovejas y de tus cabras. Dejarás la nueva cría con su madre durante 7 días y al octavo día me la entregarás. Ustedes tienen que ser mi pueblo santo. Por eso, no coman ningún animal que haya sido muerto y despedazado por animales salvajes. Échenselo a los perros.
4: El Evangelio según Marcos, capítulo 11.
5: Mientras Jesús y los discípulos se acercaban a Jerusalén, llegaron a las ciudades de Betfagé y Betania, en el Monte de los Olivos. Jesús mandó a dos de ellos que se adelantaran.
6: Vayan a la aldea que está allí. En cuanto entren, verán un burrito atado que nadie ha montado jamás. Desátenlo y tráiganlo aquí. Si alguien les pregunta, ¿qué están haciendo? Simplemente digan, el Señor lo necesita y Él lo devolverá pronto.
5: Los dos discípulos salieron y encontraron el burrito en la calle, atado frente a la puerta principal. Mientras lo desataban, algunos que estaban allí les preguntaron,
7: ¿qué están haciendo?
8: ¿Qué están haciendo?
7: ¿Por qué desatan a ese burrito?
5: Ellos contestaron lo que Jesús había dicho, y se les dio permiso para llevarlo. Así que llevaron el burrito a Jesús y pusieron sus prendas encima, y Él se sentó allí. Muchos de la multitud tendían sus prendas sobre el camino delante de Él, y otros extendían ramas frondosas que habían cortado en los campos. Jesús estaba en el centro de la procesión, y la gente que lo rodeaba gritaba,
9: ¡alaben a Dios!
10: ¡Alaben a Dios!
9: ¡Bendiciones al que viene en el nombre del Señor!
10: ¡Bendiciones al reino que viene! ¡El reino de nuestro antepasado David!
9: ¡Alaben a Dios en el cielo más alto!
5: Así Jesús llegó a Jerusalén y entró en el templo. Después de mirar todo detenidamente a su alrededor, salió porque ya era tarde. Después regresó a Betania con los 12 discípulos. A la mañana siguiente, cuando salían de Betania, Jesús tuvo hambre. Vio que a cierta distancia había una higuera frondosa, así que se acercó para ver si encontraba higos, pero solo tenía hojas porque aún no había comenzado la temporada de los higos. Entonces Jesús dijo al árbol,
6: ¡que nadie jamás vuelva a comer tu fruto!
5: Y los discípulos lo oyeron. Cuando llegaron de nuevo a Jerusalén, Jesús entró en el templo y comenzó a echar a los que compraban y vendían animales para los sacrificios. Volcó las mesas de los cambistas y las sillas de los que vendían palomas. Y les prohibió a todos que usaran el templo como un mercado. Les dijo,
6: las escrituras declaran, mi templo será llamado casa de oración para todas las naciones. Pero ustedes lo han convertido en una cueva de ladrones.
5: Cuando los principales sacerdotes y los maestros de la ley religiosa oyeron lo que Jesús había hecho, comenzaron a planificar cómo matarlo. Pero tenían miedo de Jesús, porque la gente estaba asombrada de su enseñanza. Esa tarde Jesús y los discípulos salieron de la ciudad. A la mañana siguiente, al pasar junto a la higuera que él había maldecido, los discípulos notaron que se había marchitado desde la raíz. Pedro recordó lo que Jesús había dicho al árbol el día anterior y exclamó,
11: ¡mira, Rabí! ¡La higuera que maldijiste se marchitó y murió!
6: Tengan fe en Dios. Les digo la verdad. Ustedes pueden decir a esta montaña, levántate y échate al mar, y sucederá. Pero deben creer de verdad que ocurrirá, y no tener ninguna duda en el corazón. Les digo, ustedes pueden orar por cualquier cosa, y si creen que la han recibido, será suya. Cuando estén orando, primero perdonen a todo aquel contra quien guarden rencor, para que su Padre que está en el cielo también les perdone a ustedes sus pecados.
5: Nuevamente entraron en Jerusalén. Mientras Jesús caminaba por la zona del templo, los principales sacerdotes, los maestros de la ley religiosa y los ancianos se le acercaron.
12: ¿Con qué autoridad haces todas estas cosas?
11: quién te dio el derecho de hacerlas?
6: Les diré con qué autoridad hago estas cosas, si me contestan una pregunta. ¿La autoridad de Juan para bautizar provenía del cielo o era meramente humana? Contéstenme.
5: Ellos discutieron el asunto unos con otros.
8: Si decimos que provenía del cielo, preguntará por qué nosotros no le creímos a Juan.
12: ¿Pero nos atrevemos a decir que era meramente humana?
5: Pues tenían temor de lo que haría la gente, porque todos creían que Juan era un profeta. Entonces, finalmente contestaron.
8: No sabemos.
12: No sabemos.
6: Entonces yo tampoco les diré con qué autoridad hago estas cosas.
1: Hasta aquí fue la lectura de hoy. Esperamos que la palabra de Dios haya cobrado vida en tu corazón.
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4: Hola, hola, mi gente bonita de México y de todos los alrededores que nos escuchan de todos los países. Hoy les damos la bienvenida nuevamente a nuestro programa Cara a Cara por Ondas de Vida. Es una bendición el poder amanecer y hoy arrancamos el día con mucha actitud, pero sobre todo con mucha bendición de Dios. Así que buenos días a mis amadas y a mis hermosas profeta Ingrid y doctora Ana María. ¿Cómo amanecieron el día de hoy?
5: Muchísimas gracias. No sabía quién le tocaba, no me desatendí un momentito. He tenido ahí detalles con mi dispositivo, pero yo ya me vi que sí estamos correctamente. Gracias a cada uno por su preferencia. Ana María, ¿cómo amanecemos hoy también por allá por nuestra querida Texcoco, por la harinera? Allí está la iglesia Torre Fuerte Texcoco, ¿no?
6: Sí, muy buenos días, el Señor les bendiga, un abrazo. Pues sí, estamos bien, pues yo sé que siempre tengo calor, ¿no? Entonces, pues está rico el clima y por eso, pues estamos contentos, ¿verdad? Por un día y por compartir la palabra con cada una de ustedes y con todo nuestro auditorio lindo de cara a cara.
5: ¿Y cómo va esa pancita, mi querida Saudi? Supimos que estuviste hospitalizada ahí por un bicho que te estuvo molestando. ¿Cómo vamos?
4: Pues bien, gracias a Dios, el Señor pues ahí hizo el milagro porque sí, me agarró fuerte, fuerte y pues hasta me tuvieron que hospitalizar. Pero ya tomando la medicina, pero ante todo poniéndonos en las manos del Señor y ya con toda la actitud ahí, salí el sábado en la noche y pues ya el domingo estábamos en el servicio, todo el día pasamos ahí oyendo la palabra y compartiendo.
5: Bendito sea el nombre del Señor. Pues miren, el día de hoy vamos a entrar a unos capítulos que ya empiezan a ponerse bastante intensos. Recordemos que estamos en el libro de Éxodo y que el día de hoy nos toca poder comentar un poquitito los capítulos 21 y 22, no sin antes. Bueno, vamos a dar chance porque veo muy poquitos que están conectados, a ver si al final podemos decir quiénes más están en este momento ya sintonizando y que no solamente sintonizan, sino que se han tomado el tiempo para poder mandar un saludo o un comentario a través de esta forma de hacer. Tony Jiménez en primerísimo lugar nos da los buenos días, nos bendice y claro que sí, Tony, gracias, gracias porque siempre estás escuchando. Según me recuerdo, dijiste que con tu mamá, ¿verdad? Cruz Reyes también está con nosotros, Angie Guillén, Arturo Luna, Lourdes Ortega, recuerden, la doctora Chelito Paredes está más puesta que un calcetín allí para poder responder sus preguntas, para poder darles la dirección correcta de cómo poder hacer ustedes sus siembras. Así es que comunicamos.

0: Comuníquese con ella. Ella tiene un teléfono, el cual yo se lo voy a dar en este momento. 55 21 93 13 73. Allí la doctora Chelito, con toda la actitud, va a estar respondiendo sus preguntas y le va a dar dirección en todo lo que usted necesite. Pues vámonos ya a los capítulos 21 y 22. Y fíjate, doctora Ana María, yo leyendo cada una de estos, dice los títulos de ambos capítulos se encierran en cuatro. Uno es el trato hacia los esclavos, otro es los daños personales que se pueden ocasionar. En el capítulo 22 vemos la protección de la propiedad y la responsabilidad social. Son cuatro títulos, pero que abarcan muchos ejemplos que se dan allí. Algo que tenemos que recordar también y saber es que aquí las leyes se estaban poniendo en práctica, porque el Señor ya había aparecido, el Señor ya se había manifestado al pueblo de tal manera que el pueblo estaba temeroso, pero con ese temor que a todos nos ocasiona, no, ese temor que tiembla, dice, porque ellos sentían que todo lo que habían hecho durante esos 60 días, durante habían estado, que habían salido de Egipto, que el Señor iba a encontrar el pecado que cada uno había cometido durante esos 60 días y que iban a caer muertos. Después de eso, dice que se oye la instrucción de parte del Señor hacia Moisés para que se la dé al pueblo y él da las instrucciones. ¿Cuáles son esas instrucciones? Que debían estar limpios. Ok, vamos a olvidar los 60 días atrás, dijo el Señor. Vamos a ponernos a cuentas conmigo. ¿Y cómo lo van a hacer? Pues que sus vestiduras estuvieran limpias, que estuvieran blancas. Y eso nos da el ejemplo de la santidad que debemos presentarnos delante del Señor. El pueblo tuvo la oportunidad y dice la palabra que cuando el Señor se manifestó, se tocó el shofar, se tocó el cuerno de carnero y entonces todos podían entrar a la presencia del Señor. Pero aquí, ahora ya las instrucciones, las órdenes que da el Señor a través de su hijo Moisés son bastante fuertes. Estas son las que conocemos como las leyes, ¿no?
1: Así es. Yo creo que el pueblo tenía miedo porque pues los iban a aniquilar, ¿no? Entonces los iban a chicharrar, como dice. Entonces, me viene a la memoria una situación que una vez tuvimos un tiempo de oración en casa. Isabel tenía 4 años, me acuerdo. Y ella, pues, le había dicho, ¿no? Que a las niñas le dijimos, porque era una célula, le dijimos que no se metieran a, estábamos orando, ¿no? Que ellas jugaran. Pero Isabel, pues, era muy inquieta, ¿no? Entonces, ella no hizo caso, ella como pudo abrió la puerta y quería oír que estábamos orando. Pero cuando hizo esto, yo la vi, abrió la puerta y ¡paz! La cerró otra vez. Y entonces al rato le pregunté que por qué había hecho y estaba así toda como asustada, ¿no? Dice, había muchos truenos en ese cuarto y era precisamente porque pues estaban orando, ¿no? Estábamos orando. Y entonces le dije yo, ese miedo que tú tienes, le digo, no es un miedo que le debes de tener al Señor, le digo, sino que te dé, sino que el Dios es muy grande, le digo, es muy grande. Y entonces cuando oía las tormentas eléctricas, decía ella, dice, ahí está hablando, porque le quedó mucho tiempo el pensamiento, puede que se le fijan las ideas a los niños. Y entonces, pues yo creo que saber que el Señor nos va, o sea, ver ellos que les iba a dar, que les iba a dar reglas. No era para aterrorizarlos, ¿no? Ni para atemorizarlos, sino para que pudieran ellos saber que el Señor estaba por ellos, porque realmente los mandamientos no son para que nosotros los cumplamos por nuestra fuerza o por nuestro, ¿cómo se llama?, por nuestra autosuficiencia o con sabiduría, sino que realmente tenemos que ir a la presencia de Dios, y hoy el que nos acerca al Señor sin que nos achicharren los truenos ni los rayos, pues es el Señor Jesucristo, ¿no?, que Él es el que hace mediación con nosotros. Pero yo creo que todas esas reglas, o sea, todos esos mandamientos, estas que dio el Señor ahí en el monte Sinaí, y luego comienza en el capítulo 21 con esas leyes, es precisamente para que vivamos en paz y para que pudiéramos tener paz en la tierra, que yo sé que no es posible, pues, hasta que venga su Señor Jesucristo, pero las podemos tener entre unos y otros. O sea, podemos decidir seguir estas leyes para poder estar en paz con Dios, ¿no? Y si estamos en paz con Dios, podemos estar en paz con los hombres, ¿no?
0: Eso, fíjense, es algunas de estas leyes, se las comento. Dice: y estas ordenanzas les darás a Israel: si compras un esclavo hebreo, este podrá estar a tu servicio durante 6 años, y el séptimo saldrá libre. Si, miren, y aquí todo se aplica muy bien. Dice los sabios, los que saben acerca de la tierra, dice que si la tierra se trabaja 6 años, pero se le deja descansar el séptimo, entonces cuando renueve, cuando esté bien nutrida la tierra, ¿qué es lo que va a suceder? Los frutos se van a poder recibir mejor. Y eso, de alguna manera, si tú lo aplicas hasta el día de hoy, vas a ver que funciona, ¿no, doctora?
1: Sí, sí funciona. Pues sí funciona, sí, porque yo, mi hermano es, trabaja en cosechas. O sea, él le da la calidad al grano. Allá en Sinaloa está en un laboratorio. Entonces me dice que están utilizando un sistema de riego que se utiliza en Israel, fíjese, que es por goteo. Entonces, ¿por qué? Porque la calidad del grano empezó a deteriorarse, empezó a bajar. Y entonces, era la tierra en sí. Pero dice mi hermano, pues es que no se deja descansar la tierra. ¿Por qué? Porque los agricultores dicen esto. Y entonces lo que hicieron fue dejar descansar la tierra, a lo mejor no los 6 años, no los 7 años, sino por lo menos lo dejan descansar 3 años, pues, y vuelven a sembrar. Pero precisamente mi hermano me decía, se utilizan tanto plaguicida, tanto tanto químico. Dice, precisamente por eso, porque no tienen los nutrientes. Yo tengo varios pacientes de acá que siembran hacia el lado de Tlaxcala, y dice, mire, doctora, dice, evite comer mucho la papa y evite comerla frita. Dice, cómala de vez en cuando frita, lo más que pueda, comerla cocida, porque la papa, dice, es el que más pesticidas usa, porque no tiene los nutrientes para que la papa tenga el tamaño y tenga la calidad que debe tener. Pero a consecuencia de eso, o sea, vas a comer una papa, entre comillas, buena, pero tiene muchos pesticidas. Y esos pesticidas, esas sustancias se activan cuando tú la fríes.
0: Oh.
1: Entonces debes comerla más cocida que frita, fíjese. Y precisamente por esto, porque no se cumple como esas leyes que dejó establecidas el Señor. Y con esto, por ejemplo, o sea, con lo que usted hace una similitud con el esclavo, pues cuando nosotros no seguimos las indicaciones, ¿no?, de parte del Señor, del descanso, de poder hacer las cosas, no a pie juntillas, pues, porque nuestra cabeza, por lo menos la mía, como que a veces no entiendo, ¿no?, pero sí debemos de aplicarlo, pues, porque por eso hay tantas deficiencias, ¿no? Pastora Saudi, yo creo que usted también, ¿no?, ha oído algo así. no sé si nos están escuchando a través... ¿Sí? Ahí está. pues estamos explicando este capítulo 21 de Éxodo y hablando de esas leyes. Se nos fue ahorita la profeta Ingrid, algo sucedió, pero ahorita está de vuelta. ¿No me escucha usted?
2: Ya no puedo escuchar.
1: Yo sí. Sí,
2: pero estamos hablando, ¿no?, de las leyes que pues ¿sí? el Señor puso en el pueblo de Israel, leyes que debían cumplirse, creo que para que llevaran una vida más sana, una vida más correcta, porque creo que cuando no nos ponen límites, nosotros hacemos lo que nosotros queremos, lo que se nos pega la gana. Entonces creo que el Señor siempre desde el principio ha tenido ese cuidado. ¿Por qué? Porque Él quiere que nosotros, o sea, obtengamos siempre lo mejor, tengamos siempre lo mejor. Entonces, cuando está establecido algo, uno tiene que venir y hacer obediencia. Por eso dice que la orden no se discute, sino que se cumple, ¿verdad? Y muchas veces eso es lo que hacemos, o sea, venimos y discutimos por qué esto, por qué lo otro. Por ejemplo, si vamos a un trabajo y nos dicen no usen el teléfono celular, o sea, ya es una regla establecida, pero ¿qué es lo que hacen los trabajadores? A escondidas usan el teléfono. Entonces, yo creo que eso era lo que el Señor quería, ¿no? Que no se hiciera nada fuera de lo que Él había establecido para poder obtener las bendiciones que Él tiene para nosotros, ¿no, doctora?
1: Así es. Yo creo que el Señor no era para que Él ganara, ¿verdad? O sea, para que él impusiera, para que él, o los papás, no, pastora Saudí, o sea, no establecemos reglas en casa o damos indicaciones porque nosotros mandamos, ¿no? Así como dicen los niños, porque siempre tienes que ganar tú, ¿no? Sino porque precisamente les van a beneficiar. Entonces, en ese trato justo para los esclavos, el Señor estableció eso para evitar el abuso que se cometía o el abuso que se quiere llegar a cometer, porque casi siempre el que tiene la autoridad a veces abusa de esa autoridad y quiere oprimir a su prójimo. Entonces el Señor, conociendo el corazón de todos los hombres, entonces Él por eso puso esa ley del trato justo para los esclavos. Y la otra ley, los casos de daños personales. Y dice el versículo 12, cualquiera que agreda y mate a otra persona será ejecutado. Pero si solo fue un accidente permitido por Dios, dice, yo designaré un lugar de refugio a donde el responsable de la muerte podrá huir para ponerse a salvo. Sin embargo, si alguien mata a otra persona a propósito, tendrán que agarrar al responsable, aunque esté frente a mi altar, y matarlo. Y dice, cualquiera que golpea a su padre o a su madre será ejecutado. Todo secuestrador será ejecutado. Y fíjese las reglas estas, o sea, el Señor está diciendo de qué manera tener no es ese control de la sociedad, sino esa dirección sabia para poder evitar lo mismo, los abusos. Y hoy tenemos, pues nosotros tenemos un sistema en todas las naciones, ¿no? Hay un pago por precisamente por los actos criminales, pero lo que el Señor está haciendo es algo justo. Por ejemplo, más adelante allá por el versículo 24 dice, ojo por ojo, diente por diente, mano por mano, pie por pie, quemadura por quemadura, herida por herida y moretón por moretón. O sea, en todo eso se resume, ¿no? En todo este caso de daños personales, donde uno hace algo y uno tiene que recibir el castigo de acuerdo a lo que hizo. O sea, si alguien se robó un pan, pues no le van a dar 10 años de cárcel, ¿no? si alguien cometió un secuestro, pues aquí dice, ¿no? Lo que se va a hacer. ¿Por qué el Señor hace eso? ¿Por qué es malo? No, sino porque el Señor quería mantener un equilibrio dentro de una sociedad donde tenemos que conocer aquello que es malo, aquello que es bueno. Por eso puso en nosotros una conciencia, ¿no, pastora Saudi? Sí sabemos lo que es malo y lo que es bueno, si no, no nos escondiéramos para hacerlo.
2: Eh, Pues yo creo que ya las leyes, ¿verdad? O sea, las leyes de esta tierra también están, o sea, en la ley legislativa hay varias. Yo leyendo los capítulos, o sea, uno va también con, cuando uno va, como usted decía, ¿no? O sea, no le van a dar 10 años a una persona que robó un pedazo de pan, ¿verdad? Entonces yo creo de que todo se trasladó ya al tiempo, pues, nuevo, para que nosotros podamos tener una ley correcta, ¿no? O sea, y como usted decía también, doctora, para que también no nos pasemos unos a otros, ¿verdad? Sino que todos podamos tener una línea completa, una línea cabal, podríamos decirlo, ¿no? O sea, y que cada quien pague por lo que hizo. Y como usted decía, doctora, no porque el Señor sea malo, sino que lo que el Señor quiere siempre es lo bueno para nosotros. Y mientras más nos comportemos, ¿verdad? Porque eso es lo que hacían las leyes, que la gente se pudiera comportar, vamos a obtener mejor la bendición de Dios, porque creo que por eso fue que el Señor las puso, ¿no? Que el Señor puso esas leyes para que nosotros pudiéramos tener una vida mejor, una vida buena, una vida agradable, que eso es lo que Él desea para nosotros.
1: Ajá, así es, porque fíjese, está diciendo, si alguien mató por accidente, entonces va a haber un lugar para refugio, para que no lo vayan a matar, pues, en venganza.
2: Ya estoy.
1: O sea, porque lo hizo accidentalmente. O si, pero si fue con alevosía y ventaja, si fue provocado, pues entonces que reciba su castigo, ¿no? Aquí está, ya.
0: Estoy hecha bolas ahorita porque no pude, algo pasó, me sacó, pero aquí estamos. Gracias, doctora Ana María, por entrar ahí rápidamente a auxiliarme. Y sí, miren, había un lugar de refugio, independientemente de qué fuera lo que sucediera, porque hay cosas muy tremendas que hablan aquí acerca de estas leyes, como por ejemplo, y me llamó demasiado la atención, que cualquiera que agreda o mate a otra persona será también ejecutado, que cualquiera que golpee o que dé o que deshonre a su padre y a su madre, muerte segura. O sea, son cosas demasiado extremas. Y bien lo dijiste, doctora, creo que a todos nos darían chicharrón, ¿verdad? Porque cuántas veces hemos cometido pecado con nuestros padres, cuántas veces hemos hecho algún daño a nuestro pariente o a nuestro vecino. Miren, yo me recuerdo y se los cuento así muy rapiditamente. Todo lo que está del lado de tu propiedad, tú tienes derecho absoluto de ello, ¿cierto o no? Yo creo que todos estamos de acuerdo, ¿no? Y por ejemplo, miren, yo tengo aquí en mi cochera, mi pared es bastante alta, pero también hay un pino y ha crecido pero muchísimo, y ahí se ha enredado la bugambilia. Y la bugambilia, cuando está en su época, ¿qué es lo que sucede? Miren, tengo un gran ramo de bugambilia de mi lado, pero también me bota sus flores. Entonces yo dije, ¿qué hago? ¿Me molesto o no me molesto? No, mejor voy a recogerlas. Y he recogido muchísimas, las he lavado, las he secado, porque tú no me vas a dejar mentir, doctora. Todo eso sirve para cuando hay o está el tiempo de gripe, tú puedes hacer té de bugambilia y eso te va a ayudar. Pero si la dueña quisiera, pues ella puede decir, ¿sabe qué? Lo que está de su lado es suyo, pero no vaya a pasar de mi lado, ¿no? Y creo que son cosas que tenemos que aprender a respetar. ¿Hasta dónde tenemos el límite? ¿Hasta dónde nos es permitido hacer ciertas cosas? Pero acá lo lindo es que hoy por hoy nosotros podemos correr a la fuente de toda gracia, a la fuente de todo amor, que es nuestro Señor Jesucristo. La ley ya pasó, pero la ley sigue vigente de una u otra manera, porque si nosotros nos movemos, como lo que mencionaste, doctora, acerca de esos químicos sobre esa verdura, mira, ¿cómo es? ¿Van a seguir usando los químicos? Por supuesto que sí. Pero, ¿qué es lo que nosotros tenemos que hacer? Es saber cómo poderlas usar, porque si no, tampoco tendríamos ya nada por comer. Pero, ¿qué es lo que hacemos? Nosotros usamos la gracia. ¿Por qué? Porque cuando vamos a preparar nuestros alimentos, damos gracias, los bendecimos y los santificamos de tal manera que cuando entran por nuestra boca y llegan a nuestro estómago, van a hacer la función que tienen que hacer, porque todos tenemos ese derecho, todos tenemos esa oportunidad. Ah, pero la clave está en poder bendecirlos, en poder dar gracias al Señor, porque están en nuestra mesa. Mi querida Saudi, mi querida Ana María, gracias por estar con nosotros esta mañana aquí en Ondas de Vida. Usted, este auditorio, gracias también. Mañana vamos a seguir viendo todas estas leyes que estaban poniéndose en boca de Moisés para que se las transmitiera al pueblo. Pero de ello nosotros podemos aprender hoy en día también. Les bendigo. Hasta mañana.
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0: buenos días, bendiciones. Bienvenido a su programa Fuego del Espíritu de la Iglesia de Cristo Peña Doré. Le mando un abrazo, una bendición, que tenga un excelente, pero excelente día, lleno de bendiciones, y que Dios lo colme de toda bendición y que Dios lo libre de cualquier situación anormal que se le presente. Y si se le llega a presentar alguna situación, que usted sea guardado y pueda vencer cualquier situación anormal en su vida. Le damos la bienvenida a nuestro programa Fuego del Espíritu de la Iglesia de Cristo Peña Doré. Me da mucho gusto poder compartir con usted la palabra del Señor. Estamos hablando de matrimonios, cómo se llega al matrimonio, de restauración de matrimonios. Antes del matrimonio, no eches a perder tu vida, joven, jovencita. No eches a perder tu vida. Porque después de todo, la mujer está representando la iglesia de nuestro Señor Jesucristo. Y Dios nos puso el ejemplo en la mujer, porque en la mujer es donde ella es la portadora de los mayores votos, pero esto no significa, o de los mayores pactos, pero esto no significa que el hombre no esté inmerso en esos pactos o en esos votos. Hemos tocado el voto del velo, del vestido y del anillo. Ahora nos toca el voto de las arras. ¿Usted ha visto que se dan arras? Por cierto, ¿usted sabe por qué se dan 13 pequeñas monedas, a veces en color dorado? ¿Usted sabe por qué son 13 monedas? Hay gente que dice, no, 13 no, quítale la una, porque nada más deben de ser 12, porque el número es 12 de gobierno. Y unos dicen, no, el 13 no, porque el número 13 significa rebelión. Quiero decirte que son 13 moneditas, y el mundo las representa así, porque son 12 apóstoles, y el número 13 es Jesucristo. Él se hizo rebelión por tus pecados, por mis pecados, y se hizo pobreza por ti y por mí, se hizo enfermedad por ti y por mí. Por eso, aunque el número 13 significa rebelión, no siempre el número 13 significa algo malo. El número 13 es Jesucristo, que murió en la cruz del Calvario por amor a ti y por amor a mí. Por eso, cuando son las arras, normalmente son 13. Y recuerdo hace poco que llegó una pareja de extranjeros pidiéndome que si los podía bendecir. Primero les dije que yo no era su pastor y que ese privilegio a mí no me correspondía, que se fueran a la iglesia donde ellos se congregaban. Pero es que mi pastor no cree en esto, no cree en aquello, y mi pastor no quiere, y mi pastor me pide ciertos requisitos. Pues lo que le he compartido yo a usted muchas veces es que si su pastor lo dice, sus motivos, sus razones, su doctrina o su revelación tendrá. Si usted quiere que otro pastor lo bendiga, pues es una forma incorrecta, aunque muchos pastores acostumbran a hacer esto faltándole el respeto a otros ministros. Pero es que está mal aquel pastor. Si está mal o no está mal, no le corresponde a usted hacer el papel de Dios. No es que a veces ministramos ovejas que vienen de otra congregación porque el pastor no las quiere ministrar, porque él no cree en las lenguas, no cree en la ministración, no cree en la liberación. Pero ese es problema del pastor y de la oveja que se congrega ahí. Si la oveja realmente está recibiendo un llamado y quiere una ministración en otra congregación en lo que ella cree, pues que se salga entonces de la congregación en la que no creen, en lo que ella cree, y que le pida a Dios dirección. Pero eso no justifica que usted como ministro esté cazando o esté aprobando ciertas conductas de las personas. ¿Por qué le digo esto? Porque cuando tocamos el tema de las arras, dice la palabra de Dios, escuche, en 2 de Corintios, capítulo 1, versículo 22, versión de las Américas. Escuche la versión de las Américas. Quien también nos selló y nos dio el Espíritu en nuestro corazón como garantía. Le leo la versión Reina Valera, la que usted guste, la 60, la 95, la 2000, la que usted quiera. Dice, es también quien nos ha sellado y ha puesto como garantía al Espíritu en nuestros corazones. En otras palabras, o en otras versiones, dice, como arras, dice la Reina Valera 60, el cual también nos ha sellado y nos ha dado las arras del Espíritu en nuestros corazones. Las arras es un voto. Las arras es un pacto. Las arras, al igual que los anillos que le compartí ayer, es una alianza. ¿Por qué? Amado hermano, ¿por qué le comento esto? Porque en otros países y en otras culturas dicen, es que en mi país no estilamos esto. No es cuestión cultural. No es cuestión de un país. Como se lo compartía usted con el velo. Es que en Corintios la mujer usaba velo. La que no usaba velo era prostituta. Pero hoy en nuestros días, en algunos países de Sudamérica, la mujer no usa velo porque la mujer que sí usa velo es prostituta. Así se identifican. ¿Y nosotros nos vamos a mover en base a culturas o nos vamos a mover en base a la cultura del reino de Dios? A ver, vamos a poner las cosas en claro. Vamos a movernos según la cultura del mundo, porque cada país tiene sus modismos, sus tradiciones, su cultura, y si bien hay que respetarla, pero cuando ya entramos en términos espirituales, entra la cultura del reino de Dios. Le hago una pregunta: ¿Dios es hebreo? ¿Dios es judío? ¿Dios es español? ¿Dios es holandés? ¿Dios es americano? ¿Dios es latino? Dios no tiene cultura. ¿Qué idioma habla Dios? Dios no habla inglés ni hebreo. Que la Biblia se escribió en hebreo no significa que Dios sea hebreo ni hable en hebreo. ¿Dios es mexicano? Dios no tiene cultura. Dios no tiene idioma. El idioma de Dios es el espíritu. El espíritu, el idioma es espiritual. Por lo tanto, cuando yo les compartí a estas personas, le dije, es que esto no tiene que ver con cultura. Esto tiene que ver con palabra. Es la palabra de Dios. Es que, amado hermano, mire, cada voto matrimonial, como hoy en día hay muchas iglesias que no lo llevan a cabo, por varias razones. Una, por ignorancia. Dos, porque según es un religiosismo. Tres, porque para algunos es un legalismo. Cuatro, porque eso ya no se estila y es anticuado. Esto no es de anticuado. Esto también tiene que ver con doctrina. Entonces nosotros tendríamos que borrar de la Biblia lo que dice Efesios, lo que dice Génesis 24. Tendríamos que borrar de la Biblia lo que dice Eclesiastés. Tendríamos que borrar de la Biblia casi toda la Biblia, porque toda la Biblia habla de familias. La familia y el matrimonio lo instituyó Dios, y Dios lo puso bajo un orden, preceptos y conceptos, bajo pactos. Incluso el Cordero de Dios que quita el pecado del mundo es un nuevo pacto. Pero ese pacto no está anulando estos pactos, sino viene al cumplimiento perfecto de estos pactos. Y en cada pacto está Dios. Y se lo voy a demostrar ahorita. Es que el gran problema, amados hermanos, es que si en Estados Unidos se casan de una forma, en Argentina de otra, en México de otra. No, esto es reino. Estoy hablando del reino de Dios. Pero como hoy hay predicadores del reino que dicen que eso ya no se estila, no es cuestión de estilos, no es cuestión de culturas, porque también ellos hablan de la música por cuestiones culturales, y la música no es cultural. Quiero decir que la alabanza de Dios no es por cuestión de culturas, la alabanza del reino es una. No es cuestión de modismos. Pero vea lo que dice Arras, Segunda de Corintios 1:22, Reina Valera versión 60, el cual también nos ha sellado y nos ha dado las arras del Espíritu en nuestros corazones. Ah, ok. Le voy a leer la Biblia de las Américas. Quien también nos selló y nos dio el Espíritu en nuestro corazón como garantía. ¿Qué son las arras? ¿Me está entendiendo esta mañana? ¿Qué son las arras? El Espíritu Santo. ¿Qué dice la tradición en varios países? Las arras representan el dinero. Las arras representan cuando tú vas a tener mucho dinero. Por eso, escoge un padrino que tenga dinero. ¿cómo escoge usted a sus padrinos para que le regalen cosas? A mí me dicen las personas, ¿es válido tener padrinos? Si usted quiere, adelante. Yo en lo personal le doy un consejo. Compre los anillos usted, a su gusto. Compre las arras usted, a su gusto. Compre el vestido, porque hay padrinos de todo, hasta de luna de miel, ¿verdad? ¿Y cómo escogen a los padrinos de anillos? Los que más dinero tienen, porque como es el voto más caro. ¿Y cómo escogen a los padrinos de arras? A los que son más prósperos. Y mire, amado hermano, hasta escoger personas. Hay gente que dice, bueno, yo puedo comprar entonces mis cosas a mi gusto, pero puedo pedirle a alguien que yo ame, a mi hermano, a mi hermana, a mi padre, a mi madre, que me los entregue, si usted quiere. Yo nada más le digo algo. Fíjese quién va a escoger usted. Porque aunque usted los compre, usted está recibiendo una administración de esas personas. Si son personas con un matrimonio, a veces escogen a cada persona que se está divorciando, pero como tienen dinero y quieren ser sus compadres y quieren ser sus amigos y seguro le va a dar un buen regalo, a veces por eso los escogen y no saben la importancia espiritual que tiene que una persona te entregue algo, porque eso te va a ministrar todo tu matrimonio. Mejor fíjate si es un matrimonio recto, que ame a Dios y que viva en una vida conforme a las ordenanzas de Dios. Es eso en lo que más te debes de fijar. ¿Qué dice la gente entonces? ¿Qué son las arras? Es que las arras representan dinero. Hasta cierto punto tienen razón. Hasta cierto punto. ¿Por qué? Porque recordará usted que Eliezer, Abraham le dijo, tú eres el más viejo, es el mayordomo, es el administrador de todos los bienes. El Espíritu Santo es el que administra todos los bienes del cielo. Y Él es el que mueve los tesoros del cielo. Por eso la Biblia dice que las arras representan al Espíritu Santo, no representan el dinero, representan al Espíritu Santo. Se lo voy a leer. Quien también nos selló y nos dio el Espíritu en nuestro corazón como arras, como garantía. ¿Qué entonces son las arras? Las arras, dice la palabra de Dios, segunda de Corintios, capítulo 5, versículo 5. Y el que nos preparó para esto es el mismo Dios, quien nos dio al Espíritu como garantía o como arras. Efesios, capítulo 1, versículo 14, dice la palabra del Señor, que nos ha dado como arras de nuestra herencia, o que nos ha dado como garantía de nuestra herencia, con miras a la redención de la posesión adquirida de Dios para alabanza de su gloria. ¿Qué son entonces las arras? Es el Espíritu Santo. Cuando se están escogiendo las arras, usted lo que está diciendo es, el Espíritu Santo va a estar en mi matrimonio. Él es la garantía. Pero escúcheme, ¿la garantía de qué? Efesios 1:14 nos ha dado como arras de nuestra herencia. Significa que toda palabra de bendición que Dios ha elaborado, ha hecho, ha preparado desde la cruz del Calvario, cuando el Señor Jesucristo dijo, consumado es, tú ya no pidas bendición, ya eres bendecido. Pero usted dice, ¿cómo? Cuando usted, amado hermano, mete al Espíritu Santo en su matrimonio, entonces las promesas que Dios ya hizo en la cruz se empiezan a manifestar. Qué importante es llegar al altar y efectuar los votos, porque repito, las arras no es una mera costumbre mundana, ni es una costumbre de un país, es la palabra de Dios. Porque las arras representan la herencia que usted va a recibir por medio del Espíritu Santo, que va a cumplir que usted reciba esa herencia. Por eso hasta cierto punto, un poco transversado y equivocada la gente del mundo que dice que las arras representan dinero. En su ignorancia así lo manifiestan, pero realmente, realmente, ¿qué son las arras? El Espíritu Santo es el que está en nuestro matrimonio. El Espíritu Santo es el que administra todos los bienes en el cielo, y Él es el que te va a entregar, el que te va a otorgar, el que te va a llevar al cumplimiento de esa herencia. Él es el que pone ese atavío. Recordará en Génesis 24 que Eliezer repartió los regalos. Las arras también es un atavío. Efesios 1:14 dice que nos ha dado como garantía con las arras, la herencia. Quiere decir que se va a cumplir ese pacto de posesión. Usted va a ser bendecido. Usted, amado hermano, va a ser llevado a grande bendición. Rápidamente me meto al siguiente paso, porque si no, no vamos a avanzar. Yo necesito avanzar. El lazo. ¿Qué es el lazo? El lazo significa unión. Significa unión. ¿Cómo debe de ser el lazo? La Biblia nos dice que el lazo está en Eclesiastés, capítulo 4, versículo 9 al 12. Ahí está el lazo. Más valen dos que uno solo, pues tienen mejor remuneración por su trabajo. Porque si uno de ellos cae, el otro lo levantará a su compañero. Pero ay de aquel que cae cuando no hay otro que lo levante. Además, si dos se acuestan juntos, se mantienen calientes, pero uno solo, ¿cómo se calentará? Eclesiastés 4:12. Y si alguien puede prevalecer contra el que está solo, dos le resistirán. Un cordel de tres hilos no se rompe fácilmente. ¿Cómo debe de ser el lazo? Usted debe de comprar un lazo. Hasta en las tiendas, la gente que no es cristiana, cuando usted le llega a pedir un lazo, le preguntan, ¿lazo cristiano o lazo de otra religión? No cristiano. Ah, es que es de tres cordones. Es de tres hilos. ¿Por qué de tres hilos? Porque los tres hilos representan al Padre, el Hijo y al Espíritu Santo. Representan al hombre, al ser tripartito, a espíritu, alma y cuerpo. Representan el tabernáculo de Dios, atrio, lugar santo y lugar santísimo. El lazo representa un pacto. El lazo es unión. El lazo es de tres hilos, porque donde está el hombre y la mujer, amado hermano, y Jesucristo en medio de ellos, Dios los va a bendecir. Cordón de tres hilos no se rompe fácilmente. Quiere decir que en ese matrimonio debe de estar Jesucristo, en ese matrimonio presente. Un cordón o un lazo sirve para atar, para unir. Y el Señor dijo y dice su palabra, lo que Dios une, jamás el hombre pueda romper. El lazo significa pactar. Significa, amado hermano, hacer un pacto de unidad. Donde hay unidad, Dios está ahí. Donde no hay unidad, Dios no está ahí. ¿Qué es lo que está haciendo cuando usted se pone un cordón de tres hilos? Usted está diciendo, está mi esposa, está mi esposo y Jesucristo está en nuestro matrimonio. Un cordón de tres hilos no se rompe fácilmente. ¿Qué está diciendo usted? Unidad. Y la palabra de Dios en Corintios dice que cuando uno es con Dios, el Espíritu de Dios está en él. Usted está representando a través del lazo un pacto. No solamente es un voto, no es un legalismo. El lazo representa unión y está usted pactando que Dios esté en su matrimonio. Usted está declarando, Jesús, te necesitamos en nuestro matrimonio. Te necesitamos. Sin Jesús no se puede. ¿Cuántos matrimonios no se rompen? Porque Jesús no está ahí. ¿Cuántos matrimonios no se han quebrado, divorciado? Porque Jesús no está ahí. Cuando usted recibe bendición pastoral realmente en el orden de Dios, no se tiene por qué romper su matrimonio. No se tiene por qué quebrar. No tiene por qué haber divorcios. Cuando usted está consciente como hombre o como mujer de lo que está haciendo, y cuando le ponen el lazo encima, no es que lo estén enlazando para toda su vida. Usted está pactando, y usted está pactando ser fiel a su mujer, ser fiel a su esposo, ser fiel a Jesús, y Jesús va a estar en medio de su matrimonio. Entro rápidamente al siguiente voto matrimonial. Son 6 votos matrimoniales. 6. Ya dimos 5 y vamos con el 6. Lo más importante de todo esto también como voto matrimonial es Mateo capítulo 4, versículo 4. ¿Qué dice la palabra de Dios en Mateo capítulo 4, igual que Lucas capítulo 4, versículo 4? Ambos versículos dicen lo mismo. Pero él respondió y dijo: está escrito, no solo de pan vivirá el hombre, sino de toda palabra que sale de la boca de Dios. Oiga esto, esta palabra fue en referencia a lo que está escrito precisamente en Deuteronomio capítulo 8, versículo 3, y dice la palabra: y te humilló y te dejó tener hambre, y te alimentó con el maná que no conocías, ni tus padres habían conocido, para hacerte entender que el hombre no solo vive de pan, sino que vive de todo de lo que procede de la boca del Señor. Oiga esto, un voto, un pacto, es la palabra de Dios. La palabra de Dios. No puede faltar la palabra de Dios en un matrimonio. Es el manual de todo matrimonio. Toda la respuesta para un matrimonio está ahí. La Biblia es tu manual, tu forma de vivir, cómo debes de tratar a tu esposa, cómo debes de tratar a tu esposo, cómo debes de comportarte, cómo debes de ser proveedor, cómo debes de atender a tu esposa y a tus hijos, cómo debes de atender como mujer prudente, dice Proverbios. Una mujer prudente edifica su casa sobre la roca. La palabra de Dios es lo que te sostiene. El Señor Jesús le citó las palabras al diablo, que el Señor lo reprenda. No solo de pan vivirá el hombre, sino de toda palabra que procede de la boca de Dios. Israel pasó por el desierto, según Deuteronomio 8:3. Y la figura es que el alimento que Dios les mandó fue el maná. El maná representa el pan, la palabra, a Jesucristo. Amado hermano, sin Jesús en un matrimonio, no les auguro muchos años. Y si son muchos años, ojalá y no sean años de tormento, sino años de bendición. Dice la palabra que le dio de comer a su pueblo de Israel cuando tenían hambre. Oiga, la palabra también representa agua. Dice: cuando tuviste sed, te di de beber. La palabra de Dios en figura es el agua. El agua. Sin el agua no podemos vivir. Usted puede estar sin alimento 2 o 3 días, pero sin agua 4 o 5 días usted se muere. Dice la palabra en Éxodo 15, del 22 al 25, que Moisés cambió las aguas amargas en aguas dulces. En el matrimonio a veces se pasan por situaciones difíciles, complicadas, pero es Dios el que puede cambiar toda circunstancia de adversidad. Si no hay palabra de Dios en un matrimonio, si no está Jesús, el maná, el agua, se te puede convertir en amarga o se te puede convertir en agua dulce. El Señor Jesús dijo estas palabras precisamente en el libro de Juan, capítulo 6, versículo 33 en adelante. ¿Qué dijo el Señor? Porque el pan de Dios es el que baja del cielo y da vida al mundo. Entonces le dijeron: Señor, danos siempre este pan. Jesús les dijo: yo soy el pan de vida. El que viene a mí no tendrá hambre, y el que cree en mí nunca tendrá sed. ¿Escuchó? La palabra de Dios no solo es un mero formulismo, es un pacto importantísimo en tu matrimonio. No puede faltar este pacto. La Biblia está representando el maná y está representando esa agua que te va a quitar el hambre y te va a quitar la sed. No puede faltar ni el lazo, ni la Biblia, ni el velo, ni el vestido, ni el anillo, ni las arras en un matrimonio. Son pactos sagrados, son alianzas, son votos. y Dios respalda todo pacto, todo voto que tú haces en el orden de Dios. Y cada voto y cada pacto representan algo especial y representan y profetizan sobre tu vida, sobre tu matrimonio y, escúchame, sobre tus generaciones, que tus generaciones serán bendecidas. Así es que, amada hermana, amado hermano, si tú quieres, joven, jovencita, haz las cosas bajo el orden de Dios. Aquí no se trata de legalismo, no se trata de nada anticuado, se trata de cuestiones espirituales. Si tú lo puedes creer, ahí está la palabra para que tú la estudies, te di los versículos. Esto no se trata de legalismos. Jesucristo nuestro Señor es el nuevo pacto, y como nuevo pacto también respeta los pactos que en él se hacen. Soy el apóstol Martín Scott de la Iglesia de Cristo Peña de Oreb. Un abrazo, una bendición. Nos escuchamos mañana. Hasta la próxima.
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Muchos pensaron que ya no íbamos a levantarnos. Pero cuando Cristo toca una vida, el infierno entero tiene que retroceder.

0: Muy bien, buenos días a todos. Good morning for the morning. Buenos días por la mañana, buenos días, queridos amigos. Aquí estoy con mis amados discípulos y gente del Espíritu Santo de Dios. Gracias, profeta Adalberto, por esforzarte de dejar la empresa un ratito y de venirte a servir al Señor. Ese esfuerzo de salir a las 5 de la mañana de casa para estar a tiempo. Muchas gracias. Gracias, Montserrat, por todo lo que haces para el Señor Jesucristo. Que debemos ser agradecidos siempre, ¿no es cierto? Gracias, Jazz, por todo tu servicio ahí en la transmisión, en la operación del equipo. Muchísimas gracias, Jazz. Muchas gracias. Somos un equipo y trabajamos para servir en primer lugar al Señor y en segundo lugar a toda la gente de fe. Bueno, ¿qué noticias tenemos, Montserrat?
1: Hola, doctor, ¿cómo está? Muy buenos días a todos los que nos están escuchando. Pues hoy les podemos compartir que vamos a tener varios eventos en Renacer. Y queremos compartirles que va a estar los papás espirituales del Brother Alex el 19 de septiembre en Renacer. Y también el 20 de septiembre va a haber un congreso en la iglesia de Renacer.
0: ¿Tú sabes que el 19 es feriado oficial?
1: No, no sabía.
0: ¿Cómo no sabes? ¿Tú sabías, don Adalberto Medina?
2: Que yo tampoco lo sabía, mi apóstol.
0: Es feriado oficial, compadre. El apóstol Carlos Quiroga cumple 66 años.
1: Sí, es verdad, discúlpeme, sí, ya me acordé.
2: Entonces va a paralizar México, muy bien.
0: Bueno, le recordamos entonces, número uno, más que vencedoras, el día 19 de abril, así hay que anunciarlo, por favor. Montserrat, la esposa de Bill Tim, viene para una enseñanza preciosísima junto a Yoli Quiroa, y luego varones de honor con el brother Bill desde Sacramento, California, con el obispo Pablo. Esto será algo extraordinario, sensacional. Y el día 19, ¿qué más tenemos, profeta Adalberto?
2: El cumpleaños del apóstol Carlos Quiroga.
0: Sí, pero además de eso, ¿qué más tenemos?
2: En sábado, no, pues la nuestra para querida Jesús.
0: La marcha para Jesús
2: en Tula, Hidalgo, bueno, ¿verdad? Es momento de levantar el nombre de nuestro Señor Jesucristo en esta parte de Hidalgo. Vamos a estar allá desde tempranito con Pastor Rodrigo Cornejo, ¿verdad? Las artes. ¿Quién es esta que se levanta imponente como ejércitos en orden? Es la Iglesia Gloriosa de Jesucristo que se ha sumado para levantar el nombre de Jesús, mi querido apóstol. Tempranito, ahí estaremos, sábado tempranito, 19.
0: Sábado 19, y también tenemos en septiembre Marcha para Jesús en Denver, Colorado, y Marcha para Jesús en la ciudad de Guatemala. Si nos oyen de Guatemala, hay que viajar a la ciudad de Guatemala a esa gran marcha para Jesús. Será algo glorioso el 26 de septiembre. Bueno, en otras noticias, ustedes saben que se autorizaron dos nuevos partidos políticos. Uno es el de Somos México, está autorizado. Esa es una noticia del tema político en la nación. Y además se autorizó el partido Paz, el cual preside nuestro querido amigo el doctor Hugo Eric Flores Cervantes. Damos gracias al Señor, que Paz avanza para bendecir a la nación. Muy bien. Entonces, amigos, hoy El tema es muy bonito, muy lindo. Estamos ahorita nadando en las aguas de Los Ángeles, ¿no es cierto, mi querido profeta?
2: Interesantísimo. Yo lo vislumbro así, mi querido apóstol. Somos el ejército del Señor, ¿verdad? Los ángeles, Monse, son la parte aérea de este ejército, ¿verdad? Los ángeles. Nosotros somos la parte terrestre, mi querido apóstol, ¿verdad? Equipados con las armas que el Señor nos ha dado. Y Jesucristo es nuestro capitán. Y como el capitán que tenemos es más que vencedor, ¿verdad? Nunca ha perdido ninguna batalla. Vamos seguros y vamos avanzando con este ejército glorioso. Así que tema sumamente interesante, Los Ángeles, mi apóstol Carlitos.
0: Muy bien, estamos en la parte de la función de los ángeles. Y hoy vamos a aprender que los ángeles guardan y guían al pueblo de Dios. Y quiero que por favor venga con nosotros a Éxodo capítulo 23. Éxodo capítulo 23. ¿Te oye perfectamente bien en cabina? ¿Escuchas, profeta Beto?
2: Se había cortado, se cortó la bocina, pero sí, estoy con toda la atención.
0: Muchas gracias. Muy bien, porque vamos juntos en esto que estamos compartiendo a toda la gente que nos escucha, los miles de personas que nos oyen a través de www.ondasdevida1440.com, los que nos oyen a través de la aplicación del celular, los que nos escuchan a través de el Facebook, los que nos oyen a través de Alexa, los que nos escuchan a través de Ondas de Vida 1440 de AM, que son miles de personas en este momento, y también a los que hoy ven vía Facebook, los saludamos con mucho cariño, a Vicky Chantes desde León y otros que nos están escuchando y que estamos con toda la disposición de responder sus preguntas. Envío un saludo afectuoso desde acá, desde Ondas de Vida 1440, envío un afectuoso saludo a mi hermano Alfredo Quiroa hasta la ciudad de Guatemala. Un fuerte abrazo, querido hermano. Aquí estoy, estamos escuchando la música que estamos oyendo es la música que él nos está enviando, esas canciones así, pero que rugen, ¿no es cierto? Están poderosas, están bonitas. Espero que ustedes también las estén disfrutando. Es mi hermano mayor, él tiene ahora 72 años, va a cumplir el 28 de septiembre, cumple 73 años. Y bueno, yo cumplo el 19 de septiembre 66 por la gracia del Señor Jesucristo. Muy bien, entonces vámonos por favor a Éxodo capítulo 23. Quiero decirle algo en la introducción a cómo los ángeles guardan y guían al pueblo de Dios. Los primeros cinco libros de la Biblia, que son Génesis, Éxodo, Números, Levítico y Deuteronomio, estos primeros cinco libros de la Biblia son conocidos como los libros de la ley o la Torah. Generalmente se aplican al pueblo de Israel, pero hay muchas cosas que, siendo nosotros la descendencia de Abraham por la línea de la fe, tienen una aplicación tan práctica a nuestra vida. Y cuando seguimos todo el consejo de nuestro Dios, o sea, desde Génesis hasta Apocalipsis, 66 libros, somos bendecidos en todas las áreas de nuestra vida. ¿Qué es lo que no aplicamos de los libros de la ley, pues aquellos asuntos que tienen que ver con cultura, tradición, geografía, cuestiones de raza, forma y detalles de esa naturaleza. Les doy un ejemplo, el tema de los alimentos, ¿eh? El pueblo judío no come cerdo porque está en la ley, pero eso no significa que no hay que comer cerdito. Pues bueno, yo en lo personal no lo como porque me hace daño a mi salud. Entonces, y por eso precisamente está prohibido en los libros de la ley. Los animales que no rumean, dice los animales que ¿cuáles son los animales que se pueden? Mu es la vaca, eso es rumear. Eso es rumear, profeta Beto.
2: Sí, ¿no? Sí.
0: Ok, entonces los animales que no rumean son los que no se comen, como el conejo, como el cerdo, son los que están escritos en la ley. ¿Por qué? Porque pues son animalitos que comen muchas cosas que hacen daño al organismo. Entonces, eso está prohibido en los libros de la ley. Pero hoy en día, en los criaderos de cerdos, yo he visto cómo cuidan a los marranitos, a los cerditos, y que la carne es saludable para muchísimos. Imagínense que quitemos el cerdo en México, no comería la mitad de la población. Muy bien, ¿qué más está prohibido en cuanto a alimentos en la ley? La combinación del queso con la carne. Entonces, por ejemplo, en todo el mundo se comen las famosas hamburguesas con
2: queso.
0: Eso, exactamente.
2: Por favor, no antoje ahorita.
0: No antoje ahorita. Ahora, ¿por qué en la ley se prohíbe combinar queso y carne? Fíjense, en cuestiones de salud, porque al combinar queso con carne hay aumento de triglicéridos, eso básicamente. Entonces, pues el Señor quiere que tengamos una buena salud, pero por favor, si usted come hamburguesas con queso, pues cómaselas, hombre, disfrútelas. Si usted come cerdito, cómalo, disfrute esos taquitos al pastor, disfrútelos. El Señor no se enoja absolutamente por eso. En Jesús fue cumplida toda la ley, pero hay cosas más importantes que sí hay que observar. Por ejemplo, el tema de los pactos, nos afectan al 100%, porque hoy en día la Iglesia de Jesucristo no sustituye al pueblo de Israel, sino más bien se adhiere al pueblo de Israel, como dice en el libro de Romanos capítulo 10, que el Señor del olivo desgarró una rama, y una rama silvestre de otro árbol fue injertada, que no pertenece al olivo, y esa rama, al ser injertada sobre el olivo, entonces corre en esa rama extraña el mismo ADN del olivo. Y eso pasa con Israel y con la Iglesia del Señor Jesucristo. Entonces, por favor, sépanlo todas las naciones de la tierra. Nosotros tenemos un afecto especial por el pueblo de Israel, sí, porque son nuestros hermanos mayores, pues, porque leemos el mismo libro, Antiguo Testamento, leen ellos, nosotros Antiguo y Nuevo Testamento, y oramos y bendecimos a Israel, pero eso no significa que odiamos al resto de las naciones. Nosotros amamos al mundo entero y a todos les anunciamos el mensaje del Evangelio de nuestro Señor Jesucristo. Entonces, vámonos pues a este pacto vámonos a este pacto que el Señor hizo con Moisés, del cual Moisés goza de beneficios. Mire lo que dice Éxodo, por favor, profeta Beto, si puedes leer Éxodo capítulo 23, los versículos del 20 al 26, por favor.
2: Claro que sí, palabra de Dios. He aquí, yo envío mi ángel delante de ti para que te guarde en el camino. Ahí está la primera parte clave, para que te guarde en el camino y te introduzca en el lugar que yo he preparado. Guárdate delante de él y oye su voz, no seas rebelde, porque no perdonará vuestra rebelión, porque mi nombre está en él. Pero si en verdad oyeres su voz e hicieres todo lo que te dijere, seré enemigo de tus enemigos y afligiré a los que te afligieren. 23. Porque mi ángel irá delante de ti y te llevará a la tierra del amorreo, del heteo, del fereceo, del cananeo, del heveo y del jebuseo, a los cuales yo haré destruir. No te inclinarás a sus dioses, ni los servirás, ni los honrarás, ni harás como ellos hacen. Antes destruirás del todo y quebrarás totalmente sus estatuas. Mas a Jehová vuestro Dios serviréis, y él bendecirá tu pan y tus aguas, y yo quitaré toda enfermedad de en medio de ti. No habrá mujer que aborte, ni estéril en la tierra, y yo completaré el número de tus días.
0: Y además dice, no habrá en tu tierra, fíjate cómo dice la Nueva Traducción Viviente, en el 26, no habrá en tu tierra ninguna mujer que pierda su embarazo, o sea, estéril, y te daré una vida larga y plena. ¡Wow! Eso es impresionante, de verdad. Entonces, amados, ¿cuál es la función del ángel que el Señor envía aquí? Curioso, no da su nombre, no revela el nombre del ángel, nomás dice que es un ángel que él envía. Pudiese ser, porque lo hemos visto o se le ve en varias escrituras, que el ángel que guarda a Israel es el arcángel Miguel. Eso lo vemos en el libro del profeta Daniel, cuando el Señor le dice a Daniel, yo he enviado al arcángel para que te anime y para que esté contigo y para que esté con mi pueblo. Entonces podría ser que el arcángel asignado para Israel sea el arcángel Miguel, según los detalles del libro del profeta Daniel. Pero bueno, aquí no se da su nombre. Ahora, ¿cuál es su función? Fíjense, pues, allí voy. Hay tres cosas trascendentales que el ángel va a hacer. En primer lugar, va a proteger al pueblo en todo su viaje. En primer lugar. En segundo lugar, va a cuidar que el pueblo llegue a su destino. Y en tercer lugar, salvaguardará al pueblo una vez que estén en su destino. A ver, tres cosas: guardarlo en el camino, cuidar que llegue a su destino, o sea, servirlo, pues, no solo guardarlo, sino servirlo en el camino, y asegurarse que una vez que llegaron una vez que lleguen al destino, que sean guardados en el destino que el Señor preparó para ellos. ¿Qué tienes que decir de eso, mi querido profeta Beto?
2: Final de esta hermosa lectura que nos está dando mi querido apóstol, dice que el Señor bendecirá tu pan y tus aguas. Es decir, comprendo, mi querida Monse, amigos, que Dios tiene una temporada de bendición para nosotros. Dios sacó a su pueblo Israel, ¿verdad? Con el propósito no de dejarlos en el desierto, sino introducirlos a la buena tierra. Pero ese camino está lleno de enemigos, y el Señor tiene un destino de bendición, una buena tierra, y el Señor nos quiere bendecir. En todo proyecto, en todo destino que el Señor tiene para nosotros, entonces va a enviar a su ángel, ¿verdad? Delante de nosotros. Ya bien lo decía, para guardarnos, para llevarnos a ese punto, ese lugar, pero también introducirnos y que nos mantengamos en el lugar de la herencia que el Señor nos ha dado, apóstol Carlos.
0: Muy bien, y fíjense que aquí hay... quiero comentar algo que cuánto me gustaría que nuestro auditorio no deje de escuchar. Por favor, agarre su dedito meñique, el más chiquitito, y métaselo en los dos orejitas así suavecito. ¿Eh? Porque el dedo meñique representa el ministerio magisterial. Y ahora estoy haciendo la función de un maestro, de enseñarle qué es lo que los ángeles hacen en favor de la gente de fe. Ya puso su dedo meñique de un lado y del otro lado. Bueno, deje su dedo meñique en el lado izquierdo y deje ahí el dedo y oiga con el lado derecho para que no le entre por un oído y le salga por el otro. Por favor. Necesito que esto lo aprenda bien, por favor. Si el Señor envía un ángel a ti, la función del ángel será, número uno, protegerte. Número dos, cuidar que llegues a tu destino. Y número tres, una vez que llegues a tu destino, que en tu destino tú cumplas con el propósito del Señor, y la función del ángel será guardarte durante toda tu larga vida si oyes las instrucciones del Señor. Ahora, les quiero dar un testimonio. Cuando yo tenía quizás 21 años, estudiaba en el Seminario Teológico Centroamericano en la ciudad de Guatemala. Estaba estudiando una... fue mi segunda licenciatura. Estaba estudiando una licenciatura en teología. Fueron cuatro primeros años para una licenciatura. Y entonces me tocó ir a predicar a una pequeña ciudad que se llama Palencia con P, no con V, Palencia. Y bueno, agarré el camión, el autobús que me llevó al lugar donde, de la ciudad, a donde se subían los camiones o autobuses que te llevaban al destino de Palencia. Llegué, pero el último autobús que salía a las 6 de la tarde ya no lo alcancé. Y pues era más o menos unos 45 minutos, 50 minutos de distancia, pero ya no lo pude agarrar. Entonces me dijeron los lugareños que yo podía irme por el camino y que me iba a hacer como 2 horas y media aproximadamente. Y yo dije, si hago eso, ya no voy a llegar a tiempo a predicar. Entonces les dije, ¿y no hay otro camino corto? Sí hay un camino corto, pero ya se va a hacer tarde. Nomás que ahí hay barranco de un lado y barranco del otro lado. Es un poco peligroso ya al estar oscuro. Y bueno, dije, pues voy a correr. Yo era muy joven, entonces ya saben que uno de joven es bastante atrevido, ¿no? Me fui corriendo y como a los 20 minutos ya se oscureció y empezó a llover. Y entonces ya fui caminando despacio y agarré una vara, y con la vara iba señalando el camino para no caerme, porque me recordé, además se nubló, me dijeron que había barranco de un lado y barranco del otro. Avancé como unos 40 minutos, amigos, y cuando llegué vi una luz encendida, vi un ranchito pequeño y toqué la puerta y me abrió un campesino y me dijo: joven, me dice, pase adelante, se está mojando. Y yo entré al ranchito y dije muchas gracias y me dio un poquito de cafecito caliente y me dio una toalla para secarme, un hombre muy humilde. Y luego de eso me dijo: mira, aquí está mi capa y aquí hay un paraguas y aquí hay una lámpara. Sigue el camino, pues le conté que iba a predicar, y dile a los hermanos de la iglesia que yo voy a pasar por mi capa, el paraguas y la lámpara. Muchas gracias, le dije, hermano, pues no me tardé mucho porque tenía que llegar a predicar, y avancé, y me dijo, ten cuidado, me dijo, como unos 200 metros más, el camino está cortado, ten cuidado. Le dije, muchísimas gracias, y en efecto, como a los 200 metros, no sé, más o menos, el camino estaba cortado, y gracias a Dios no me pasó nada. Llegué con bendición, y cuando me subí a predicar, porque llegué justo a la predicación, y cuando llegué a compartir, di el testimonio de lo que me había sucedido. Y pues no lo recibieron con tanta alegría, pero bueno, yo prediqué con mucho gusto, y entonces le dije al pastor: mire, pastor, por favor, el hermano que me dio el paraguas, que me dio la capa y que me dio la lámpara va a pasar por aquí, se lo quiero dejar, me hace favor de entregárselo. Y entonces me dijeron el pastor y dos, tres de los líderes de la iglesia, ¿por dónde se vino? Y ya expliqué por dónde. Y entonces me dijeron, pues es que ahí no hay rancho, ahí no hay casa, ahí no hay nada. Me dice, porque de los dos lados es barranco. Le dije, pero ahí me vine, le dije, y esto me pasó, y si no, no hubiera llegado, quizás hubiera tenido un accidente. Esa es la verdad. Bueno, lo cierto es que no me creyeron. Y pasó el tiempo y yo me quedé con aquella inquietud. El día siguiente regresé temprano porque yo tenía que estar estudiando en el seminario, y pasados los días, amigos, regresé a aquel lugar para ver qué era lo que había sucedido. De día, soleado, y me volví a ir por el mismo camino con otro amigo, y en efecto sí estaba medio peligrosa la carretera. La vereda, pues, camino de vereda, sí, bastante peligrosa, y en efecto no había ningún rancho, ninguna casa. Entonces, ¿qué me sucedió? Bueno, me sucedió lo que dice aquí en Éxodo, que el Señor envió conmigo a su ángel y me protegió y me cuidó y me dio café y me dio una toalla y me sirvió y me dio una capa, y llegué a mi destino por la gracia y la misericordia del Señor y cumplí con toda mi función. Mire, qué impresionante cuando recuerdo esto, aún que fue hace 45 años aproximadamente, aún me emociono, amados de mi Padre Celestial, porque es cierto, el Señor envía a su ángel a cada uno para protegernos en el camino. Por favor, escúchelo con fe. Créalo con fe, recíbalo con fe, que el Señor nunca te dejará, que la palabra que Él te dio se cumplirá el 100%, en verdad. Ahora, mira, hay dos cosas importantes aquí que hay que tomar nota. La primera, fíjate, la promesa del Señor ya la dije, pero ¿podría dejarse de cumplir una promesa del Señor? Pues mira lo que dice en el siguiente versículo, en el verso 22, dice, en el verso 21, dice, Préstale mucha atención al ángel y obedece sus instrucciones. No te rebeles contra él, porque es mi representante y no perdonará tu rebelión. O sea, los ángeles son embajadores de su reino. Traen las instrucciones del Señor. Y si no obedecemos lo que el Señor dice a través de ellos, entonces lo que vendrá serán juicios, serán problemas, serán dificultades. Pero si seguimos su instrucción, seremos guardados por la misericordia del Señor. Dice claramente, su ángel no perdonará, sino que en vez de bendición, traerá juicio y maldición. Bueno, entonces, y luego dice en el versículo 22, pero si te aseguras de obedecerlo y sigues todas mis instrucciones, porque el Señor ya dio su instrucción, ¿no es cierto? Que no robemos, que no mintamos, que no defraudemos, que no adulteremos, que no adoremos a otros dioses, etcétera, etcétera. Todo lo que dice las escrituras, que no nos embriaguemos con vino, que no... que hagamos lo limpio, que no nos involucremos en violencia, que no odiemos a nadie, que no deseemos nada contra nuestro prójimo, etcétera, amados. Entonces dice el Señor, si sigues mis instrucciones, dice el Señor, yo el Señor, por favor, anote eso, escríbalo. Yo el Señor, el nombre que aparece aquí es el nombre impronunciable. El nombre impronunciable, que es la Y, la J, la H, que no se puede pronunciar. Primero porque son consonantes. Y segundo, porque el nombre del Señor es impronunciable. Y que nosotros, el nombre que pronunciamos es el nombre de Jesús, porque Él es el rostro de nuestro Dios, es el nombre del Espíritu Santo, es el nombre del Padre, decimos el Todopoderoso, decimos el Shaddai, decimos Adonai, en fin. Con ese nombre se revela Moisés y le dice... Si sigues mis instrucciones, mi ángel te protegerá. El embajador que yo envío será un guerrero, además de embajador para ti. Y escucha, le dice, yo seré, por favor, agarra esta palabra, yo seré enemigo de tus enemigos y me opondré a todos los que se te opongan. Yo seré enemigo de tus enemigos. Amigos míos, yo no quiero tener ningún enemigo, ¿sabe? Porque temo al Señor con todo mi corazón, y el que es mi enemigo se va a constituir en enemigo de Dios. Y si tú eres siervo de Jesús, si tú tienes a Jesús en tu corazón y si andas en sus caminos y viene gente y te amenaza, te amedrenta, te hace muchas cosas contra ti, de verdad, nosotros los hijos de Dios no parecemos importantes. No tenemos los mejores contactos, a lo mejor las mejores relaciones, pero en verdad el Señor el creador de los cielos y de la tierra, es el que nos defiende, el que envía su ángel a pelear por nosotros, a defendernos. Mire qué cosa más impresionante. Yo eso lo creo, yo eso lo abrazo con todo mi corazón y con toda mi alma. Yo eso lo vivo, yo lo confieso y lo declaro para mi vida y para la vida de mi esposa y para la vida de mis hijos y para la vida de mis discípulos y para todos los que marchan conmigo. Declaro que el ángel del Señor está con ustedes, a todos los que siembran, a todos los que colaboran con Ondas de Vida, con las marchas para Jesús. Yo declaro en el nombre poderoso de Jesús de Nazaret que el Señor marcha con nosotros y que su ángel va delante de nosotros peleando nuestras batallas en el nombre poderoso de Jesucristo de Nazaret. Lo creo de todo mi corazón, lo creo con toda mi alma, lo creo con todo mi ser, lo creo con todo mi espíritu, que así es. El Señor nos librará, enviará su ángel, sus enemigos serán nuestros enemigos. Si quieres enriquecer esta palabra, profeta, adelante.
2: Sí, Señor, te damos gracias, Padre bendito, porque tu ángel, Señor, va delante de tu pueblo, Señor. Tu ángel va abriendo el camino, Señor, para llevarnos a ese lugar de bendición que tú has preparado, Señor, para llevarnos a ese lugar, Señor, de gloria que tú tienes. Señor, enviaste tu ángel para abrir la puerta, Señor, la prisión a Pedro, Señor, y este pudo regresar a sus funciones, a compartir tu palabra, Señor, porque dice que tu palabra, que la iglesia hacía oración sin cesar por Pedro, y tú enviaste ese ángel que tocó su costado, que abrió las puertas, Señor, de par en par para que tu siervo saliera. Declaro en el nombre de Jesucristo de Nazaret que toda puerta que está cerrada para, Señor, aquellos que están trabajando, para aquellos que están sirviendo en el ministerio, para los sembradores, para los ministerios, para los apóstoles y demás ministros, toda puerta cerrada, Señor, tú envías tu ángel y se abre de par en par, Señor, y estaremos en lugar seguro, porque tu ángel, Señor, que nos guarda, Señor, va delante de nosotros, Señor, y aquellas puertas de hierro, Señor, que nosotros no podemos abrir, Señor, tú las abres, mi Dios, a través de tu ángel. Lo estamos declarando en esta hermosa mañana de miércoles, Señor, que hemos de llegar a puerto seguro, porque envías a tus ángeles, Dios.
0: Ahora, fíjense, escuchen esto, porque nuestro Padre dice, pues mi ángel, versículo 23, irá delante de ti y te llevará a tierra de los amorreos, de los hititas, de los fereceos, de los cananeos, de los heveos, de los jebuseos, para que vivas en ella. Yo los destruiré por completo. Les digo, amados de mi Padre Celestial, que desde Alaska hasta la Patagonia, nuestro continente será un continente cristiano, que la gente creerá en Jesús solamente como su Salvador, y Él será nuestra bandera, y que no tendremos otro Dios ni otros dioses. Solamente Él será el Rey de Reyes y Señor de Señores sobre todo nuestro continente. En verdad, oh, hay fuego en mi corazón. Pero luego dice en el verso 24, no rindas culto, Éxodo 23:24, no rindas culto a dioses de estas naciones, no los sirvas de ninguna manera, ni imite sus prácticas malvadas. En cambio, destruye sus ídolos por completo y destroza sus columnas sagradas. O sea, mira, hay gente que se consagra a un dios para asesinar, que se consagra a un santo, a una virgen, y luego va a cometer asesinatos. O sea, imposible que nuestro Dios haga eso con nosotros. No puedo consagrarme a una deidad y luego hacer un genocidio. Imposible, amados de mi Padre Celestial. ¿Por qué? Porque el centro del mensaje, el principal mensaje del mensaje de nuestro Señor Jesucristo es el amor, es la verdad, es la vida. Y donde el nombre de Jesús se establece, las cosas cambian. Sirve solamente al Señor, tu Dios. Si lo haces, dice el Señor, yo te bendeciré con alimento, mire, seguro el alimento, con agua, con ropa, con casa, te protegeré de enfermedades. No habrá en tu tierra ninguna mujer que pierda su embarazo o sea estéril, y te daré una vida sana, larga y plena, dice nuestro Dios, dice Jesús. ¡Ah, caramba! ¿A poco tú no quieres vivir de esa manera? Padre que estás en los cielos, esta palabra que estamos sembrando, la sembramos con todo nuestro corazón, creyendo en tu palabra. Nos paramos firmes en tu palabra y nos apropiamos de esta palabra. Vamos, dígalo conmigo. Si va caminando, si va rumbo al trabajo, si ya está en el trabajo, si me está escuchando en casa, si estás viendo a través de Facebook o escuchas a través de Alexa o escuchas a través de la 1440 de AM, vamos, confiesa conmigo con todo mi corazón. Yo me arrepiento de todo pecado, abandono todo ídolo, mi Señor, y declaro a Jesucristo mi Rey, mi Salvador, mi Sanador, mi Proveedor, el que me libra de enfermedades, el que me libra de angustias, el que me libra de deudas, el que me libra de tormento, el que me libra de extorsión, el que me libra de mis enemigos. Vamos, dilo, el que me libra del terror nocturno, el que libra mi casa, el que libra mi ciudad, el que libra mi nación. Vamos, dilo, dilo conmigo. Yo lo creo con todo mi corazón, yo lo creo con toda mi alma, y declaro en el nombre de Jesús de Nazaret que hay un ángel que va delante de ti, en el nombre de Jesucristo de Nazaret, avanzando delante tuyo, destruyendo toda la obra de tus enemigos, y declaro que tus enemigos caen por tierra, en el nombre poderoso de Jesús de Nazaret, y que el Señor tiene misericordia de ti y de los tuyos, conforme a su palabra. Oh, mi Dios, déjame ahora orar por ti. Yo te suplico, mi Rey, que nos hagas obedientes a tu palabra, que colaboremos con tu reino con todo nuestro corazón y con toda nuestra fe para la gloria de tu nombre. Amén. Amigos, continuamos con esta serie, por favor. Yo estoy creyendo, y ayúdeme a orar, Señor, que ángeles vengan con los recursos para la radio, mi Dios, de manera sobrenatural. Que hagas grandes milagros para sostener este ministerio. También te pido, Señor, que bendigas a la gente de fe que ayuda con sus ofrendas, que los bendigas grandemente. Te pido, mi Padre, que esta semana nos proveas para pagar la radio, que pongas en nuestro corazón el dar con alegría. En el nombre de Jesús, amén. Jan, Monse, ¿a dónde llevamos nuestras ofrendas?
1: Claro que sí, doctor. Pueden hacer su aportación al banco BBVA al siguiente número. El número es...
0: Perdón, Monse. Al siguiente número de tarjeta.
1: Sí, doctor.
0: Ok.
1: Bueno, pueden llevar al número de cuenta del banco BBVA... El número es el siguiente: 41 52 31 39 72 99 59 76. Lo repito: 41 52 31 39 72 99 59 76. Ustedes pueden hacer sus aportaciones a través del Oxxo, a través del Banco BBVA, y también lo pueden hacer a través de alguna plaza, de algún alguna cuenta como Farmacias Guadalajara, a través de una transferencia por BBVA. Y una vez que hayan hecho su aportación, por favor, comuníquense al número de atención al sembrador. En este momento le voy a proporcionar el número de Jan Mendoza, que es el 55 11 49 11 47. Allí ustedes pueden hacer su información sobre su aportación, y también pueden comunicarse al número de los demás parte del equipo de Ondas de Vida.
0: Muy bien, entonces quiero, como que estás un poquito agripada, hijita, quiero darle en orden lo siguiente. Sus aportaciones las hace al número de tarjeta de BBU Bancomer. El número de tarjeta ya se lo dio Montserrat. 41 52 31 99 72 99 5976. Una vez que usted haya hecho su aportación a través de el banco BBU Bancomer, de una tienda de Oxxo, de una tienda 7-Eleven, Farmacia Guadalajara o Círculo K, entonces por favor lo envía a Jan Mendoza reportando su aportación. El teléfono de Jan Mendoza es 55 11 49 11 47. Si quiere hacer una transferencia, entonces la transferencia la hace a través de esa tarjeta BBU Bancomer, y la cuenta está a nombre de Ingrid Revolorio Ronquillo, que es mi esposa. Muy bien, ahora amigos, estamos empezando a visitar todas las casas. Quiero que todos los sembradores abran su casa, porque hay un equipo de 5 parejas que van a estar llegando a orar por usted y a ungirlos. Saludos a todos los que nos escuchan. Pido una disculpa de ya no saludarlos por nombre, pero el tiempo se nos fue y tenemos que hacer un corte, pero enseguida viene la hora del milagro con Pablo Quiroga.
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1: Aquí estamos, qué alegría poder saludar a cada uno de ustedes, feliz como siempre poder llegar a sus casas, carros, a cada lugar, feliz de poder estar en el trabajo, rumbo a la oficina, la escuela quizá más tarde. Allí les mando un saludo fuerte, abrazo para todos. Que Dios los bendiga, aquí estamos en la Hora del Milagro, vamos a orar por los milagros que Dios habrá de hacer. Así que en este momento te puedes comunicar al 5911-0714-40. 5911-0714-40. Estamos listos para poder recibir cada uno de los mensajes.

llamadas que tengan. Recuérdense que estamos transmitiendo también a través de Facebook y que esa es una de nuestras formas, pero que estamos también a través de todas las bocinas inteligentes. Quizá tú dices, oye, quiero tener una mejor calidad, ¿cómo voy a hacerlo? Pues sencillamente a través de las bocinas inteligentes. Estas bocinas como Alexa, Google, hasta Apple tienen la suya. Y solo tienes que decirle a tu bocina inteligente, sintoniza Ondas de Vida 1440. Sintoniza Ondas de Vida 1440, es decir, si tú tienes una Alexa, que es la más popular, puedes decirle, Alexa, sintoniza Ondas de Vida 1440. ¿Y sabes qué va a hacer Alexa? Inmediatamente ingresar a tu estación favorita con tus mensajes favoritos y siendo siempre de bendición, llevando siempre el mensaje de Jesús a todo lugar. Comparte esa noticia a todos tus amigos, vecinos, compañeros de trabajo. Diles que hay una estación compartiendo un mensaje de fe y de esperanza para cada uno de ellos. Bueno, pues te recuerdo el teléfono 5911-0714-40. Nuevamente 5911-0714-40. Quiero hacer un anuncio especial y es este. Estamos en el mes patrio, mis amigos, y el mes patrio pues se celebra, se vive. Es un mes en el cual creo que una de las cosas que queremos cada uno de nosotros es precisamente arrancar con esas comidas, celebraciones, esa fiesta con nuestros seres queridos. Pero por supuesto, todo eso hay que hacerlo con medida, nada con exceso. Y por supuesto que en Renacer vamos a tener mariachis Águilas de Jesús el día más que vencedoras. Ese día para todos va a haber mariachis. Y quiero recordar una cosa, que el día de más que vencedoras también tendremos reunión de hombres. Entonces, los mariachis los tenemos juntos, los mariachis los tenemos juntos, y de ahí viene la participación de mi amiga, la hermana Estela Tam, la pastora Yoli Quiroa, y los hombres estaremos con el brother Bill Tam, y claro, ahí estará su servidor. Entonces, el día sábado 19 de septiembre, en Renacer, tenemos una invitación para todos. Por un lado, las mujeres más que vencedoras. Por otro lado, los hombres invencibles. Ya está rentada una bodega al lado de Renacer, lo que quiere decir que los hombres tendremos un espacio para nosotros. Y para todos, mariachi. Sí, señor, vamos a poner mariachi. Águilas de Jesús por ahí, a ver si tenemos algo de mariachi. Aunque no sea Águilas de Jesús, pero pongamos algo de mariachi, porque van a estar con nosotros el sábado 19 de septiembre. Sí, señor, mis amigos. Así que para reservar su lugar, porque se van a acabar los lugares, yo sé que cuando hay mariachi y gratis, la gente se emociona. Entonces, amigos y amigas, vamos a tener el sábado 19 de septiembre una reunión increíble, mujeres y hombres. Vamos a tener esta reunión increíble y linda. Queremos verles a cada uno de ustedes. 5911-0714-40. Vamos a ir a un poco de música y enseguida vuelvo con el mensaje de Jesús para tu vida, tu casa, tu familia, tu negocio, todo aquello que tú necesitas saber, tu futuro. Estamos aquí en Ondas de Vida. Volvemos.

19 de septiembre. Estamos esperando a todas las mujeres y a todos los hombres. Hay que confirmar su lugar porque recuérdense que una de las cosas que queremos hacer es atenderles de la manera correcta. Y bueno, me voy al mensaje de hoy. Quiero ir al mensaje de hoy. Estoy en el primer libro de Reyes 18 y hablaba en estos días acerca de esas preguntas que quizá de repente no tienen respuesta. Y ponía como ejemplo, las preguntas que hacen los niños cuando están pequeños. ¿Por qué pongo esto como ejemplo? Porque los niños tienen esta edad maravillosa en la que son como esponjas, todos los niños son como esponjas, y una de las cosas que hacen es comenzar a preguntar el por qué. Existe en el hombre la necesidad de, pues, sencillamente saber. Y, por supuesto, nada malo hay en el querer conocer. Pero obviamente, cuando no se tiene el entendimiento, cuando no se tiene conocimiento, cuando no se tiene la capacidad, una respuesta puede confundir más de lo que pudiera ayudar. Por ejemplo, yo hago mención a esto. En la biología humana, pues existe la reproducción. Y para que un hombre o para que un bebé pueda nacer, la reproducción se debe de dar. Pero si viene mi hija Camila y me pregunta, Camila, ¿cómo nacen o cómo se hacen los bebés? Fíjate, yo no puedo responderle con biología humana. Yo tengo que responderle con sabiduría y entendimiento de acuerdo a su capacidad. Entonces, ella, hoy que tiene 5 años, entiende y comprende muy bien. A sus 5 años sabe que la forma en la que un bebé se hace es cuando un hombre y una mujer se casan. Fíjate cómo ella ya relaciona el que un bebé puede hacerse debido al hombre y una mujer que se unen. Pero no puedo explicarle más allá porque la puede confundir y puede no entender las cosas. Entonces, así es en el caminar con Dios. Hay preguntas que hoy, sencillamente por lo que estamos viviendo, las respuestas podríamos no entenderlas. Y por eso es que Dios, número uno, no está forzado a respondernos. Número dos, Él sigue siendo Dios. Y número tres, el que no nos responda no significa que no es digno de nuestra confianza. Y debemos aprender a confiar en Dios con todo nuestro corazón. Y hay una historia en el primer libro de los Reyes, en el capítulo 18, en los versos 30 en adelante, donde Elías le pidió al Señor que le respondiera. Pidió al pueblo que se encontraba alrededor del altar que se acercara. Y dicho pueblo, que estaba lejos de Dios, se acercó al altar que había sido reconstruido. Dicho altar se encontraba en ruinas debido a que el pueblo se había alejado de Dios. No lo habían buscado. Pero Elías preparó el altar, puso el sacrificio sobre él y en aquel altar entregó la ofrenda en el momento que la ofrenda se había de hacer. Un altar, mis amigos, es un lugar de entrega. Y quiero decirte que existen situaciones para las que ya hicimos todo lo que se encontraba a nuestro alcance y no vemos respuesta. A partir de ahí, necesitamos aprender a entregar aquello que ya no podemos controlar. Y de repente creo que una de las cosas que no controlamos es esa ansiedad que sobreviene. Pues cuando no hay respuestas, cuando no hay paz, cuando no hay tranquilidad, lo que tenemos precisamente es ansiedad. La ansiedad dice, yo tengo que resolver. Pero la fe habla así, yo lo voy a entregar. ¿A quién entregamos? Pues entregamos al Señor. Elías manda poner agua sobre el sacrificio. Esto eliminó cualquier posibilidad de que eso fuera confundido con una acción humana. Cuando el fuego cayó, quedó una evidencia. Era Dios quien enviaba el fuego y no era nadie más. Era Dios quien estaba haciendo esta obra y no era nadie más. Por eso es que entregar el corazón al Señor es algo tan importante que debemos nosotros hacer.
La primera carta de Pedro, el capítulo 5, el verso 7, dice: pongan todas sus preocupaciones e inquietudes en las manos de Dios, porque Él se interesa por ustedes. Sí, Él se interesa por nosotros. Él se interesa por lo que vivimos. Él se interesa por lo que atravesamos. Él se interesa en el dolor que estamos experimentando. Él está interesado en cada uno de nosotros. Y este es un día en el que debes saber que ese interés es el interés que Dios tiene por ti y por cada uno de nosotros. Quizá hoy tú estás atravesando un momento de crisis, enfermedad, dificultades, preocupaciones, qué sé yo. Son tantas las situaciones diferentes que el hombre puede vivir o atravesar. Pero si nosotros ponemos nuestras preocupaciones e inquietudes en las manos de Dios, te aseguro una cosa: esa inquietud y esa inseguridad se encuentra en las manos de aquel que sí puede hacer algo. Cuando nada puedes hacer tú, cuando nada puedo hacer yo, Dios es el que puede hacerlo absolutamente todo. Mis amigos, hoy vamos a poner todo en las manos del Señor. Cuéntame, porque voy a ir a música. Cuéntame qué es lo que vas a poner en las manos de Dios el día de hoy. 5911071440. Ese es el teléfono al que puedes comunicarte. Estás en vivo y en directo a través de Ondas de Vida. 5911071440. Enseguida volvemos.

0: al mariachi porque el día 19 de septiembre, mis queridos amigos, tenemos mariachi en Renacer. Mariachi en Más que Vencedoras, mariachi en Hombres Invencibles. No se lo pierdan por nada, vamos a tener una experiencia muy padre, muy linda para todos. Y creo que las mujeres vamos a estar, pues todas las mujeres van a estar muy contentas. Los hombres también. Al mismo tiempo, hombres y mujeres van a estar teniendo experiencias distintas. Recuérdate que de Estados Unidos viene Bill Tam y también su esposa Estela Tam. Bill Tam, un ingeniero de la NASA que cuando se jubiló dedicó su vida a ser capellán en las cárceles y ha alcanzado a muchos. Y hay tantos testimonios de lo que Dios ha hecho a través de su vida con otras personas. Gente que aún se encuentra en las cárceles, gente que ha salido de las cárceles y que puedo decir verdaderamente están transformados por lo que Bill Tam le ha compartido a cada uno de ellos. Y en el caso de su esposa Estela, pues puedo decir, ella ha sido una mujer compañera, fiel a Bill, que ha caminado junto a él todo este tiempo. Entonces, mis queridos amigos, el escuchar todas estas historias, pues es algo inspirador. El tema de las mujeres, de la soledad a la esperanza. Y Bill Tam pasando la estafeta. Entonces, ven y creo que el Señor va a hacer algo muy lindo, muy especial. 5911071440, 5911071440. Estamos esperando que te comuniques con nosotros. Voy a la conclusión del mensaje de esta primera media hora. Fíjate que tantas cosas salen de nuestro control y quisiéramos controlar todas las cosas. Pero déjame hablarte del corazón. El corazón a veces es incontrolable. No se puede gobernar. El corazón tiene emociones, sentimientos, atraviesa por tantas cuestiones. Y creo que cada vez que nosotros atravesamos por cuestiones que son difíciles, una de las cosas que nosotros debemos hacer es aprender a ser, como en esta palabra estoy enseñando en el primer libro de Reyes. Y en la primera carta de Pedro, el capítulo 5. Si nosotros vamos al Señor, creo algo que puede suceder. La fe nos lleva a confiar en Dios. La fe nos lleva a confiar en lo que ya no se encuentra como una pues salida a veces. Las salidas se agotaron. Las opciones no existen más. Tú has hecho todo lo posible. ¿Qué podemos hacer cuando una enfermedad ya no tiene solución? Tú has atravesado por doctores, medicamentos, especialistas, estudios, y no hay nada más que hacer. ¿Qué hacemos? Uno pierde toda esperanza. Pero al haber perdido toda esperanza, uno puede confiar en Dios y decirle al Señor: Señor, yo no tengo más que hacer. Yo no sé a quién más acudir. Yo no sé a quién más buscar. Y es ahí donde Pedro está diciendo: si tú pones tus preocupaciones en las manos de Dios, Él se interesa por ti. Él se interesa por nosotros porque lo que quiere Dios en nosotros es vernos bien. Pablo, ¿por qué dices que quiere vernos bien y ha permitido esa enfermedad en mi vida? Sencillo, porque hay una enseñanza detrás de todo lo que estamos viviendo. Porque hay propósito. Quizá antes de esa enfermedad tú estabas alejado de Dios. No estoy diciendo que así es, pero si así fuera, quizá esa enfermedad es lo que te acercó al Señor. A veces las pruebas, el dolor, las angustias, las crisis nos acercan a Dios. Y cuando no tenemos en quién más confiar, Dios sigue siendo fiel para con cada uno de nosotros. Tenemos que ir a un corte comercial. Recuérdate nuestro teléfono. 591107-1440. 591107-1440. No dejes de llamarnos con tus peticiones. Nuestro futuro se encuentra en las manos de Dios. Volvemos. Estás en Ondas de Vida.
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Bien, aquí estamos de regreso. Quiero recordar a todos el 5911-07-1440. Ese es su teléfono que tienen, es suyo porque tienen que guardarlo, tienen que tener ese número telefónico, porque es como el número de emergencia. No quiero decir algo que no es, pero es un número que debemos guardar para oración. Cuando tú urgentemente necesitas oración, el 5911-07-1440 es tu teléfono en el cual tú llamas y en ese momento oramos por ti. 5911-07-1440. Así es como ha marcado Cristina, quien pide oración por Angélica, pide por su sanidad. Rosario Juárez pide por su hijo Marco Antonio Rubio, quien tiene una infección muy fuerte y se le inflama la pierna izquierda. Mauro Aldama pide oración por sus ojos, manda saludos a todo el equipo. Y la gente aquí nos está escribiendo: pastor, pido oración por mi hijo Jared. Tiene parálisis cerebral, tiene 8 años. Fíjate, nos están escribiendo esto y vamos a orar. Jesús Leonardo nos dice: ¿puedo orar por mi vida, pastor? Mi nombre es Jesús Leonardo, con gusto. También Noemí: tengo diabetes, ¿me ayuda a orar? Con mucho gusto. Vamos a orar por cada una de las peticiones. Vamos a creer al Señor por los milagros. Mary pide por agotamiento, cansancio, que tiene sanidad emocional, pues tiene en su interior tristeza y se encuentra decaída. Vamos a orar. Vamos a creer al Señor por los milagros que han de suceder. La palabra nos enseña que por la llaga de Jesús nosotros fuimos curados. Y yo no dudo que Dios sana, Dios cura, Dios libera, Dios bendice. Dice Génesis 50:20, Dios transformó la maldición y la tornó en bendición. ¿Cómo es que eso puede suceder? Algo malo puede convertirse en algo bueno. Es que ahí entran los misterios de Dios. Y son las preguntas que, como digo, de repente nosotros no tenemos el entendimiento. Pero el no entender las cosas no significa que Dios no es Dios. Significa que Dios es Dios y nos está sorprendiendo y seguirá sorprendiendo. Vamos a orar por las peticiones que han entrado en este momento y mando a música. Recuérdate, todas las peticiones hay que mandarlas al 5911-07-1440. 5911-07-1440. Mi Dios, yo presento cada petición delante de ti. Oro, Espíritu Santo, sabiendo que hay cosas que nosotros no podemos hacer absolutamente nada. Por ejemplo, Señor, esos padres que piden por sus hijos que se encuentran en drogadicción. ¿Acaso los padres pueden obligar a los hijos a no drogarse o a no emborracharse? No. No hay fuerza que ellos puedan usar en lo humano. Pero tú eres el Dios que mueve todas las cosas. Y que no entendiendo nosotros lo que vivimos o pasamos, tú eres Dios fiel. Tú eres Dios bueno. Tú eres Dios que hace milagros, prodigios y maravillas. Espíritu de Dios, por favor, sana, libera, bendice. Haz milagros poderosos en nosotros. Haz milagros poderosos de los cuales podamos testificar el día de mañana. Señor, esos milagros que nos dejen sorprendidos, pues tu poder, mi Dios, se perfecciona en nuestra debilidad. Creo verdaderamente tú estás haciendo algo glorioso. Tú lo estás haciendo ahora. Tú lo estás haciendo en este momento
En el nombre de Cristo Jesús. Amén y amén. Amigos, pueden seguir llamándonos. Estamos en vivo, 5911-07-1440. 5911-07-1440. Hay que marcar. María Inés pide y dice, por favor, dice aquí, si podemos orar por su muela, su cara, están hinchadas. Vamos a orar, con mucho gusto. José González, Dios les bendiga, hermano. Tengo mucho temor, muy fuerte. Tengo pensamientos muy feos de muerte. Bueno, vamos a orar y te invito a renacer. Te invito a que vengas a ser parte de lo que Dios está haciendo. El día de mañana quiero contarte una cosa. Es bien importante para todos. El día de mañana arrancamos ayuno y por 15 días estaremos ayunando en renacer. Dice la palabra que nuestra guerra no es contra carne y sangre, sino principados, huestes, potestades, dominadores en las regiones celestes. Y es por eso que nosotros debemos estar en constante oración. A la oración le fortalece el ayuno, porque un espíritu que está dispuesto es un espíritu que puede más. 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Es un ayuno donde estaremos consagrando azúcar y todas las bebidas dulces. 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Ahí te veo. En Renacer, que está ubicada en calle 4, número 36, en la colonia Tolteca. Está ubicada en calle 4, número 36, en la colonia Tolteca. Así que todos en Renacer estaremos consagrando al Señor y empezando este ayuno que es para todos. Aún los niños pueden ayunar azúcar, aún los niños pueden ayunar bebidas dulces. 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Cuando uno está en medio del ayuno y la oración, suceden grandes maravillas, suceden grandes cosas en todos nosotros. Así que ven a renacer. Inicio de ayuno el día de mañana, 10 de septiembre. Ahí te espero. Bueno, doy nuevamente el teléfono 5911-07-1440. Vamos a ir con un poco de música en este momento y vuelvo con una conclusión del tema de cómo poner todo en las manos de Dios. Volvemos.

0: Dímelo, bro.
1: 59-11-07-14-40, 59-11-07-14-40. Aquí estamos, en este momento, recibiendo sus peticiones, recibiendo sus mensajes, recibiendo cada una de las peticiones de oración. Ana Cecilia pide oración por Beymar, que pueda concentrarse, que sea paciente, que pueda aprender a regular sus emociones, su felicidad, sus enojos, ira, tristezas, etc. No sé qué es lo que esté mal en la vida de Beymar Jesús López, pero lo que sea, nosotros podemos venir a Jesús y podemos saber que en Él todo es posible. En Jesús todo vuelve a nacer, mis amigos. En Jesús hay un renacer de la vida. Y primer libro, primer carta de Pedro 5. Voy a ir ahí. Primer carta de Pedro en el número 5. Para aquellos que están aprendiendo a leer la Biblia y que les gusta leerla en papel, mi papá enseñaba así. Es el número 5 grandote y el número 1 chiquito. Y dice aquí, en el verso número 4, quiero leer, no 5. Así, cuando venga el gran pastor, recibirán una corona de gloria y honor eterno. Del mismo modo, ustedes, hombres más jóvenes, tienen que aceptar la autoridad de los ancianos. Y todos sírvanse unos a otros con humildad, porque Dios se opone a los orgullosos, pero muestra su favor a los humildes. Así que humíllense ante el gran poder de Dios, y a su debido tiempo, Él los levantará con honor. Pongan todas sus preocupaciones y ansiedades en las manos de Dios, porque Él cuida de ustedes. Estén alerta. Cuídense de su gran enemigo, el diablo, porque anda al acecho como un león rugiente buscando a quien devorar. Manténganse firmes contra Él y sean fuertes en su fe. Recuerden que sus hermanos en Cristo en todo el mundo también están pasando por el mismo sufrimiento. Estas últimas palabras que te he leído me llaman mucho la atención porque hablan del sufrimiento que pasan otros. Es decir, Dios no es ajeno al dolor nuestro. Y lo segundo, y no quiero despreciar a nadie con lo que estoy mencionando, por si llegara a sonar así, a veces el dolor que tú vives, uno piensa, creo que solo yo estoy viviendo este dolor. Pero más de alguien en el mundo, más de alguien en tu propia colonia, más de alguien alrededor tuyo, puede estar viviendo el dolor que tú estás viviendo. Puede estar atravesando la crisis que tú estás viviendo. A veces clamamos por ayuda a la persona que se encuentra a nuestro lado porque sabemos que es digna de confianza. Pero cuando esa persona te dice que no, ¿por qué te dijo que no? Quizá está atravesando por una prueba al igual que tú. Quizá está atravesando por un momento difícil igual que tú. No siempre que alguien contesta no significa que tiene algo contra ti. No. Significa quizá que está atravesando por el mismo dolor, la misma situación, la misma dificultad. Pero el Dios que tenemos es un Dios que hace lo imposible posible. Por eso no entres en esa ansiedad. Vuelvo a decir, la ansiedad dice, yo tengo que resolver. Y en el decir yo tengo que resolver con nuestras fuerzas, con nuestra capacidad, con nuestros recursos. Me recuerdo de la historia de aquella mujer que por 12 años había tenido flujo de sangre. Ella hizo todo de acuerdo a sus medios. Ella hizo todo de acuerdo a su fuerza. Ella hizo todo de acuerdo a su capacidad. Lo hizo todo. Sin embargo, amigos, nada salió como ella pensaba. Nada funcionó como ella quería. Amigos, fue hasta que llegó a Jesús, con la fe que había en su corazón. Fue cuando llegó a su Jesús que dijo: si tan solo yo toco el borde de su manto, yo sé que seré sana. Y aquella mujer, con dicha fe, se acercó a Jesús entre la multitud y le tocó. Tocó su ropa, tocó el manto, tocó aquellos flequitos que salen del manto. Y dice que al instante ella quedó sana del azote que tenía. Aquí hay varias lecciones, pero lo que hoy estoy hablando es bien importante. Lo que ella hizo fue confiar en Dios. ¿Y sabes qué vamos a hacer hoy? Confiar en Dios con todo nuestro corazón. Vamos a confiar en Dios sabiendo que Él es quien puede mover la montaña de dificultad que se encuentra frente a nosotros. Él es quien puede actuar y hacer en nuestras vidas algo real. Él es quien puede trabajar en medio de la prueba y hacer un gran, gran milagro, mis queridos amigos. Él es, porque Él nunca deja de ser. Así es, Él es, y es quien nunca deja de hacer. Recuérdate nuestro teléfono en este momento, 591107-1440, 591107-1440. Ahí te puedes comunicar en este momento. Y bueno, yendo al final de esto que estoy hablando, una de las cosas que quiero decirte es que nuestro equipo está trabajando activamente en las visitas que hacen a las casas, en las visitas que hacen a las familias. De repente uno le gustaría que, así como Jesús fue a la casa de Zaqueo, el equipo de nosotros, un servidor, fuera a su casa para orar, para bendecir, para echar fuera lo que se encuentra ahí. A veces decimos son como energías que se sienten, son como cosas negativas que hay. Pues bueno, quiero decirte que nosotros tenemos un equipo y que este equipo lo que hace es eso precisamente. Ora, cree y va a los lugares creyendo en Dios y sabiendo que puede ser hecha una obra. Cuando yo era muy joven, tenía, como mencionaba, creo que lunes pasado, martes pasado, no recuerdo, tendría unos 23 o 24 años cuando me toca ir a visitar a alguien. Y en esa visita, el Señor me dijo que el negocio que estaba visitando, yo lo pude sentir, déjame expresarlo así, el Espíritu en mí me hizo sentir que en lugar de que esa tienda fuera a mejorar, lo que iba a pasar es que iba a cerrar. Recuerdo que le dije a la mujer de la tienda: dame tus manos. Y sabes, verdaderamente, lo que le dije nació en mi corazón. Le dije primero: mira, todo va a estar bien, pero lo que yo puedo sentir muy fuerte de parte de Dios es que este negocio no va a prosperar, sino que va a cerrar. Amigos, el negocio cerró, pero yo le había dicho a esta mujer que todo estaría bien. Cuando yo le dije que todo estaría bien, me refería a que Dios abriría caminos, Dios daría respuestas aún en medio del dolor, de la situación, de la gran dificultad. Y sabes, el día de hoy, esa mujer a la que le di esa palabra, se encuentra muy bien. Se encuentra con otro negocio, tiene un restaurante, Dios la bendijo. Y el día martes pasado, precisamente, la visitaba. Y ella me dijo: pastor, qué bendición que usted pudo venir a visitarme y a comer a mi restaurante. ¿Sabes? Esa mujer tomó una ofrenda y la puso en mis manos. Yo, siendo franco, iba a desayunar. Eso es lo que iba a hacer. Iba a desayunar. Pero ella decidió poner en mis manos una ofrenda. Fue una ofrenda de gratitud. A veces somos sacados de lugares de comodidad y no es fácil. No es sencillo lo que se vive. Pero yo sí puedo decirte, mi amigo y mi amiga, que Dios tiene planes en los cuales nosotros debemos confiar. Aquella mujer fue agradecida y tomó esa ofrenda. Yo te hago una pregunta. ¿Te gustaría que nuestro equipo vaya y ore por ti? Bendiga tu negocio. Bendiga ese lugar donde trabajas. Bendiga a tus hijos. Bendiga a tu familia. Te bendiga a ti. Bueno, déjanos ir. Déjanos ungir con aceite. Déjanos creer al Señor junto contigo y que sepas que no estás solo, sino que además de que Dios está contigo, el equipo de Ondas de Vida está contigo. Yo quiero que cuando el equipo de Ondas de Vida vaya, tú seas agradecido a Dios, porque Él nos permite la predicación de la palabra a través de esta estación. 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Y necesitamos de todos ustedes. 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Prepárate, voy a dar primero el teléfono aquí para que tú puedas agendar tu visita. 5911071440. 5911071440. Y también nos puedes hacer llegar tu ofrenda en el número de tarjeta que te voy a dar. 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Déjame orar por todos los que aportan, siembran, por todos los que vamos a visitar sus casas y vamos a creer por una multiplicación. Mi Dios, bendigo a cada uno de esos sembradores que siempre dan con un corazón desinteresado. Mi Dios, gracias. Gracias, pues sé que tú eres bueno y fiel. Gracias, pues sé que multiplicas todas las cosas. Y oro, Señor, creyendo que puertas son abiertas, que como di esa palabra y sucedió que ciertamente cerró aquel negocio, pero tú abriste un negocio más grande. Señor, creo que así será en la vida de todos mis amigos que me escuchan, en el nombre de Jesús. Amén y amén. Que Dios les bendiga, mis amigos. Estamos llegando al final de esta transmisión. Recuérdense seguirnos en todas nuestras redes sociales. Búsquenme como Pablo Quiroa. Que Dios los bendiga. Sigamos con Conexión Renacer. Hasta la próxima.
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Muy buenos días, familia Renacer. Qué alegría saludarte en esta mañana. Nos sentimos contentos, agradecidos con Dios. Ya está saliendo la luz del sol, que ha estado habiendo días nublados. No sé en qué zona me estés escuchando, pero aquí en el centro de la ciudad ha sido un año bastante lluvioso. Pero sabemos que el Señor está con nosotros. Ya sea que vayas manejando, preparando el desayuno, si ya te tomaste un rico café, si ya dejaste a los niños en la escuela, o tú te estás preparando para moverte a tus actividades en la universidad, en el trabajo, este mensaje es para ti. Sube el volumen, respira profundo, abre tu corazón, porque Dios tiene una palabra fresca para el día de hoy. Es importante que entendamos que el poder despertar, el poder iniciar cualquier día con la palabra de Dios, debe ser la energía que necesitamos, debe ser el aliento, debe ser esa parte en mi vida donde yo me alimento, recibo, tengo las fuerzas para poder enfrentar el día, no importando las circunstancias, no importando el problema, porque sé que el Señor está conmigo. Yo recuerdo que cuando éramos niños, nos decían nuestras mamás, nuestras abuelitas, tómate un licuado para que tengas energía, y nos preparaban el licuado. Algunos podía ser con plátano para tener fuerzas, otros con avena, otros hablaban de jugos, ¿no? Jugo de naranja, jugo de zanahoria, jugos verdes, y como que siempre relacionábamos iniciar la mañana con un buen licuado, con un buen jugo que pudiera

0: darnos energía para el día de hoy. Lo mismo ocurre con la palabra del Señor. Cuando tú te alimentas de la palabra todas las mañanas y realmente valoras lo que el Señor tiene para tu vida, lo tomas, lo disfrutas, tu espíritu se está alimentando de forma correcta. En esta mañana quiero recordarte que el Señor nos ha estado hablando acerca de que estas palabras que estamos recibiendo son para que pensemos en lo bueno, cambiemos nuestra mente y seamos diferentes. Y hoy quiero decirte que este es un día donde hay que tener gozo. En medio de la enfermedad, en medio del problema, en medio de la tormenta, sí. Si no demostramos el gozo cuando estamos en medio de la aflicción, entonces, en realidad, ¿cómo podemos demostrarle a los demás que hemos caminado con Jesús? Es fácil allá afuera en el mundo que la gente demuestre gozo cuando tienen dinero, cuando la parte material está fluyendo, cuando no están enfermos. Y es difícil identificar si la gente está caminando en gozo por lo que tiene a su alrededor o porque está Jesús con ellos. Cuando las cosas empiezan a moverse, la tierra tiembla, la economía no fluye, estás en crisis, estás en problemas, pero mantienes el gozo. Y es donde vemos que la roca en la que tú estás cimentada, en realidad no es por los bienes materiales, en realidad no es por los que están a tu alrededor, porque regularmente cuando estás pasando por un valle de sombra de muerte, cuando estás pasando por una tormenta, pues mucha gente se separa de ti. Pero cuando uno camina por ese tipo de tormentos, de situaciones complicadas, y la gente se aleja, la economía no fluye, y aún mantenemos el gozo, cuando yo puedo ver que realmente mi gozo no depende de lo que el mundo me ofrece, depende 100% de Jesús. Ahí es donde la gente se pregunta, oye, ¿por qué tienes gozo? ¿Por qué tienes paz? Si estás enfrentando los mismos problemas que yo, y yo ya me estoy jalando las greñas, yo ya no aguanto y estoy tomando pastillas contra la ansiedad. Bueno, que en realidad mi gozo no depende de lo que tengo o lo que no tengo. No depende si me va bien o me va mal. Mi gozo depende de que el Señor está caminando conmigo. Mi gozo depende de que Jesús está en mi corazón, de que Él es el león de la tribu de Judá, quien está rugiendo con poder y con autoridad. De eso depende mi gozo. Entonces la gente empieza a ver que tú eres diferente, que tú eres una persona que piensa en lo bueno, que eres una persona que está caminando en base a lo que el Señor Jesús dictaminó. Quiero compartirte una palabra en esta mañana. Hechos capítulo 4, versículo 13. Hechos capítulo 4, versículo 13. Dice lo siguiente: cuando los jefes vieron la valentía con que hablaban Pedro y Juan, se quedaron sorprendidos, porque sabían que era gente sencilla y sin estudios. Entonces reconocieron que habían estado con Jesús. Mira qué interesante. Los jefes vieron que estos hombres, sin estudios, gente sencilla, se comportaban de una forma diferente. Hablaban con valentía. No le tenían miedo a las circunstancias. Se movían como guerreros fuertes. Pero ¿de dónde había salido esto? ¿Cómo es que ellos habían hecho un cambio si eran gente humilde, eran gente sencilla, era gente que no tenía estudios? Y debe dejarnos algo muy particular, y quiero puntualizarlo para que tu vida quede clara. Estos jefes no solamente los vieron raros, sino que se sorprendieron. Mira qué interesante. Porque podemos ver hoy en día videos de gente que la podemos ver y decimos, ok, están haciendo cosas interesantes. Pero para poder exclamar y poder decir, oye, este video me sorprendió, esto que pasó me sorprendió, me dejó impactado. Hemos visto videos donde nos han sorprendido de lo que ha ocurrido, de cómo la gente habla, de cómo la gente se expresa. Hay una diferencia cuando tú dices, lo veo y qué bueno que le está echando ganas, ¿no? A veces lo decimos y decimos, qué bueno que le están echando ganitas. Pero este no era el caso de Pedro y Juan. No era que los jefes dijeran, nos da gusto que gente sencilla trate de superarse. No, gente de fe. Pedro y Juan, en el momento que hablaban, en el momento que caminaban, en el momento que ellos se expresaban, los jefes se sorprendían. Los jefes se quedaban atónitos porque sabían cuál era el origen de estos hombres. Pero también me impacta algo. Reconocieron que el cambio se había dado porque ellos habían estado con Jesús. Esto es impresionante. Esto es increíble. ¿Cuánta gente hoy en día quiere sorprendernos? Quiere impactarnos por su sabiduría, por su conocimiento, por su influencia, por su dinero. Cuando en realidad lo que sorprende a este mundo es que tu vida cambió porque Jesús impactó tu corazón. Porque tú estuviste con Jesús. Lo aceptaste como tu único y suficiente Salvador. En este mundo no vamos a sorprender a la gente con nuestro conocimiento. En este mundo no vamos a sorprender a la gente con nuestras fuerzas. En este mundo no vamos a sorprender a la gente con nuestro dinero, con nuestras influencias. Lo único que va a sorprender a esta tierra, que va a hacer que te volteen a ver y que van a decir, oye, ¿de dónde saliste? Yo te conozco, eras mi vecino. ¿Cómo hablas de esta forma? ¿Por qué tienes tanta fe? ¿Por qué tienes gozo? ¿Por qué tienes paz? ¿Por qué tu familia la veo bien en medio de problemas? Si todos estamos en la misma colonia, ¿por qué tú eres diferente? Y aquí es donde la gente debe de decir, es que esta gente de fe ha caminado con Jesús. Esta gente de fe se mueve en la palabra, en las enseñanzas de Jesús. Por eso caminan de una forma diferente. Gente de fe, tenemos que caminar en base a los mandatos del Señor Jesús. Eso es lo que va a hacer que nosotros tengamos autoridad espiritual. Eso es lo que va a hacer que el mundo entienda que nosotros somos diferentes. Pero si tú te sigues moviendo como el mundo se está moviendo, que cuando hay un problema lloran, y cuando hay un problema complicado, están buscando solución con el dinero, están buscando solución con el doctor, con el influyente, y están depositando su fe en las cosas materiales de esta tierra. Entonces no va a haber diferencia. Y van a decir, estos son igual que nosotros. Estos no me sorprenden. Estos siguen mintiendo. Estos siguen engañando igual que nosotros. Estos siguen tristes. Estos siguen preocupados, afligidos, ansiosos, se siguen tomando la pastilla para que se les quite la preocupación. Así no es caminar con Jesús. Caminar con Jesús es que si voy a ver al doctor, mi fe no está en lo que él me diga, mi fe no está en el diagnóstico, mi fe está en que Jesús ruge sanidad por mi vida. Y no importa lo que me diga el doctor, yo sé que mi Redentor vive y Él me prometió sanarme. Y eso me da gozo, eso me da tranquilidad, eso me da paz. Y con eso voy a impactar a los que están a mi alrededor y verán que yo me muevo diferente porque Jesús está en mi corazón. Esta palabra es para que en esta mañana podamos tener un día donde impactemos a la gente porque Jesús está en nuestro corazón. Ahí es donde tenemos la diferencia. No busques ser diferente porque coleccionas cosas. No busques ser diferente porque tienes cosas que los demás no tienen. Porque tienes más estudios que otros. O porque tienes más habilidades que otros. Busca ser diferente porque Jesús está en tu corazón. Y te comportas de forma diferente porque Jesús hizo el cambio. Porque Jesús influyó en tu vida y ahora somos diferentes. Este día será diferente porque Jesús está conmigo. Vamos a orar. Señor, te damos gracias. Porque en esta mañana entendemos que para poder sorprender a este mundo, para poderlos impactar, necesitamos nosotros movernos de acuerdo. No a nuestro alrededor, no a lo que nos rodea, de acuerdo a que tu Espíritu Santo está con nosotros, a que seguimos las enseñanzas de Jesús, a que vivimos en fe, a que nuestra confianza está en Jesús, el Rey de Reyes y Señor de Señores. Hoy yo te pido por la gente de fe que me escucha, si está pasando por enfermedad, si está pasando por preocupaciones, por ansiedades, por tristezas, por crisis, conflictos familiares, problemas en el trabajo, o que no encuentran trabajo, Señor. Hoy tú ruge por ellos, Señor, y abre las puertas que necesitamos que se abran, Padre. Pero en lo que tú abres la puerta, Señor, que el mundo pueda ver que estamos confiados en un Dios que no falla, en un Dios que está con nosotros. Gracias por este día, Señor. Vamos a reflejar a Jesús y la gente sabrá que somos diferentes porque hemos caminado con Jesús. Te agradecemos por este día, te agradecemos por esta semana, te agradecemos por esta palabra. Y nos comprometemos a ser diferentes en el poderoso nombre de Cristo Jesús. Amén. Gente de fe, tenemos que reflejar a Jesús. Él transformó nuestras vidas y con eso vamos a impactar a esta tierra. 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Recuerda que nos escuchamos de lunes a viernes a las 9 de la mañana. 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Continúa con nuestra programación en Ondas de Vida 1440, la estación de la gente de fe. Bendiciones.
1: ¿Hay alguien que quiera adorar al Señor en ese lugar? Que se vea una generación que le adora. ¿Están listos?

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3: Así es, comenzamos. Muy buenos días, hermanas, hermanos. Amigas, amigos, radioescuchas de Ondas de Vida 1440. Primero Dios, lunes a viernes, 9:30 de la mañana, estaremos aquí compartiendo con todas y todos ustedes experiencias de vida, experiencias de salud. Así es. Y como siempre, vamos a iniciar uniendo en este momento nuestra energía y fuerza vital. Y dando gracias a Dios, porque hoy todas y todos estamos vivos. No es gratuito, estamos vivos, tú estás viva, tú estás vivo, yo también, gracias a Dios, así es. Y gracias a Dios también, nos da, nos regala una nueva oportunidad del día de hoy para cambiar nuestra vida. Sobre todo para aquellas y aquellos que nos encontramos enfermas y enfermos de enfermedades crónico-degenerativas consideradas por la ciencia médica totalmente incurables. Tus médicos no te pueden curar, no los culpes a ellos. Ellos saben que no pueden curarte de una enfermedad crónica-degenerativa. Te tienes que seguir medicando. No curan esos medicamentos, pero las indicaciones de tu doctor y los medicamentos evitan que el organismo humano colapse. Así es que no se trata de buscar culpables, sino seguir sus indicaciones. Así es. Porque no hay cómo curar la diabetes, la artritis reumatoide, la osteoartritis que termina en artritis reumatoide o el cáncer, la esclerosis múltiple o la esclerosis lateral, la epilepsia, el mal de Parkinson o el mal de Alzheimer, el lupus, en donde el propio organismo, su sistema inmunológico, se ataca a sí mismo. Terrible. El glaucoma, la insuficiencia renal, ya no trabajan los riñones. Tarde o temprano te van a dializar, y la diálisis no es para curar o para regenerar esos riñones, es para otra cosa. La hipertensión o la angina de pecho, los infartos al miocardio, la cirrosis, prostatitis, que provoca el cáncer de próstata, que es el más común en los varones. Que en las mujercitas el cáncer más común es el cáncer cervicuterino o cáncer de seno, y eso hay que prevenirlo. Y muchas veces en las mujeres, que son el sexo fuerte, esto inicia por desequilibrio de su sistema hormonal, que luego provocan miomas o quistes en la matriz, en el útero, o quistes en los senos, y esos son focos de desarrollo cancerígeno. De acuerdo a la Organización Mundial de la Salud, una de cada dos mujeres fallece de cáncer, lo cual es terrible porque es el sexo fuerte, repito. Sexo débil somos los varones. Así es, dentro de todo esto. ¿Y dónde dejas la osteoporosis? Las varices que provocan flebitis o trombosis, muertes prematuras y todas las molestias, porque te estoy nombrando las enfermedades, pero si ya tienes alguna de ellas, pues ya sabes cómo está tu vida. 24 horas sufriendo la enfermedad y acostumbrándonos a la fuerza con esa enfermedad, que nunca mejoramos, nunca, no es posible mejorar. Tampoco de la fibromialgia. Así es, ya dije la osteoporosis, ¿verdad? Dentro de todo esto. Son demasiadas enfermedades crónicas degenerativas las que aquejan a la humanidad desde hace 150 años, cuando menos o más. Así es, y van a continuar agrediendo a la humanidad todas estas pandemias que acabo de nombrar, y no hay vacunas contra ellas. Así es, dentro de todo ello. De hecho, de acuerdo a la Organización Mundial de la Salud también, el 89, el 98.7% de los seres humanos que fallecen diariamente, cientos de miles, murieron enfermos. Y lo digo aquí todos los días, la naturaleza humana es morir, pero podemos morir sanos, tenemos que morir sanos. ¿Por qué estamos muriendo enfermos? Porque durante toda nuestra vida hemos estado enfermas y enfermos, sufriendo dolores por todas partes, ¿sí? Y cuando un miembro de la familia está enferma o enfermo, toda la familia está enfermo. Así es. ¿Por qué? Porque se preocupa uno por la mamá, por el papá, por la hija, por la nieta, etcétera, dentro de todo esto, ¿sí? Son enfermedades, pues, terribles, y no hay culpables en relación a ellas. También está el desequilibrio del sistema nervioso autónomo, que lo sufrimos todos, incluyéndome. De ahí sale el mal humor o el enojo, el estrés o el sobreestrés, la angustia, la ansiedad, la depresión, el insomnio, el cansancio, ¿sí? Provocado por ese gran desequilibrio del sistema nervioso autónomo, aparte de las enfermedades. Siempre andamos cansadas, cansados, agotados y sufriendo de dolores por desgaste de cartílagos en las rodillas o problemas en la cadera también de cartílagos. Y nadie puede regenerar eso. Nadie nos puede curar. No hay soluciones reales de que mejoremos. Estas enfermedades no nos permiten mejorar. Las intenciones de todos los médicos, de cualquier alternativa, es que mejoremos, pero no hay posibilidad de mejorar porque las enfermedades son degenerativas. Quiere decir que el daño que nos están causando cada día es mayor el daño. ¿Cómo mejoro si me están dañando cada vez más y cada vez más y cada vez más? No podemos mejorar. Siempre vamos a estar, desafortunadamente, en peores condiciones. Sin embargo, Dios nunca nos abandona. Nunca nos abandona. Y existe una alternativa maravillosa con su poder infinito. Una alternativa desconocida para ti y también para nosotros que llevamos muchísimos años en el área de salud. Hasta hace apenas hace unos pocos años que Él nos dio luz y sabiduría para conocer sobre esta alternativa. Así es gracias a Dios. Y esta alternativa, gracias a Dios, se llama organismo humano. Esas enfermedades se vuelven crónico-degenerativas porque inician 30, 40, 50 años antes de ser detectadas. La mayor parte de los seres humanos sobre la faz de la Tierra ya estamos enfermas y enfermos, pero miles de millones ni siquiera lo sabemos que estamos enfermas y enfermos. ¿Por qué? Porque no hay síntomas. Estas enfermedades inician desde que somos niños, adolescentes, pero no hay sintomatología y no hay ningún estudio que nos diga que ya se está desarrollando cualquiera de esas enfermedades. Por eso es que muchas y muchos pensamos que estamos sanos, pero no, estamos enfermos. Todavía no hay síntomas. Y todavía es muy oportuno, estando según nosotros sanos, prevenir. Prevenir es el nombre de la salud, y no tenemos una cultura por la prevención. Pero entonces les decía, de esta alternativa, que es nuestro propio organismo, porque esa energía y fuerza vital que hoy te da la vida a ti, a mí y a todos los seres humanos, Dios puso esa energía y fuerza vital en el organismo de todos los seres humanos desde que fuimos creados en el vientre de nuestra madre. Y esa energía y fuerza vital, con el poder de Dios, vive en los millones y millones de células del organismo y tienen el poder de sanarnos poco a poco. ¿Cuál es el mensaje aquí? Cambia tu vida, haz algo diferente, pon a funcionar tu organismo. Nosotros te decimos cómo. Vamos a escuchar el siguiente testimonio. Muy buenos días.
4: Denos su nombre completo, por favor.
5: José Guadalupe Barrera Sásigue.
4: Muy bien, señor José Guadalupe. ¿Qué edad tiene usted?
5: 53 años.
4: 53 años. A ver, platíquenos, antes de que Dios le presentase la oportunidad de conocer los suplementos alimenticios de Go Super Life, ¿qué tipo de padecimientos había estado usted viviendo en todo su organismo? Adelante, por favor.
5: Bueno, yo lo que pasa es que tengo la diabetes. Ajá. Pues me dolían las manos, los pies, la vista borrosa, los hinchados, entumidos. Y el día jueves, hace 8 días exactamente, fui a traer el producto. Empecé a tomarlo el jueves, el viernes, el sábado, se me quitó.
4: A ver, vamos por partes y vamos con calma, don José Guadalupe.
5: Sí.
4: Dice usted, para empezar, usted exactamente una semana el día de hoy,
5: sí,
4: tomando los suplementos de Go Super Life.
5: Sí.
4: Dice, soy diabético.
5: Sí.
4: Okay. Y todavía hace unos 2 meses con aplicación de insulina.
5: Ah, sí.
4: Así es. ¿Cuántos años con diabetes?
5: 7 años.
4: 7 años. Sí. Como cualquier diabético, usted 10 años antes de haber sido detectado, o 20 años antes, ajá, ya la diabetes se había desarrollado, pero no es detectable.
5: Ajá.
4: Ni por el paciente ni por la ciencia. Si es que usted dice, llevo 7 años, no, pues usted lleva fácil 15 o 20 años siendo diabético y destruyéndose todo su organismo, no solo el páncreas, sino también los riñones, el hígado, todo, absolutamente, su vista, las neuronas y todo lo demás, ¿verdad?
5: Sí.
4: Así es. Luego, yo tengo aquí su ficha clínica, que se levantó, lo hizo mi esposa, porque usted pasó con ella, que levantamos de todos los pacientitos.
5: Sí.
4: La tengo aquí en la mano. Dice, sí, que también tenía problemas en su tracto digestivo.
5: Sí.
4: ¿No?
5: Tenía diarrea diario.
4: ¿Todos los días?
5: Y todo lo que comía me hacía mal.
4: ¿Desde hace tiempo?
5: En 8 días, he hecho una vez nada más diarrea en 8 días.
4: Bendito Dios, fíjese, ¿y usted?
5: He estado obrando bien, o sea, normal, como que si estuviera yo bien.
4: Como, pues no como si estuviera, ya está usted bien.
5: Ah, ¿sí?
4: Pues obviamente,
5: gracias,
4: pues, su organismo, gracias a Dios, ya lo puso usted a funcionar.
5: Ah, gracias.
4: Pues
5: doctor,
4: así es, a mí no me dé las gracias, gracias a Dios y esa maravilla de organismo que nos dio. Por supuesto, dice como si estuviera bien. No, es que ya está bien, por supuesto. Fíjese nada más con todo esto. Tenía también, dice usted, entumecidos los pies.
5: Ah, sí. Sí, sí, ya nomás ahorita tengo como un 40%.
4: Pero prácticamente desapareció en estos 8 días.
5: En 3 días, porque empecé el jueves.
4: Ande.
5: Viernes, el sábado ya se me dio.
4: Válgame Dios, en 3 días.
5: Sí, en 3 días.
4: Para que vea qué maravilla tiene de organismo, le dio Diosito.
5: Ajá. La verdad, yo no creía, porque yo lo oía en el radio, pero no creía. Yo pensé que era nomás cosas pues que pasaban para vender.
4: Ajá.
5: Y yo desde diciembre, pues era así que lo he estado escuchando. Y el día jueves, ese día me decidí, digo, voy a probar, total, ya es lo último. Porque no. He probado de todo, y pura mentira. Ajá. Entonces ya con esto, yo le digo aquí a mis compañeros, los polis, que vayan, porque vemos muchos diabéticos aquí.
4: Ajá.
5: Y de diferentes enfermedades.
4: Sí.
5: Entonces me dicen que sí van a ir, que yo les dé la dirección bien.
4: Ajá.
5: Que es en Tepic, en la calle de Tepic,
4: Sí.
5: 139.
4: Sí. Ahora, señor José Guadalupe, sí. No solamente tenía ese entumecimiento en sus pies, sí. Sino dolores en todas sus articulaciones.
5: Ah, sí, sentí yo piquetes.
4: Ajá.
5: Los piquetes se me han desaparecido en un 96%.
4: Pues de un 96% prácticamente desaparecieron.
5: Pues sí, ¿no?
4: ¿Y todo esto lo estuvo padeciendo por cuánto tiempo, señor José Guadalupe?
5: Desde hace 2 años.
4: ¿Y no se lo quitaba nadie?
5: No, me dijo el doctor que no se quitaban eso, que era neuropatía diabética.
4: Exactamente. Y no, efectivamente, no hay medicamentos, no hay alternativas para la neuropatía diabética.
5: Yo ahorita estoy recomendando a todos mis compañeros que tienen enfermedades.
4: Sí.
5: Yo les estoy recomendando que vayan allá, ya están viendo la prueba, sí.
4: Ajá.
5: Aquí le digo conmigo.
4: Claro.
5: Dice, ¿y crees que te convenga bien? Digo, sí, claro, yo siento que sí, le dije.
4: No, pues no lo piensa, lo está viviendo.
5: Estoy viviendo, sí, exactamente.
4: Claro, una mejoría increíble, increíble lo que usted está diciendo. Maravilloso, maravilloso. Por supuesto, la neuropatía no tiene cura, sí la tiene, eso es lo que decimos aquí. Pon a funcionar tu organismo y él se encarga de ti.
5: Bueno, pero con ustedes.
4: Ajá.
5: Con este producto que me dieron con Super Life.
4: Go Super Life se llama.
5: Sí, Go Super Life, con ese sí, pues, con los demás no.
4: Sí. Sí, pues usted, pues todos los que estamos enfermos, vamos a todo lo que nos dice, ¿verdad?
5: Y sí, yo tomé de varios productos y no nada, hasta que tomé Go Super Life.
4: Bendito
5: hasta
4: Dios.
5: Eso,
4: ahora, no solamente es todo esto que está usted comentando.
5: Ajá.
4: Usted también estaba bajo mucho estrés, muy irritable y todo lo demás. ¿Cómo está todo eso?
5: Sí, orinaba mucho.
4: Además...
5: Orinaba mucho, ya se calmó el orín.
4: ¿Orinaba a cada rato?
5: Sí, a cada rato.
4: Fíjese.
5: Ya, ahorita ya se me calmó el orín también.
4: ¿Eso qué significa? Riñones y próstatas en muy malas condiciones. ¿Y en tan corto tiempo?
5: Y bueno, ahorita que ya se calmó el orín.
4: Ajá.
5: ¿Y eso ya qué quiere decir?
4: No, pues lo que quiere decir es que su organismo, como lo decimos aquí, que tiene la capacidad que Dios le dio para regenerarse, ya está terminando de regenerar sus riñones y su próstata también. Usted ya se sanó de eso. Eso es lo que está diciendo, señor José Guadalupe.
5: ¿Ya me compuse?
4: ¿Y usted qué cree? ¿Usted qué cree? ¡Claro, señor José Guadalupe!
5: Ah, muchas gracias.
4: Por supuesto, bendito Dios, le vuelvo a repetir. Eso es lo que está sucediendo, eso es lo que sucede. Por eso el mensaje aquí es: pon a funcionar tu organismo, disfruta tu energía y fuerza vital. Y como dice, fíjese usted, dice usted, yo desde diciembre lo estoy escuchando, pero no lo creo, no lo creía, testimonio tras testimonio.
5: No creía, la verdad.
4: Sí, porque como usted dice, pues pensaba yo que era como todo lo que ya había yo probado y en donde nada más dicen para poder vender, ¿verdad? Sin ser cierto.
5: Pues sí, nomás sacaban el dinero y no, y la verdad no. Yo ya no creía por eso.
4: Claro, no solamente usted, la mayor parte de la gente no lo cree. Estos testimonios increíbles, nosotros que llevamos 40 años en el naturismo estamos maravillados, emocionados de lo que está sucediendo.
5: Sí, no, la verdad yo también estoy sorprendido porque a los 3 días yo me empecé a sentir bien.
4: ¿A los 3 días?
5: Sí.
4: Es bendito Dios, es maravilloso, maravilloso. 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Y dijo una a usted, bueno, yo no creía esto, pues más de 6 meses escuchando sin ir con nosotros, dice, pues voy a probar que sea lo último. Pues sí. Obviamente, si no probamos, ¿cómo le vamos a hacer?
5: Claro.
4: No. Sí, fíjese, el día de ayer, entre tantos pacientes que llegaron, llegó uno que me tocó en suerte a mí, la consulta. Sí. Una persona muy deportista, que repentinamente, corriendo en una carrera de 10 kilómetros, que para él era pan comido, a los 2.5 kilómetros se tuvo que salir y casi desmayarse y todo lo demás, y con una anemia terrible y miles de cosas. Uh-huh. Le llevó esto a empezar a sufrir desde inicios de este mes, porque esto le acaba de suceder. De inicios de julio, tiene la fecha muy bien precisa él, porque así me lo dijo, por eso me acuerdo, pues fue ayer, 2 de julio, le empezó a doler su cabeza. Y 24 horas del día, no se eliminaba esto, de su cabeza, ¿sí? Podía disminuir, pero no se le eliminaba. Y probando, pues fue al doctor, fue a la doctora, una doctora que lo atiende y todo lo demás y cosas, por supuesto que tomó, y nada, y nada. El día de ayer...
3: Tu organismo es el único que tiene la capacidad de poderte ayudar. Gracias a Dios, a través de esa energía y fuerza vital en los millones y millones de células, que tienen la capacidad de regenerarse todo por sí mismas, reconstruirlo, desintoxicarse, porque estamos totalmente intoxicados todos los seres humanos, incluyéndome. Pero las células nos desintoxican, nos limpian, eliminan parásitos y fortalecen nuestro sistema inmunológico todos los días. Pero lo están haciendo mal, no de ahorita, prácticamente desde que nacemos están trabajando mal, porque la faz de la Tierra está totalmente contaminada y todo eso es basura, una basura tóxica increíble la que llevamos acumulada en el organismo. Pero al empezar a funcionar mejor las células, todo eso se empieza a ir para afuera, se empieza a limpiar la sangre, etcétera, etcétera, y se empieza a regenerar el daño que tenemos todas y todos. Es el propio organismo el que lo hace, nadie más. 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En los primeros días de tratamiento vamos a ver diferencias y beneficios. No nos vamos a curar en 30 días o en 2 meses, no, pero vamos a mejorar. Nunca hemos mejorado, eso ya es una ganancia increíble, y eso lo hace tu organismo. 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Nos va a volver a dar el organismo un mejor equilibrio al sistema nervioso autónomo, porque ese gran desequilibrio del sistema nervioso autónomo que padecemos todos los seres humanos está impidiendo el funcionamiento de nuestras células. No están trabajando bien, y mucho de ello no solo son las toxinas, sino el gran desequilibrio del sistema nervioso autónomo. ¿No quisieras estar de buen humor todo el día, sin estrés, sin angustiarte, sin deprimirte de vez en cuando, sin insomnio, pudiendo dormir, levantarte todos los días con energía y no cansarte durante todo el día y andar con sueño? Eso es lo que puede hacer tu organismo por ti. 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
4: Buen día, Dios les bendiga, qué gusto saludarlos, bienvenidos a La Fe que se Oye, qué gusto que podamos estar aquí con toda la actitud, como siempre. Agradecemos a la gente que ha estado viniendo, gracias a los pastores, a la gente, a todos los que han estado, o los que han podido venir para poder estar aquí en La Fe que se Oye y apoyarnos. No estuvimos el fin de semana, estuvimos en Mexicali, en un retiro de mujeres.
5: Sí, del área norte.
4: Del área norte, estuvieron las iglesias de Mexicali, de Ensenada, Tijuana y San Diego.
5: Así es.
4: Así que bueno, no estuvimos, pero bueno, aquí estamos ahora ya listos para poder compartir con ustedes este tiempo y parábolas, que es lo que estamos hablando en estos días. Nos quedamos en los diferentes tipos de parábolas que Jesús enseñó. Recuerde que Jesús estaba enseñando por parábolas, fue su método favorito. Hablamos de la parábola del sembrador, del trigo y la cizaña, de la semilla de mostaza. Hoy vamos a hablar de la parábola de la levadura, una parábola interesante también. Pero si lo vemos, Jesús viene hablando de trigo, de semillas, de terrenos, de lugares para sembrar. Y bueno, aquí cambia tal vez un poquito la enseñanza y habla de

0: digo que no veo, así es que discúlpenme esta mañana. Otra parábola les dijo: el reino de los cielos es semejante a la levadura que tomó una mujer y escondió en 3 medidas de harina hasta que todo fue leudado. Los que hacen pasteles, los que se dedican a la repostería, entienden muy bien a lo que se refería Jesús, porque en teoría creo que se esponja, ¿no? En teoría creo que se reserva y empieza a crecer, se empieza a leudar. Se usa ese término, me parece, leudar. Y en un momento dado empieza a expandirse. Y esto es lo que decía Jesús. Siguiente versículo dice: todo esto habló Jesús por parábolas a la gente, y sin parábolas no les hablaba, para que se cumpliese lo dicho por el profeta cuando dijo: abriré en parábolas mi boca, declararé cosas escondidas desde la fundación del mundo. Y bueno, en esta parábola sencilla estaba hablando acerca de que el reino de Dios iba a crecer y se iba a extender.
1: En otra ocasión, Jesús también habla en Mateo 16 de una levadura, pero habla de la levadura de cuidarnos, de la levadura de los fariseos y de los saduceos. También lo habla en Mateo capítulo 16, del 6 al 12. Y dice que le decían: ¿por qué no tomamos panes? Pero Jesús, dándose cuenta, dijo: hombre de poca fe, ¿por qué discuten entre ustedes que no tienen pan? Todavía no entienden ni recuerdan los 5 panes para los 5,000 y 4 cestas recogieron. ¿Y cuántas cestas recogieron? No los 7 panes para los 4,000 y cuántas cestas recogieron. ¿Cómo es que no entienden que no les hablé de los panes? Pero cuídense de la levadura de los fariseos y de los saduceos. Es importante también esa levadura. Entonces entendieron que él no había dicho que se cuidaran de la levadura de los panes, sino de la enseñanza de los fariseos y de los saduceos. El Señor contó 8 parábolas en este discurso, en esta porción de la escritura: la del sembrador, como le dije, la del trigo y la cizaña, la del grano de mostaza, la de la levadura, y vienen otras más: la del tesoro escondido, la de la perla de gran precio, la de la red barredora y la del dueño de la casa. Pero bueno, aquí esta parábola está enseñando que el pan se hacía de trigo, ¿ok? El pan se hacía de trigo o de cebada. Tenían estas dos formas de hacer el pan. El pan de harina, de cebada, indicaba extrema pobreza. Cuando la gente tenía este tipo de pan, era porque eran muy pobres, o tiempos de escasez, y lo vemos en muchas porciones de la escritura. Lo vemos en Ruth, lo vemos en Reyes, Primera de Reyes, lo vemos en Apocalipsis también. La cebada era el alimento de los caballos en ese tiempo, y su harina resultaba áspera. Consumir pan de harina de trigo era señal de una buena posición en la escala social. En este caso, si era de trigo, era bueno, y si era de cebada, era en escasez. Algunas costumbres antiguas tenían que hacer la masa para hacer mucho pan y tener para la semana o la quincena, pero también había quien lo hacía diariamente. En algunos casos no se usaba levadura. Se da testimonio que existían las panaderías también en ese tiempo. En el libro de Jeremías existía, pero básicamente los ingredientes para el pan son harina, agua, sal y levadura. Básicamente son esos 4 ingredientes. Entonces, el uso de la levadura era muy importante en la época de Jesús. Y Jesús explica esta parábola. El Señor Jesús está enseñando acerca del reino de los cielos y menciona la palabra es semejante, fíjese, a una levadura. Quiere decir que igual como cuando le ponemos la levadura al pan, bueno, yo nunca he hecho pan así, pero se esponja o crece, ¿de acuerdo? Entonces, él habla del reino de los cielos que tiene que ir creciendo. El reino hoy pareciera que está escondido, que somos pocos, pero realmente es como una levadura que se va extendiendo y va creciendo también.
0: Otra vez vemos esta importancia del poder de lo pequeño. Una pizca insignificante de levadura transforma una montaña de harina. Bueno, los que saben de repostería y si pueden ahí comentar más o menos cómo es el proceso, porque no lo tenemos muy claro, aunque sí hemos hecho cosas con harina pocas veces.
1: Yo menos, pero sí. Yo menos. Pero...

0: sí.
1: Ahora estuvimos con las tortillas de arena, ¿no?
0: Uy, tortillas de harina, es que en Mexicali no hay tortillas de maíz. Bueno, sí hay.
1: Hasta es una mezcla de una masa que hasta te dan ganas de...
0: ¿Como plasticosa?
1: ¿Verdad? Ahí. Sí, es así.
0: ¿Trajiste tortillas de harina?
1: Sí, me las regalaron y me las hicieron y me las regalaron. Entonces, es una montaña de harina y lo que se pone de levadura realmente es una pizca. O sea, no es muchísima. Es una pizca, es suficiente la pizca de la levadura que va a transformar la montaña de harina. Dios no necesita grandes ejércitos, porque esto fue con lo que tropezaron los judíos, pensando que Jesús iba a levantar un gran ejército, un gran imperio. Dios no necesita grandes ejércitos.
0: No.
1: En nuestra mente y en nuestras proporciones y en nuestra forma de pensar, uno siempre está pensando que
0: es poco.
1: Pues que vas a alcanzar muy poco, ¿no? Que es muy poco.
0: Siempre pensamos que lo que tenemos es insuficiente.
1: Es insuficiente, es poco, no va a alcanzar. Y Jesús estaba enseñando esto. El reino de Dios es esa pizca. Porque nosotros dentro de este mundo y de esta sociedad somos una pizca, ¿no? Y la sociedad y el mundo la nación es una harina, una montaña de harina. Y el reino de Dios apenas es una pizca que se manifiesta, que por cierto, mañana vamos a estar en la Cámara de Diputados. Recibimos esta invitación para estar ahí, para orar ahí. ¿Y puede sentirse tan insignificante? Ah, bueno, vamos a ir a orar. ¿Cuánto tiempo? Poquito tiempo, vamos a adorar. Pero es una pizca, o sea, es una presencia, es algo que va y puede cambiar el ambiente espiritual. Nosotros estamos convencidos de eso, esto es la fe. Y sí, si nos comparamos junto a todo la gente que va o hace está, pues es la montaña de harina que la pizca de levadura se pierde en medio de toda esa montaña de harina. Pero si hacemos la parte que nos toca, si hacemos esa pizca, si somos ese ingrediente dentro de todo esto, entonces el reino de Dios se empieza a extender de manera que no sabemos cómo, empieza a hacer influencia, empieza a repercutir en el ambiente espiritual, en los aires espirituales, porque repito, Dios no necesita grandes ejércitos ni estrategias espectaculares para cumplir sus propósitos. Utiliza vidas comunes rendidas a Él, a veces totalmente insignificantes, a veces muy pequeñas comparado con otras cosas más grandes, pero esto es necesario. Con eso es suficiente. Y eso estaba diciendo Jesús. El reino de Dios es como la levadura.
0: Igual que la semilla de mostaza que hablábamos la vez pasada. Y cuando dice otra parábola, le refirió diciendo: el reino de los cielos es semejante al grano de mostaza, en el versículo 31 de Mateo, igual 13. Y luego aquí dice otra parábola, le dijo que el reino de los cielos es semejante. Siempre hablaba del reino de los cielos, siempre hablaba de eso. Y tenemos que entenderlo, porque es muy importante entender que de repente nos desesperamos porque queremos resultados grandes, queremos resultados inmediatos. Consideramos
1: espectaculares, muy visibles, muy fuertes.
0: Consideramos a los ministerios hoy importantes porque son grandes, o porque traen mucha gente, o porque hay mucha gente que sigue a tal o cual persona. Y de repente minimizamos mucho los ministerios que son pequeños, que a lo mejor no se ven, que están ahí, que no se notan. Pero finalmente es el reino de Dios. Dice, es semejante a la levadura que tomó una mujer. Fíjese. Entonces, aquí está hablando del concepto del tamaño. ¿Ok? Uh-huh. Ahora, aquí, ¿a quién se refiere Jesús? ¿A quién quiso comparar el reino de los cielos? ¿A la levadura? ¿A la mujer? ¿A la harina? ¿O a la masa fermentada? Tenemos cuatro elementos. Dice, semejante a la levadura que tomó una mujer. En ese tiempo también, pues, la mujer no tenía un papel tan preponderante como lo tienen hoy en día, ¿no? Y escondió en tres medidas de harina, fíjese, hasta que todo fue leudado. Incluso la parábola es cortita, ¿se da cuenta?
1: Sí, muy chiquitita.
0: Uno la lee y dice, ¿y qué me habrá querido decir con eso? O sea, ¿eso qué? Pero dice, todo fue leudado, ¿ok? Entonces debemos ver que a veces en historias tan cortas pero llenas de detalles nos pueden dar una interpretación muy buena acerca de lo que Dios nos quiere decir. Como hablamos del tamaño en la parábola anterior de la semilla de mostaza, pues también aquí habla de, si vemos comparativamente estas dos parábolas, notaremos que ambas están en referencia al tamaño de las cosas. Una semilla tan pequeña como la de mostaza y un poco de levadura, ¿ok? Se habla de la manera negativa, un poco de levadura leuda toda la masa, pero aquí no lo está hablando de esa manera. Aquí lo está hablando de una manera positiva, ¿ok? Que todo fue leudado, en este caso, que todo fue lleno, impregnado del evangelio. Muchas veces lo vemos de manera negativa. Algo malo, un poco de algo malo va a afectar todo, sí, pero un poco de algo bueno también lo va a afectar para bien. Si tú eres el único que está en tu casa y que tiene a Cristo en tu vida, pues puedes afectar para bien a todos los demás que están ahí. Si tú eres el único en tu trabajo que es cristiano, puedes afectar a las personas que están ahí para bien. Puede que seas el único. Si hay gente que dice que soy el único en mi casa que es cristiano, pues qué bueno que seas uno ahí, ¿no? Es que soy el único en mi casa, que en mi trabajo, que soy cristiano. Pues qué bueno, eres un poco de levadura en ese lugar tan terrible para que sea contaminado, porque puedes contaminarte tú, pero vamos a verlo de manera positiva. Nosotros podemos influenciar de manera positiva en lugares donde no hay nada.
1: Ahora, ¿estoy permitiendo que la levadura de la palabra de Dios sature todas las áreas de mi vida? ¿Mis pensamientos, mis finanzas, mis relaciones? ¿O mantengo algunas áreas separadas del evangelio? O sea, el reino de Dios es una levadura.
0: Sí.
1: Si tú la mezclas, si tú la pones en tus finanzas, si tú la involucras en tus relaciones, si tú lo pones en lo laboral, uh-huh, eso pequeño del reino, eso pequeño de la palabra, va a influenciar todo. Pero si tú mantienes separadas las cosas, una cosa es lo de Dios, una cosa es el domingo, otra cosa es mi trabajo, otra cosa son mis amistades. Estas son mis amistades cristianas, estas son mis amistades no cristianas, y lo separas, entonces el reino de Dios nunca va a poder hacer el efecto. El reino de Dios tiene que estar involucrado en todo, en todo, en todo. Y no importa que sea pequeño. Si hoy en la mañana leímos algo de la escritura antes de salir de casa, en cuanto nos despertamos, leímos algo de la palabra, ahí está la palabra, ahí está la palabra. Y si eso pequeño, a lo mejor no te dio tiempo de hacer una gran lectura, a mí no me dio tiempo esta mañana de hacer una gran lectura, hice una lectura muy pequeña, pero es pequeño. Pero ya antes de salir a la casa, ya tengo una palabra del Señor que me bendijo esta mañana, que llenó mi corazón, que me hacen entender la fe, el tiempo, los propósitos, en fin, es pequeño, es muy pequeñito, pero ya lo involucro en todo lo que es mi día. Entonces, si tú lo involucras, es esa levadura que va a leudar toda la harina, toda la masa, lo va a expandir, lo va a hacer crecer. Lo va a hacer crecer de manera que sea bendición para otras cosas. Mis pensamientos, repito, mis finanzas, pero no mantener las cosas separadas, porque entonces el reino de Dios no va a tener esa influencia, ¿no? Como nosotros estábamos pensando. Aquí tengo al pastor Gerardo, que nos está saludando, y quiero agradecerlo, que ayer estuvo, por cierto, en Pozo de Sabiduría, dando el tema, y estamos, esa es la idea de Pozo de Sabiduría, es un capítulo al día. Es muy poquititito, o sea, yo...
0: 30 minutos.
1: Yo digo, bueno, ay, Señor, a lo mejor deberíamos de hacer más, la verdad. Pero ayer recibí, bueno, en la semana pasada recibí unos mensajes tan bonitos de unos hermanos de pastora. Por ejemplo, me escribió una hermana que tiene mucho tiempo, que ella es cristiana y se devora la Biblia, y no sabía que ella estaba llevando Pozo de Sabiduría. Pero me dijo, estoy bien entretenida, nunca había resubrayado mi Biblia, es la primera vez que subrayo mi Biblia. Me dice, como que no me atrevía, o sea, sentía como una falta de respeto, ¿no? Subrayar mi Biblia. Pero ahora entiendo que esta es también una forma para los nuevos, para involucrarlos en la lectura de la palabra, y tiene esta finalidad, que alguien que no tiene el hábito pueda desarrollar el hábito. Y es pequeño, es un capítulo. Pero este pequeño capítulo ha ido haciendo cosas en la vida de los hermanos que se han conectado a Pozo de Sabiduría, y a esto se refiere esta parábola. cosas pequeñas, pero que pueden leudar toda la masa.
0: ¿Cómo algo tan pequeño, nacido en Belén, un bebé humilde, pobre, como Jesús, nacido en un poblado tan
1: pequeño, porque pequeño, era pequeño geográficamente?
0: No me gustaría decir la palabra insignificante, porque no, tal vez no lo es, pero pequeño, se convierte en un predicador que no fue tan encumbrado como tal vez otros, incluso menospreciado por muchos en su tiempo, hoy no, pero en su tiempo él fue menospreciado. Con pocos seguidores, eran 12, jóvenes, ¿no? Los que lo seguían, de poca fama. Y se convierte en un movimiento tan grande, se convierte en algo tan duradero hasta ahora, que lo que es el cristianismo, es algo tan impactante. Pero empezó así, empezó con algo sencillo. Entonces, nunca menospreciemos los comienzos sencillos. De hecho, creo que hoy el problema de los jóvenes es que quieren empezar con mucho. Y tenemos que enseñarles a empezar con poco. Cuando Jesús, cuando el Señor le dice, cuando Dios le dice a Moisés, ¿qué tienes en tu mano? Y él le dice una vara. O sea, no tengo nada en realidad. Y con esa vara tú vas a hacer milagros y vas a ir a Egipto y vas a sacar a mi pueblo de la esclavitud para la libertad. Entonces, hoy en día los principios siguen siendo los mismos. El principio es igual. Y con estas parábolas Jesús nos quiere enseñar eso. Puede verse de una manera similar como el resto de esta masa anterior que sería echado a la basura por cualquiera, se conservó y se hizo la función dentro y fuera para fermentar el resto de la harina, hacerla crecer y rendir a la hora de hacer el pan. Entonces, nunca menosprecie los inicios pequeños. Incluso tal vez hoy está iniciando algo que le parece insignificante, pero Dios puede hacer algo grande con eso.
1: Y incluso los que se van a casar, los que van a empezar, empiecen con lo pequeño, empiecen con lo sencillo, empiecen con alguna, no pretendan una gran vida, un gran estilo, no, con lo sencillo, con lo pequeño. Porque el proceso del matrimonio, de ir construyendo juntos, hace que se sienta algo, que se logró un logro en conjunto. Y eso es parte también de un matrimonio, de una pareja, de alguien que va comenzando. Bueno, en nuestro entorno, los cristianos somos la levadura del mundo, de la masa del mundo. Estoy sazonando y transformando positivamente mi lugar de trabajo, mi escuela o familia, o me he mimetizado tanto con la harina que ya no provoco ningún efecto. Mimetizado, ya sabemos qué es esto, ¿no? Ese efecto de hacerte igual, o fusionarte de manera que se pierde, que no hay diferencia. Eso es mimetizarte. Pero nosotros no podemos ser así. Si el Señor está esperando que el reino leude toda la masa, el Señor, parte de lo que nosotros teníamos que hacer, parte de la misión, es que las cosas alrededor de nosotros se tienen que notar. Sí tiene que haber una diferencia, aunque sea
0: pequeña.
1: Una persona. Tu opinión, tu punto de vista. A veces se arman debates muy fuertes y muy complicados. Pero mantente con amor y con respeto firme en lo que tú piensas, sin ofender, por favor, sin ofender. Tú puedes mantener una postura de lo que la palabra de Dios enseña sin ofender a nadie, pero no mimetizarte. O sea, no al rato, no, pues como ellos dicen eso, entonces yo pienso igual. No. A ver, yo pienso esto es lo que la Biblia enseña, pero no quiero ofender a nadie, esto es lo que, o sea, tiene que haber una diferencia, tenemos que influenciar y habrá alguien que se sienta contagiado o tenga sus oídos abiertos a lo que el reino de Dios dice. Entonces no nos podemos mimetizar.
0: Me llama la atención como muchas veces, y yo me incluyo en eso, como muchas veces vemos más lo malo. Y vemos más el efecto negativo de las cosas que lo positivo. Y aquí Jesús justamente está subrayando eso. Lo positivo de algo pequeño. A lo mejor tú crees que no es importante lo que estás haciendo. Y hay mucha gente que lucha hoy en día. Por eso la depresión, por eso la ansiedad, por eso la soledad, los suicidios. Porque la gente piensa que lo que está haciendo no le importa a nadie. Es que a nadie le importo, nadie me ve. Nadie me visita, nadie me habla. Siempre estamos, y eso es bien común, pensando en lo malo, en lo negativo. Y no vemos que lo poco que nosotros podemos hacer puede ser esa levadura que puede afectar a uno y a otro y a otro y a otro. Y cuando te das cuenta, ya hay muchas personas que fueron afectadas o alcanzadas por ti. Y no te das cuenta, en verdad. Yo recuerdo mucho el testimonio de un misionero que fue a Corea. Y está ahí en el libro del Pastor Cho. Él empieza así su libro hablando de este misionero que fue a Corea, hizo campañas evangelísticas, ganó muchísima gente, mucha
1: bueno,
0: gente
1: más
0: fue
1: bien, no,
0: no, sí ganó, no, sí ganó. Ganó mucha gente fue evangelizó y regresó a Estados Unidos. Y cuando él regresa otra vez a Corea para ver el fruto y el resultado de lo que había hecho en esas campañas, no había nada. No quedó nadie de esas personas que fueron alcanzadas. No quedó nadie de esas personas que fueron que llevaron la predicación del evangelio. El único que quedó era un jovencito que era el traductor de este americano, que le traducía del inglés al coreano, y por cierto muy mal, porque era un jovencito y no lo hacía muy bien, que digamos. Y ese jovencito era Yonggi Cho. Ese niño que le traducía era Yonggi Cho. Y él regresa a Estados Unidos decepcionado de su ministerio, pensando que no había hecho las cosas bien. No recuerdo honestamente si murió pensando esto. La verdad es que ahí sí ya le estaría inventando la historia y haciéndola más dramática. Pero finalmente este hombre pensó que su ministerio no había servido para nada, porque lo que había logrado y lo que había alcanzado no tuvo ningún fruto, porque solamente había ganado a un jovencito. Pero ese jovencito era Yonggi Cho, o fue Yonggi Cho, que es el pastor que hoy ya está en la presencia del Señor, que hizo, o bueno, tuvo la iglesia más grande del mundo, de 1,000,000 de miembros. Entonces muchas veces los pequeños comienzos puede ser que no estemos dando el fruto que nosotros queríamos. Sin embargo, no menosprecie su vida ni menosprecie su ministerio.
1: Cuando parece que todo está caótico y un poquito como dice mi esposo, cuando pensemos en el área negativa, pensando que la maldad está creciendo tan fuerte y que el bien va muy lento o casi se está desapareciendo, tenemos que pensar esto, que el reino crece de manera silenciosa e imparable. O sea, nadie está deteniendo, nadie lo ha detenido y nadie lo va a detener. Y aunque no es una manifestación enorme de lo que está sucediendo, el reino de Dios está avanzando y ha venido avanzando. Y en el inicio de la historia lo quisieron detener y hubo persecución y hubo muertes y muchas cosas han sucedido en cambios de gobierno, han quemado Biblias, han escondido Biblias. Y de todas formas, nadie ha parado el reino de Dios. Entonces, aunque veamos el mundo un caos, y aunque veamos que el reino de Dios es una minoría, a eso estaba haciendo alusión Jesús con la palabra de la levadura. Parece pequeño, parece insignificante, parece que no tiene fuerza, es solo una pizca en medio de la harina, pero es imparable. Y está haciendo su efecto, está haciendo su efecto. Entonces, va de una manera silenciosa, discreta, pero Dios es el que tiene el control de todas las cosas. Hay personas que han tenido sueños, tienen situaciones, y Dios es mismo quien les está hablando, quien los está inquietando, que los está llevando. Entonces, nosotros debemos hacer la parte que nos toca, ¿ok? Y confiar en que el reino de Dios sigue avanzando.
0: Saludos, tomamos tiempo para saludar a la gente que está aquí mandándonos saluditos. Gracias, Bela Vadillo. Buenos días, queridos pastores y hermanos. Bendiciones. Yo que hoy estoy sin mis hijas, pero no sola. Ahora estoy más ocupada. Pero quisiera estar más en la iglesia. Me gustaría servir, pero mi trabajo es casi todo el día. Me dije, me daré un tiempo. Eso sí, primero la iglesia, pues me alimenta muchísimo. Sí, no necesita estar metida en la iglesia, hermana Bela, para servir al Señor. En el lugar donde usted está, en su trabajo, donde usted se encuentra, definitivamente lo puede hacer. No, yo sé que muchas veces queremos, ¿no?, servir a Dios de esta manera y meternos a tiempo completo y estar ahí al 100%. Dios tiene en cada persona una manera diferente, pero lo que sí es servir, eso sí. Y no piense que lo que está haciendo es pequeño, de ninguna manera. Janet, Alicia, también saludos. Los amo. Janet, Alicia Ríos.
1: Roberto Mancilla, saludos, pastores, bendiciones, felicitaciones para Areli, que ayer fue su cumpleaños. Ahí le, yo le escribí por ahí por Facebook, pero al ratito le mando un mensaje. Si nos está escuchando, Areli, te mandamos un abrazo muy fuerte. Muchas felicidades.
0: Marlon Morales, buenos días, pastores y hermanos, bendiciones, Marlon, saludos. Karen Figueroa, buen día, pastores, bendiciones, Karen, saludos.
1: Laurita Arriaga, buen día, refacciones y mantenimiento. Buen día, amados pastores, Dios los bendiga.
0: Lucía Guerra, pido oración por mi esposo, se alejó de Dios, a los pies del Señor, y mis hijos, y también que regresen. Ok, lo creo, sí, también lo creo, amén,
1: a ya regresarán. Eloisa también aquí está conectada, y creo que el día de ayer estuvieron aquí David y Eloisa. Agradecemos que hayan venido y pudieron estar aquí en el programa. También Jorge Morero, buen día, bendiciones.
0: Y Jorgito.
1: Ya anda por acá, ¿verdad, Jorge? Supongo.
0: ¿Dónde?
1: Andaba de vacaciones, andaba en Cozumel.
0: ¡Ya!
1: Ya regresó.
0: Beto Arenales, buen día, pastores. Nos vemos un ratito en Plaza Olimpia. Hoy culto en Plaza Olimpia a las 12.
1: Así es, Sofía Gutiérrez, bendecido día, pastores y hermanos, saludos.
0: Y es Poker, mi querido Isidro Reina, saludos. Ahí anda.
1: Ah, y Doris Ramírez también está aquí conectada. Muchos saludos. Uh-huh. Muchas bendiciones.
0: Así es. ¿Tienes más?
1: No, estoy viendo eso de los saludos, pero ¿qué? No, creo que son todos.
0: Sí.
1: Hay tres verdades teológicas muy importantes dentro de esta parábola. Número uno, la omnipresencia de la influencia divina. Número dos, la transformación desde el interior. Y número tres, el poder de lo pequeño. Número uno, la omnipresencia de la influencia divina. La levadura se introduce hasta que todo es leudado. El evangelio no está diseñado, escuchen bien, el evangelio no está diseñado para quedarse encerrado en las paredes de un templo. Su propósito es penetrar y transformar cada esfera de la sociedad. El arte, la economía, la familia, la política y la ciencia. Por eso no podemos separar las cosas. Y donde quiera que el Señor nos haya puesto, cualquiera que sea tu área de trabajo, tu área de influencia, tu área, incluso las amistades, las relaciones, la gente que vamos conociendo, esta levadura se introduce y tiene que afectar, tiene que influenciar. No tenemos que hacerlo. A veces hay la oportunidad de poder predicar. A veces no se puede tan fácil, o las personas están un poco cerradas o no encontramos la oportunidad. La semana pasada me fui a hacer mis uñas y estábamos ahí con la chica que me ayuda con las uñas, pero en eso entró una llamada.
0: Yo no.
1: Y entonces la llamada, yo intencionalmente, ya sabía que no era nada malo, ¿verdad? Pero intencionalmente la tomé en altavoz. Porque lo que estábamos comentando con la persona que me llamó era un testimonio. Uh-huh. Bueno. Entonces, y estaba vacía ahora el espacio de las uñas, casi no había gente. Pero yo quería que la persona que me estaba haciendo las uñas escuchara el testimonio. Entonces, fue una oportunidad, ¿me entienden? El evangelio no puede quedarse encerrado. Tenemos que anunciar las maravillas del Señor y lo que el Señor ha hecho. Y ya luego que colgué, pues ya de ahí tuve oportunidad. No, es que fíjate que esta persona y pasó esto y fue una bendición y el otro y aquello. Entonces el evangelio tiene que salir, tiene que influenciar, tiene que... Siempre piensa en esa pizca de levadura puesta en esa harina y aproveche toda la oportunidad. Y claro, pues ya la muchacha estaba muy interesada porque entre el chisme o lo que usted quiera, ya me empezó a hacer muchas preguntas, ¿verdad? Del caso que estábamos platicando. Entonces... muchas veces podemos ser intencionales, a lo mejor no así llegar y abrir la Biblia y decir los versículos, no, pero somos esa levadura. El reino de Dios es esa levadura que va a impregnar y va a penetrarse poco a poco en cualquier esfera donde nosotros nos movamos.
0: La levadura fue usada casi siempre de manera negativa en la Biblia. Por ejemplo, en Éxodo el Señor les dice que no coman pan con levadura en las fiestas solemnes. Es un símbolo de no contaminarse con las cosas del mundo. Pero la levadura no es del todo mal, en cierto sentido. El pan que comemos todos los días tiene levadura, ¿de acuerdo? Es lo que lo hace esponjoso. Es más, el pan sin levadura no sabe bueno. Lo rico del pan es eso, justamente, ¿no? Que esté así esponjosito y ay, hasta se me antojó. Bueno, eso es lo rico del pan. Pero la levadura no es algo malo necesariamente, pues es necesaria para el pan que comemos todos los días, ¿de acuerdo? No le hace daño al cuerpo como tal, a pesar de ser algo que contiene bacterias para poder fermentar la masa, en este caso. A menos que se indique en la misma enseñanza, la levadura se debe de tomar como se indica, como algo que cambia. Ese es el objetivo de la enseñanza.
1: Así es.
0: No es si está bien o está mal, como algo que cambia o transforma la naturaleza de las cosas. El pan con levadura es completamente diferente al pan sin levadura. Por eso menciono que se usaba de manera negativa, pero no del todo. Entonces, no siempre la levadura, cuando se habla en la Biblia, al menos en este caso, es algo malo.
1: Mira, dice Fabi, Ana Fabiola Herrera. Sí, yo también antier compartí mi testimonio con la que me hizo las uñas y quedó muy interesada.
0: Claro.
1: Exacto. Algo ahí pequeño, algo que parece insignificante, una historia, parte de lo que hemos vivido, pero es una levadura que puede leudar toda la masa. Esta parábola también nos enseña la transformación desde el interior. Nos enseña la transformación desde el interior. La levadura no cambia la harina. Pensemos otra vez en la montaña de harina y la pizca de levadura que le estamos poniendo. La levadura en sí no cambia la harina porque no tiene la capacidad de cambiar toda la harina en cuanto tú la esparces así o la espolvoreas. Pero sí hace una transformación desde adentro, lo que está diciendo mi esposo. Altera su composición química desde lo profundo, desde adentro. Ahora, escuchen esto muy bien, es muy importante. El cristianismo real no se trata de una reforma moral externa. El cristianismo real no se trata de una reforma moral externa. Por eso no es un conjunto de reglas y un conjunto de exigencia de conductas, sino es una regeneración del corazón por el Espíritu Santo que luego se nota por fuera. Ajá. El cristianismo real no es no debes, no debes, no tienes, no hagas, no es así. Porque eso sería hacerlo solo externo, sería poner una serie de reglas y conductas, no. Hay una entrega, hay un nuevo nacimiento, hay una regeneración, hay una llenura de Dios, hay una llenura de la palabra y la transformación viene de adentro hacia afuera. Y entonces la evidencia después viene en la parte exterior. Sí nos portamos bien, entre comillas, pero no porque somos buenas personas, sino porque el Señor hizo una transformación adentro y ya las conductas que a Dios no le agradan, pues desaparecieron, o sea... Yo no sé en qué momento dejé de decir groserías, no me acuerdo. O sea, no fue que un día dijo, oh, yo hoy ya no voy a decir groserías. No, me llené de Dios en la palabra. Y cuando vi, ya no las decía, no me acuerdo en qué momento sucedió. No tengo una fecha en que, no, esto ya no lo voy a hacer. Pero es, si viene de adentro la transformación y la regeneración, por consecuencia va a haber una evidencia externa, pero primero adentro. Que es lo mismo que hace la levadura en la harina. Empieza a transformar desde adentro.
0: Jesús les dice en muchas partes de la Biblia que se cuiden de la levadura de Herodes, de la levadura de los fariseos, de los escribas. Bueno, sobre todo de los fariseos. Que tuvieran mucho cuidado de esa levadura porque nos podía contaminar. Pero definitivamente es muy interesante que nosotros también debemos de tener una levadura positiva que cambie para bien las cosas en nosotros. Sí tenemos que ser cambiados. Jesús nos expresa qué quiso decir con esta levadura. Dice, entre tanto, una multitud de miles y miles habían reunido tanto que se atropellaban unos a otros. Jesús comenzó a hablar primero a sus discípulos. Cuídense de la levadura de los fariseos, que es la hipocresía. Esa pequeña levadura puede ocasionar mucho daño. Pero hay una levadura positiva, que en este caso es la del reino de Dios, la cual tiene que crecer. Pablo también la menciona en ese sentido y la explica. En 1 Corintios 5 dice, la jactancia de ustedes no es buena. ¿No saben que un poco de levadura leuda o fermenta toda la masa? Está hablando también de una levadura negativa, ¿verdad? En comparación con estas dos parábolas, parece que tienen ambas el elemento negativo, ¿ok? Tanto de las aves del cielo como del fermento que produce la levadura de la masa, lo cual algunos han dicho que este crecimiento acelerado y continuo solo se ha podido dar a través de las alianzas con el mundo, pero no es así. Es decir, con la amistad entre la iglesia y el mundo que se ha visto en la historia, ¿ok? Sería el caso del emperador romano que se convirtió al cristianismo, que es Constantino, e hizo oficial la religión cristiana en todo el imperio, ¿ok? Sin embargo, eso no es del todo correcto. Sí lo hizo, pero no es del todo correcto el poder asociarnos con el mundo para tener un crecimiento positivo.
1: No fue la mejor estrategia porque finalmente vino esa desviación.
0: No lo fue y de ahí vinieron otras ramas muy negativas.
1: Muy negativas y muy fuertes. Bella Abadillo dice, mi hija Alexa está muy delicada de salud y estábamos en urgencias. Y empezamos a orar y el Espíritu Santo me dijo, ponte a orar por todos. Y mi hija me escuchó y también lo hizo y gracias a Dios nos atendieron rápido y todos con su medicamento, ya con menos dolor, etcétera. Sí, porque aunque somos una cosa insignificante y pequeña, no porque nos estemos tirando y diciendo que no somos nada, sino porque dos personas en medio de un hospital con tanta gente, pues pareces pequeño e insignificante, pero lo que se hace ahí repercute de manera espiritual, parece que no, pero eso es precisamente lo que Jesús estaba enseñando.
0: Oye, lo que pasó en Guatemala, en este lugar que quieres conocer, que todo fue transformado.
1: Todo fue transformado. Algo pequeño.
0: ¿Cómo se llama?
1: Empezó algo pequeño, Almolonga.
0: Almolonga
1: y todo fue transformado.
0: Iba a decir Tlaulantongo.
1: No, Almolonga.
0: Almolonga.
1: Sí, Almolonga con, creo que el pastor Mariano.
0: Todo fue transformado en ese lugar. Toda una, imagínese, ¿no? Por eso mi esposa tiene ganas de ir, de conocer, porque todo el pueblo, toda la comunidad, ¿se imagina? Se convirtió a tal grado que no había, las cárceles estaban vacías,
1: cerraron las cantinas
0: porque no había gente que tomara o que se alcoholizara.
1: Imagínense.
0: Entonces, súper, súper interesante. ¿Estará igual hoy en la día? No lo sé.
1: No sé.
0: Si será lo mismo todavía.
1: Dios, vamos. Si Dios nos permite, ahí tenemos la oportunidad de investigar.
0: Incluso los vegetales y lo que se producía era muy grande, era sobrenatural.
1: De manera, sí, grande.
0: Sí. Por un poco de levadura.
1: Un poco de levadura que leudó toda la masa, que leudó toda la comunidad. Y el reino de Dios empezó a establecer y a ser visible en medio de ese lugar. Entonces es un comienzo pequeño, pero puede tener grande influencia. Y Jesús está diciendo la parábola aquí y estaba diciendo, no empiecen algo grande, no estén esperando algo grande, algo espectacular. El reino de Dios es como la levadura, es una pizca, pero va a transformar todo, va a traer esa transformación.
0: Saludos, Mariel Martínez.
1: Lucy Martínez también, saludos, mi Lucy. Galdina también lo está viendo y aquí está conectada, dice Eloísa. Paz en lo que hago, me da oportunidad de conocer a mujeres y he estado compartiendo con ellas en el trabajo. Les pregunté que si les gustaría que juntas leyéramos la Biblia y realizamos el grupo de WhatsApp donde juntas hacemos el devocional de la Biblia y nosotras, y todos los viernes tenemos discipulado relacionado con las mujeres que habla la Biblia. Y ha sido una gran, gran bendición.
0: Algunas veces pensamos que cuando se convierte un actor o una persona famosa al cristianismo, decimos, ¡ay, qué maravilla!, ¿no? Que se convirtió fulano, perengano, porque va a alcanzar a mucha gente. Y no necesariamente es así, ¿ok? Muchas veces pensamos que el poder que esta gente tiene de convocatoria puede ser más importante que el poder que podamos tener nosotros, porque nos sentimos así. Poca cosa o insignificante, o decimos, es que qué bueno que esa persona puede alcanzar o tal o cual, y nos damos cuenta que muchas veces no. Digo, qué bueno, ¿no?, que se alcancen esas personas y qué padre, pero no necesariamente Dios usa el alcance de esas personas para que otros vengan al reino de Dios. Es el poder del reino dentro del creyente, ese punto del que hace eficaz tu testimonio. Tú con un testimonio efectivo puedes alcanzar a muchísima gente. más de cualquier otra persona famosa que se pueda convertir al cristianismo. Incluso yo he visto, perdón que lo diga así, que muchas de estas personas, en lugar de ayudar, estorban con su testimonio. Porque lo que siguen haciendo hoy en día es algo que tú dices, ¿cómo es posible que sigan haciendo eso? Y entonces crean confusión en la gente, crean confusión en las personas porque dicen, pues no que se había convertido, no que es cristiano y hace tal o cual cosa. Entonces, sin juzgar definitivamente, pero algunas veces tenemos una idea de que esas personas van a alcanzar a más gente que nosotros. Y la verdad es que no, tu testimonio cuando es efectivo y cuando es verdaderamente eficaz, va a influir en el mundo para poder traer almas al reino de Dios.
1: Así es. Y bueno, ya habíamos comentado que hay como que intencionalmente Jesús hace un combo aquí, ¿no?
0: Un combo de tres.
1: Entre la parábola de la semilla de mostaza y también, no, sí, la semilla de mostaza que es de la fe. Y reafirma otra vez lo de la levadura. Ahí mismo, en Mateo 13, vemos la parábola de la semilla sembrada. Un hombre en un campo. Y empieza hablando así, que el reino de Dios y los diferentes terrenos, que ya también lo vimos en clases, en el tema anterior. Y también, o sea, Jesús abarca por un lado el terreno y el hombre. Y en esta parábola abarca la mujer y las tareas de la cocina, dignificando a la mujer, haciendo este equilibrio, ¿me entienden? Y esto nos da a entender claramente cómo el reino de Dios es para todos. No tengo muy claro el dato, pero en la sinagoga solo entraban hombres, ¿no?
0: No recuerdo.
1: No estoy muy clara en eso.
0: Posible, sí.
1: Pero creo que en las sinagogas solo estaban hombres, ¿no?
0: Ahorita lo googleamos,
1: porque no estaba permitido que las mujeres entraran a la sinagoga. Ahorita lo confirmo, no estoy muy segura de esto.
0: A ver,
1: si quieres, chácalo. Entonces, esto por eso también esta parábola era muy interesante y muy importante, porque incluyó a la mujer, cosa que en realidad no se hacía para las enseñanzas, para los estudios de los escritos y todo esto, solamente estaban los hombres. Entonces él dice, una mujer en la cocina.
0: Sí, con siempre la han podido entrar.
1: Sí, sí entraban y sí podían.
0: Aunque su participación y el espacio asignado han cambiado según la época y la corriente del judaísmo.
1: Pero antes de Jesús.
0: Sí entraban, pero no hablaban.
1: No hablaban.
0: No tenían esta cuestión de enseñar o de compartir, pero siempre han podido entrar, según Google.
1: Bueno, entonces, sí, porque cuando leemos que leían Isaías o que hablaron sobre esto, debatieron el otro, casi siempre son hombres. Nunca se dice de una mujer que lo hubiese hecho.
0: Pero si hay una separación.
1: Hay una separación.
0: Entre hombres
1: pero
0: y mujeres.
1: Pero no sé si ese dato es actual. Y está hablando de una sinagoga actual. ¿Podrías preguntarle si antes de Jesús? Pero bueno, en fin, el punto es que Jesús al hablar...
0: Ya la pusiste más complicada, pero
1: sí,
0: ahorita la busco.
1: Creo que esa es una sinagoga actual. Pero antes de los tiempos de Jesús o antes, no sé, tengo la duda. Cuando entonces Jesús toma de ejemplo una mujer, la cocina, la harina... está dignificando a la mujer. Y eso también por todos aquellos que dicen, no, es que la Biblia, que es misógena, que Dios es misógeno, que no. Jesús fue un personaje, si lo quieren poner así, de la historia, que más dignificó a la mujer, sobre todo en los tiempos bíblicos, donde la mujer era mal vista, menospreciada y muchas veces ignorada.
0: Sí, entonces, sí podían entrar.
1: Al contrario, sí, sí podían entrar.
0: Sí, sí podían entrar.
1: Muy bien.
0: Según esto.
1: Ajá, ok.
0: Pero no participar.
1: No participaban y aquí Jesús la involucra.
0: Me gusta mucho que esta parábola de la levadura también nos está diciendo Jesús que él asegura, escucha esto, en esta parábola, a los apóstoles y a la iglesia, que cada creyente en cualquier época va, no solamente no iba a fracasar, sino que iba a florecer y que también iba a crecer. Es lo que le está diciendo Jesús con esta parábola. Así que no solamente no iba a fracasar, sino que iba a crecer. ¿Cómo? Ser nombrada hija de Dios. Sí, amén. Lo eres. ¿Ok, Janet? Entonces el cristianismo ganará. Eso me encanta del cristianismo. ¿A poco no? Esta es una, pues no llamarle religión, movimiento. Es nuestra historia del cristianismo. Nosotros salimos ganadores al final de la historia. El diablo va a ser vencido, Satanás va a ser destruido, Jesús reinará y nosotros juntamente con él. Entonces, me gusta, a todos nos gustan las historias donde, porque yo creo que es muy normal que nos gusten las historias donde la gente termina ganadora, ¿no? Que empieza pequeño, que empieza con problemas, con fracasos y termina exitosa. Hay películas como esta de En busca de la felicidad y otras, donde empiezan con un comienzo muy pequeño, muy insignificante, pero terminan bien y fueron historias de la vida real. Yo creo que a todos nos impactan y nos gustan esas historias porque justamente decimos, ay, mira, de no haber tenido nada, cómo se esforzó y logró algo. Bueno, la historia del cristianismo es exactamente lo mismo. Nosotros parece que no somos muchos, parece que nos están apedreando el patio, parece que estamos, como dice Pablo, como perseguidos, como atribulados, ¿verdad? Como medio agobiados y cansados, pero no estamos destruidos. Finalmente esta historia va a terminar muy bien.
1: Ahora, la levadura, si está solita, no tiene ningún efecto. Mm-hmm. O sea, el efecto de la levadura
0: tiene
1: viene
0: que
1: cuando
0: integrarse.
1: Está con la harina.
0: Interesante.
1: Y tener mucho cuidado, porque el enemigo trae este pensamiento de mantenerte aislado. Pues la iglesia a distancia, el grupo familiar a distancia, la lectura de la Biblia a distancia, todo a distancia, ahora aislado, todo por medio de redes. Entre menos contacto tenga con las personas, mejor.
0: Eso es.
1: Hay una idea ahí muy
0: la, clara. El otro día yo ponía una historia que esa es la fake news más efectiva del diablo en la historia. Fíjese. Es la mentira más grande que el diablo ha puesto en el corazón de la gente. Estoy bien con Dios, aunque no vaya a la iglesia. Esa es una gran y enorme mentira en el corazón de muchas personas, incluso que creen en el evangelio. No necesito ir a la iglesia para estar bien. Esa es una gran mentira, ¿de acuerdo? Definitivamente se necesita.
1: Tú eres la levadura, el reino de Dios es la levadura. Y si no tiene contacto con nadie, pues ¿qué efecto va a tener?
0: Allá, o sea, como hongo.
1: Pues bueno, usted, por ejemplo, usted debe de tener levadura en su alacena. Ahí está en un frasquito y está bien guardadita. Pues está muy bien, o sea, no pasa nada, no tiene ningún efecto. Porque la levadura entra en efecto pues solo cuando tiene el contacto con la harina. Nosotros y el reino de Dios tendrá el efecto pues cuando tenga contacto con las diferentes áreas, con la gente. La levadura está viva y sí, pero si entra en contacto con la harina es la única manera en donde puede tener verdaderamente su efecto. Entonces hay que permitirle al Espíritu Santo transformar los rincones ocultos de nuestra vida y dejar que él lo leude, que lo influencie. Y como iglesia y como creyentes, debemos entender que somos agentes de cambio de nuestra comunidad. Tu sola presencia, tu solo oración sencilla, pequeña, tu comentario, tu sonrisa muchas veces, tu manera en que saludas,
0: sí,
1: ya está afectando para bien. Entonces no te puedes aislar. Tienes que estar en contacto con todos los demás.
0: ¿Te digo algo? Me bendijo el tema de hoy. Me bendijo.
1: No sé, porque yo estaba pensando también que Dios te estaba hablando.
0: Me bendijo profundamente lo que compartí el día de hoy.
1: Dios estaba hablando.
0: Sí, es que de repente luchamos con eso. Bueno, nos tenemos que ir. Hoy es miércoles de zona.
1: Sí.
0: Hoy es miércoles de zona en
1: miércoles
0: todas.
1: De Olimpia.
0: Miércoles de Olimpia al mediodía en el centro de la Ciudad de México. Miércoles de zona en toda la zona. Vaya a su zona. Hoy estamos en Pantitlán. Hoy estamos compartiendo ahí, por supuesto,
1: si anda
0: la palabra.
1: Cerca de Metro Pantitlán, ahí hay lugar a la reunión 7 de la noche, calle 2, número 228. Si anda cerca de Metro Portales.
0: También.
1: Libertad, número 18, 7 de la noche, vaya, no lo piense mucho, hay una palabra muy bonita ahí. Si anda cerca de Calzada, Ermita, Iztapalapa, donde está el Globo.
0: Órale, te sabes
1: ya
0: bien.
1: Ya nos estamos aventando todos los comentarios.
0: Enfrente del Globo.
1: Enfrente del Globo en la parte alta, ahí hay 7 de la noche, reunión para la palabra, para adoración. Si anda por la Gustavo Amadero.
0: Órale, te sabes todas.
1: Ahí sí no me acuerdo bien la referencia, la voy a investigar.
0: Gracias, Martínez Mariel.
1: Está en un departamento, el lugar de reunión muy bonito. Por la Linda Vista, no. Bueno, le voy a conseguir después el dato. O si anda en la zona norte, también. Se anda por Coyoacán, cerca del metro de la línea verde.
0: Y se anda por Álvaro Obregón.
1: Y se anda en el lado poniente.
0: Nos tenemos que ir.
1: Calle 4, ahí lo esperamos 7 de la noche.
0: Sea levadura y júntese hoy con alguien.
1: Con alguien.
0: Buen día. Nos vemos al ratito. Nos vemos mañana a las 10 de la mañana. 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Muy bueno.
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7: Muy buenos días, tengan todos ustedes. Es un gusto estar hoy miércoles 9, ¿verdad? 9 de septiembre en este su programa Sanidad y Medicina. Es un gusto estar acompañado nuevamente por nuestro apóstol
8: Juan Diego González.
7: Aquí me da gusto, apóstol, tenerlo nuevamente aquí con nosotros.
8: Gracias, Pastor José. Pues le damos la bienvenida a toda la audiencia y siempre es un placer y un gusto estar en estas ondas de vida, en sanidad y medicina, y agradezco al pastor José y a la pastora Ana María esta oportunidad de volver a compartir con ustedes.
7: ¿Un anuncio que quiera dar algo?
8: Bueno, pues tenemos nuestra noche mexicana allá en Odres Nuevos, en la cabecera municipal de San Vicente Chicoloapan, este 16. Miércoles 16 a las 5 de la tarde. Vamos a comenzar con oración. El servicio comienza a las 6 y tendremos por ahí una pequeña kermés. Y el día 10 de octubre vamos a tener un congreso. Espero que sea de mucha bendición. A ver si por ahí se pueden conectar a nuestra página de Facebook donde va a estar el anuncio. Espero que sea de mucha bendición. Y gracias, Pastor José, por la oportunidad.
7: Bueno, y nosotros los invitamos este domingo. Vamos a tener en Fiesta Jesús una kermés también. Y más que nada es la palabra, porque a veces la gente viene por la fiesta, la comida, pero no, la gente tiene que venir a oír la palabra del Señor, ¿no? Antes que la comida y el festejo. Nuestro festejo se va a llamar Fiesta Jesús este domingo 10 de la mañana, y después tendremos una kermés también, vendiendo, y va a haber un concurso de trajes, no sé de qué tantas cosas, eso ya no estoy enterado bien.
8: Pero venga, se va a divertir, va a escuchar la palabra
7: de Dios. Exactamente, venga a oír primero la palabra y ya después el festejo.

0: a Emilia unos panes de piloncillo. Están bien contentas.
1: Están bien contentas. Gloria a Dios. Dios hace cosas maravillosas.
0: Así es. Bueno, vamos a entrar. Usted sabe que estos miércoles nosotros lo estamos haciendo para orar por usted. Si usted está enfermo, tiene algo, vamos a estar orando por usted. Mande sus mensajes, peticiones de oración, que vamos a estar orando. Y hoy le vamos a hablar acerca de una persona, esta persona, cómo vivió, ¿no? O sea, cómo fue su prueba. O sea, todos los que hablan ahí en la Biblia, todos los hombres y mujeres pasaron por aflicciones, pruebas y disciplinas, pero este hombre, ¿cómo fue su vida, apóstol?
1: En la Biblia se le llama el siervo sufriente a Job porque su proceso en el cual pasó fue un proceso en el cual fue probado totalmente todo, su mente, su corazón, su verdadera fe. Y Pastor José salió triunfante.
0: Así es.
1: Esperemos ser también como ese siervo, a pesar de todos los problemas y de las circunstancias a nuestro, alrededor de nuestra vida, salgamos victoriosos en la fe de nuestro Señor Jesucristo.
0: Así es, podemos ver la vida de Job, cómo perdió todo, ¿no? Sus hijos, sus posesiones, sus sirvientes, aún a su mujer, ¿no? También lo que dijo su esposa, su mujer de Job. Y luego su salud y las amistades que tenía, ya lo veían como el patito feo, pero veamos que ahí estaba la mano del Señor, ¿no?
1: Amén.
0: Porque el Señor hasta le permitió al mismo diablo que tocara todo, pero el Señor fue muy claro y le dijo, menos su vida. O sea, el diablo podrá tocar lo material, pero nunca nuestra vida. ¿Por qué? Porque el Señor ahí tiene un cerco para todos aquellos que creemos y confiamos en Él, que somos hijos, tenemos un cerco alrededor de nosotros que el diablo no puede traspasar. Puede tocar otras cosas, pero nuestra vida no. Por eso dicen, ¿no? En la misma palabra que el Señor sana, el Señor enferma, el Señor hace vivir, el Señor hace morir.
1: Qué maravilloso es entender la palabra, amado auditorio. Y si me permite, Pastor José, quiero leer este texto en el cual vamos a meditar esta mañana, que es Job, precisamente capítulo 11, versículo 19, 18 y 19, perdón. Y lo voy a leer en la traducción del lenguaje actual para que nuestro auditorio pueda con nosotros comprender lo importante y lo maravilloso que es la palabra de nuestro Dios. Dice así: vivirás en paz y protegido por Dios. Otra vez lo voy a decir: vivirás en paz y protegido por Dios. Dormirás confiado y lleno de esperanza, sin miedo a nada ni a nadie, y muchos querrán ser tus amigos. Cuando hablamos de Job, nos encontramos que cuando estaba la desgracia o cuando estaba en la aparente desgracia, porque Dios estaba guardando su vida, muchos de sus amigos lo dejaron. Sin embargo, al final de sus días, Dios trajo a esos mismos amigos para que volvieran a restaurar el lugar y todavía dice doblemente más de lo que Job tenía. Y qué importante es cuando este texto dice, vivirás en paz y protegido por Dios. Pastor José, cuando nosotros leemos la palabra, usted lo dijo bien claro hace rato, Dios tiene un cerco alrededor de nuestra vida. Dios tiene esa protección alrededor de nuestra vida. Yo quiero mencionar dos cosas muy importantes que la Biblia dice acerca de ese cerco para protegernos. El primero de él es la misma presencia de Dios.
0: Así es.
1: Cuando nosotros leemos en el libro de Zacarías, ahí en el capítulo 2, Dios le dice algo muy importante a Zacarías, hablando respecto a la ciudad amada.

0: de Jerusalén. Dice el Señor: yo seré a ella por muro de fuego o muralla de fuego. Importante es, el mismo Señor se pone alrededor de lo que ama, porque la ciudad de Jerusalén es la ciudad amada por Dios, pero de la misma manera está alrededor de los que viven en esa ciudad, de los que moran en ese lugar, porque es el pueblo amado del Señor. Entonces él le dice que él sería entonces esa muralla o ese muro de fuego alrededor de ella. En el versículo 5, el Señor hablando dice: yo seré para ella, dice el Señor, muro o muralla de fuego alrededor, y gloria será en medio, y mi gloria será en medio de ella. Cuando Dios quiere o ama a una persona y la persona está en el amor de Dios, entonces Dios se encarga de rodearlo de su presencia maravillosa. Y la otra cosa es que Dios envía sus ángeles. Dice el Salmo 91 que Dios envía ángeles alrededor de los que ama y los que aman a Dios, pues a sus ángeles mandará alrededor tuyo para que tu pie no tropiece en piedra. Y ya lo dice el libro de Hebreos 1:14, que el Señor envía a sus ángeles para que guarden a los que han de heredar la salvación. Pastor José, qué importante es entonces entender. Hay una tercera, pero quiero dejar ahorita para que nuestro auditorio conozca esta palabra, que aunque ellos se han sentido quizás solos, tristes, angustiados en medio de los problemas, sin embargo, este pasaje de Job 11, 18 y 19 nos enseña que Dios, a pesar de los problemas, Él está en control y alrededor de nosotros.
1: Así es, apóstol. Fíjese que en este versículo hay, yo encuentro promesas del Señor. La primera es: vivirás en paz. Jesús dijo: yo les doy un regalo, una paz que no es como la de este mundo. La segunda, protegido por Dios, lo que decía, a sus ángeles enviará, ¿no? La tercera, dormirás confiado, confiado. Dice que el Señor no duerme en el Salmo 121. Él no duerme. Y luego dice lleno de esperanza. Cuando ahí en Romanos dice, ¿no?, que Abraham creyó en esperanza contra esperanza. Tenemos esperanza con él, sin miedo a nada ni nadie. Ahí dice igual en el Salmo 91, caerán a tu mano derecha 1,000 y a tu izquierda 10,000. Y muchos querrán tu favor, serán tus amigos. Ese es el favor del Señor, lo que usted está diciendo. O sea, muchos, muchos, no sé si usted ha oído que mucha gente dice: es que tú tienes algo diferente que no sé qué. Esa es el favor y la gracia del Señor. O sea, las bendiciones del Señor y las promesas que hay en nuestras vidas.
0: Qué maravilloso es la palabra. Y bueno, amado auditorio, yo creo que cada uno de nosotros necesitamos oír la palabra de Dios, y el Señor hará que a través de esa gracia y misericordia nuestra vida esté segura. Pero nosotros también debemos de hacer algo: poner nuestra fe, nuestra confianza, así como Job creyó. Su esposa de Job le dijo de una manera muy despectiva: ¿por qué maldice a tu Dios y por qué mejor ya no te mueres? Algo así, ¿no? Maldice a tu Dios y muérete. A veces la gente, cuando nos ven desgracia, dice: ¿dónde está tu Dios? Y a veces nosotros le hacemos caso terriblemente a la gente o lo que dice el mundo, el diablo y la gente. Sin embargo, debemos de tener esa fe en el Señor como la tuvo Job. Job dijo: bueno, pues él me dio, él me lo quitó, bendito sea el nombre del Señor. Nunca dejó de tener esa fe en medio de las circunstancias. Y amado auditorio, creo que eso es lo que hoy nosotros tenemos que tener y vivir de esa manera. Las circunstancias de la vida nos van a retar para verdaderamente sacar la fe de nuestro corazón, si verdaderamente le hemos creído a Dios o de plano no le hemos creído. Pero si usted le cree a Dios, en medio de cualquier circunstancia, manténgase firme en esa fe y usted verá la mano y la recompensa del Dios Todopoderoso sobre su vida, sobre su familia, sobre su negocio, sobre su cuerpo, en sanidad para la gloria de Dios.
1: Así es, apóstol. Mire, aquí podemos orar, podemos hacer dos bloques de oración. Orar primero por paz y protección, porque mucha gente no tiene paz. En estos tiempos es difícil encontrar la paz, ¿no? Pero todos, usted bien lo decía hace rato, si nosotros creemos y nos agarramos del Señor, vamos a tener esa paz que Jesús prometió. No todo mundo, todo mundo quiere tener una paz, pero una paz material, una paz con compañerismo, con gente. Pero cuando se va la gente y no, ya no está eso material, se sienten vacíos. Y cuando tenemos la paz que Jesús nos prometió, no, aunque estemos solos, aunque no tengamos nada, vamos a estar tranquilos porque vamos a estar confiados en Él.
0: Amén.
1: ¿No? Y dice, protegidos. Mucha gente tiene miedo también de salir. Mucha gente dice, ay, es que empieza a pensar, ¿no? A idear cosas. Que si le va a hacer esto, le va a pasar esto. Y pues sabemos que el Señor, sus promesas se van a...
0: Bueno, pues vamos a invitar al auditorio a que si en esta hora usted está pasando por esa falta de paz, esa inseguridad en su corazón, sepa que la palabra de Dios dice que Él le puede dar esa paz y Él puede cubrir su vida y su corazón, su casa, su negocio, lo que usted tenga, Dios lo va a guardar. Si usted confía, si usted cree con todo su corazón, si usted se acerca a Dios confiadamente, el salmo que hace rato el pastor mencionaba, que es el salmo 121, dice: dirijo la mirada a las montañas, ¿de dónde vendrá mi ayuda? Mi ayuda viene de Dios, creador del cielo y de la tierra. Si usted hoy pone su fe, si usted pone su confianza en aquel que creó todas las cosas, al que está ahí sentado en el trono y el cordero, al que le damos la gloria, si usted cree, entonces Él vendrá con esa ayuda a su vida y a su corazón. ¿Oramos, pastor?
1: Adelante.
0: Padre, gracias te damos en el nombre de Jesús. En medio de toda inseguridad en el corazón de las personas que en esta mañana nos están escuchando desde este lugar, Señor, y a través de estas ondas de vida, Padre, te pido que tú extiendas tu mano hasta donde están las personas y ellas tengan esa paz que sobrepasa todo entendimiento. La palabra es clara como tú la expresaste: mi paz os dejo, mi paz os doy, no como el mundo la da, yo la doy. Y hoy oramos, Señor, para que ellos tengan esa paz poderosa que toque su corazón, que toque su vida en medio de cualquier circunstancia que estén pasando. El poder de tu Espíritu Santo cancele, reprenda toda obra del enemigo, todo espíritu de temor, todo espíritu de inseguridad sea echado fuera en el nombre poderoso de Jesús. Y las personas que hoy están oyendo y creyendo en su corazón reciban el poder de tu presencia, que reprende toda obra del enemigo, todo espíritu de obscuridad, de inseguridad. Y hoy, Señor, oh Dios, la paz tuya repose en el corazón del que cree la palabra en esta mañana, para la gloria de tu nombre. En el nombre poderoso de Jesús oramos por paz y por seguridad en el corazón y en la vida, desde el más pequeño hasta el más grande. Si hay ahí personas de la tercera edad, ahora reciban hasta lo más profundo de su corazón la paz de nuestro Señor y Salvador Jesucristo, y que sepan que Dios ahora les rodea para protegerlos. No están solos, tú estás en medio, guardando sus vidas y todo lo que es a su alrededor. Te lo pedimos en el nombre poderoso de nuestro Señor Jesucristo. Amén. Amén y amén.
1: Bueno, mire, aquí está conectado Mari Vázquez, dice: buenos días, pastores, nuestro Señor Jesucristo les guarde y bendiga. Vamos a leer, pero dicen que no leemos nada. Martina Ortega, bendiciones, pastores, saludo. Feliz miércoles. Roberta Contreras, bendiciones, grandes siervos de Dios, apóstol Juan Diego, de Odres Nuevos, pastor José, de Torre Fuerte. Norma Angélica Orozco, Dios les bendiga, pastores. Felipe González, Dios les bendiga, amados hermanos. Judy González, Dios les bendiga, pastores, saludos de la iglesia Odres Nuevos. Gaby Antonio Mosqueda, Dios les bendiga, pastores. Judy González, amén, dice
0: Amén.
1: así. Y pues sí, dice, mire, aquí podemos ver, luego dice en ahí Job, ¿no? Dormirás confiado y lleno de esperanza, sin miedo a nada ni nadie. En el Salmo 3:5 dice, yo me acuesto y me duermo y vuelvo a despertar porque tú vigilas mi sueño.
0: Gloria a
1: Lo que usted estaba leyendo también en el Salmo 121, ¿no?
0: Dios.
1: ¿De dónde vendrá mi socorro? Mi socorro viene del Señor. O sea, el Señor siempre va a tener cuidado de uno, solamente hay que creer, hay que creer, hay que creer, y hay que metérnoslos. O sea, a veces luego la mentira está hasta los tuétanos, ¿no? Hay que sacar esa mentira y hay que creer, o sea, esa palabra de creer, creer, meterla hasta los tuétanos. Por eso dice la palabra del Señor, ¿no? Que es como espada de dos filos que llega hasta lo más profundo. Hay que sacar ese miedo, esa incertidumbre, porque si no la gente no va a poder hacer nada. ¿O
0: La
1: no?
0: gente va a estar en esa inseguridad, en esa incertidumbre, en esa congoja cuando no hay paz, cuando no tenemos esa confianza en el Señor. Pastor José, si me permite, quiero leer, seguir leyendo el Salmo 21, porque es un salmo precisamente que habla de la protección de Dios. Dice entonces, mi ayuda viene de Dios, creador del cielo y de la tierra. Y mire lo que dice el pastor. Dios jamás permitirá que sufras daño alguno. Dios te cuida y nunca duerme. Dios cuida a Israel y nunca duerme. Dios te cuida y te protege. Dios está siempre a tu lado. Durante el día el sol no te quemará, durante la noche no te dañará la luna. Dios te protegerá y te pondrá a salvo de todos los peligros. Entonces Dios no solamente está pensando en librarte de algunas cosas, Dios está pensando en librarte de todo lo que esté contra tu vida. Dios está dispuesto a ayudarte y a darte esa paz. Recuerdo el Salmo 100, perdón, el Salmo 27. David expresaba y decía, cuando se juntaron contra mí los malignos, mis angustiadores, los malignos para comer mis carnes, ellos tropezaron y cayeron. ¿Por qué? Porque su esperanza estaba en Dios. Amado auditorio, tu esperanza total y completa debe de estar en ese Dios poderoso, creador del cielo y de la tierra, en Jesucristo, su Hijo, nuestro Señor y nuestro Salvador. Ese es el mensaje que hoy proclamamos y esperamos que llegue a lo más profundo de tu corazón y veas la mano poderosa de Dios sobre tu vida.
1: Así es, y ahí terminando el Salmo 121, si no recuerdo, trae una promesa hasta el último, ¿no? Una promesa en el Salmo 121 que dice: desde ahora
0: y para
1: y para
0: siempre,
1: siempre,
0: sí.
1: ¿no? Esa es una promesa, lo que el Señor, o sea, ¿cuántas promesas el Señor tiene para nosotros que a veces nosotros no creemos? Las promesas del Señor, si Él dice, no, no dice, si Él dijo que nosotros somos salvos,
0: Amén.
1: sino si Él dijo que nosotros somos sanados porque Él las llevó todas las enfermedades, somos sanados.
0: Amén.
1: Si el Señor dice que Él vino a traer libertad al cautivo, somos libres.
0: Amén.
1: Todas las promesas del Señor siempre se van a cumplir. Solamente a veces nos cuesta trabajo creerlas.
0: Cuando el apóstol Pablo, perdón, hablaba ahí en 2 Corintios capítulo 1, versículo 20, él decía, todas las promesas de Dios son un sí y un amén en Cristo Jesús. O sea, Dios está dispuesto, como dice el pastor José, amado auditorio, en darte una respuesta a cualquiera de tus necesidades. Dice que Dios es el sí, y perdón, Jesucristo es el sí de Dios para tu vida. Si tú le pides, Señor, necesito ayuda en cuanto a mi economía. El Señor dice sí, Señor, necesito ayuda en cuanto a mi salud. El Señor dice sí, Señor, necesito ayuda porque mis enemigos se han juntado. El Señor dice sí, todas las promesas, como decía el pastor José, la Biblia dice un sí rotundo en Cristo Jesús.
1: Así es. Y vamos a terminar esta con esta oración de sin miedo, lleno de esperanza y sin miedo. Porque mucha gente, ¿cuánto miedo tiene? Bueno, Padre, en esta mañana, Señor, ponemos delante de ti también, Señor, a esas personas, Señor, que tienen miedo, Padre. Sabemos que tú eres un Dios, Señor, un Dios que cuidas, un Dios que nos rodeas de tus favores, de tu misericordia, Señor. Declaramos, Padre, en este momento, Señor, que todas esas personas, Señor, donde van, Señor, donde salen, Padre, donde vayan, Señor, declaramos que tú, Señor, vas con ellos, Padre. Porque dice la palabra, Señor, que el bien y la misericordia, Señor, nos siguen todos los días, Señor. Y ese bien viene con nosotros, ese bien va con nosotros, esa esperanza también en ellos, Padre. Todo espíritu, Señor, de miedo, de aflicción, de temor, Señor, es atado en el poder del nombre de Jesús de Nazaret, Señor. Y declaramos que ellos son libres, libres, Señor, de todo temor, libres de toda angustia, Señor, porque tú eres, tú eres. Eres su escudo y su vallado, tú eres su roca fuerte, Señor. Los bendecimos, Señor, donde quiera que vayan, Señor, y que tú estés con ellos, Padre, porque tú eres nuestro Señor y nuestro Salvador. Y te bendecimos, Padre, en el nombre poderoso de Jesús, Señor, que así sea, Padre. Amén y amén. Bueno, y vamos a terminar aquí con ¿quién era? Luz Salazar, Felipe González, tanto como en la paz y en la adversidad, su nombre merece ser alabado. Aleluya, Yolanda Andio, les bendiga, pastores. Nayeli, Mari Vázquez, Betsabé Santos, Dios les bendiga, pastores, son los que estamos, que están conectados. Apóstol.
0: Bueno, pues un saludo a todos los que están conectados y gracias. Los seguimos invitando, esperemos que puedan acompañarse ese 16. Desde las 5 de la tarde, Moctezuma número 3, en San Vicente Chicoloapan.
1: Y nosotros el domingo nos estaremos viendo con Fiesta Jesús. Tenemos una palabra de libertad, porque eso es lo que vino a hacer nuestro Señor. Amén. Jesucristo. Y nosotros nos despedimos, nos vemos el próximo miércoles y esperemos que haya sido de bendición este día, esta palabra y de edificación.
0: Amén.
1: Amén. Gloria. Hasta luego.
0: Dios les bendiga.
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6: Hola, hola, ¿qué tal? ¿Cómo estás? Qué gusto poder saludarte, querida amiga, hermana. ¿Cómo estás? Más que vencedora. Estoy muy contenta porque no estoy solita. Estoy con una amiga y una hermana en Cristo. Y bueno, trabajamos juntas, ¿verdad? En todo este ministerio que estamos buscando compartirte hoy. 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Bueno, ahí nos va a decir mejor ella, porque yo no sé. Cuéntanos, amiga, cuéntanos.
7: Hola, ¿cómo estás, mi querida, Jessy, amada?
6: Está Jessy, hermana, voy a decir el nombre porque no lo dije. Sí. Jessica.
7: Muchas gracias por presentarme. 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
6: 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O sea, a mí me gusta mucho acampar. Yo me encanta acampar. Entonces nosotros hemos tenido la posibilidad de acampar y disfruto estar escuchando el mar. Algunos no, dicen, algunos tenemos pesadillas por el mar, pero la verdad, disfrutar del mar, ¿qué te puedo decir? Hay gente, sí, hay gente conectada ahí que tuvo la experiencia con nosotros, que estuvimos el año pasado con la iglesia, precioso y fenomenal. O sea, ¿qué te puedo decir? Así que esperamos. Yo estoy viendo que está conectada Vicky Chantes, entre todas las que nos escuchan de la radio, nos vemos por allá, Vicky, y a todos, si ya apartaron, yo no lo sé, no he visto la relación, pero yo espero que te animes, vamos a tener un muy buen tiempo, hasta el 15 tenemos para poder ayudarte con hoteles, después del 15, y te lo digo francamente porque yo estoy apoyando a la hermana aquí, Jessy, yo hablé con la encargada directamente con los hoteles y no, ya no van a poder ayudarnos para reservar porque justo se llena, hay mucha gente y y es hasta el chance que nos pueden esperar. Entonces, lo único que podemos ayudar es hasta el 15, te podemos ayudar a ti, si quieres, si después te animas a la mera hora, vamos a tener espacio de camping, pero no hoteles, no más hoteles. Yo quiero ser bien clara con todas, no va a haber espacio para hoteles ya, si te animas en noviembre o diciembre. Con mucho gusto te vamos a recibir con brazos abiertos, pero va a ser camping, hermana. Entonces, si quieres así, con mucho gusto vamos a estar ahí juntas. Si no, pues bueno, será para otra ocasión. Nos encantaría que estuvieras con nosotros. Gracias, Jess. Ahí que se pueden comunicar si nos dejas escrito ahí el número o nos lo dices rápido y aparte nos lo escribes si estás.
7: Te lo digo despacito. 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
6: Perfecto, pues muchas gracias por el regalo, esperamos recibirlo por acá. Bueno, no, ya me dio mi regalo, Jessy. Muchas gracias y muchas gracias a todas por escuchar. Gracias, querida. Gracias. Jessy, y saludos ahí a tu esposo Edgar. Un gusto trabajar con ustedes, lo tenemos listo ahí, él va a estar contestando. Sí. ¿Y qué les parece si vamos al tema? Muchas gracias, estamos.
7: Gracias, amada hermana, nos vemos. Hasta luego más que bendiciones.
6: Saludos a todas. Y bueno, voy a entrar directo al tema porque seguimos hablando de Camino a Emaús, un tema muy bonito, pero el tema de hoy es el siguiente: no te apagaste. Y cuando yo lo leí dije, sí, no te apagaste. Te tengo una noticia, no estás apagada. Entraste en un modo de ahorro de energía, como los celulares. No sé si has visto a tu celular. Yo le puedo poner ahí ahorro de energía. Y la palabra explicada por Jesús es como el cargador. Entonces vamos a ver estas tres cositas. Es Camino Emaús, estamos hablando de eso, y la palabra central es no ardía nuestro corazón cuando lo escuchamos. Estoy hablando de Lucas 24, del versículo 25 al 27 en TLA. Estamos viéndolos a los que están aquí en Facebook. Estoy muy contenta de verles, pero también nos pueden llamar. Ahí tenemos a las hermanas listas para escucharles. Al 5510-350043 nos puedes escribir, nos puedes llamar, o al 59. Ahí lo tenemos, 5911-0714-40, 5911-0714-40. Listísimas, listísimas de poder saludar, listísimas de poder decirte hola y de orar por ti. No ardía nuestro corazón, y esa es la palabra clave. No ardía, es una pregunta, no ardía nuestro corazón, es un mensaje para el oído sobre la fe que se enfría. Y te voy a preguntar, ¿has sentido que la fe se te ha enfriado? Y creo que todas hemos pasado un proceso así, todas. Y la palabra es que lo que hace, la palabra de Dios enciende cuando nosotros sentimos que se ha enfriado. El problema de los que iban camino Emaús, de ellos, no era la falta de la información, no era que no supieran la noticia, no era que no se enteraron, no, era un corazón que estaba lento. Otra vez te voy a decir, un corazón lento. Y muchas de nosotras a veces hemos sentido corazón lento. Y lo que lo volvió a encender, fíjate, en esta historia no fue un milagro. No, el corazón no se encendió por un milagro. El corazón se encendió por la palabra. El corazón se encendió por la palabra explicada de Jesús. Y bueno, yo quiero decirte aquí que la pregunta siguiente, ¿cuánta batería? ¿Has visto cuánta batería tiene tu celular? Mira, yo lo puse a cargar, tengo un 80% de batería, pero reciente lo cargué. Y aquí la pregunta es, ¿cuánta pila tiene hoy? ¿Cuánta batería tiene tu corazón hoy? ¿Cuánta batería tiene? ¿Y qué es lo que podemos, cómo lo puedo cargar? ¿Cómo puedo entender? ¿Cómo es que recargo, verdad, mi corazón? ¿Cómo puedo activar esto? A veces el celular, el 9% aparece con la notificación que te dice, uy, activa modo de ahorro de energía. Y le dice sí al teléfono. Yo lo he dicho, ay, sí, que se ahorre pila. El teléfono sigue funcionando, ¿verdad? El teléfono no se me apaga, pero a medias, prende muy poquito, ¡fum!, rápido otra vez se apaga, la pantalla se oscurece, todo va más lento, está perdiendo brillo, pero no está viviendo al 100%, sobreviviendo. ¿Hasta cuándo sobrevive? Hasta que llega el cargador. Hay una manera de activar la fe, y hoy voy a hablarte que nos toca, hoy miércoles, nos toca activar la fe. Sigues, puedes estar en un proceso de que sigues yendo a la iglesia, sigues diciendo amén, pero la pantalla está como en modo oscuro, la pantalla está como en ahorro, la palabra ya no te emociona, oras por costumbre, y a veces haces tiempo que no sientes que funcione en la oración, o sientes ya mucho tiempo en la iglesia, que tardan mucho, no te apagaste. Te tengo la noticia, no te apagaste, entraste en un modo de ahorro como los que iban camino a Emaús, estaban en un modo de ahorro, igual que como a todos nos ha pasado, y hoy vamos a ver dónde está el cargador. Cuando a mí ya se me estaba bajando la pila, pregunto, ¿y dónde dejé el cargador? Lo busco, lo encuentro, y vamos. Te leo Lucas 24, te repito, 25 al 27. Entonces Jesús le dijo, ¿Qué tontos son ustedes? Uy, es fuerte esta frase y esta versión. ¿Qué tontos son ustedes? Y qué lentos para entender lo que anunciaron los profetas. Fíjate, Jesús hace esta aclaración y esta declaración. ¿Acaso no sabían que el Mesías tenía que sufrir todo esto antes de que Dios lo glorificara? ¿Y no sabían que tenía que pasar esto? Y comenzando por los libros de Moisés, fíjate, comenzó Jesús desde Moisés y siguiendo por los profetas, Jesús les explicó todo lo que decían de él las Escrituras. Jesús todavía no les dice quién es. Jesús no les dice, soy yo. No les dice así, sino qué es lo que hace. Jesús podría haber terminado el problema en segundos y decir, a ver, aquí soy yo el que resucitó. En vez de eso, les da un estudio bíblico y les dice, durante el camino, ¿verdad?, por kilómetros, prefirió encender su corazón con la palabra antes de que abrir los ojos con un milagro. ¡Ay, ay, ay! Muchas veces nosotros queremos que Dios encienda mi fe con un milagro. Yo no sé si te ha pasado a ti, yo, ay, si me haces este milagro, yo voy a tener más fe. Y a veces Dios no va a usar el método del milagro. A veces Dios va a tener que usar una palabra. A veces Dios tiene que usar la profecía. A veces Dios tiene que usar, y estoy hablando de profecía de la palabra de Dios. Dios, Jesús va al corazón para encender ese corazón con la palabra. Jesús abre la palabra con su boca y en lugar de encender, ¿verdad?, con un milagro, lo hace con la palabra. Y ahora después de ellos mismos lo confesaron. Y entonces ellos dijeron, en el verso 32, dicen, no sentíamos como un fuego en el corazón. Ay, pues sí, yo sabía, ¿no? A veces nos pasa que Dios nos revela y decimos, ay, como que yo sabía, como que yo sentía, yo te lo decía ayer, no sentíamos como un fuego en el corazón mientras nos hablaba en el camino, mientras nos explicaba las Escrituras. Y entonces entro rápido, espero que me dé tiempo, a tres cosas principales que por lo regular te he estado diciendo con estos estudios. ¿Estás lista para anotar? Buen día a todas las que están ahí comentando y a las que nos están escuchando en la radio. Número uno, el diagnóstico. Hay un diagnóstico, un corazón lento. Eso es lo primero. Las ideas principales es, había un corazón lento. Jesús no dijo, qué ignorantes. Ellos sabían las Escrituras de memoria. Ellos la conocían. Su problema no era la información. Su problema era la velocidad del corazón. Todo en la cabeza y nada encendido en el pecho. ¿Y cuántas veces yo tengo toda la fe en mi cabeza, pero mi corazón no está encendido? ¿Cuántas veces yo sé que todo lo puedo en Cristo que me fortalece, lo sé en mi cabeza, pero mi corazón no está encendido? ¿Cuántas veces yo sé en mi cabeza que no estoy sola, pero mi corazón está apagado, mi pecho apagado? Un corazón puede estar lleno de Biblia y aún así estar frío. Un corazón puede estar lleno de Biblia, lleno de promesas, pero a veces está tan frío. Nadie te va a llamar la atención por estar así. Nadie te va a llamar la atención, ni Jesús le llamó la atención. No, puedes servir y estar cantando y estar yendo a la iglesia y decir amén en las prédicas, pero puede ser que tu porcentaje de pila no sea un 90 ni un 100, puedes estar en un 9%. Y Jesús te ama, aún así nos ama y te dice la verdad de frente. Jesús te va a decir la verdades de frente, y el acto seguido de nuestro cargador, ¿cuál es? Bueno, ya te dije, primero hay un diagnóstico, ¿no? Un corazón lento. Aquí es la pregunta, caramba, ¿mi corazón estará lento? ¿Cómo andará de pila? Número dos, toda la Biblia habla de Cristo. Y es que ahí encontramos parte del cargador, desde Moisés hasta los profetas. El cordero de la Pascua era él, el cordero era él, según Isaías 53, el siervo sufriente, si lo has leído, era él. El Salmo 22, era él en la cruz, era él en un proceso de sufrimiento. Y aquí está la clave de por qué leemos la Biblia y no arde nada. La leemos buscando consejos y no buscando a Jesús. Muchas veces hemos buscado leer la Biblia solo como consejo y no para encontrarnos con la revelación encarnada. Y no estoy buscando a Cristo, sino estoy buscando preguntas. ¿Cuántas veces hemos leído Génesis para darle la respuesta, si íbamos a la escuela, para darle la respuesta a aquel maestro que no quiere creer en Cristo? Y entonces no lo estoy buscando la palabra como para encontrarme con el Mesías, sino para respuestas, para preguntas y demás. La abrimos como manual de autoayuda. Jesús dijo, la Biblia misma habla de mí. Jesús lo dijo, cuando lees buscando de él, cuando lees buscando ese cargador que necesitas, deja de ser un libro más y se vuelve un encuentro contigo. Deja de ser un aparato más, deja de ser un cable más como en el cargador, sino es la fuente de energía que tú necesitas. El corazón necesita a Jesús, nuestra fe necesita a Jesús. A veces no un milagro, a veces lo único que necesitamos es la persona de Cristo en nuestra vida. Y número tres, el fuego regresa cuando él explica. Jesús explica y entonces el fuego regresa a ellos. El corazón se enciende antes de que los ojos se abran. Primero se enciende el corazón y luego los ojos se abren. Sin milagro, sin que nada externo cambiara, no había cambiado nada. El fuego ya estaba de regreso en sus corazones. Jeremías lo dijo y lo dijo así: su palabra es como un fuego que me quema por dentro. Su palabra es como un fuego. Cuando yo leí un texto que animó mi fe, cambió mi manera de pensar las cosas, recientemente leí Santiago que dice, hasta ahora nada me has pedido. Y yo dije, ¿cómo? ¿Cómo Santiago dice que hasta ahora nada he pedido? Pedid y se os dará. Y dije, ¿cómo? Arde mi corazón con esta palabra. Yo voy a seguir pidiendo. Por eso yo te animo, sigue creyendo que arda tu corazón. Mira, no se suscita ningún milagro si primero no arde un corazón con fe. Primero necesito que el corazón se arda con fe para que yo pueda ver los milagros. Necesito que esos ojos sean abiertos, pero se abren con la palabra. Sin milagro, sin que nada externo, ¿verdad?, cambiara, el fuego ardía. Y entonces Jeremías dice, tu palabra como fuego me consume. Tú no tienes que generar el fuego. Es una buena noticia. No generes tú el fuego. Solo tienes que exponerlo a la palabra de Dios y pedirle a Jesús que te lo explique, que Él sea el que te enseñe, que sea a través de su Espíritu Santo, que arda tu corazón. Sentí que mi corazón extrañaba ese ardor, ¿verdad? John Wesley dijo, la noche en que escuchó explicar las Escrituras en 1738, una frase, John Wesley dijo, sentí mi corazón extrañamente ardiendo. Y no es así cuando ha venido una revelación a nuestro corazón. Así es, Jeremías dice, entonces cuando pienso, Jeremías 29 dice, cuando pienso, no volveré a hablar de Dios ni anunciar su mensaje. Entonces su palabra es como un fuego que me quema por dentro y ya no puedo aguantarlo. Lo que Jesús les explicó fue el Evangelio. Lo que que Jesús hoy nos explica es el Evangelio, que nos apartamos de Dios por el pecado, que tú y yo nos hemos apartado, que desde el primer momento que no creemos en el Cordero que nos puede ayudar, entonces nuestra pila baja. Dios anuncia que aún inocentemente moriría, que el Cordero moriría, que el Mesías tenía que sufrir, ya estaba anunciado, no fue un accidente, no fue un plan de otros. Jesús cargó mi pecado en la cruz y cargó el tuyo y murió en tu lugar al tercer día y resucitó. Y hoy sentir algo en el corazón mientras estamos hablando de eso, eso es una emoción, no es una emoción, es un fuego como el fuego de Emaús. Dios está listo para darnos ese fuego. Dios quiere que nos conectemos. ¿Qué puedo entender yo? ¿Qué puedo saber de acuerdo a lo que dice la Biblia? La Biblia dice, si en tu boca conocemos que Jesús es el Señor y con el corazón creemos que resucitó a los muertos, yo voy a ser salvo. ¿Qué más yo puedo entender que hoy puede llegar la salvación a mi vida? ¿Qué puedo entender que me tengo que conectar, que el cargador siempre estuvo allí? El cargador es la palabra de Dios, conéctate con él, conéctate esta semana, mitad de semana, nos escuchamos, seguimos creciendo y seguimos pidiendo un fuego en el corazón. Yo quiero orar por ti, Señor, abre nuestros ojos. Pero primero, Señor, que nuestro corazón arda por tu palabra. Oro por las que están escuchando a través de la radio. Oro por las que nos piden oración a través de la radio, Señor. Oro pidiéndote, Padre, que el corazón no se desanime, sino que el corazón arda, que regresemos a ti. Oro pidiéndote, Señor, que abran nuestros ojos y que no busquemos primero el milagro, sino podamos encontrarnos con la persona que hace el milagro, que nos podamos encontrar contigo, Jesús, y poder disfrutar de tu compañía, Espíritu Santo. Muchas gracias por cada mujer más que vencedora. Señor, que el fuego arda en ellos, en ellas, a través de la fe. Derrama fe sobre nosotros, derrama fe en nuestro corazón. Hoy yo te pido, derrama más fe en mi corazón, derrama más fe en la que nos escuchan, y que podamos avanzar. Que podamos avanzar. Dios les bendiga, amadas amigas. Les amo mucho. Que sea un día excelente para ti. Nos vemos mañana. Seguimos hablando Camino Emaús para poder crecer. Te mando un abrazo, te mando un beso. Síguenos ahí escribiendo. Estamos para servirte. Bendiciones. Hasta la próxima.
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0: Ya. A ver cómo queda.
1: Ya.
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1: ¿Cómo están todos? Estamos aquí. Ay, una disculpa, andamos atendiendo asuntos con respecto a la Marcha para Jesús de Coajimalpa. Ay, nos atoramos en, bueno, Constituyentes y bueno, la carretera. Pero bueno, estamos aquí ya con mucho gozo en nuestro corazón para poder disfrutar este tiempo juntos en buena onda con los Cris. Gracias a Dios, todo va avanzando para la Marcha para Jesús de Coajimalpa. Citas de bendición, conexiones divinas, y sabemos que será un tiempo glorioso para exaltar el nombre, que es sobre todo nombre de nuestro Señor Jesús. Jesús, Jesús, así Marcha para Jesús. Así que bueno, pues ya saben, todos están invitados, como están todos nuestros hermosos buena onda. Vamos a saludar, ahorita ya viene mi príncipe, José Luis Martínez, hola, ya pegué. ¿Cómo están mis hermosos y preciosos hermanos Leina, Katia y Príncipe? Del cuadrante, reciban como siempre un fuerte abrazo. Ya es miércoles, ombliguito de semana, reciban como siempre un fuerte abrazo. ¿Me pueden conversar con la canción de Redimidos? La, por favor, muchas gracias por su atención y también por su programa. Dios los bendiga. Saben que los quiero mucho, son mis amores, los amo, aunque no sean buena onda. Claro que somos buena onda y ya fuiste complacido, ya vi que ya fuiste complacido. ¿Dónde está el Pascris tan hermoso? El tesoro de 53, casi 54 añitos. ¿Dónde está el tesoro de su mamita, el bebé? ¿Dónde está el Marcos Witt con un aire de Coajimalpa, sin guaruras? El príncipe de las canoas, de las ideas descabelladas. El que no tiene un pelo de tonto, que dice Omega Predicador. El príncipe qué bonito, príncipe que ora por los nueros. ¿Dónde está el príncipe de la robación? ¿Quién lo quiere? Yo lo quiero mucho, lo amo. Ándale, pues. ¡Chiste, chiste! Ustedes saben por qué los doctores hacen esperar a sus enfermos.
2: ¿Por qué?
1: Porque son pacientes.
2: ¡Ay!
1: Ay, ¡por paciente. Cierto! Vean nada más qué chulada está aquí a mi lado. Nada más y nada menos que mi príncipe del cuadrante, Cris Grajeda.
2: Gracias, reina del micrófono, Cris Morales. Muchas gracias a todos ustedes, amados. Buena onda con los Cris que ya están marcando esa sintonía por todos los lugares. Ahora sí ya no voy a mencionar tanto que plataformas o esto, porque queremos saludarlos, queremos estar con ustedes. Bueno, pues ya estamos aquí precisamente buscando que cada uno de ustedes esté alegre, que esté contento, que esté feliz. Y este programa de Buena Onda con los Cris es para eso, para que ustedes rompan con ese cansancio, esa tristeza, esa preocupación, esa inquietud, esa duda. Mauro, veíamos tu llamada hace ratito, pero veníamos ahorita de una misión así imposible que ya la terminamos. Pero ahorita te regresamos la llamadita en un ratito. Mándanos tu complacencia, Mauro, para ponerla también. Y por supuesto, ahí que tú estés contento. A todos ustedes que están ahí, quien está marcando ahorita también, gracias, gracias
1: Liliana,
2: por marcar.
1: Liliana está marcando.
2: Liliana, ahorita te regresamos la llamadita. Ahorita que estamos en el corte, te regresamos la llamada. Claro que sí, Liliana. Y por supuesto, pues todos los que están escribiendo en el 55 18 34 34 36, muchas gracias también por estar dando seguimiento a este programa de Buena Onda con los Cris.
1: Por favor, hagan sonar la Fabiola, por favor. ¿Como quién, mi príncipe?
2: ¿Como quién? A ver, tú dime.
1: No, pues tú dime. Tú dime, ¿no?
2: Ahí está, reina.
1: En lo que me lo dices, José Luis Martínez dice, hoy me regañó mi maestra, Fabis Cristo Vive, porque llevaba las orejas bien sucias con cerilla y costras de mugre.
2: ¡Guácala,
1: José Luis! Ni me había fijado, me mandó a bañarme, pero ya... ¡Ay, mira qué bonito! Mira. ¡Una siembra de $1,000!
2: ¡Eso! ¡Muy bien! ¡Gracias!
1: Rosy Domínguez, qué bendición.
2: Ya vamos ahí sumando
1: para la estación de radio. Oigan, qué hermosos se están portando todos nuestros amados Buena Onda. De verdad que son sembradores y dadores alegres.
2: Gracias.
1: Los amamos muchísimo porque gracias a ustedes podemos llegar a muchos lados, como a los reclusorios, ¿verdad? Donde está nuestro amado hermano, sí, cierto, Sergio Quintana.
2: Así es.
1: Ahí está escuchándonos, qué bonito. Gracias a ustedes que hacen posible que esta estación siga al aire.
2: Muchas gracias.
1: Los amamos muchísimo. Y por cierto, bueno, pues si quieren seguir sembrando a esta estación de radio y ser de bendición para muchas personas, pueden hacer sus siembras al número de tarjeta de Banco BBVA 41-52-31-39-72-99-59-76. Repito, si 41-52-31-39-72-99-59-76.
2: Repito despacito.
1: Despacito. Ay, díganos a dónde pueden reportar su siembra.
2: Al 55-18-34-34-33, 36, perdón. Repito, 55-18-34-34-36, así es.
1: Ah, bueno, mira. Ay, José Luis, sí, ya báñate, no seas así.
2: Cochino.
1: ¿Y dónde está Melina, carnal? La de los mil varos y el kiwi, la de Barrio Bravo de Polanco.
2: Yo la vi por ahí, entonces merece.
1: ¡Hija!
2: Has vuelto, Melina.
1: Ada Hercha, hola, ya llegué.
2: Eso, Ada.
1: Y dice, yeha.
2: Yeha.
1: Feliz miércoles para todos ustedes, hermanos. Muchas gracias. Mira, Plenitud Cristiana Toluca dice saludos desde Toluca,
2: saludos
1: la Bella.
2: A Plenitud.
1: Bendiciones para todos. Oigan, por cierto, Toluca, mañana tenemos unos invitados, Vida Santa. Y bueno, el testimonio está poderosísimo.
2: Andale.
1: No se lo pueden perder. Por favor, no se lo pueden perder porque. Hermana que va a venir es una ex bruja.
2: Santo.
1: Satánica.
2: Ay.
1: Entonces, si es una ex bruja, entonces va a contarnos su testimonio. Qué su testimonio, tremendo. Cómo Dios la rescató de ese mundo tan
2: oscuro.
1: Pues de tinieblas, ¿verdad?
2: Claro.
1: Entonces, bueno, Dios tuvo misericordia de ella y pues. La regresó, bueno, la trajo
2: bonito,
1: al camino del Señor.
2: Oye,
1: y mañana nos va a contar su testimonio. Va a estar poderosísimo. Así que díganles a todos que vean este programa el día de mañana. Bueno, ahorita también, ¿verdad? Pero mañana tenemos este testimonio muy, muy poderoso. Y también tenemos un regalo, ¿verdad? Otro invitado. Bueno, mañana Vida Santa, que es lo que estamos hablando ahorita. Y bueno, y ella junto con su esposo también tocan y cantan rap. A ver si se echan acá unos versitos, ¿verdad?
2: Eso.
1: Y también va a estar con nosotros
2: claro
1: otra personita.
2: Claro que sí, claro que sí. El día
1: mañana
2: viernes.
1: Vamos a extender el programa de Buena Onda con los Cris media hora más. Entonces, mañana será de 12 a 1 y media.
2: Claro.
1: Va a ser el programa de Buena Onda con los Cris. Y vamos a dejar media hora de complacencias y nos vamos a ir corrido todas las complacencias el día de mañana para que podamos tener... hora y media de Buena Onda con los Cris el día de mañana, porque tenemos a un tenor invitado.
2: El día viernes tendremos aquí.
1: ¿No es mañana?
2: Viernes.
1: Ah, el viernes. Perdón.
2: Viernes.
1: Ok.
2: No va a alcanzar hasta mañana, viernes.
1: Ah, bueno.
2: Al tenor Mauro Calderón, un tenor internacional, mexicano, un apasionado de la música para llenar el alma, que la felicidad se escuche en tu corazón. Y él va a cantarnos, él va a estar aquí con nosotros en una entrevista aquí en Buena Onda con los Cris. Bueno, complacencias, ¿va? Complacencias 1440. Va a estar él trayendo esa bendición.
1: No, en Buena Onda con los Cris, se va a extender.
2: Buena Onda con los Cris. Ah, bueno, qué bueno. Una extensión de Buena Onda con los Cris. Un embajador de la música mexicana en el mundo. O sea, es alguien que es renombrado. Es un gran tenor. Va a estar aquí con nosotros. Por supuesto, compartiendo con nosotros algunas melodías en vivo.
1: Canta
2: unas
1: hermoso.
2: Canciones en vivo mexicanas, ya que estamos en el mes patrio. Va a estar hermoso. Así es que denle un codazo a su comadre, denle un codazo a su compadre, denle un codazo a su esposo, a su esposa,
1: exacto.
2: A sus hijos. Dígale, vamos a escuchar Buena Onda
1: codazo
2: con los Cris. Porque vamos a escuchar música mexicana con un tenor. Por primera vez aquí en Ondas de Vida 1440, el tenor Mauro Calderón.
1: Hermoso,
2: hermoso. Tuvimos la oportunidad
1: para estas fiestas el 15 de septiembre, ¿verdad?
2: Sí.
1: Ay, qué bonito.
2: Tuve la oportunidad de escucharlo en la entrega de Micrófono de Cristal. Qué hermoso, de verdad. Y qué hermoso que él está.
1: Oye, ¿ya
2: va
1: se lo regresaron?
2: Ya, no se lo han regresado.
1: Híjole, lo tiene Berardo.
2: Lo tiene Berardo.
1: No se lo quiere regresar a Cristal.
2: Berardo,
1: no, de veras.
2: Pero Pero bueno, pues ahora sí que ahí está, ¿no?
1: Bueno, pues va a estar el viernes, ¿no? Mañana, el viernes.
2: El viernes tenemos la extensión
1: de Buena Onda con los Cris, hora y media. ¿Sí? ¡Melina Flores, ya llegué!
2: Eso,
1: los pastores,
2: Melina.
1: aquí estamos. Dice José, voy a hacer el programa solo. No, aquí estamos. ¿Qué te pasa? Ya estamos aquí en unos minutos. Yo fui yo misma. Esto es todo, amigos. No, que nos vemos mañana. Tienen retardo los pastores. Hay que descontarles el día. Órale, ya ves cómo son. Y ahora con ustedes, Laura de José Luis, dice Melina. Vale. Marisela Rive, bendiciones a todos. ¿Cómo estás, Marisela? Dios te bendiga. Ay, qué bueno que estás aquí. Recuerda, ya viene Más que Ve el 19 de septiembre. Para que puedas acompañarnos ahí a Coajibella. Ya está la fecha programada, 19 de septiembre, para Más que Ve. María José Velázquez, bendiciones, pastores, saludos. ¿Cómo estás, María José? Dios te bendiga. Bienvenida aquí a Buena Onda con los Cris. ¿Qué más? María Concepción Flores Mérida. Dice, ¡yeha! ¡Ya llegué!
2: ¡Eso!
1: Se habían perdido, los saluda Apolinar. ¡Hola, Apolinar! Saluda Apolinar, príncipe.
2: ¡Hola, Apolinar! ¿Cómo estás? Dios te bendiga.
1: Eso. Saluda, príncipe, hombre. José Luis dice, voy a pedir una liberación a Plenitud Cristiana de Toluca. ¿Hasta allá? Bueno, pues si quieres irte a liberar a Toluca, mándale. Melina Flores, inviten a Son de Yeshua a la marcha de Coajimalpa.
2: Ándale, ya, pues ahí estamos con ellos platicando. Danos oportunidad, nada más que nos confirme Melina y primero Dios ahí estará.
1: Así es. Dice José Luis, tenor Mauro canta canciones de ranchito. Ándale, como no, las que te gustan, José Luis.
2: No, José
1: así exactamente.
2: No, el tenor Mauro es un embajador, escucha esto, mexicano, uno de los tenores más talentosos, versátiles de nuestro país, que inició su carrera en la Ópera de México, con una trayectoria de 30 años en el extranjero, por constantes giras en Japón, Estados Unidos e Italia. Es actualmente el representante del género clásico pop de México para el mundo, donde están artistas como Andrea Bocelli y el grupo The Tipo. Así es que, bueno, vamos a tener a alguien con una gran trayectoria, pero sobre todo también es alguien que quiere compartir con nosotros algo muy hermoso. Así es que, de los reconocimientos que él tiene, es el intérprete oficial de Una Gloria de México, Manuel Esperón, quien hizo la mayoría de la música en la época de oro del cine mexicano, especialmente la de Jorge Negrete y Pedro Infante. Su carrera internacional fue reconocida en el Congreso de los Estados Unidos en 2018 y tiene el Premio Nacional de Arte y Cultura 2022, otorgado por el Senado de la República. Miembro honorario del Instituto de Cultura de Texas, donde prepara algunos proyectos para este 2026. O sea, es alguien muy, muy talentoso.
1: Ay, qué bueno, qué bueno, qué bueno. Pues qué bonito que lo vamos a tener aquí.
2: Claro.
1: Y que nos cante en vivo, ¿verdad?
2: En vivo.
1: Quiere que nos cante aquí. Imagínense el vozarrón del tenor.
2: Eso.
1: Y te pones a cantar con él, príncipe.
2: Ándale.
1: Sí.
2: Que me ayude.
1: Sí.
2: Que me diga cómo cantar.
1: Ándale. Eso. Podría ser que te dé clases, ándale. Bueno, pues seguimos con nuestros amados Buena Onda, príncipe.
2: Claro que sí, aquí estamos. ¿A quién más vamos a saludar?
1: María Concepción, pido por mi hijo Jorge Alberto Beltrán, mis nietos y mis nietas. Claro que sí. Ada Ercha, ¿qué agenda nos espera estos días, Cris Morales? Ya lista para ir a Más que Ve, Coajimalpa. Oye, sí, va a estar bonito, va a estar bonito. Ahí, por favor, lleguen temprano, por favor. Lleguen temprano para que podamos gozarnos, porque
2: claro,
1: saliendo de ahí me tengo que ir corriendo al gran recinto, príncipe.
2: Sí, reina.
1: Para mujeres emblemáticas internacionales. ¡Ah! Tengo muchos nervios, príncipe.
2: ¿Por qué tienes nervios?
1: Pues porque es algo. Bueno, me van a dar un galardón, pero aparte voy a estrenar una canción que escribí, que el padre me la dio. Entonces, estoy muy, muy nerviosa.
2: Ha sido toda una producción, todo un revisar, todo un hacer, todo un pedirle al padre que él se manifieste en esta adoración. No es una adoración. En esta adoración, y primero Dios, la estaremos escuchando aquí en Ondas de Vida 1440.
1: Así es. Vicky Chantes, saludos y muchísimas bendiciones, pastores
2: del
1: León. Ay, qué bonito. Muchas gracias. Donde la vida vale mucho.
2: Claro.
1: José Luis Martínez, un saludo para la abominable abuelita de las nieves. Ay, oye.
2: Qué feo eres, de veras, en serio, ¿eh? No.
1: Cada que dice eso me recuerda a mi papito, así decía cuando pasaba el señor que vendía las nieves.
2: ¿El señor?
1: Decía así, ahí viene el abominable hombre de las nieves.
2: El abominable hombre de
1: así
2: las nieves.
1: Decía, así decía, así decía, sí.
2: Fíjate.
1: Dice, la Angélica, que leí otro comentario de José ¿qué dice, Luis, qué bárbaro. Dice. Laura Angélica dice, hola, mis amados pastores, Chris, ya llegué.
2: Eso, Lau.
1: Qué gusto verlos y escucharlos, saludos y bendiciones gracias, grandes y poderosas a todos en cabina. Claro que qué sí, hermoso. Muchísimas gracias. José Luis dice, ¿cómo se escucharía la gata bajo la lluvia con el tenor? ¿Qué te pasa?
2: ¿Qué te sucede? ¿En serio? No puede ser
1: no
2: posible.
1: No inventes, José Luis.
2: ¿En serio una vez en tu qué? Vida? Estamos presentando un tenor internacional y tú que la gata boca la lluvia.
1: No. Fíjate, vamos a tener bastantes buenos invitados, príncipe.
2: Ah, como debe de ser.
1: Muy, muy buenos invitados.
2: Gracias a Dios, fíjate que tenemos la oportunidad de, cuando vamos a los eventos, ¿verdad? Hacer una buena relación con ellos y pedirles en ese cariño, ¿no? En esa amistad que empezamos a tener con ellos, que vengan. Próximamente también estará Jaime Urbina. Figura. Sí. De la 1380.
1: Así
2: de Romántica
1: es.
2: 1380. Él tiene a su hijo, es el locutor más joven de toda la radio, de verdad. El locutor más joven. Tiene 12 añitos. 12 añitos.
1: ¿Y cómo habla?
2: David, ¿eh?
1: ¿Y cómo habla?
2: Como su papá.
1: ¿Ah, sí? ¿Oh, sí? Ay,
2: ¿en buenas serio? Tardes. Están en 1380.
1: ¡Órale!
2: ¡Ay!
1: Pues tú di, no te quedas atrás así. Buenas tardes, estás en 1440.
2: Buenas tardes, estás en 1440.
1: Ay, ay, ay.
2: La estación de la gente de fe. Aquí nada más, bueno, es diferente porque mi voz, yo no quiero hacer una voz así, así. La puedo hacer, pero no, él tiene esa voz. Él es la, Jaime Urbina es la voz de lo que es de...
1: Eso. ¿Cómo se puede
2: decir? No, de presidencia. Ah. Es la voz que hace los spots de presidencia. Así es.
1: María Concepción Flores Mérida, pido por mitad y me lleven la Jamaica para vender. ¿Por mitad?
2: ¿Cómo por mitad?
1: No sé, hermanita, luego me lo traduce, por favor, porque...
2: ¿Qué mitad?
1: Todavía no hablo lenguas. Medina Flores dice, al gato de mi papá,
2: ay,
1: sí lo agarró la lluvia y ahora anda bien malo, pobre gato. No,
2: Medina, no digas.
1: El justo cuida de su bestia, oye, sí. Cuiden a sus gatitos. Nosotros, por cierto, tenemos a nuestra hermosísima Lucky, ¿verdad?
2: Y la mega cuidamos.
1: Ay, mi niña
2: aparte de predica con nosotros, alaba con nosotros, da lata por toda la iglesia.
1: Da lata por toda la iglesia,
2: es la gatita de la iglesia.
1: Por cierto, una hermanita que
2: esa
1: escuchó
2: no es la
1: en
2: gata
1: la radio.
2: Es la gata de la iglesia.
1: Sí, una hermanita que nos escuchó aquí que queríamos una gatita.
2: Ay, sí, muchas gracias.
1: Oye, por cierto, hace ser, príncipe, no me atiendes.
2: ¿Qué?
1: No te entendí.
2: ¿Qué me estás diciendo? Me estás hablando por la gatita y luego, hace ser.
1: Que por cierto, hace sed, me estaba acordando que tengo sed.
2: Yo pensé que estaba diciendo de sed de fe, dije, hace sed.
1: No.
2: ¿Hace sed? ¿Qué? ¿Cómo que hace sed?
1: No.
2: ¿Quién hace? ¿Qué hace?
1: Entonces, una hermanita que estábamos aquí en la radio
2: Vamos a darle a la Jamaica.
1: Que queríamos un gato, nos la llevó, nos la ofreció.
2: ¿Y qué gato, ¿verdad? ¿Qué gato?
1: Y no, hombre, es toda una princesa,
2: Ya se toma fotografías en el altar.
1: Está el pastor predicando y ella brincando, bien bonita.
2: Viéndome cuando estoy predicando.
1: Está en la alabanza supervisando todo.
2: Pero vamos a servir esta deliciosa jamaica.
1: Norma, estás desafinada. Ceci, ese no es el tono.
2: Ese no es el tono, Ceci. Ceci, ese no es el tono.
1: Lupita, te falta más enjundia. Así nos trae la Gluki.
2: ¿La Gluki?
1: Ay, qué bonita, mi niña. Por cierto, bueno, pues ya saben, compré.
2: Ya se la saben.
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2: familia.
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2: Ayuden a la radio a
1: 55 49 94 35 48.
2: Eso.
1: O también al 55 18 34 34 36.
2: Ahí está.
1: Dice José Luis, el tan y el colay saben más chido, son saludables y el rendidores. Colay, no es no, cierto, José, no es cierto,
2: fíjate. Ni el tan, ni tampoco
1: no
2: el
1: No es cierto, B-Lay, claro que B-Lay, no. No, como, José Luis, no, no.
2: B-Lay, como tú le dices.
1: Oigan, vayan mandando sus complacencias, eso. Por favor. Vayan mandando sus complacencias. Queremos complacerlos a todos.
2: Pues no les gane, José alabanzas. Luis, vamos, vamos,
1: no,
2: adelante.
1: Él arrebata, sí. Él arrebata. Él ahorita ya está pidiendo su hora de J. Cali, y no sé qué, porque le gusta mucho.
2: Sí.
1: Le gusta mucho J. Cali. Sí, no sé, pero bueno, sí, me gusta mucho. Dice, y el proverbio de hoy es instruye al niño en su camino, y aun cuando fuere viejo, como el príncipe, no se apartará de él.
2: Y como Everardo, y como Don Pirata.
1: Sí, y como José Luis, como claro José que Luis, sí.
2: No se apartará de
1: él. Y bueno, pues, estamos muy emocionados, príncipe.
2: A ver.
1: Porque fuimos a ver la película, ¿verdad? Bueno, ya ayer hablamos de la película. Sí. Él me llama a su hija.
2: Él me llama a su hija. No, y están así las mujeres ahí.
1: Sí. No, es que
2: sorprendidas,
1: está hermosa.
2: Están llorando, están contentas.
1: Y eso que nada más vimos cortos, ¿eh? No, espérense, no, espérense. Llenemos las salas de cine, por favor. Así como inviten a mucha gente a escuchar las estaciones como Ondas de Vida 1440.
2: Claro, por favor, por favor.
1: Así también, pues inviten a su congregación, a sus hermanos en Cristo, a que vean esta película y las que vienen de Canción Films, ¿verdad? Porque sí, vale la pena. La verdad es que esa industria hay que apoyarla muchísimo.
2: Y hay un precio especial, ¿eh? Hay un precio
1: 55,
2: especial.
1: 55, ¿verdad?
2: 55 pesos con un código. Si quieren ese código, nos pueden escribir al 5518-343436. Se los hacemos llegar.
1: Sí, por favor, porque vale la pena, vale la
2: vamos
1: pena.
2: Vamos todos al cine.
1: Está
2: vamos.
1: Hermosa. Van a vivir, de veras, mira, hombres y mujeres.
2: Tremenda,
1: hombres y mujeres.
2: Producción.
1: Una mini liberación. Yo estoy segura que ahí van a liberar muchas cosas.
2: No se manifiesten, digan. Me ato, me amarro y me amordazo.
1: No, a los espíritus inmundos ellos.
2: Por eso. Te ato, te amarro y te amordazo.
1: Y sales de mí en el
2: nombre de Jesús. Y sales por ahí.
1: Porque va a tocar fibras bien sensibles, sí, claro. Pero bien sensibles. Así que no, bueno, si con la alabanza ya estábamos moqueando, ¿verdad, Meli? Imagínate con la película. No, tremendo, tremendo. Mira, dice María Concepción, tiendita. ¿Por qué tiendita? ¿Cómo que?
2: ¿Va a cooperar con la tiendita de la iglesia? Eso, hermanita.
1: Y me lleven
2: por cierto, si quieres ir a la iglesia, puedes ir a Renacer Coajimalpa. Si andas por allá por Coajimalpa, puedes llegar allá a Mina 8, Colonia San Mateo Tlaltenango, allá en Coajimalpa de Morelos. Renacer Coajimalpa, con mucho gusto y con mucho amor. Eres bien recibido. Escribe.
1: Dice Melina que no vio la gatita. ¿Cómo crees que no?
2: No la vio.
1: ¿En serio?
2: ¿No salió ese día?
1: Uy, no, mi niña.
2: Ahorita ya creció.
1: Ahora, ¿qué crees que hace? Cuando está el servicio, se va a dar una vuelta por mi escritorio. Ajá. Y se sienta donde está mi silla esa de piel. Sí. Se sienta ahí, así. Sí, digan, ¿a quién quieren que ministre? Sí. Se va y acarícienme y ese es el pago de la ministrada. Ajá. Ah, mira. Melina Flores, ¿no quieren una perrita? Les regalo a mi Nala.
2: No.
1: No, Melina, no, no. Yo le voy a preguntar al tenor si le puede cantar, espero me pueda complacer. Claro que no, José Luis. ¿Cómo crees que va a cantar la gata bajo la lluvia?
2: No, José Luis.
1: La gatita está bajo de la lluvia, Melina. Ándale, sí. No, fíjate que no la moja la lluvia. Tiene dichito. Dice, yo quiero ir a verla. Vente, está hermosa mi niña, hermosa.
2: Sí, está muy bonita.
1: Y José Luis dice, lara, lara, lara, lara, lara,
2: lara. Melina.
1: Melina. Ay, mira, ya lo están escribiendo. Yolanda Hermenegildo González, buenos días, Dios les bendiga. Saludos desde Santana Escapotzaltoco, Tepeji del Río Hidalgo.
2: Saludos.
1: Me complacen con una alabanza, la que David danzaba, por favor.
2: ¿Esa?
1: ¿Cuál danzaba David?
2: ¿Cuál danzaba David?
1: La que David danzaba.
2: La que David danzaba. Vamos a preguntarle a David. No, pero tú.
1: A lo mejor la de David danzaba en la presencia
2: de Jehová. Y el pueblo se regocijaba. ¿Es esa?
1: Dice José Luis a la gatita bajo la lluvia.
2: Que no,
1: está bajo el techo. No está bajo la lluvia.
2: Está cubiertita.
1: Oye, ya nos están escribiendo.
2: Eso,
1: mira,
2: qué bonito.
1: Gustavo Gutiérrez, buenas tardes, ¿cómo están? Y que tengas excelente día. Excelente tarde, perdón. Quiero que Jehová es mi guerrero.
2: Jehová es mi guerrero. Ahí está.
1: O como decía una persona, Jehová es el guerrero. Mandarín.
2: Yo vas de Coajimalpa.
1: Eso. Oye, ¿qué cómo se llama la película? Él me llama su hija. 24 de septiembre es el estreno,
2: o sea, el estreno
1: oficial.
2: En todos los cines.
1: Por favor, vayan a verla. Tenemos que apoyar ese cine para que no la quiten.
2: Cinépolis.
1: Sí.
2: Ay, perdón, sí. Ahí.
1: Búsquenla.
2: Búsquenla. Es que bueno, ahí va a estar. Y aparte estamos apoyando pues el cine cristiano, ¿verdad?
1: Claro. Tenemos que apoyarlo. Y por cierto, también La Hormiga va a estar el 14 de septiembre
2: en la iglesia ICBS.
1: Por favor.
2: Ahí donde está el pastor Seth Jafet. Él estará de invitado, aunque es el que es el pastor titular de la iglesia. Va de invitado. Va a estar de invitado, va a estar
1: Vámonos
2: muy lindo el evento.
1: A bocinas inteligentes y radio convencional.
2: Ahí ya se acabó esto.
1: ¡Complacencias! Nos vemos mañana en Buena Onda con los Cris y mañana y al ratito a la una, a unos minutos, en Complacencias. Mañana, ex bruja, tiene que escuchar ese testimonio. ¡Vámonos!
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2: 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Ya están con nosotros Cris Morales, la reina del micrófono, y Cris Grajeda, el príncipe del cuadrante. 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

0: Señor, confesamos que la guerra está ganada en el nombre de Jesús. Que por esa cruz del Calvario, Señor, hace 2000 años, tú nos diste la victoria. Y ahora somos más que vencedores en Cristo Jesús. ¿Cuánto dicen?
1: Sí. Hola, hola, ¿cómo están? Ya llegamos a Complacencias 1440. ¿Cómo están todos los que van conectándose ahorita? Bueno, pues ya saben, nosotros estamos aquí, somos los pastores. No, es cierto, somos el príncipe del cuadrante y la reina del micrófono. Y listos para atenderlos y poner sus complacencias. Las alabanzas, adoraciones que a ustedes les gusten, pues aquí vamos a estar nosotros para ayudarlos, ¿verdad, príncipe?
2: Así es, reina. Estamos aquí para complacerlos y para que puedan ustedes mandar esas complacencias, cada uno de ustedes, para quien más quieran, a quien se la quieran dedicar, a quien quieran decirle que tenga un hermoso día lleno de bendición. Y cómo no hacerlo con una alabanza o con una adoración que sea para llenar el corazón de aquel que la recibe.
1: Así es, así que bueno, pues aquí estamos para ayudarlos, para apoyarlos. Eso, príncipe.
2: Claro.
1: Y estábamos hablando del concierto de La Hormiga, ¿verdad?
2: Sí.
1: Y es el lunes 14 de septiembre. ¿En dónde, príncipe?
2: En la iglesia Isebes. Ahí es donde va a estar el concierto de La Hormiga. Y tú no puedes perdértelo. Tienes que ir, por favor, simplemente ahí en tu Google Maps. Ahí si tienes tu teléfono, ponle Iglesia Isebes y ahí te va a salir toda la información de la dirección de la iglesia. El concierto va a empezar a las 7 de la noche, pero tú puedes adquirir tus boletos en Boletia, boletia.com. Ahí entras, buscas Concierto de La Hormiga y ahí tomas tus boletos. Ahí, perdón, puedes conseguir tus boletos, tus compras y, por supuesto, asistir a este gran concierto. Va a estar nuestro hermano Eder Reynoso abriendo el concierto y como invitado también el pastor Seth Jafet.
1: Así es, así es. Bueno, pues ahí va a ser una gran fiesta, ¿verdad? Vamos a poder escuchar. No todos los burros son tan burros. Príncipe.
2: No todos los burros son tan burros.
1: No tan burros.
2: Ahí van a poder escucharlo en vivo. En la dirección es calle Zacualpan 56, alcaldía, Venustiano Carranza, cerca del metro Consulado. Mayores informes 773-739-9900. Repito, 773-739-9900. Ahí está.
1: Oye, por cierto, príncipe.
2: Claro.
1: El sábado 3 de octubre tenemos también Café y Milagros.
2: ¡Qué bonito! Eso. Regresamos con Café y Milagros, amados.
1: ¿Ya cuánto tiempo teníamos sin tener Café y Milagros, príncipe?
2: Un ratito ya.
1: Hoy no, pues bueno, vamos a poder tener un tiempo hermoso.
2: Eso.
1: Para poder ver a todos nuestros amados, buena onda, complacidos y a todos los radioescuchas de Onda de Vida. Aquí vamos a poder compartir con ellos un momento hermoso, ¿verdad, príncipe?
2: Así es, vamos a poder ahí compartir con ustedes una sonrisa, una fotografía, estar alegres y sobre todo pues compartir ese tiempo, ¿verdad? Donde vamos a tener un brunch, ¿verdad? Como cuando vas a los lugares bonitos, así los lugares lindos, un brunch.

0: dominical, pero este no es dominical, este es un brunch sabatino, ¿eh? ¿Es brunch? ¿Sábado?
1: ¿Sí? Sábado.
0: Un sabadito. Aquí estaremos juntos compartiendo un rico cafecito y ese brunch rico, que es un desayunito sencillito, pero rico, muy rico.
2: Así es. Así es. Y bueno, pues va a ser en Renacer CDMX. Eso. En calle 436F, Colonia Tolteca, en la alcaldía Álvaro Obregón, muy cerquita del metro San Pedro de los Pinos, también de periférico, muy fácil el acceso, la verdad, está súper céntrico. Así que bueno, pues va a estar el obispo Pablo Quiroa. Eso. Ahí dando una palabra. Ay. Y vamos a tener ese tiempo para gozarnos, ¿verdad? Y recordando el Más que Ve, que vamos a estar en las diferentes sedes de Renacer, como Renacer CDMX, que es el sábado 19 a las 9 de la mañana, igual en calle 436F, Colonia Tolteca. Eso. Álvaro Obregón.
0: Muy bien.
2: Y también va a estar ahí la pastora Yoli Quiroa, va a estar la pastora Estela Tom.
0: Estela, pastora Estela Tom.
2: Iba a estar también el mariachi, Águilas de Jesús.
0: Águilas de Jesús.
2: Y bueno, pues también en Renacer Coajimalpa vamos a tener Más que Ve. Vámonos a una complacencia y ahorita regresamos.
0: Vámonos.

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0: las olas te obedecen y los mares se enmudecen para escuchar tu voz, ¿por qué nosotros no lo haremos? Claro que sí, tú nada más nos dices esfuérzate y sé valiente. Bueno, pues escuchamos Jehová es mi guerrero.
1: Eso.
0: De Juan Carlos Alvarado. También escuchamos Cuán grande es él con la generación de Jesús. Para Isabel Zamudio. Y también escuchamos Jordan con Redimidos.
1: Eso.
0: Para José Luis Martínez. Y Sé fuerte de Saraí Rivera para Josué Sayago. Qué hermosa adoración me acaban de poner, de muy, muy buenas.
1: Eso.
0: La verdad es que sí. Qué hermosa. Yo me gozo mucho con Sé fuerte de Saraí Rivera.
1: Con los que se gozan.
0: Exactamente. Eso. Así es. Sigan mandando sus complacencias todavía.
1: Saludos a toda la familia Sayago.
0: Espacio
1: que
0: para complacencias. Vámonos a un corte y ahorita regresamos.

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0: Estamos ya regresando aquí a Complacencias 1440. Y órale, mira, escuchamos dos rolitas bien diferentes.
1: Eso.
0: Bien, bien diferentes. Wow, mira, ve. Escuchamos Cristo es el Maestro con los Freddys de Cristo para Mauro Aldama.
1: Mauro, me hiciste ¡ándale! Recordar a mi papá, abuelito, cuando ponía las de los pasteles. Pero ya, ahora ya no son los pasteles, ahora es Cristo. Qué hermoso, Mauro, de verdad.
0: Los Freddys de Cristo.
1: No cabe duda que Dios toma los géneros para poder transformarlo todo, absolutamente todo.
0: Fíjate, dice José Luis Martínez, también es exactamente, vale, con la rolita de los pasteles verdes.
1: Sí, exactamente. Eso es así como, digo, la verdad, muchos lo conocen, o sea, no van a decir ahí, no se me pongan religiosos, de verdad, de los pasteles verdes o los gatos negros, muchos los conocieron. Muchos.
0: O sea, yo nunca escuché eso, ¿verdad?
1: Ay, ajá.
0: No, la verdad, no los conocía.
1: No digas eso.
0: No, de verdad.
1: ¿Tu papá nunca lo escuchó?
0: No,
1: que tu papá
0: no mi papá era rocker, era... Sí, no, él era así.
1: No, mi abuelito sí es mi abuelito. O sea, mi abuelito, que fue mi padre, pues tenía, cuando, imagínate.
0: Ahora, cuando debemos de entender que nuestras familias no eran quitianas. No,
1: por eso estamos hablando. O sea, no, por eso dije, no se me pongan ahí pesados los religiosos. No. Digo, me refiero en el sentido de los que digan, ay, no, es que esa música no. Es que estamos recordando música de mucho tiempo atrás. Muchísimos años, ¿verdad?
0: Así es. Y bueno, pues también escuchamos, ¿qué escuchamos, príncipe?
1: Escuchamos
0: como
1: la búfalo.
0: La hormiga. Un saludo, a ver si está por ahí el hermano Dardo Vázquez Moreno, que también siempre pide las de la hormiga, ¿verdad?
1: Él pide las de la hormiga, pero también nosotros tenemos que recordarles a la audiencia de aquí de Complacencias 1440, que la hormiga estará el 14 de septiembre, ¿verdad?, en la iglesia Icebes. Así es que no te lo puedes perder, tienes que ir, compra tus boletos también en boletia.com. Ahí están los boletos para que puedas ir a ese precioso concierto de la hormiga, claro que sí.
0: Así es, bueno, pues ya saben, esa de la del búfalo y la de no todos los burros son tan burros, todas esas canciones que la verdad están muy divertidas y es bíblico. Todas esas canciones son bíblicas, ¿verdad, sí, príncipe? Y están muy bonitas, así que ahí nos vemos.
1: Me dicen también que se pueden comprar los boletos en taquilla el día del evento.
0: Ah, sí.
1: También en taquilla el día del evento, entonces hay lugares.
0: Ah, bueno,
1: así
0: bueno,
1: es que
0: pues ya
1: pueden asistir. Y si no los vas a comprar por, en el caso por el Boletia, los puedes comprar directamente.
0: Y ahí nos saludamos porque nosotros
1: ahí estaremos.
0: Vamos a ir, ahí vamos a estar.
1: Claro que sí, estaremos ahí tomando el reportaje, ¿verdad? Para traerlo para acá, para Buena Onda con los Cris y Complacencias 1440.
0: Así es. Bueno, pues entonces vámonos a otra complacencia y ahorita regresamos.

0: bonito Bartimeo de Génesis Campos para Ale, Ale Mendoza,
1: Ale,
0: ¿verdad?
1: Mendoza.
0: Un bueno, saludo, un abrazo Ale, también para su esposita.
1: Aquí está trabajando.
0: Cintia, también, claro, ojalá que nos esté escuchando.
1: Dios bendiga, familia hermosa.
0: Ay, y mira, tenemos un mensajito, príncipe, déjame te lo
1: pongo. Adelante, adelante, adelante.
2: Bendecida tarde, pastores Dios, parientes Cris. Les mando un saludo desde Villacuapa. ¿Me pueden complacer, por favor, con la alabanza Brinca, Salta y Danza? Muchas gracias, los esperamos por acá. No falten.
0: Vámonos a complacencia.

0: pasión. Así es cuando adoro, suceden milagros. Milagros grandes y poderosos, como va a suceder con Mariana.
1: Eso.
0: Que está muy grave en terapia intensiva,
1: vamos, vamos,
0: por
1: vamos.
0: La vesícula.
1: Ángeles,
0: hoy,
1: vayan.
0: Padre, en el nombre de Jesús.
1: Vayan, ángeles.
0: Hoy
1: en el
0: te
1: nombre
0: pido,
1: de Jesús.
0: Padre, por Mariana, que lo que nombre. Hiciste conmigo, que me sanaste, Padre,
1: todos,
0: de la vesícula.
1: Todos están ahí conectados,
0: y hace 7 años, Padre, que no necesité operación, que no necesité nada.
1: Sí, señor.
0: Tú me sanaste, Padre.
1: Gracias.
0: Hoy, por ese amor que tuviste
1: Gracias.
0: Conmigo, que tienes por mí, y yo sé que hoy tienes ese amor por
1: amén,
0: Mariana.
1: Amén.
0: Hoy te pido, Padre, que la visites en ese hospital y que hagas un gran milagro, Padre.
1: Sí,
0: haz un milagro, levántale. Dile, Talita Kumi, Talita
1: Eso.
0: Kumi, levántate, niña.
1: Vamos, vamos.
0: Levántate, pequeña. Hoy yo te pido que tú obres en la vida de Mariana. Levántala, Padre, levántala.
1: Nombre de Jesús.
0: En el nombre poderoso de Jesús, visítala. Jesús, tú eres médico de médicos
1: Eso.
0: y señor de señores.
1: Gloria.
0: Tú toca, toca su vesícula, Amén. Toca sus órganos internos. En el nombre de Jesús, Padre amado, te pido que la sanes, y sabemos que vamos a escuchar de un milagro poderoso, de un testimonio, en el nombre de Jesús.
1: Su mamita, Anita.
0: También por Anita, también sana la Padre, por esa sangre por el que derramaste a través,
1: Amén.
0: Jesús, de tu espalda, aplicamos esa preciosa sangre sobre Anita,
1: Gloria.
0: En el nombre de Jesús, amén. Nos vemos mañana a las 12 en Buena Onda con los Cris, y a la 1 en Complacencias. ¡Los amamos!
1: ¡Que Dios les bendiga! ¡Gracias!

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0: Hey, hola, hola, ¿cómo están? A este tu programa, la hora del sembrador, la hora donde queremos honrar a todos los que son parte de Ondas de Vida, todos los que son colaboradores, todos los que son sembradores de esta estación, que sin duda es una estación que lleva un mensaje de esperanza, un mensaje de paz, un mensaje con las buenas nuevas que Dios trae para todos los que nos están escuchando. Queremos darle la bienvenida a todos los que nos están viendo a través de Facebook. Ahí les pedimos que compartan la transmisión, que ahí comenten, que pongan las peticiones, ¿verdad? Hoy vamos a tener un tiempo para poder orar por ti. Ahí pon las peticiones que quieres que oremos y sobre todo ahí manda saluditos, ¿verdad? También a todos los que nos están escuchando a través de los dispositivos inteligentes, lo que es Alexa, en los dispositivos Google, también la aplicación de Ondas de Vida, en la página web, y bueno, todos los que están también en radio, les mandamos un fuerte abrazo, saludo aquí desde Ondas de Vida. Y bueno, como ya escucharon y como los que están viendo, no me encuentro solo, estoy, bueno, ¿para qué yo presento? Que ella se presente, porque es alguien que amamos, que queremos, y sobre todo alguien que tú lo ubicas bien, ¿quién es ella? Pero yo quiero darle el paso.
1: Hola, buenas tardes, Dios les bendiga, ¿cómo están? Son Angie Guillén y estamos nuevamente aquí en nuestra hora de sembrador, en la cual pues sabemos que Dios siempre tiene algo bien especial para nosotros. Y también tenemos pues un programa especial, ¿verdad, Josué?
0: Así
1: en el cual
0: es.
1: Como le hemos dicho, este programa lo hacen ustedes juntamente con los que estamos aquí, porque los queremos honrar a todos aquellos que hacen posible que la radio siga al aire, y también porque sabemos que los que nos escuchan son muy importantes para nosotros. Y en esta tarde también tenemos a alguien muy especial, en el cual ha sido un varón. Casi no entrevistamos a varones, Josué.
0: Okay.
1: Casi siempre a las mujeres. Pero ahora vamos a entrevistar un varón que ha sido de gran manera bendecido por Dios, ¿sí? Y lo vamos a en este momento a enlazar a nuestro hermanito Andrés Lechuga, el cual ha sido parte de Ondas de Vida como familia, y porque ha sido un sembrador, en el cual también lo hace con mucho gusto. Hermanito Andrés, Dios le bendiga, ¿cómo está? Gusta saludar a toda la audiencia que nos está escuchando en esta hora.
2: Bendiciones a toda la audiencia de Radio Ondas de Vida 1440.
1: Así es, hermanito, y sabemos que usted ha sido en gran manera bendecido. Y le quiero preguntar, hermanito Andrés, ¿qué ha significado Ondas de Vida para usted y cómo ha sido bendecido?
2: Significa mucho, porque me ha bendecido por la palabra que dan ustedes y las oraciones.
1: Así es, hermanito. Díganos cómo nos encontró, cómo es que supo de Ondas de Vida en esta estación, que es las 24 horas, escuchando la palabra de Dios.
2: Me recomendó una hermana de un pueblo de aquí, del Estado de México, que se llama San Lucas, por ahí, San Lucas. Yo estoy en el pueblo de Ocojulco, me recomendó ella.
1: Así es, hermanito. Qué bueno que tiene esos amigos que recomiendan lo bueno y que recomendaron Ondas de Vida, porque sé que ha sido de gran bendición para su vida, hermanito. ¿Cómo es que ha tocado su vida a través de todo lo que usted ha escuchado?

0: porque te lo estamos pidiendo a Jesús, que dice que Él es el que vino a morir en la cruz para llevarse todas nuestras enfermedades, hermanito Andrés. Y sé que usted es un hombre de fe y sé que usted tiene esa confianza en el Señor día a día. Hermanito, desde que empezó usted a sembrar, ¿cómo ha visto la mano de Dios en su vida?
1: Me ha rendido más el dinero, he aprendido a sembrar. Yo no sabía sembrar, pero a mí me enseñó en la iglesia a sembrar, a diezmar, ofrendar, a dar ofrenda, a dar diezmo, a dar primicia. Siempre ha sido de gran bendición. Yo no sabía dar, pero ya aprendí a dar, y gracias a Dios por la 1440, porque es una oportunidad que tengo para seguir dando.
0: Así es, y el día que lo visité a su hogar, pues me dio mucho gusto ver sus árboles frutales que tiene, que de hecho, pues recibí una primicia de uno de sus árboles, hermano, y de verdad que cómo vemos la mano de Dios en todas esas cosas que tenemos. El Señor siempre ha sido de gran bendición. ¿Cómo están sus árboles que ese día vi en su patio?
1: Están muy, muy bonitos, dando fruto. Tengo uno de olivo, ya dio fruto. Aceitunas, tengo otro de pera, ya está dando peras. Otro de duraznos, otro de aguacate, otro de limón. Y me ha ido muy bien, gracias a Dios.
0: Qué bueno.
1: Por dar a las 1440 me ha ido bien, porque lo doy para Dios.
0: Así es, sabemos que todo lo que nosotros sembramos para la radio es para que la obra de Dios siga continuando, ¿verdad? Sabemos cómo Dios bendice lo que tenemos. Ayer decíamos que de lo poco que podemos dar, Dios lo convierte en una bendición grande, mi estimado amigo Andrés. Y de verdad que ha sido de gran bendición al saber que pues todo lo que usted tiene lo ha puesto en las manos de Dios, ¿verdad? Y bueno, ya nos ha comentado de qué forma Dios ha suplido sus necesidades y cómo ha tenido esa paz en su corazón. Pero, ¿cómo ha cambiado su vida y caminar con Dios? Sí, desde que, bueno, ya nos ha explicado que ha estado sembrando, pero ¿cómo ha tenido la transformación en usted y en su familia al saber que lo que ustedes dan es para que otras personas escuchen la palabra de Dios?
1: Bueno, porque siempre estoy escuchando la radio, aunque todavía no me congrego, pero es una gran bendición porque ha sido mi congregación la 1440, la radio Ondas de Vida 1440 ha sido mi congregación.
0: Ajá. Y su familia también ha experimentado estas bendiciones que usted ha tenido personalmente.
1: Sí, porque están en la sala y yo les pongo el radio y ya quieran o no están escuchando.
0: Ajá, ok, hermanito. Mire, ¿qué vemos nosotros hoy de diferencia entre lo que antes, cuando no conocíamos a Dios, y que ahora usted ha experimentado la vida en Cristo? ¿Cómo es que ha sido, pues ahora ya su forma de pensar, su forma de ser, su forma de ver las cosas que ahora le pasan en su vida?
1: Porque hay una diferencia, porque ahora ya escucho las prédicas y aprendo a que debo hablar mejor, debo orar a Dios para que mi carácter cambie. Entonces, es una enseñanza constante por las prédicas y las oraciones. Estoy aprendiendo.
0: Ok, y quiero preguntarle por último, ¿qué le diría usted ahora a todos los que le están escuchando? Porque hay mucha gente que está escuchando este testimonio en el cual pues nosotros queremos honrarlos, pero también invitar a todas aquellas personas que por de alguna forma tienen quizá alguna duda de saber si ser parte de sembradores o de pues dejar su vida en las manos de Dios, porque pues mucha gente pues tendrá esa pregunta, ¿no? Si es verdad o no es verdad lo que Dios hace en nuestras vidas. ¿Qué le diría a toda esa gente que nos está escuchando hoy?
1: Claro que es verdad, porque es Jesucristo el que hace la obra a través de la radio Ondas de Vida 1440, y pues que la recomienden a los vecinos, a los de la tercera edad, ancianos, hospitales, centros comerciales, o sea, que lo recomienden en varios lugares, negocios, que recomienden la 1440 para que la escuchen y que sigan dando. Yo, por ejemplo, tenía unas monedas de plata, yo di una moneda de plata a la radio 1440.

0: economía también, depósito en la cuenta de buena tierra y todo eso, pues que sigan dando, pueden dar en especie o económicamente, lo importante es dar, porque ya ven cómo Naval, el de la Biblia, no dio, se endureció y pues estuvo mal, murió de un ataque, ¿no? Entonces hay que dar porque dar es una bendición.
1: Así es. Y me gustaría que nos dijera desde dónde nos está escuchando para que vean que hasta dónde ha llegado la radio.
0: Aquí en el pueblo de Ococulco, municipio de San Andrés Cheutla, Estado de México.
1: Ah, es rumbo casi a Texcoco.
0: Ajá.
1: Ok. Y pues ahora sí que le damos gracias a Dios por su vida, porque de verdad que ha sido de gran bendición. Al saber que, bueno, hasta lugares no será hasta muy retirado, ¿verdad? Unas 2, 3 horas para allá, pero sabemos que hay unos lugares que luego no les llega la señal, y gracias porque en el lugar donde usted está todavía llega esa señal y muchas personas han estado escuchando la radio, mi estimado amigo Andrés, y yo le doy muchas gracias a Dios por haberme permitido conocerlo, ir a su casa, estar un ratito con usted y pues ver las bendiciones que el Señor está haciendo. Y también pues seguir orando por su situación de enfermedad, como le comentaba, ¿verdad? Cuando tenga ese dolor, cuando tenga esa necesidad de oración, pues que nos llame, porque para eso estamos, para apoyarnos en oración y para que no se sienta solo ni se sientan solas las personas que nos están escuchando. Por eso se repiten nuestros números en cada momento para que cuando ustedes necesiten, con esa confianza nos puedan hablar, hermanito Andrés.
0: Muchas gracias, Dios les bendiga mucho.
1: Gracias, gracias por haber permitido esta llamadita.
2: Gracias, gracias, Andrés.
0: Gracias a Jan Mendoza, a la hermana Monse, a usted, mi hermana Angie Guillén. Bendiciones para todos y al pastor. Muchas gracias, bendiciones para todos.
2: Gracias, gracias, Andrés. Seguimos orando. Sin duda es una bendición el que todos puedan escuchar. A lo mejor no te pueden ver, pero pueden escuchar de viva voz que Dios, cuando uno pone todo en las manos de Dios, Él trae bendición, Él multiplica y Él escucha las oraciones, mi hermano Andrés. Así que gracias por su tiempo, gracias. Pues bueno, lo está escuchando toda la audiencia de
1: Así
2: Ondas
1: es.
2: de Vida. Y pues esto nos anima a seguir creyendo, aportando y sabiendo que dónde llega el poder de la radio. Así que muchas gracias, queridísimo Andrés.
0: Bendiciones. Gloria a Cristo. Hasta pronto.
2: Así
1: Hasta pronto.
2: es, pues, como ya escucharon, qué bendiciones el escuchar estos testimonios, Angie. Te
1: Así es.
2: agradecemos, porque bien, y creo que algo que se nos pasó mencionar es, pues bueno, no está aquí con nosotros la hermana Jan
1: Así
2: Mendoza, ¿verdad?
1: es.
2: No está aquí con nosotros, pero yo sé que nos está escuchando, nos está viendo, así que te mandamos un fuerte abrazo, saludo, Jan. Sabemos que tú eres
1: Saluditos,
2: parte
1: Jan.
2: importante de todo este equipo y pues haces falta cuando no vienes,
1: Así
2: ¿verdad? Así
1: es.
2: que, pero sabemos que estás trabajando, que estás en la obra y sobre todo que estás atendiendo a cada sembrador,
1: Sembrador.
2: ¿verdad? También a nuestra queridísima Chelito Paredes, ¿verdad? Hermana Chelito, le mandamos un fuerte abrazo y qué padre que ustedes puedan conocer toda la labor que ellas hacen, ¿verdad? Que están detrás, cada oración, cada petición, todo, todo, todo lo que ustedes puedan darlo a nuestro Señor. Ahora sí que es un paso de fe, así como lo escucharon del hermano Andrés Lechuga. Yo te invito a que tú también te animes, ¿verdad? Y ¿sabes qué? Yo quiero dar mi testimonio. ¿Cómo
1: Así es.
2: puedes ahí contactarnos? Ahorita Angie va a dar algunos números en cual tú puedes decir, yo quiero que me hagan esa llamada, yo quiero mandarme un video de 1 minuto, yo quiero a lo mejor una nota de voz. Lo puedes hacer. Esto es para poder animar a todos los que nos están escuchando, a todo lo que quizá tú dices que yo no puedo ir a la estación. Bueno, ya escucharon, ¿verdad? Que desde una llamadita, un video, una nota, de verdad tú puedes mover el corazón de muchas personas a ellos puedan creer y entender el principio del dar o no, Angie.
1: Así es, fíjate que nos comentaba el hermanito que él dio una moneda de plata, ¿sí? ¿Verdad? Y a veces decimos, bueno, yo no tengo pues esa economía, pero él decía, yo la tengo y la quiero dar con ese gozo y con esa alegría. Entonces podemos ver cómo es que el Señor es el que mueve corazones, ¿sí? Para poder hacer todo lo que pues uno a veces desea, pero no sabemos cómo. Como dices, a lo mejor no podemos venir a la radio, no pueden venir o no pueden ir a depositar porque tienen alguna... pues a lo mejor ya no pueden caminar, están solitos, no le saben al banco, como muchos nos dicen, ¿verdad? Que no saben, pero para eso también nosotros estamos, para ir a sus casas, Josué, para ir a recoger esas siembras, y también porque pues vemos cómo los hermanitos nos reciben, los sembradores nos abren su puerta con ese gozo, con esa alegría, y a veces... en lugar de, bueno, sí nos salimos, sí salen, ellos son bendecidos, pero a veces nosotros salimos más bendecidos, sí, al ver cómo ellos con su gran amor ya la tienen preparada. O sea, no llego y la van a ir a buscar, no, sino ya llegamos a sus hogares y ya la tienen ahí preparada en su mesita, ya la tienen en un sobre, o sea, ya la tienen ahí lista para que cuando nosotros lleguemos nos las den con ese amor y nos dicen, ore por ella. No, ore por ella, porque es para mi Dios. Muchos me dicen, ore porque se multiplique grandemente, porque es para mi Dios. Y hemos tenido milagros que de verdad se ha multiplicado en ese momento, Josué, la economía. Así nos pasó con una hermanita, ella me dio una cantidad y me dijo, ¿ya la revisó? Que sí, pues yo vi lo que me dio, lo guardamos en el sobre. Dice, pero revísela. Entonces ya la sacamos y la revisamos, Josué, y se había multiplicado un billete. Y yo le digo, ¿me está dando tanto, hermanita? Y me dice, no, no es posible. Y dije, sí, mire, aquí ya le saco otra vez del sobre y contamos la... bueno, ve la siembra. Me dice, no, yo estoy segura que no le di eso. Luego, ¿quiere que se lo regrese? Dice, no, porque si Dios la multiplicó en este momento, es para mi Dios. Entonces vemos cómo Dios también multiplica, Josué, hace milagros en la economía cuando estamos en esa disposición de darle a nuestro Señor. Entonces, si tú quieres que nosotros vayamos a tu hogar y concertemos esa cita, pues nos puedes llamar. Te voy a dar el teléfono de Jan Mendoza, que la extrañamos mucho. Pero estamos en esa disposición de poder ir a tu casa. 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Estamos para servirles a cada uno de ustedes.
2: Así es. Qué hermoso es ver lo que Dios hace. Platicamos hace unos días el tema de cuando no menospreciemos lo que tenemos en nuestras manos, ¿verdad? A veces menospreciamos lo que Dios puso en nuestras manos porque no son cosas pequeñas. No, a veces tú dices, voy a dar una ofrenda, y nos ha pasado, ¿verdad? Gente que dice, puedo dar 20 pesos, puedo dar 50 pesos. ¡Ey! Y la verdad es... y siempre van con ese amor, ¿verdad? Pero a veces quizá en alguno puede decir, es que es poco. No, para Dios no es poco, porque me encanta, porque cuando uno se lo entrega a Jesús, deja de ser una pequeña provisión y empieza a ser una herramienta que bendice a miles.
1: Así
2: y eso es lo que está haciendo el hermano Andrés Lechuga, lo que están haciendo tu sembrador que nos estás oyendo. O sea, lo poco, lo mucho que tú des, bendice a miles, porque lo que tú entregas a Jesús, Él multiplica y bendice, como bien lo decía Sanji, de estos milagros, ¿verdad? Y me ha tocado también ir a casas a orar por los hermanos y por las ofrendas, pero más que eso he visto cómo Dios hace milagros, cómo quedan sanos, cómo a través de hay multiplicación, nos explican el cómo pasan las cosas, ¿verdad? Es Dios, cuando tú dejas que Dios entre en esa situación que pareciera que no hay arreglo, que no hay alguna salida, déjame decirte que cuando Jesús entra a ese lugar, suceden milagros.
1: Así
2: y eso es lo que hoy queremos transmitirte, ¿verdad? Así que nos encanta este espacio porque es un espacio que se abrió exclusivamente para ti, sembrador, ¿verdad? A todos los que nos están escuchando, en cuál poderte animar y sobre todo que sepas que todo lo que te comentamos viene ahora sí que en la palabra de Dios, ¿verdad? No son palabras de nosotros, sino ha sido milagros que Dios nos ha permitido ver a lo largo de todo este tiempo y el ver cómo la radio ha llegado a miles de personas en otros estados de la República, en otros países, y el ver cómo se va llegando esta onda de vida a cada hogar, a cada casa, a cada vida, nos hace decir, vale la pena el sembrar, vale la pena el darlo, vale la pena. Y quizá tú dices, ¿verdad? Porque dices, bueno, a lo mejor ahorita Dios, yo no puedo dar. No te preocupes, ¿sabes qué puedes hacer? Ayudarnos a compartir la transmisión para que otras personas... Claro. Pueden llegar, ¿verdad? Pueden llegar a escuchar y quizá tú eres ese instrumento para que llegue a otra persona que a lo mejor tiene los recursos y pueda apoyar, ¿verdad? Creo que eso es parte a veces de cómo Dios usa a uno para llegar a otro y es lo que estamos viendo en estos, en este tiempo, ¿verdad? El escuchar los testimonios a mí cuando Angie, cuando Jan, ¿verdad? Me platican, fuimos a este hogar, fuimos a esto, de verdad quedo impactado el ver cómo alguien que propuso dar una semilla se convirtió en un árbol, ¿verdad?
1: Así
2: o sea, es increíble, Angie. Y pues bueno, ya estamos a punto de terminar el primer bloque, así que, ¿pero algo que más que quieras añadir?
1: Pues así como veíamos ayer de los panes y de los peces que se multiplicaron. ¿Mm? Vemos que también así se multiplican las siembras. Una sembradora nos decía que empezó con 50 pesos y yo creo que otra su siembra ya aumentó porque lo inicio fueron 50. Ahorita pues ya aumentó. Entonces yo sé que cuando nosotros le damos a Dios, Dios nos bendice en gran manera. Así es que no hay que dudar, no hay que pensarlo mucho. Si tú quieres ser ese sembrador, deja que Dios actúe en tu corazón y vas a ver que el Señor está con los que le aman de verdad y tengan ese corazón dispuesto a seguir apoyando esta obra que es grandemente porque se ha escuchado y se escuchará aún en otros lugares que nosotros mismos ni nos imaginamos, Josué.
2: Así es, pues vamos a un corte y regresamos. No te desconectes, vamos a unos, va a durar 5 minutitos y regresamos, pero no te desconectes, sigue compartiendo la transmisión y regresando vamos a saludar a todos los que nos están escribiendo, ¿verdad? Por ahí veo que está alguien que extrañamos, ¿verdad? Y ahorita voy a decir quién, ya la conocen, pero no se desconecten y pues mi Leo, vamos a unos comerciales y regresamos.
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8: Estamos de vuelta, Angie. Estamos aquí en este programa, La Hora del Sembrador. Queremos saludar, ¿verdad? Todos los que pues están conectando en este segundo bloque, ¿verdad? Este segundo bloque, todos los que quizá están comiendo provechito, y a lo mejor si no vas a empezar a comer igual, o no sabes qué comer, igual también provechito, ¿verdad? Los que nos están escuchando ahí, ya vas saliendo del trabajo, vas en el transporte, queremos mandarte un fuerte abrazo, un saludo, ¿verdad? Y sobre todo, pues hay que nos digas qué van a comer, ¿verdad? Y para que se nos antoje más, ¿verdad? Y si a alguien, Dios les toca el corazón de mandarnos algo, adelante.
9: Lo
8: aquí
9: recibimos.
8: Aquí son bienvenidos, ¿verdad? Ahora son bien recibidos, ¿verdad?
9: Así es.
8: Así que queremos invitar a todos y los que están viendo en Facebook que compartan la transmisión para que podamos llegar a más personas. Y pues vamos a saludar, Angie, ¿qué te parece? Pero vamos a saludar a ver a quién tienes ahí en Facebook y vamos a empezar a saludar.
9: Pues hoy tengo a nuestro hermano Edgar Arbuelga, Saludos y bendiciones, hermano Josué y hermana Angie. Saludos, hermano.
8: Saludos, Edgar, Destino Elite Así Travel, es. ¿Verdad? 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Si no se han apuntado para el viaje a Zihuatanejo, háganlo porque la oferta se va. 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Ahí, mi querido Edgar, si tienes ahí, puedes poner tus datos ahí en Facebook, a donde pueden comunicarte, comunicarse contigo o buscarte ahí también. Ponlo ahí para que de una vez ya vayan apartando, porque ya estamos a pocos días de cerrar esa promoción.
9: Así es. Y también está, como decíamos, que ya es la fan número uno.
8: Sí, ¿sí? Yeah.
9: Laura Angélica dice: Hola, hermanos en Cristo, bendecida tarde. Dios con ustedes, Dios les bendiga grandemente y poderosamente.
8: Saludos, gracias, Laura. Saludos, Dios te bendiga. Sí, la verdad que sí, ella es fiel y está de verdad. Ayer, por ejemplo, que me toca estar en la hora del sembrador, pero también me quedo en lo que es las noches de unción con el pastor Víctor. Ahora sí que también la voz de la profecía. Estoy ahí con el profeta Adalberto. Ella está conectada, ¿verdad? Y así que gracias de verdad, Laura, por ser esa fan y por siempre estar activa. Bendecimos tu vida.
9: Así es. Y bueno, está también la persona que le decimos que le extrañamos en el programa, que es nuestra amiga Jan Mendoza. Está al pendiente del programa, está al pendiente de ustedes, está al pendiente de si lo hacemos bien o lo hacemos mal, Josué. Vamos a ver si nos da una palomita o ver qué nos dicen.
8: Hay que nos pone en los comentarios, ¿verdad? Lo está haciendo bien, ¿verdad? Todo. Sí. Un fuerte abrazo, ¿verdad? Ahí está, queridísima Jan Mendoza.
9: Nos está saludando a nosotros y a ustedes también. Sí, y vamos a orar también, ¿verdad? Por su necesidad que ella
8: sí,
9: tiene esta
8: así
9: tarde.
8: Que ahorita oramos.
9: Vamos a orar. Sí. Y nuestro estimado Ale Mendoza dice: Hola, saludos amigos, les mando un abrazo. Nos veremos muy pronto, primero Dios.
8: Ah, ok, sí. También, bueno, Cintia, su esposa, ¿verdad?
9: Así es.
8: Dice: Saludos, qué gusto escucharlos, bendiciones. Ellos son una familia que ama a Dios, que sirve a Dios, que están en Renacer Central, ¿verdad? Ahí están sirviendo. Una familia apasionada por Dios, que por cierto, por ahí me comentaron, ¿verdad?, que mañana van a estar aquí así con es. Nosotros. Así que
9: ellos son mis líderes en la iglesia.
8: Ok, bueno.
9: Los tengo que obedecer.
8: Así que tienes que obedecer, así que no, les mandamos un fuerte abrazo, así mi queridísimo Ale, a toda la
9: abrazo,
8: familia, a Cintia, los queremos mucho. Aquí los esperamos, ¿verdad?, para que puedan hablar. Mañana tenemos un tema muy interesante, ¿verdad? El tema, bueno, no les doy adelantos, pero mejor espérense. Ahora sí que se conecten y el día de mañana así a las 2 nos puedan volver a ver.
9: Pues aquí nos está también mandando un saludito con su mano, Juanito Tito Capotito.
8: Ah, ok. Juanito, saludos. Así
9: saludos,
8: como manita.
9: Saludos.
8: Así. Saludos.
9: Y son los que a mí me salen por el momento, José, pero yo sé que tú tienes otro.
8: Sí, fíjate que quiero agradecer porque me mandó unas nombres de sembradores que en el transcurso del día hicieron su siembra, ¿verdad? Me los mandó esta Jan. Te digo que ella sigue, ella está trabajando, así que
9: sí, sí,
8: honramos
9: sí.
8: su vida y bendecimos su vida. Queremos, me pide ahora sí que si podemos orar por Berenice Díaz, que pide oración para que encuentre un trabajo. Claro que sí, vamos a orar por Berenice. También por Ana Cecilia, dice, pide oración por su hijo Beymar, tiene una prueba muy difícil económica. También ahorita oramos por ellos. También, bueno, agradecer a Juan Espinosa, que acaba de enviar su siembra. Entonces, oramos. Gracias, hermano Juan, por mandar tu siembra, por estar al pendiente. Sabemos que todo lo que siembras en buena tierra trae fruto. Así que, de verdad, gracias. Y también María Concepción y Elías acaban de notificar pues su siembra. Y pues bueno, dentro de eso piden oración por salud.
9: Así es. También me gustaría que en esta oración incluyéramos a Jocelyn Seferino. Sí, ella, habíamos estado orando por su tío que estaba hospitalizado.
8: Okay.
9: Y hoy en la mañana, bueno, pues recibí pues esa noticia triste, que había partido su tío a la presencia de Dios. Entonces, que el Señor les consuele en su corazón. Dios sabe los tiempos, Dios sabe los planes, ¿verdad?, para cada persona, pero que sí les pueda consolar ese corazón. Y yo sé que es una mujer de fe, pero siempre duele la pérdida de un ser querido, Josué.
8: Así es, pues, ¿qué te parece? Sí, vamos a empezar a orar, porque no queremos que se nos pasen, no queremos que se nos vayan. Empezamos, así que queremos darle oportunidad a los que nos están escuchando, a los que están viendo, que manden sus peticiones de oración ahí, los de Facebook. Vamos a orar y queremos, creemos que Dios está haciendo milagros.
9: Así es.
8: Que Dios está, estos son los tiempos donde Él se está moviendo de una manera impresionante y Dios está llegando a cada hogar, ¿verdad? Es donde ángeles están visitando sus casas, están ahí cuidándolos y sabemos que el Espíritu Santo está moviéndose de una manera increíble. Angie, pues, ¿qué te parece? ¿Con quién iniciamos?
9: Pues con Jocelyn, que el Señor sea el que consuele su vida, de su corazón y de toda su familia por la partida de su tío. Y ya pues, posteriormente oramos por los demás. Y aprovecho para orar también por Dane, que está pidiendo por Carlos, por su familia. Que el Señor siga obrando en esta familia.
8: Así es.
9: Pues oro y ya después
8: continuamos. Seguimos, ¿verdad? Claro. Okay.
9: Padre, te damos muchas gracias en esta tarde porque nosotros sabemos y entendemos, Señor, que nuestras vidas están en tus manos, Padre. Tú tienes el plan y el propósito para cada uno de nosotros y te pedimos, Señor, por esta familia en este momento, la familia de mi hermana Jocelyn, que está pasando, Señor, la pérdida de su tío Antonio Galindo, Padre. Pero sabemos que tú siempre tienes los planes perfectos, Señor, y yo te pido que tú vengas y consueles el corazón, sí, Señor, Jesús, de esta familia que está pasando la pérdida, Señor, milagros, de este ser querido. Milagros. Señor, tú dices que nosotros lloremos con los que lloran, pero nos gocemos también con los que se gozan. Y en este momento, Padre, como hermanos en Cristo, sentimos el dolor, Padre, de la familia, porque yo creo que muchos hemos pasado por esta situación, pero tú vienes a consolar nuestros corazones y yo te pido que vengas a consolar el corazón de esta familia, Señor, que pronto, Padre Santo, puedan tener, Señor, esa consolación que solamente viene de ti. Te pedimos también, Señor, por mi hermanito Carlos, por mi hermanita Betty, Señor, por te pido por Quique, Señor, tú sabes las situaciones que ellos están pasando como familia, por Carlita que salió de esta cirugía, y yo sé que tú, Señor, es el que está sobrando poderosamente, Señor, y ellos van a ver la victoria, Padre, porque son hombres que confían en ti, esta familia, Señor, que ha pasado situaciones difíciles y está pasando, pero estamos confiando en que tú es el que está sosteniendo a esta familia. Gracias porque también han dado su siembra, Señor, y tú les has bendecido grandemente y te pedimos que te manifiestes en gran poder en cada uno de ellos, Padre. Yo esto todo te lo ruego en el nombre de Cristo Jesús. Amén, amén.
8: Amén. Asimismo, quiero orar por Berenice Díaz para que pueda encontrar un trabajo. Padre, en esta hora te pedimos que tú abras las puertas, Señor. Sabemos que tú no te olvidas de tus hijos, de tus hijas, Señor, y que tú haces milagros inesperados. Así que te pido, Padre, que Berenice Díaz pueda encontrar un trabajo, que sea bendecida, Señor, en todo, económicamente, en todo, Señor Jesús. Abre puertas, Señor, y que pronto podamos recibir una respuesta de lo que ya está hecho, Señor, porque yo sé que ya está esa llamada, ya está ese lugar para que ella pueda ingresar, porque creemos, Padre, que tú eres un Dios que abre y extiende su mano sobre aún en esos momentos, Señor. También quiero orar por la vida de Ana Cecilia, que pide oración por su hijo Beymar. Está pasando una prueba difícil económica, Señor. Hoy creo, Señor, que son los tiempos donde lo poco que se entrega en tus manos, tú lo multiplicas a más, Jesús. Yo sé, Padre, que hoy aceite fresco está cayendo en sus manos, Señor, y esa es la respuesta, Señor, a oraciones. Así que yo bendigo, Padre, la vida de su hijo Beymar, de mi hermanita Ana Cecilia, que puedan salir de esta situación, Señor. Sabemos que la situación difícil no define nuestro propósito, nuestro futuro, sino ese en tus manos que lo entregamos, Señor. Asimismo por María Concepción, que hizo su siembra, pero que pide oración por sanidad, Señor. Yo te pido que tú toques, Señor, y sanes cada parte de su cuerpo que puede estar afectando en ella, Señor. Gracias por tus hijos e hijas, Señor, que yo sé que tú estás escuchando las oraciones. Por ahí creo que también ahí están llegando más, ¿verdad, Angie? ¿Quién más?
9: Dana, igual sigue pidiendo que nosotros oremos por sus hijos varones, que salgan a trabajar, que Dios los guarde en su camino, y una oración por sus hijos, que los cuide cada vez que salgan. Y Laura Angélica dice, por favor, pueden orar por cada uno de los integrantes de las familias Trejo Blanco y la Bastida Trejo por el control y restauración.
8: Claro que sí, creo que también Jan puso por ahí una oración, dice por Lupita Flores. Bueno, Lupita Flores pide eso, pide oración por Mariana, que dice que está en terapia intensiva, y por su mamá, que está muy triste, y por su nieta, que no encuentra un trabajo. Elizabeth Alvarado ya lleva un año sin trabajo. Ya creo que con esto es otra, ¿verdad?, petición de trabajo.
9: Así es.
8: Y yo sé que estos son los tiempos donde Dios va a abrir puertas, ¿verdad? Así que nos ayuda a orar allí.
9: Sí. Señor, también te pedimos nuevamente, Padre, Dana está pidiendo por sus hijos varones, Señor, que cuando salen a trabajar, Dios, tú los guardes en el camino. Sabemos cuántos peligros, Señor, hay en el camino cuando uno sale, pero Señor, la mejor manera de guardarlos es cuando los ponemos en tus manos. Bendice a cada uno de sus hijos, Señor, para que ella pueda tener esa paz en su corazón. Te pedimos, Señor, por Mariana, Señor, ella está en terapia intensiva, y por su mamá, que está muy triste, por su nieta, que no encuentra también nuevamente trabajo. Señor, tú conoces, Padre, esta persona, Señor, que está en terapia intensiva. Obra un milagro, Señor, y da ese trabajo, Padre Santo. También, bendito Señor, Elizabeth Alvarado, porque ella lleva, Señor, un año sin un trabajo, y tú sabes, Padre, qué tan importante es tener esa economía para sustentar nuestras necesidades. Ábrele esa puerta, Padre, dale, Señor, esa sabiduría, bendito Señor, encamínala, Padre, en donde está esa puerta ya abierta para este trabajo, Señor. Te pido también por la petición de Laura Angélica, que está pidiendo, Señor, por los integrantes de las familias Trejo Blanco y la Bastida Trejo, Señor, por el control y la restauración, que haya buena comunicación, Señor, que tú los levantes, los restaures, Señor, de todo lo que está pasando en sus vidas, Señor. Solamente tú eres el único que sabes que está aconteciendo en estas familias, Señor, pero lo que sí sabemos es que tú eres un Dios todopoderoso y vas a restaurar cada miembro, Señor, de las familias, Dios, y yo sé que tú eres el que quieres que las familias sean unidas, y te pedimos que tu palabra pueda llegar a estas personas, bendito Dios. Todo esto hoy te lo estamos pidiendo, Dios, en el nombre de nuestro Señor Jesucristo. Amén y amén.
8: Amén. Y bueno, también queremos, y gustaría que puedas orar, Angie, ya por último, ¿verdad? Porque tenemos unos anuncios que darle. Pero sigan mandando las peticiones, con gusto las vamos a anotar y las vamos a pasar al equipo de oración. Primero sea que podamos orar por Jan, ¿verdad?
9: Claro.
8: Sabemos que creo que entiendo que cuando uno está en el reino de Dios, a veces sufrimos ataques, y es ahí donde nos levantamos los hijos y experimentamos los milagros de Dios. Así que Angie,
9: así es,
8: por
9: pues
8: favor,
9: vamos a orar por nuestra amada Jan. Señor, te damos muchas gracias, Padre, en esta tarde, Señor, y ponemos en tus manos, Señor, la vida de nuestra compañera, amiga, Señor. Te pedimos que tú la bendigas allá, Padre. Tú sabes, Señor, la situación que está pasando, Señor, la situación que está pasando con su hijo. En tu nombre, Señor, lo ponemos delante de ti. Declaramos que hay sanidad, bendito Dios, que tú levantas, Señor, en sanidad a su hijo. Que tú le des, Señor, esa paz, Señor, allá, bendito Dios. Gracias porque es una mujer que se esfuerza, es una mujer valiente, Señor, es una mujer que tiene, bendito Señor, también, Señor, esa necesidad de ver por sus hijos, Padre. Te pido que seas tú, Señor, el que le ayudes, que le des, Señor, la economía, que le des los recursos que ella necesita, Señor, los medicamentos quizá para su hijo, Padre. Tú le vas a suplir todo lo que ella necesita en esta tarde. La ponemos en tus benditas manos, creyendo que tú vas a hacer la obra en su hijo, Señor. Y en esta tarde, Padre, va a ser sano de lo que él necesita ser levantado. En tu nombre te lo estamos pidiendo, Padre. Amén y amén.
8: Amén. Pues qué hermoso, ¿verdad? Tomar este tiempo. Yo sé que pronto nos van a llegar esa respuesta de los milagros que están pasando. Y pues parte de los milagros, así Angie, tenemos un evento, ¿verdad? Especialmente para mujeres.
9: Así es.
8: Me gustaría que que lo podamos comentar en estos minutos que nos quedan. Invitar a las personas, a las mujeres, que porque va a ser algo especial. Venimos con invitados internacionales, invitados especiales. Y sobre todo, pues buena música, ¿verdad?
9: Así es. Bueno, pues este evento lo vamos a tener el 19 de septiembre a las 9 de la mañana. Va a ser lo que tenemos cada mes, pero hoy vamos a tener algo muy especial. Vamos a tener a la pastora Estela Tan, que va a traer una palabra poderosa para cada mujer y también para deleitarnos con los mariachis, Josué, que es algo que caracteriza a México, ¿verdad? Tener esos mariachis y más mariachis cristianos en los cuales nos van a ministrar con esos cantos que nos gustan, pero para alabanza y la gloria de nuestro Dios. Entonces lo que queremos es que todas las mujeres que nos están escuchando puedan asistir a este sábado 19, que se registren para que tengan su lugar, ya que se están agotando los lugares, Josué. Entonces queremos animarles que nos den esa llamadita para poderlas ir registrando y no se queden sin el lugar, ya que el mariachi va a ser de gran bendición, pero más la palabra que trae la pastora Estela Tan.
8: Ok, y va a ser en Renacer, ¿verdad?
9: Va a ser en Renacer, okay. Ahí en calle 4, número 36F, Colonia Tolteca. Estamos a como 3 cuadras del metro San Pedro de los Pinos, o sea, llegando a Periférico. Pasan Periférico y inmediatamente hay unos edificios grandotes que están construyendo y van a encontrar unas escaleras. Suben esas escaleritas y a unos cuantos pasos está la iglesia y se van a dar cuenta porque va a haber mucho movimiento.
8: Ok, pues oye Angie, pero oye, ya también las mujeres tienen su evento, pero también es necesario que los hombres puedan tener algo, ¿verdad? Oye, de verdad, todos los hombres que nos están viendo, pues tenemos algo para ustedes, algo con mucho cariño, ¿verdad? Porque
9: no se
8: también.
9: Quisieron quedar atrás.
8: Exacto, no nos quisimos quedar atrás, ¿verdad? Porque, bueno, como que mujeres, ahora sí que en victoria, más que vencedoras, ¿verdad? Pero ahora por eso está este evento para hombres, ¿verdad? Que se llama Hombres Invencibles, Angie. Hombres Invencibles pasando la estafeta, donde estará el esposo de la pastora Estela Tam, Bill Tam, el brother Bill Tam, ¿verdad? Así que los es. Que han escuchado el testimonio de Alex Brother, ¿verdad? El pastor Alex, pues bueno, es alguien que ha influenciado esa
9: mucho.
8: Parte y que ha bendecido mucho las vidas de muchas personas, que hoy lo vamos a tener, ¿verdad? En este evento de Hombres Invencibles. También va a estar el obispo Pablo Quiroa, donde va a ser una palabra poderosa para los hombres, una palabra que va a transformar. Y pues bueno, así, ahora sí que tú no te quedas solo, ¿verdad? En casa, sino ahora sí que vienes con tu esposa,
9: así
8: ¿verdad?
9: Es.
8: Tu pareja y ahora sí que, porque va a ser en el mismo lugar, va a ser de hecho al lado, ¿verdad? Así que ahora uno entra en otro lado y otro en otro, así que no hay pierde de que no es que va a estar lejos, no, es el mismo lugar, es el mismo tiempo, va a iniciar igual a las 9 de la mañana, es el mismo día 19 de septiembre. Así que te animamos a que te puedas registrar con nosotros en los mismos números que ahorita Angie va a dar, ¿verdad? Donde puedes mandar tu registro y que ahí pongas, ¿verdad, varón? Voy a Hombres Invencibles, porque si pasas el registro, pues no te queremos anotar en más
9: sí.
8: que vencedoras, ¿verdad? Que eres bienvenido también, pero para que podamos entrar a Hombres Invencibles, Angie. Así que,
9: es.
8: ¿Dónde pueden registrarse las personas?
9: Así es, pues les voy a dar dos teléfonos. El 5511-491147 y el 5573-740955. Ahí vamos a esperar que empiecen a registrarse desde ya.
8: Así es, pues yo que ustedes ya mandaba mensajito, ahora sí que las buscaba, dice yo quiero estar, ya escucharon Más Que Vencedoras, va a estar Mariachi, Águilas de Jesús, grandes amigos
9: del
8: ministerio,
9: también.
8: La pastora Yoli Quiroa, ¿verdad? Va a estar, así que no te pierdas estos eventos que son de gran bendición. Quizá tú estás buscando un encuentro con Dios, quizá tú un motivo para conectarte,
9: sí,
8: pues estos eventos son parte de que tú puedas venir a ser parte de lo que Dios está haciendo en esta generación. Y pues la realidad es que estamos contentos porque Dios está haciendo grandes cosas, Angie, a través de este programa. Por ahí nos comenta Jan Mendoza, ¿verdad? Que dice Lupita Flores, comenta que le gusta mucho el programa y que fue de bendición el testimonio del hermanito.
9: Gracias.
8: Qué increíble, ¿verdad? Angie, escuchar esos comentarios.
9: Así es, porque animan a la demás gente que pueda escuchar. Pues esta hora, la hora del sembrador, porque es para ustedes.
8: Sí, así que anoten esa ya, esa hora de lunes a jueves, de 2 a 3 de la tarde, la hora del sembrador. Manden sus testimonios, queremos animarlos. Que dice, yo quiero que me marquen, ¿verdad? Aunque sea, no sé, ¿no? 10 minutos, 5 minutos, ¿no? La gente está necesitada de escuchar palabra que, de verdad, a veces yo digo, quizá tú no piensas que tu testimonio puede ser de bendición para otros, pero de verdad está llegando a miles de personas y creo que esta es parte del evangelio, es parte de la gran comisión que Dios nos mandó, ¿verdad? De ir a ser discípulos, y esto es parte de, es esto, ¿verdad? De un gran discípulo de nuestro Señor Jesús. Así que queremos animar, por ahí nos están diciendo que ahí Sontrix San dice, yo comí quesadilla. Ahí ya mandó, ¿verdad? Que comió, ya de verdad que nos mande algo aquí.
9: Así es.
8: Con nosotros, pues, ha sido de bendición y bueno, ya estamos a punto de terminar este programa. Angie, ¿algo que quisieras decir
9: pues
8: a la gente?
9: Sí, pues antes de que terminemos, les vamos a dar el número de tarjeta, Josué, para los que sí pueden ir a depositar, los que sí pueden salir en un Oxxo, en Farmacias Guadalajara, ¿verdad? Un 7-Eleven, lo pueden hacer al número de tarjeta 41-52-31-39-72-99-59-76. Es el banco BBVA. Ahora sí no me trabé, siempre me trabo con esto. Pero para las personas que puedan hacerlo, Josué, y que lo reporten, ya sea con Jan, ya sea con Monse, con la hermana Chelito, con los pastores Cris, si ustedes ya tienen comunicación con ellos, con el pastor Víctor o con su servidora, estamos para atenderlos. Y es importante que la registren, Josué, porque oramos por cada sembrador, oramos por su economía y oramos por el amor que ustedes tienen para la radio. Entonces sí es bien importante que nos digan, ya deposité, porque a nosotros nos llena de gozo y también porque los vamos a llevar en oración.
8: Así es, pues ahora sí que ya conocieron, ¿verdad? Es la cuenta temporal. Puedes ser parte tú de este equipo de sembradores que siembran para que el mensaje de la palabra de Dios llegue a más personas. Y pues bueno, ya estamos llegando al final, ya queda un minuto, ya mi Leo está diciendo ya a punto de, ya va a acabar el programa. Y queremos agradecer a todos los que se conectaron, invitándolos que se conecten el día de mañana en punto de las 2. Tenemos invitados especiales, ¿verdad? Invitados que van a estar y sobre todo el invitado especial que es Cristo Jesús, ¿verdad? Que Él es el invitado especial. Gracias porque nos dejaron llegar hacia sus hogares. Gracias a todos los que son parte y hacen especial este programa. Saludo a Jan Mendoza, ¿verdad?
9: Saluditos,
8: a Chelito
9: Jan.
8: Paredes. Mandamos un fuerte abrazo. Y pues nos estamos viendo. No se desconecten de la programación. Viene Sembradores en Acción con el brother Alex y Monse Díaz. Así que nos estamos viendo el día de mañana. Muchas gracias, Leo, en los controles.
9: Gracias, Dios les bendiga, Dios.
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23: Hola, hola, ¿qué tal? ¿Cómo están todos en este día? Bienvenidos sean a este su programa Sembradores en Acción. Y como ve, los que me pueden ver saben que no está Brother Alex, el pastor Brother Alex. Así le decimos porque a él le gusta que le digamos el Brother Alex, pero su nombre, pues muchos ya saben, es Alejandro Galván. El pastor Alejandro hoy se encuentra en los lugares que él ha mencionado le gustan mucho. Él ahora se encuentra en los anexos. Es un lugar donde él realmente, el Señor lo conmueve mucho porque lo hace recordar muchísimas cosas de lo que él vivía en su pasado. Y pues él ahora está ausente, pero siempre deja un mensaje con el corazón para ustedes. Él siempre dice que Cristo los ama y él también. Así que no quiero que en este programa, donde regularmente les gusta escuchar a nuestro pastor Ale Galván, no escuchen la palabra que él siempre les gusta enviarles. Cristo les ama y él también. Y bueno, pues en el nombre del Señor y el nombre del doctor Carlos, del obispo Pablo Quiroga y, como ya mencionamos, de nuestro pastor Alejandro Galván, estamos iniciando este programa. Quiero compartirte que hoy hay un programa muy especial. Lo preparé con todo mi corazón y le pedí dirección al Señor, porque hoy es un día muy especial y queremos que tú estés lleno de la presencia de Dios. Queremos compartir la palabra contigo. Hoy el Señor me dio una palabra tan bonita que incluso a mí me confrontó y me pude hacer varias preguntas. ¿Sabes? Hoy vamos a compartir en Proverbios capítulo 9 y vamos a descubrir si nos dejamos llevar por la sabiduría o la insensatez. Hoy quiero pedirte que escuches la palabra de Dios, pero que esta palabra no la escuches pensando en que alguien la necesita o en que te estés acordando de alguien que te parece y crees que le queda esta palabra. No, no. Hoy te pido que abras el corazón y que escuches si realmente esta palabra mira hacia el fondo de ti y te permite descubrir si te dejas llevar por la sabiduría o por la insensatez. Quiero darte 7 señales para que tú sepas, así como cuando hacemos un test y decimos, ¿eres o no eres esta actividad o esta personalidad? De esa manera, pero hoy lo vamos a llevar a lo espiritual y nos vamos a ir, como ya te mencioné, a Proverbios número 9. No lo voy a decir yo, realmente estudié, investigué para que yo te pudiera dar estas 7 señales y tú puedas descubrir qué área por ahí no está muy, muy fuerte, cuáles están débiles, pero también las áreas que están muy fuertes para que tú aprendas a caminar más de la mano de Dios, para que tú también sepas que nosotros no nos vamos a dejar engañar, que nosotros vamos a guiarnos con la palabra, que la palabra es quien nos va a dar esa luz en el camino y a través de la palabra vamos a tener esa acción. Así que, pues sin más, comenzamos a leer la palabra del Señor. Y dice en Proverbios número 9, te voy a leer la versión que regularmente lee nuestro pastor Alejandro, porque hemos notado que a ustedes les gusta mucho. Y sí, realmente la palabra está muy, muy entendida. Te voy a decir la versión por si no lo sabías y te gustaría obtenerla. Es la palabra de Dios para todos, es PDT, es la palabra, esta es la versión y está muy muy entendida y por eso a nuestro querido pastor le gusta mucho leerla. Y como ustedes están acostumbrados al estilo del brother Alex, pues vamos a continuar con esta versión. La palabra dice en Proverbios 9, invitación de la sabiduría. Dice así, la sabiduría construyó su casa y puso 7 columnas en ella. Cocinó carne, preparó vino y colocó la comida sobre su mesa. Luego envió a sus criadas a gritar desde el punto más alto de la ciudad: vengan ustedes los que necesitan aprender. También invitó a los torpes y dijo: vengan, coman el alimento de mi sabiduría y beban el vino que he preparado. Dejen de ser ignorantes y vivirán. Sigan el camino de la inteligencia. El que corrige al burlador o reprende al perverso solo ganará insultos y desprecio. No reprendas al arrogante porque terminará odiándote. Corrige al sabio y te respetará. Enséñale al sabio y se hará más sabio. Da instrucción al justo y aumentará su saber. La sabiduría comienza con el respeto al Señor. Aprender acerca del santo es tener inteligencia. Gracias a mí se alegrará tu existencia. Tu vida aumentará muchos años. Si eres sabio, lo eres para tu propio bienestar. Pero si eres arrogante, solo tú sufrirás las consecuencias.

más sabroso. Pero ellos no saben que allí reina la muerte. Que sus invitados están ahora en lo más profundo del lugar de los muertos. Aquí termina Proverbios 9. Este proverbio es muy especial. De verdad que impacta nuestro corazón cuando nosotros podemos profundizar, porque ¿cuántas veces no nos hemos sentido nosotros tan seguros de que tenemos la razón? ¿Cuántas veces nosotros hemos incluso tomado la decisión incorrecta que ha llevado a muchas otras personas a ser de tropiezo? Y sabes, no nos damos cuenta. Ni siquiera seríamos capaces de ofrecer una disculpa o un perdón porque no te diste cuenta. Y por eso esta vez, más que hablar de lo que nos han hecho, que siempre hablamos de los corazones lastimados, hablamos de las personas que se equivocan y no nos enseñan bien, y hablamos de muchas cosas que no nos gustan y nos confrontan la palabra, pero pocas veces nosotros somos tan honestos delante de nosotros mismos, pero sobre todo delante del Señor. Porque, pues no, ni siquiera mencionar delante de las personas, porque siempre vamos a querer justificarnos. Pero delante de ti mismo también, si te miras al espejo, dices la verdad. Y si el Señor mira tu corazón y escudriña lo más profundo, tú podrías entender si realmente estás siendo alguien guiado por la palabra y la verdad y la sabiduría, o realmente te estás dejando llevar por tus propias decisiones que no van con la voluntad de Dios. Pues justamente por eso hoy quise compartirte este proverbio, porque quiero llevarte a que reflexiones y te quiero dar 7 señales que, te prometo, las estuve estudiando, las estuve buscando y analizando de tal manera que fueran muy certeras, pero también muy prácticas, para que nosotros podamos ponernos. Y así, pon tu libreta y anótalo. Y sabes, te voy a dar hasta el tiempo para que lo hagas, para que tú te pongas palomita o te pongas tachecito. ¿Sabes por qué? Es bien importante que tú lo reconozcas, porque si lo reconoces delante de Dios, ahí el Señor te va a dar fortaleza. En esa debilidad, el Señor te va a dar fortaleza, te va a enseñar. Dios siempre nos lleva a aprender y a crecer y a enseñar, y aprenderemos a ser sabios y tendremos respuesta y viviremos en sabiduría, pero también en bendición. Fíjate bien, aquí te voy a dar una de una primera señal. Dice así: ¿qué haces cuando te corrigen? El sabio recibe la corrección, el insensato la rechaza. Esto es lo que dice el proverbio en la palabra de Dios. Si alguien te muestra un error y puedes recibirlo con humildad, ¿hay sabiduría creciendo en ti? El corazón sabio prefiere ser transformado antes que tener la razón. Recuerda, el insensato la rechaza. Otra vez. Si alguien te muestra un error y puedes recibir con humildad, ¿hay sabiduría creciendo en ti? El corazón sabio prefiere ser transformado antes que tener la razón, pero el corazón insensato la rechaza. Bueno, pues ahí tú sabes, si pones palomita, acuérdate que es para ti. Lo que queremos es que ser confrontados sí, por la palabra, pero también que el Señor nos ministre y nos libere de esas debilidades que tenemos. Eso va a traer bendición para nosotros. Ahora te voy a dar una segunda señal. ¿Quién tiene la última palabra en tu vida? El sabio teme al Señor. El insensato confía en su propio criterio. La verdadera sabiduría comienza cuando puedo decir: Señor, no quiero hacer solamente lo que yo pienso, quiero saber qué dices tú. Entonces, ¿qué dice la palabra? Que el insensato confía en su propia opinión.

0: Pero el sabio dice: Señor, no quiero hacer solamente lo que yo pienso, quiero saber qué dices tú. Tú decides cuál de las dos son tus actitudes, ahí te pones palomita o te pones tachecito y nos vamos a la siguiente señal para saber. La pregunta es la siguiente: ¿sabes escuchar? Otra vez te voy a preguntar, ¿sabes escuchar? Una señal de madurez espiritual es poder decir, enséñame, Señor. Vamos a ver qué diría un insensato. El sabio busca aprender. El insensato cree que yo ya lo sabe todo. ¿Tú te gusta aprender? ¿O tú ya lo sabes todo? Muy bien. Espero que ya hayas podido responderte. Ahora voy con la número 4, la señal número 4. ¿Piensas en el final o solo en el momento? ¿Piensas lo que está o lo que puede ocurrir en tu decisión y en tu acción o solo lo que pasa en el momento? Piénsalo bien. El sabio considera las consecuencias. El insensato se deja seducir por lo inmediato. La insensatez puede hacer que algo malo parezca atractivo. La sabiduría no pregunta solamente me gusta, sino a dónde me va a llevar. Analiza bien esta pregunta porque es muy especial. ¿A dónde te va a llevar tu decisión? Porque muchas veces tomamos decisiones equivocadas. Y estoy segura que si tú buscas la dirección de Dios, Él siempre nos va a dar señales. Y es más, en su misericordia de Dios, Él siempre nos da señales aunque no la estemos buscando. Porque Él nos ama. Y sabes, cuando nosotros nos equivocamos y somos insensatos, no solamente la estamos pasando mal, sino que además de que no escuchamos las señales de Dios y no las vimos y no las atendimos, e hicimos lo que preferíamos hacer nosotros de nuestra voluntad, terminamos echándole la culpa. Primero, pues al que está al lado. Y después, cuando las consecuencias son más fuertes, pues culpas a Dios. En vez de decir, me equivoqué, y busques alinearte a la voluntad de Dios, esa sería una buena decisión. Y entonces ahí entrarías en la sabiduría del Señor. Bien, continuemos. Punto número 5. ¿Lo que haces está edificando o destruyendo? Te voy a volver a preguntar. Piénsalo, profundízalo. ¿Lo que haces está edificando o está destruyendo? Vamos a ver. La sabiduría edifica. La insensatez destruye. Mira tus decisiones, tus palabras, tus relaciones y tu familia. Pregúntate esto. ¿Estoy construyendo o estoy derribando lo que Dios me ha confiado? ¿Por qué te digo esto? Porque sabemos nosotros, sobre todo que estamos aquí en los teléfonos, ¿sabes? Recibimos muchas llamadas y muchas de ellas son que los hijos están peleados con los papás, que los papás están lastimando a los hijos, que los esposos no quieren conocer a Jesús, que las esposas son muy gritonas, son muy reclamonas y así mucho tipo de problemas, sobre todo en la familia. Sabemos que la familia es el diseño de Dios. Y pues cuando nosotros tenemos problemas y hemos sido muy insensatos a veces, no nos damos cuenta que generamos alrededor de nosotros muchos problemas. Que nosotros mismos estamos generando, porque si nos vamos más profundos a la palabra y detectamos en dónde podríamos hacer nosotros diferentes, porque que nos quede claro, nosotros no vamos a cambiar el mundo. Yo no voy a cambiar a mi hermano, yo no voy a cambiar a las personas. yo tengo que hacer un trabajo con el Señor de mi persona, pero no para los demás. Eso es el Señor. Claro que ya cuando tú estás sirviendo a Dios, tú hablas la palabra de Dios, pero tú le estás sirviendo al Señor. Tú eres ese instrumento, pero el Señor es el que conquista, el Señor es el que transforma. No es nuestra fuerza, sino el amor de Dios. Entonces es muy importante, si debe de haber un testimonio y un reflejo de los frutos de Dios en nuestra vida, porque de otra manera no puede ser. Si nos vamos a la palabra de Dios, vamos a encontrar que los frutos del Espíritu Santo son amor, gozo, paz, paciencia, benignidad, mansedumbre, templanza. Y dice la palabra de Dios que con tales no hay ley. Esto ya lo habíamos explicado. Significa que cuando nosotros tenemos el Espíritu Santo en nuestro corazón y estamos teniendo este fruto, eso es lo que vamos a reflejar. Vamos a reflejar amor, vamos a reflejar paciencia, sabremos enseñar, sabremos aprender, sabremos tener cuidado, ser quizá hasta extender misericordia, como dice el pastor Aller, ¿no? Extender misericordia, porque pues realmente a veces nos cuesta trabajo también comprender a los demás. Y sí, nos lastiman muchas veces. Yo no digo que no duele, pero el Espíritu de Dios nos toca de tal manera que nos enseña a madurar y a hacer las cosas diferente. No quiere decir que no nos equivocamos. Yo también me enojo mucho y a veces tomo decisiones equivocadísimas. Sí, eso pasa, pero son las menos. Son las menos. De verdad que los resultados del fruto del Espíritu Santo siempre sobrepasa. Sobrepasa de nuestros defectos cuando realmente el Señor está en nuestro corazón o simplemente cuando estás buscando con amor de verdad al Señor. Bueno, me voy a la siguiente señal. Lo que haces está edificando, que ya era la señal 5. Vamos al número 6. ¿Tu vida está produciendo vida? La sabiduría conduce a la vida. La insensatez conduce a la muerte. La sabiduría de Dios siempre termina produciendo fruto que honra a Dios. Si una decisión me está alejando de Dios, aunque parezca buena, tengo que detenerme y escuchar nuevamente. Otra vez te lo voy a repetir. Si una decisión me está alejando de Dios, aunque parezca buena, tengo que detenerme y escuchar nuevamente. Ahí tú decides si te pones palomita o no. La señal número 7 dice así: ¿a qué voz le estás abriendo la puerta? Esta es bien importante, fuerte y poderosa la pregunta. Tienes que ser muy honesto y honesta. ¿A qué voz le estás abriendo la puerta? Este es el punto de decisión. La sabiduría llama, la insensatez también llama. La sabiduría te llama y la insensatez también te llama. Por eso hoy no solamente te tienes que preguntar, o más bien, en esta ocasión, pregúntate, ¿qué estás escuchando? ¿Qué voz estás obedeciendo? Porque al final la voz que escuchamos constantemente termina dirigiendo el camino que tomamos. Por eso hoy te quiero llevar a esta reflexión. Lo que tú más practiques es lo que tú realmente vas a tener en fruto. Si tú atiendes más a la voz de la sabiduría, tu fruto va a ser de sabiduría y de bendición. Si tú atiendes más a la voz de la insensatez, tu fruto va a ser de insensatez. Y podrás culpar a todo el mundo y podrás echarle la culpa a quien quieras y manipular la situación de la manera que tú quieras. Pero te quiero compartir, y lo que tú sabes perfectamente es que en el fondo la situación no va a cambiar y tú vas a seguir pasando un mal momento. Así que yo te invito a que busques y escuches y practiques la voz de la sabiduría, porque de verdad vendrá bendición a tu vida, a tu familia, a tu casa, a tu economía, para con tus hijos, para tus generaciones, porque ellos van a aprender y eso es lo que dice la palabra. Así que te invito a que le pongas a Dios delante de Él, en un altar, toda tu situación, todo lo que sientes, lo que no te gustó y lo que descubriste que no era de sabiduría, entrégaselo al Señor, porque Él podrá convertir lo que nosotros no hicimos bien en algo nuevo y bueno. Y Él nos va a enseñar a caminar en sabiduría. El Espíritu Santo es quien nos guía y quien nos permite siempre estar en sabiduría. Esta es la palabra que quisimos compartir contigo el día de hoy, porque queremos llevarte siempre a que tú busques la bendición del Señor. También te quiero recordar que vamos a entrar a un tiempo donde va a haber comerciales. Va a ser un poquito prolongado, pero esto nos va a dar la oportunidad para que yo pueda recibir tus llamadas o tus mensajes para que podamos orar. Y el número es 55 21 93 04 03. 55 21 93 04 03. Por favor, regresamos después de un corte, pero no te despegues de Ondas de Vida. Tenemos mucho más cosas que compartir contigo. Tendremos una entrevista muy interesante. No te despegues, te esperamos. Y recuerda que aquí, Sembradores en Acción, no vamos a parar. Regresamos.
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4: 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Estamos hablando del pozole blanco con salsa de chile de árbol. Tome nota. 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
5: Nietecitas y nietecitos, bienvenidas y bienvenidos a Revista del Consumidor Radio. Soy su abue Angie y hoy en el platillo sabio los voy a consentir elaborando un platillo tradicional con ingredientes de temporada de nuestro campo mexicano. Un delicioso pozole blanco con su respectiva salsa. Los ingredientes que vamos a necesitar para el pozole son 1 kilogramo de maíz pozolero precocido, 2 cebollas blancas, 2 cabezas de ajo grandes, 1 kilo de carne de puerco en trozos, 1 kilo de retazo de pollo, 3 cubos de consomé de pollo, sal de grano y 9 hojas de laurel. Para la salsa, 6 chiles de árbol del que pica, 12 chiles de árbol del que no pica, 2 dientes de ajo, 2 jitomates, 3 cucharadas de vinagre de manzana, sal molida y orégano. Para acompañarlo, col, orégano, rábanos, limones y tostadas. Vamos al procedimiento. En 3 ollas grandes ponemos a hervir suficiente agua y agregamos a una de ellas el maíz pozolero. Para dar sabor, cocemos el maíz con hojas de laurel, 1 cubito de consomé de pollo y sal. Además, agregamos 5 dientes de ajo y una cebolla previamente licuados y dejamos cocinar hasta que el maíz reviente. Colocamos en una de las otras 2 ollas el pollo y en la otra la carne de cerdo. En cada una agregamos 3 ajos, media cebolla, 3 hojas de laurel y sal. Tapamos y dejamos que cueza aproximadamente durante una hora. Una vez que todo se haya cocido, vertemos el caldo de puerco, el caldo de pollo y la carne a la olla donde está el maíz. Por último, lo dejamos hervir 5 minutos para que se mezclen los sabores y listo. Para la salsa, licuamos los chiles, el jitomate, los dientes de ajo, el orégano, el vinagre de manzana y la sal. Debemos estar atentos para quitar la espuma que se pueda formar. Para su emplatado, servimos el pozole bien caliente y lo acompañamos con carne deshebrada, col, rábanos, cebolla, orégano, limón, la rica salsa de chile de árbol y tostadas. ¡Y listo! Así de fácil es preparar nuestro pozole, nietecitos. Recuerden que el platillo sabio Profeco, además de tener buen sabor, es muy fácil de preparar. Aporta un balance nutricional y rinde para varias porciones. Anímense a prepararlo y cuéntenos en nuestras redes sociales cómo les fue, nietecitas y nietecitos. No olviden que también pueden ver esta receta en el canal de YouTube Profeco TV. Soy su abue Angie y me encantó compartir esta receta con ustedes en Revista del Consumidor Radio.
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7: Después de la preparación del platillo sabio Profeco de este mes, estamos en la cabina con la abu más querida de México, la abue Angie.
5: Ay, nietecita, muchas gracias por decirme así.
7: No, pues sí, es todo un gusto que nos acompañes y queríamos platicar acerca de cómo te sientes, cómo fue que surgió esta incursión en las redes sociales.
5: Pues mira, me siento bien contenta y esto de las redes, pues la verdad es que yo no quería, nietecita. Yo tenía mi trabajo, era comerciante, duré más de 50 años, pero al llegarme la edad, pues ya no es lo mismo. Ya no tenía las mismas fuerzas, las mismas ganas, y pues me ponía a llorar y mis hijas se dieron cuenta y me dijeron, no, vamos a hacer videos, dice, porque no queremos que te enfermes.
7: ¿Y cómo fue que surgió hacer videos de cocina? O sea, ¿tú ya tenías este amor por la cocina desde hace tiempo o cómo fue que decidieron comenzar a hacer recetas?
5: Pues sí, o sea, toda mi vida cociné. Porque por ser ama de casa, porque yo andaba con mi abuela, y así surgieron. Así surgió lo de hacer las recetas, porque me decía mi hija que, oye, ma, ¿por qué no hacemos recetas de comida? Tú las haces, tú cocinas bien sabroso. Le dije, no, mija, a ti te gusta porque eres mi hija, pero a las demás personas no les van a gustar. Sí, ma, que no sé qué, que no sé cuándo. Y le digo, bueno, ¿qué te parece si mejor enseño cómo se escoge la fruta, la verdura? Porque luego los nietecitos que no saben, pues van comprando y no saben.
7: Sí, no.
5: Y así fue como empecé primero, enseñando cómo se compra la fruta, la verdura, los abarrotes, y ya después vinieron lo de las recetas.
7: ¿Y estos conocimientos cómo los fuiste adquiriendo? ¿A ti te los enseñaron o tú empezaste observando de tu mamá, de tu abuela?
5: No, pues yo fui comerciante más de 50 años y pues mi negocio era de frutas, verduras, abarrotes, chiles secos, entonces ahí aprendí.
7: ¿Y cuál es la particularidad de este pozole blanco?
5: El blanco lo hago porque hay nietecitos que no comen chile.
7: Sí.
5: Entonces yo lo hago con ese fin de que, pues la comida es para disfrutar. Yo lo hago con el fin de que los que no comen chile, pues que lo disfruten, ¿no? Y ya los que comen chile, pues ya les hago otra salsita.
7: Muy bien, y así ya cada uno escoge el nivel de picor que quiere para...
5: Y comen todos.
7: Sí,
5: ¿no? Porque cuando hacen una comida picosa para todos y los que no comen chile, tenemos que pensar en todos los nietecitos.
7: ¿Y la incorporación de la col en vez de la lechuga?
5: Ah, lo que pasa es que, bueno, yo le echo col porque cuando sirves el pozole se tiene que servir caliente porque es carne de puerco y si no se hace como ceboso. Uh-huh. Entonces cuando lo servimos está bien caliente y cuando le echas lechuga, la lechuga se apaga. Se hace así como aguadita.
7: Sí.
5: Y a mí no me gusta yo. Y la col se queda durita.
7: Ok.
5: Por eso, pero igual pues se puede servir con la
7: lechuga. ¿Y no contrasta con el sabor del caldito?
5: Pues para mí no, pero es cuestión de gustos. Por eso nosotros cuando hacemos en la casa, ponemos lechuga y ponemos col.
7: Y así que cada quien...
5: Sí, porque siempre trato de que todos coman, ¿no? O sea, porque si a mí no me gusta la lechuga, pues a los demás sí, ¿no? Entonces así se trata, lechuga y col.
7: ¿Y qué significa para ti acompañarnos hoy en la Profeco para preparar el platillo sabio del mes?
5: Ay, pues me da mucho gusto, me siento muy contenta de que se fijen en esta abuela. Me dio mucho gusto que ustedes me buscaran y me siento útil, Letecita. Yo soy una señora ya grande y yo quiero que el día que yo me retire de aquí, quiero que todos mis nietecitos dejarles algún aprendizaje.
7: Muchas gracias, en serio, por apoyarnos, por enseñarnos cosas que ya no sabemos.
5: Que se están perdiendo y que pues yo la verdad es que no quiero que se pierdan porque somos mexicanos y aparte nuestra gastronomía es reconocida en todo el mundo. Así por nuestros es. Moles, por la comida sencilla que hacemos, pero bien sabrosa.
7: Sí, ya es parte del patrimonio cultural.
5: Sí, así es, por eso yo me siento bien contenta y orgullosa de ser mexicana.
7: También las y los invitamos a seguirnos en todas las redes sociales de la Revista del Consumidor y en nuestro canal de YouTube Profeco TV para que conozcan el paso a paso de este procedimiento del pozole blanco. Muchas gracias por acompañarnos. Gracias por estar con nosotras.
5: Hasta luego, nietecitos.
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0: Y bueno, pues aquí les pusimos un poquito las mañanitas. ¿Por qué las mañanitas? Porque nos habló una de nuestras queridas y muy, muy siempre puntual radio escucha, pero se escucha muy, muy raro decir radio escucha, ¿verdad? Alguien de nuestra familia de Ondas de Vida nos escribió nuestra querida Patty Flores y nos dice que su nieto cumple 10 años. Y por supuesto, Patty, que estamos muy felices junto contigo y celebramos contigo la vida de nuestro amado nieto, bueno, que es tu nietecito, que se llama Sure Ari, que cumple 10 años. Pues mira, Patty, te mandamos estas mañanitas para tu nieto. Estamos muy felices y pues ya sabes que les deseamos lo mejor. Le mandamos un abrazo con mucho cariño de parte de todo el equipo de Ondas de Vida. Y por favor, dile que él conozca y sepa que nosotros le pusimos las mañanitas con mucho cariño. Y bueno, pues también quiero comentar aquí lo que nos en el transcurso de los del corte nos escribieron también nuestra hermana Eulalia y dice: bendecida tarde, hermanita, quisiera pedir un gran favor, si me pudiera apoyar en oración para que le encuentren un lugar en la secundaria a mi nieto, pues a cambio de domicilio y perdón, no, no de la secundaria. Pues que no logro entender qué parte de su de es qué familiar es. No es su nieto, pero es alguien cercano a ella que no le han podido dar secundaria. Entonces, como cambiaron de domicilio, quiere que estemos orando y vamos a estar orando por Camila Valentina Moreno Mejía. También quiero saludar a nuestra querida Laura Angélica. Y bueno, a Patty Flores, ya te pusimos tus mañanitas para tu nieto. A Jessy te damos las gracias, Jessy, por tus palabras tan bonitas. Dice Laura Angélica: hola, hermanita Monse, bendecida tarde, saludos, Dios les bendiga grandemente. Patty Flores dice: buenas tardes, hermanita Monse, Dios les bendiga poderosamente. Y Jessy Reyes dice: gloria a Dios, Monse, bendecida tu vida. Y nos da gusto ver lo que el Señor está haciendo a través de ti. Muchas gracias, Jessy, por tu comentario. De verdad que me bendice mucho. Y a todos los que nos están escuchando, muchas gracias por continuar en Sembradores en Acción. Yo sé que les gusta mucho escuchar al brother Alex, pero bueno, él ahorita está en una actividad muy importante. Los que se acaban de conectar, les quiero compartir que el brother Alex está en los lugares que a él le gusta mucho, que es estar en los anexos. Así que, pero ya mañana ya regresa aquí para darnos, en ese estilo tan peculiar que Dios le ha dado, la palabra de Dios y ese alimento que el Señor nos da a través de la vida de nuestro pastor Alejandro Galván. Y también, pues quería comentarte que ¿sabes? Hay una necesidad muy, muy importante ahorita en Ondas de Vida. Hoy queremos abrirte nuestro corazón. Hoy queremos decirte que Ondas de Vida está pasando, pues como muchos de nosotros sabemos, la situación y la crisis económica está muy fuerte. Por supuesto que para Ondas de Vida ha sido también un golpe de que no hemos podido conseguir el recurso del mes para que nosotros podamos continuar hablando la palabra de Dios. Hoy quiero abrirte el corazón, no solamente el mío, sino de todos los que están escuchándonos, que han aportado, y de todos los que por años han sido acompañados a través de Ondas de Vida. Quiero decirte que necesitamos de tu ayuda. Ondas de Vida, la familia de Ondas de Vida, necesita de tu aportación. Necesita que des un donativo, una aportación para que podamos continuar. La deuda ha incrementado a 700 mil pesos. Como saben, no es poco el gasto de las 24 horas, con la intención de que ustedes en esta estación no tengan información equivocada, que no sea cristocéntrica. Por eso el doctor Carlos siempre busca que no entre otro tipo de información o un tipo de programa que afecte a lo que es cristocéntrico. Así que estamos creyendo y confiando en que Dios va a hacer un milagro, porque esta radio es del Señor. 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Y de verdad, invita más personas a que escuchen Ondas de Vida. Hemos visto gente transformarse en Ondas de Vida, personas que no pueden salir de su casa, que han sido acompañadas a través de todos estos años por Ondas de Vida. Ondas de Vida te necesita y Ondas de Vida está en el corazón de Dios. Y yo creo que Dios nos quiere llevar a que en un mismo corazón juntos trabajemos para su obra, y yo sé que el Señor va a hacer un milagro. Así que si tú me dices, pues no puedo ni siquiera salir, podemos ir a tu casa. Hay un equipo que puede ir a tu casa. Si tú quieres que vaya alguien en especial, puedes comunicarte al número de atención al sembrador con quien tú ya te comunicas, o al número de la multilínea, y ahí también podemos comunicarnos para ver de qué manera podemos aportar. Y así, de poquito en poquito, logremos sacar la estación de Ondas de Vida. De verdad te lo repito, Ondas de Vida te necesita. Y si tú lo único que puedes hacer es orar, te suplico que ores. Ora, por favor, acompáñanos en oración. Que sea el Espíritu Santo y la sabiduría del Señor acompañándote para que tú te sumes y podamos juntos, de verdad darle las gracias al Señor, porque una vez más se logró el cometido. Y bueno, pues también quiero compartirte que entre estas actividades que hemos estado haciendo y la atención que hemos damos para muchos de ustedes, también hay gente que se suma. Y saben, están los pastores Cris, de verdad, hemos hecho un chistecito como de, si tuviéramos que vender chicles, lo haríamos para que Ondas de Vida continúe. Y eso es lo que hacen los pastores Cris. Ellos venden, hacen, van, oran por las personas, por las familias, y de verdad son unos pastores que hacen muchas cosas para que Ondas de Vida continúe. 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Mira esa jamaica, de verdad que el Señor hasta en eso hace algo especial, porque de verdad que la jamaica es como que está más, como que es más pura o más concentrada, y se potencializan también sus efectos naturales. Así que de verdad no solamente está rica, sino que es mucho más saludable. Y bueno, tengo algo que compartirte. Quiero que conozcas el corazón de Jessica y Edgar. Jessica es quien ha hecho posible que nosotros podamos viajar a Ixtapan Zihuatanejo en esta próxima marcha que va a ser en Ixtapan Zihuatanejo. Y en este momento vamos a conectar a Jessie para que ella nos puede hablar un poquito más. Tengo algunas curiosidades y me gustaría que tú la escucharas también.
1: Hola, Mon, buenas tardes. Buenas tardes, querida audiencia. ¿Cómo están? Bendiciones.
0: Hola, Jessy, ¿cómo estás?
1: Bien, gracias a Dios. Aquí preparando más contratos de Destino Elite Travel, que hoy están haciendo ya más reservaciones, gracias a Dios. Ya preparándonos para irnos a Zihuatanejo, querida Mon.
0: Mira, Jessy, te voy a compartir algo muy especial. Tú conoces que nosotros ahorita estamos pasando una situación de que estamos buscando conseguir el recurso para Ondas de Vida. Y a mí ahí me surgió una curiosidad y te quería preguntar, Sé que te sumaste porque a ti también el Señor te tocó el corazón para que Ondas de Vida pudieras aportar algo para Ondas de Vida. Y yo te quiero preguntar, Jessy, ¿cómo fue que el Señor tocó tu corazón para que tú decidieras buscar esta alternativa, no solamente para que vayamos a aportar una parte a Ondas de Vida, sino también para que podamos ir a Ixtapas y Guatanejo a la marcha para Jesús?
1: Pues no nada más a Ixtapas y Guatanejo, Montse, sino a todas las marchas vamos a estar organizándonos. ¿Por qué surge esto? Porque nuestros sembradores también entran como en la pregunta de o siembro o voy y participo en la marcha con ustedes. No podemos ahorita solventar todo. O quiero viajar con ustedes, pero todo está muy caro. Entonces surge Destino Let's Travel, con la bendición del Señor, con grandes contactos que tenemos por bendición, que nos están dando precios especiales, tanto en autobús como en hoteles y en diferentes zonas turísticas, explicándoles que estos son viajes con propósito para conocer el lugar turísticamente, que es en donde ellos ganan, y nosotros pues para disfrutar de algo con Jesús, de un momento de conexión con Jesús, de entrar en esa intimidad mediante el gozo, también la alabanza y recibiendo palabra de nuestros pastores. Entonces, el propósito de Destino Elite Travel es que todos puedan disfrutar sin gastar excesivamente, sino que de ahí nosotros nos agarremos para ir proclamando la palabra del Señor en cada rinconcito de este hermoso país que tenemos, que es México.
0: Fíjate que es algo que me gusta mucho escuchar, Jessy, porque justo esos son los corazones que el Señor mueve, y justo de ese tipo de corazones es como el Señor ha permitido que Ondas de Vida continúe. Y me gusta que además en tus viajes tú agregas una playera de la marcha, o sea, que estás así como que en la marcha para Jesús y en las cosas del Señor, pero con hueso colorado, como decimos los mexicanos, y muy esforzada para que se logre el objetivo, que muchas más personas estemos unidas, juntas, adorando y exaltando el nombre de Jesús.
1: Es correcto, Monse, es correcto. Ya va incluida su playera, porque pues todos tenemos que unificarnos para que más gente se acerque y diga, a ver, ¿por qué todos están vestidos iguales? ¿Qué es lo que están haciendo estos locos por el Señor? ¿Por qué danzan? ¿Por qué claman? ¿Por qué alaban? Y así podemos ir tocando más corazones para que se acerquen a Dios. Y además de esto, de los buenos precios de la playera, también estamos dando un regalo sorpresa a las 10 personas que se comuniquen por día de cada programa de Ondas de Vida. Así es que si tú quieres tu regalo sorpresa, que por supuesto lo vas a recibir en cuanto des tu reservación, ya nos puedes ir llamando al 55-4373-6475. Te lo repito, 55-4373-6475. Ahí vamos a estar recibiendo tu llamada, o nos puedes enviar un mensajito si quieres ver fotos y videos del lugar en donde va a ser el hotel VIP, el área de camping, porque también muchos chicos pues quieren viajar y quieren disfrutar, y en el área de camping estás sobre Playa Linda, tienes el mar a unos pasos, tienes la bendición de ver el amanecer y la puesta del sol, pero además en las mañanas despertar con el paseo de ballenas y delfines. Todo lo que Dios hace, Monse, es sorprendente, y a veces no valoramos ni siquiera estar viendo el mar o un río o la fauna o todos los animalitos que Dios, que son de su creación. Todo esto lo vas a poder vivir en cada viaje de destino. Y te repito, sin afectar tu economía.
0: Jessy, pues muchísimas gracias por esta información, sobre todo por darnos tu número telefónico. Pues este programa ya se terminó. Desafortunadamente yo quisiera hacerte mucho más preguntas. Tenemos muchas más curiosidades y sobre todo queremos estar en Zihuatanejo en esa marcha. Muchas gracias, Jessy, por darme este tiempo. Me hubiera gustado tenerte un poquito más cerca. Espero que muy pronto puedas venir a Sembradores en Acción para que podamos hablar un poquito más de tu historia y tu testimonio. Gracias a todos.
1: Bendiciones. Hasta luego.
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12: Hola, ¿cómo están? Les saluda Alejandra Cruz y esta es la información que tiene que conocer. El secretario de Hacienda, Edgar Amador Zamora, explicó que el objetivo del paquete económico 2027 es mantener finanzas públicas sanas y sostenibles para seguir impulsando los avances sociales con base en 5 pilares.
13: ¿Cuáles son estos 5 pilares del paquete económico? Primero es el crecimiento. El paquete económico protege las prioridades de esta administración, los programas del bienestar, la inversión pública, las participaciones a entidades federativas, hay un crecimiento importante también en este rubro y por supuesto protege las obligaciones financieras del Estado mexicano.
12: El titular del SAT, Antonio Martínez, dijo que para combatir a las factureras y la evasión fiscal, el paquete de ingresos plantea más control en deducciones y pérdidas fiscales, además de medidas de trazabilidad en el marco de gasolina, y seguirá el programa de regularización fiscal. Al cierre de agosto, el IMSS registró 22.700.000 puestos de trabajo, la segunda cifra más alta de la historia y la más alta para ese mes, de los cuales 87% son permanentes con un récord de 19.8 millones. Asimismo, se crearon 38.300 empleos y en lo que va del año, suman 281.000 con un salario promedio de cotización de 673 pesos, el segundo más alto registrado. El secretario del Tesoro de Estados Unidos, Scott Bessent, advirtió que si China gana la carrera por la inteligencia artificial, no habrá un mañana y nada más importará, porque ni siquiera el presupuesto de defensa de 1.5 billones de dólares sería suficiente para proteger al país.
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Señor les bendiga a todos y cada uno de ustedes, mis amados hermanos. Es un gusto y es una bendición poder saludarles en esta hora. Les está saludando su hermana y amiga Ruth Ríos. Gracias a todos los que nos acompañan ya desde sus casitas, desde el trabajo. Y bueno, les saludamos con muchísimo cariño. Te recuerdo nuestros dos números de celular para que nos reporte sintonía al 55-1701, nuevamente 0107. También nos puedes reportar sintonía al 55-35-15-90-09. Acabamos de escuchar esta hermosa alabanza con nuestro hermano Tony Sauceda, este precioso canto que lleva por título Cristo Viene. Y bueno, esperando y esta alabanza sea de bendición. El día de ayer, ¿verdad?, les compartíamos que pues tenemos nuevamente las memorias disponibles. Son tres memorias diferentes. Usted puede adquirir desde una memoria o puede adquirir dos o tres memorias. En la compra de estas memorias USB, usted nos apoya para continuar adelante con este programa radial y todo el evangelismo que estamos llevando a cabo, ¿verdad? Son recursos que estamos ocupando e invirtiendo nuevamente en la obra del Señor, y se lleva una doble bendición, ¿verdad? Se lleva la bendición de apoyar el ministerio de evangelismo, pero también se lleva la bendición de tener estas alabanzas en casita. Ya sea que estés en tu casita y bueno, ahí estás reproduciendo música durante el día, o estás en tu trabajo y bueno, puedes colocar las alabanzas también, o mientras vas viajando, ¿verdad?, en los caminos, en las carreteras. Muchos tienen acceso a plataformas digitales, ¿verdad?, pero a veces se pierde la señal en carretera y bueno, por ahí vas un poco tranquilo, ¿verdad?, en el camino, pero mientras se pierde la señal, tú puedes usar tu USB, colocar la memoria ¿verdad?, ahí en el estéreo, en el sonido, y bueno, vas a ir escuchando y se van a ir reproduciendo estas alabanzas sin necesidad de que estés conectado pues a un internet, ¿verdad? Y bueno, pues la primer memoria musical es la música que ustedes conocen del Pastor Chino Ríos y Los Humildes del Sur. Esa es una memoria. La segunda memoria contiene predicaciones del Pastor Chino Ríos. También nos han pedido mucho, ¿verdad?, pues los mensajes que el pastor comparte a nivel de la radio, pues ya lo tenemos disponible en una memoria USB. Son 90 predicaciones y entre una predicación y otra hay un canto, ¿verdad?, intermedio entre una predicación y otra. Entonces son 90 predicaciones y 90 alabanzas. Y también la tercer memoria musical es de pura música, pero es música, ¿verdad?, pues variada. Diferentes estilos musicales, hay música de mariachi, música tropical, música norteña, música de alabanza y adoración. Y bueno, un gran surtido en música para que usted se goce. Vuelvo a repetirles, así estés en casita, en tu trabajo o vas en las carreteras, te vas gozando con estas alabanzas. Estas alabanzas que colocamos en la tercera memoria es música que hemos colocado en los programas radiales y música y cantos que desde luego han bendecido nuestras vidas, ¿verdad? Hay coros, hay cadena de coros, hay cantos de himnario y bueno, hermosas letras como las que vamos a estar compartiendo a continuación. Viene nuestra hermana Rosy García. Vamos a escuchar estos preciosos cantos. Ya volvemos.

Escuchamos esta hermosa alabanza con nuestra hermana Rosy García y este tema titulado Yo te doy gracias. También tenemos por aquí a nuestro hermano Paulino Bernal con este tema titulado De tu amor necesita México. También estas alabanzas de nuestro hermano Paulino Bernal vienen en esta tercer memoria musical. 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Los que nos escuchan en la Ciudad de México tenemos entregas a domicilio, y los que nos escuchan en otro estado de la República Mexicana tenemos envíos a domicilio. Para los que van a solicitar un envío, pues también es importante que tengan a la mano todos sus datos completos, ¿verdad? El nombre de su calle. También los que sería entrega en la Ciudad de México, también les vamos a pedir sus datos completos, la calle, el número de su casa, la colonia, el código postal, ¿verdad? Esto es para poder encontrar más rápido su domicilio. Toda esta información, ¿verdad?, que usted necesita, le podemos dar más informes a los números de celular, el 5517-01, nuevamente 0107, también el 5535-159009. También si usted no tiene dónde tocar la memoria musical, ¿verdad?, o por ahí ya se averió su radio y desea adquirir uno nuevo, también tenemos radios para que usted pueda reproducir estas memorias musicales. Entonces, cualquier información que usted requiera saber acerca de las memorias USB, se puede comunicar con nosotros al 5517-01, nuevamente 0107, y al 5535-159009. Ahí te podemos dar más información, ya sea a través de una llamada, de un mensaje de texto o de un WhatsApp. Y recuerda que pues te llevas una

doble bendición, ¿verdad? Al adquirir estas memorias musicales, son recursos que nosotros estamos invirtiendo en el evangelismo. Nos ayudas mucho para continuar con este programa radial y todo el demás trabajo que se está realizando en la obra del Señor. También te llevas la bendición de tener estas alabanzas en casa, las predicaciones también. Entonces, pues te invitamos a colaborar con este ministerio de esta manera. Amén. Van a estar disponibles pues a partir de este momento en adelante. Así es que si de repente no llegas a escuchar que anunciamos acerca de las memorias, tú nos puedes llamar, pedir información y con gusto te daremos toda la información que necesitas. Pero les repito, pues las memorias van a estar disponibles a partir de este momento en adelante. Los que nos escuchan en la Ciudad de México, es entregas en su domicilio. Y los que nos escuchan en otro estado de la República Mexicana, les hacemos llegar sus memorias o el radio a través de paquetería, ¿verdad? Vía paquetería. Y es importante que tengas todos tus datos completos a la mano para que nos los puedas proporcionar. Si por ahí tienes alguna dificultad con tu domicilio, ¿verdad? No tiene como datos completos, es algo complicado que la paquetería encuentre tu domicilio, pero te gustaría adquirir estas memorias, pues te invitamos, ¿verdad?, a que puedas acercarte con algún familiar, algún conocido, para que de alguna manera, ¿verdad?, pueda pues prestarte, por así decirlo, pues su dirección, su domicilio, para que allí te llegue tu paquete, ¿verdad? Es importante pues que consideres todo esto, porque pues así nos ayudas, ¿verdad?, para poder hacerte llegar las memorias de manera más rápida y efectiva, ¿verdad? Porque pues a veces no nos proporcionan los datos completos y pues tanto nosotros como paquetería, pues a veces batallamos para encontrar los domicilios y esto hace que pues el tiempo de entrega se prolongue más, ¿no? Y tengamos algunos detallitos, pero para evitar todos estos detalles, si nos puedes proporcionar toda tu información completa, tenerla a la mano, incluso algunas referencias, también nos pide paquetería, como entre qué calles se encuentra tu domicilio, qué color es tu fachada y bueno, algunas de estas referencias, si hay algún negocio conocido cerca de donde vives, todas estas referencias también nos las puedes proporcionar para que pues sea más rápida tu entrega y no tengamos muchas dificultades, ¿verdad?, para poderte hacer llegar estos envíos. Así es que pues les comparto esta información y nos vamos con esta hermosa alabanza de Tu Amor Necesita México con nuestro hermano Paulino Bernal.

0: Bueno, en esta hora quiero compartirles el Salmo 33. La palabra de Dios dice así: en el nombre del Padre, del Hijo y del Espíritu Santo. Amén. Alegraos, oh justos, en Jehová. En los íntegros es hermosa la alabanza. Aclamad a Jehová con arpa, cantadle con salterio y decacordio, cantadle cántico nuevo, hacedlo bien, tañendo con júbilo, porque recta es la palabra de Jehová, y toda su obra es hecha con fidelidad. Él ama justicia y juicio, de la misericordia de Jehová está llena la tierra. Por la palabra de Jehová fueron hechos los cielos, y todo el ejército de ellos por el aliento de su boca. Él junta como montón las aguas del mar, Él pone en depósitos los abismos. Tema a Jehová toda la tierra, teman delante de Él todos los habitantes del mundo, porque Él dijo y fue hecho, Él mandó y existió. Jehová hace nulo el consejo de las naciones y frustra las maquinaciones de los pueblos. El consejo de Jehová permanecerá para siempre, los pensamientos de su corazón por todas las generaciones. Bienaventurada la nación cuyo Dios es Jehová, el pueblo que Él escogió como heredad para sí. Bienaventurada la nación cuyo Dios es Jehová, el pueblo que Él escogió como heredad para sí. Amado Dios y buen Padre Celestial, gracias te damos por todas tus bendiciones. Gracias, Señor, porque tú eres santo, eres justo y eres misericordioso, Señor, y de tu misericordia está llena la tierra. Gracias porque nos has dado vida y nos sustenta, Señor. Es por eso que venimos delante de ti, Señor, adorando tu nombre, porque eres el único Dios verdadero, el Creador, el que hizo los cielos y la tierra. Y somos bienaventurados, Señor, todos aquellos que hemos venido a refugiarnos debajo de tus alas, Señor, porque debajo de ellas estamos seguros. Gracias, Dios, porque nos recuerdas tu palabra, nos recuerdas cuán grande eres tú. Te adoramos, Padre hermoso. Gracias por la vida de mis hermanos. Les bendigo a todos. Ayúdales, Señor, en este momento. Abrázales, que tu hermosa presencia les acompañe, Señor. Si tienen alguna dificultad, algún problema en este momento, Señor, que los aflige, trae ansiedad, trae depresión a sus vidas, Padre, yo te pido que tomes sus cargas y traigas descanso y traigas de tu paz, Señor, aun cuando el panorama se vea complicado, aun cuando hay un diagnóstico médico y este no es nada favorable, aun cuando el médico pueda desahuciarnos, Señor, pero en ti hay esperanza. Tú eres quien nos diste la vida y solamente tú eres quien tiene derecho a quitárnosla, Señor. Los que tienen deudas, Señor, problemas económicos, no hay ventas en sus trabajos, Señor, sus negocios están a punto de la quiebra, Padre, levántale, Señor, envía provisión, envía buenos clientes, Señor, y Dios bendice sus ventas, sus negocios, sus proyectos, todo lo que mis hermanos hagan, Señor, provee el recurso para que ellos también puedan pagar y salir de esas deudas, bendito Cristo, en el nombre de Jesús, mis hermanos están en tus manos, que su fe sea fortalecida, llévales adelante, Señor, de triunfo en triunfo y de victoria en victoria, Padre, que no desmayen, Señor, quita todo desánimo, Señor, y sana toda herida que pueda haber en sus corazones, y que ellos pongan su confianza solamente en ti, el único Dios verdadero, Señor, gracias, porque nos amas con amor eterno, Señor, por lo tanto, has prolongado tu misericordia sobre nuestras vidas, bendito seas, Señor. Bendito seas, Padre bueno. Gracias te damos, oh Dios. Amén. 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Que Dios te bendiga, no te despegues, continuamos.
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5: Hola, ¿cómo están? Les saluda Alejandra Cruz y esta es la información que tiene que conocer. El Plan de Inversión en Infraestructura para el Desarrollo 2026-2030 contempla una inversión de 5.7 billones de pesos, con la cual el gobierno pretende invertir en energía, trenes, carreteras, salud, puertos, agua, aeropuertos y educación. La jefa de gobierno, Clara Brugada, encabezó el encendido de las luces conmemorativas de las Fiestas Patrias 2026 en el Zócalo de la ciudad, dedicadas este año a reconocer la participación histórica de las mujeres que contribuyeron a la lucha por la independencia nacional. La UAM realizará una jornada de puertas abiertas en sus 5 unidades el próximo 25 de septiembre, que están dirigidos a estudiantes de secundaria y bachillerato de 12 a 18 años, así como madres, padres y docentes. El gobierno y la Secretaría de Educación, Ciencia, Tecnología e Innovación inauguraron 4 aulas digitales Mixly en escuelas de educación básica de Iztapalapa. Esto como parte de una estrategia que busca convertir la tecnología en una herramienta para aprender, crear e investigar.
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15: Aleluya. Gloria a Dios. Gloria a Dios. Y gloria a Dios. Alabanzas, alabanzas, alabanzas al que vive por los siglos de los siglos, al Todopoderoso, al Santo de Israel. Aleluya. Gloria a Dios. Amados, Dios me los bendiga muy grandemente. a todos y cada uno de ustedes. Aquí saludándoles, soy su hermano y amigo, el pastor Chino Ríos. Doy gracias a Dios también por la vida de mi hija Ruth Ríos, que ha estado con ustedes en la primera parte de este su programa, Amístate con Dios. Aleluya. Gloria a Dios. Compartimos con ustedes nuestros números de celular: 55 17 01 nuevamente 01 07. El siguiente número: 55 35 15 90 09. Aleluya. Amados, vamos a la bendita y santa palabra de Dios. Primera carta del apóstol Pablo a los Tesalonicenses, capítulo 5, versículo 18. Repito la cita de la Biblia. Primera carta del apóstol Pablo a los Tesalonicenses, capítulo 5, versículo 18. Dad gracias en todo, porque esta es la voluntad de Dios para con vosotros en Cristo Jesús. Aleluya. Amados, gracias a Dios. Gracias a Dios por la oportunidad que Dios nos da, que Dios nos concede servirle juntamente con ustedes. En otras ocasiones, en otro tiempo, he compartido también con ustedes de este versículo. Y hemos compartido que debemos de vivir agradecidos con Dios por todo lo que Dios nos da. Por ejemplo, cada mañana que despertamos, hermanos, darle gracias a Dios. Al mediodía, gracias a Dios. Por la tarde, gracias a Dios. En las noches, gracias a Dios. El sol que nos alumbra, gracias a Dios. El aire que respiramos, gracias a Dios. Amén. La vida que Dios nos concede. La salud que Dios nos da. La familia que Dios nos ha dado, gracias a Él también. Por un techo donde vivir. Por el trabajo. Pero en esta hora, hermanos, quiero meditar y compartir también al mismo tiempo con ustedes que en el servicio que hemos estado llevando a cabo en el evangelismo, sirviendo al Señor, y ahí cuando digo en el servicio, sirviendo a Dios, predicando el evangelio. Y hoy, en esta hora, le doy gracias a Dios por la vida de usted, mi hermano, por la vida de usted, mi hermana, porque gracias a Dios, en unidad, estamos llevando a cabo la gran encomienda, la predicación del evangelio. Hoy puedo decir gracias a Dios porque más de 1 millón de Biblias ya están en esta cantidad de hogares, de personas, de familias. Gracias a Dios, aleluya, por todas las campañas de evangelismo que hemos llevado a cabo por diferentes estados, por diferentes pueblos. Gracias a Dios por las toneladas de folletos, de literatura que hemos entregado. Como ministerio, como pastor, como predicador, le doy gracias a Dios porque le ha puesto a usted, mi hermano, mi hermana, le ha puesto en nuestro camino. Le ha puesto para que juntos sirvamos al Señor. Todos los que oran por nosotros, con ustedes hacemos un equipo. los misioneros que invierten de su economía para literatura, hacemos un equipo. Por cierto, en su mayoría, yo creo que no nos conocemos, porque les conozco a muchos de ustedes, pero muchos de ustedes tampoco les tampoco he tenido la bendición de conocerles personalmente. Pero algo muy importante, algo grande para la gloria de Dios, el Espíritu de Dios nos une para servir a Dios. Amén. La esperanza nos une, la fe nos une. Amén. Y hermanos, como dice aquí el versículo, dad gracias en todo, porque esta es la voluntad de Dios. También damos gracias a Dios porque nos escogió para servirle. Sí, nos escogió, aleluya, para ser miembros de su cuerpo. Así es que, amados, Dios bendiga la vida de cada uno de ustedes. Dios bendiga la familia de cada uno de ustedes. Siempre cuando les hemos agradecido el apoyar, por ejemplo, en la compra de Biblias, en la donación de Biblias, siempre les he dicho, hermanos, que Dios les recompense, que Dios les bendiga en todas las áreas de sus vidas. Y doy gracias a Dios, como dice el texto, como dice la bendita palabra de Dios, porque Dios les puso en nuestro camino. Gracias a Dios, hermanos, porque se viene mucho trabajo. Sí, se viene mucho trabajo de evangelismo. Si Dios lo permite, este próximo sábado vamos a estar en el estado de Hidalgo. Y gracias a Dios, porque Él abre puertas para que su evangelio se predique. Gracias a Dios, porque ya hay un equipo. Por cierto, hermanos, miren, este equipo, la mayor parte está conformada por jóvenes, ¿sí? Está conformada por jóvenes. Una hermana joven nos contactó y nos dice: pastor, queremos celebrar una campaña de evangelismo. Los jóvenes vamos a salir a predicar. Y gracias a Dios, hace unos días pusimos en sus manos paquetes de material de evangelismo. Y la campaña, hermanos, se va a celebrar. Acá tenemos los datos. La campaña se va a celebrar en la calle Pedro María Anaya, en la colonia Antonio del Castillo, en Pachuca, Hidalgo, a las 5 de la tarde, próximo sábado. A las 5 de la tarde, próximo sábado. Y hermanos, como les decía, estoy maravillado, porque son jóvenes los que ya están haciendo evangelismo por las calles, por las colonias aledañas a esta colonia. Amén. Y hermanos, el texto dice: dad gracias en todo. Doy gracias a Dios y damos gracias a Dios como ministerio, porque jóvenes se están levantando a predicar. Acabo de mencionar, hace unos días me dijeron: pastor, ¿nos puede apoyar con material de evangelismo? Amén. Ya nos pusimos de acuerdo y les entregamos paquetes. Y ya los jóvenes ya están haciendo evangelismo, invitando a las gentes, invitando a los vecinos, ¿sí? Tocando puerta por puerta de estas colonias, invitándolos a la gran campaña. Por cierto, si alguien nos escucha en Pachuca o sus alrededores, próximo sábado a las 5 de la tarde estamos en la calle Pedro María Anaya, colonia Antonio del Castillo, en Pachuca, Hidalgo. Tengo aquí el dato que dice: cancha, barrio El Tanque. Sí, así se llama un barrio ahí, en la cancha del barrio El Tanque. Ahí se va a celebrar la campaña. Y hermanos, para la gloria de Dios. Y gracias a Dios, porque le damos gracias a Dios por las campañas. Y el domingo 13 y lunes 14, domingo 13 y lunes 14, estamos en gran campaña en San Pablo de las Salinas, Tultitlán, Estado de México. ¿Alguien nos escucha en Tultitlán? ¿Alguien nos escucha allí en San Pablo de las Salinas, sus alrededores? A las 4 de la tarde, y miren, gracias a Dios, ¿a dónde va a ser la campaña? En el mero parque, en el mero corazón de San Pablo de las Salinas. ¿Sí? Entonces, domingo 13, lunes 14 de este mes de septiembre, a las 4 de la tarde. Allá vamos a estar con el equipo de sonido, con los instrumentos, vamos a llevar Biblias. Durante el día se va a hacer evangelismo por las calles, por las colonias, y quedando preparados para que a las 4 de la tarde se dé inicio. Van a llegar otros grupos musicales, otros cantantes que alaban al Señor. Dice el texto que estoy compartiendo con ustedes: dad gracias en todo, porque esta es la voluntad de Dios. Y luego, hermanos, el fin de semana que viene, esto es ya para la semana que viene, jueves y viernes estaremos en Oaxaca con un grupo de pastores que van a recibir literatura. Llevamos, hermanos, el vehículo lleno a su máxima capacidad para que los pastores de aquella región, los de la sierra, los de la costa, los del valle de Oaxaca, gracias a Dios, tendrán semilla para sembrar. Y hermanos, si Dios nos concede, en el mes de octubre vamos a estar, hermanos, en el estado de Veracruz. En el estado de Veracruz, y miren, aquí tenemos los datos, y ahorita les voy a compartir, porque ya tenemos agenda. Ya tenemos en agenda las actividades también, muchas actividades, gracias a Dios. Ya tenemos en agenda actividades en el estado de Veracruz. Y miren, vamos a estar en un pueblo que pertenece a Álamo, Veracruz. Hidalgo Amajac se llama. Sí, allá vamos a estar el día 9 y 10 de octubre. Allí les doy testimonio, hermanos, les doy testimonio, como dice la lectura, como dice el texto que estamos compartiendo: dad gracias en todo. Gracias a Dios, porque, hermanos, cuando hubo el tiempo de las inundaciones en Álamo y en muchas partes de Veracruz, anduvimos nosotros y muchos pastores, muchos ministerios, muchas iglesias, anduvimos predicando, ayudando a los necesitados, dándoles de comer, llevándoles ropa, llevándoles despensa, predicándoles, orando por ellos. Bueno, en la región de Álamo, Veracruz, estuvo un equipo del pastor Miguel Herrera de Orizaba. Bueno, ahí donde ellos predicaron, hermanos, para la gloria de Dios, se levantó una iglesia, se levantó una congregación, y va a ser el primer aniversario. 9 y 10 de octubre estamos en campaña en Hidalgo, Amajac, Álamo, Veracruz. ¿Por qué tuve a bien compartir con ustedes Primera de Tesalonicenses 5:18? Dad gracias en todo, hermanos. Miren cómo aún Dios, proveyendo el tiempo de la predicación de su evangelio en esta región de Álamo, cuando hubo la inundación, Dios tiene un propósito en su voluntad que es perfecta, en su amor que es perfecto, en su misericordia que es perfecta. Ahí se abrieron puertas para que el evangelio se predicara. y ahorita que estoy mencionando allí, para que se abrieran puertas, para que el evangelio se predicara, cuántas veces, ahorita estoy recordando, cuántas veces les he dicho a ustedes, a manera de recomendación, a manera de petición, diciéndoles: hermanos, oren para que Dios abra puertas, para que su evangelio se predique. Pues hoy puedo decirles gracias a Dios por esas puertas que se han abierto para que el evangelio se predique. Vamos a estar en el primer aniversario de la iglesia que se fundó, de la iglesia que se formó allí en este pueblo, Hidalgo, Amajac, Álamo, Veracruz. Y hablando de Veracruz, me está llamando un pastor, el pastor Gabriel, de una de las colonias de Poza Rica. Pastor Gabriel, de una de las colonias de Poza Rica, donde estuvimos, hermanos, allí predicando, que fue una de las regiones, uno de los lugares más evangelizados. Cada vez que teníamos comida fresquecita, de guisados fresquecitos, donde íbamos a varias colonias, venía a nuestra mente la primer colonia que visitamos allí en Poza Rica. Y teníamos despensa, habíamos compartido a muchas colonias, y luego venía a mi mente la primer colonia que visitamos, y también alcanzaba para ellos. Teníamos ropa, repartíamos la ropa a las colonias, sí, que estábamos visitando colonias nuevas, pero luego me acordaba, tenemos ropa suficiente, hay que llevar a la colonia, la primer colonia que estuvimos en Poza Rica. Y amados, ahí el pastor Gabriel me acaba de escribir y me dice: pastor, estamos ya a un año de las inundaciones, hagamos algo. Y hermanos, vamos a aprovechar a ver si es posible que en este mismo viaje a Álamo vayamos a Poza Rica. Amén. Y nuevamente, ahí donde se sembró la palabra, ahí donde se predicó, volver a visitar esas colonias y decirle a la gente: Dios les ama, Dios les ama. Y sin duda nos vamos a encontrar con familias ya convertidas, nos vamos a encontrar con familias que ya están en Cristo, porque quedó sembrada la palabra. Pero aún a los que les hiciera falta recordarles que Dios les ama y que Dios quiere salvarlos. Amén. Y que Dios haga misericordia con ellos. Lo que sabemos y de lo que estamos seguros, que la palabra de Dios que predicamos, su evangelio, no vuelve vacía la palabra. No vuelve vacío el mensaje. Así es que, amados, por ello es que he compartido con ustedes: dad gracias a Dios en todo, porque esta es la voluntad de Dios para con vosotros en Cristo Jesús. Dios sigue abriendo puertas. Gracias a su bendito nombre. Gloria a su bendito nombre. Amados, vamos para adelante. Les pido su apoyo. Si ustedes pueden apoyar comprando Biblias y siguiendo en esta gran inversión de comprar Biblias y donarlas a este ministerio. Hermanos, que la Biblia no falte, que no haga falta ni una sola Biblia para los lugares donde estamos llegando, a los lugares donde iremos a predicar. Y gracias a Dios, porque con ustedes hacemos ese equipo. Y amados, les tengo una noticia de bendición. Estamos, hermanos, estamos promoviendo nuestra música en memorias, predicaciones de evangelismo en memorias USB. Estamos promoviendo, hermanos, tres memorias. La primera es la primer memoria musical, donde viene toda la colección de cantos, de himnos, de coros, de alabanzas que hemos grabado como grupo Los Humildes del Sur. Esa es una memoria. La segunda memoria trae predicaciones, trae mensajes de evangelismo, para que usted pueda compartir con sus hijos, con sus yernos, con sus nueras, con sus nietos, con sus amigos, con sus vecinos, con sus conocidos. Amén. Y la tercer memoria también es musical y trae por lo menos 20 grupos musicales. Por lo menos 20 grupos musicales. Hermanos, una bendición grande. 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Los recursos van enfocados a la inversión en el evangelismo. Los recursos van enfocados a la inversión del evangelismo. 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Así es que, amados, allí usted con confianza puede llamarnos a los celulares que usted conoce, al 55-17-01, nuevamente 0107. El segundo, el número de celular, 55-35-15-90-09. Así es que, amados, tres memorias musicales. La primera memoria, todos los cantos que hemos grabado durante 38 años como grupo Los Humildes del Sur. La segunda memoria, predicaciones de evangelismo, para que usted comparta, amén, a donde usted quiere que escuchen allí la palabra de Dios. Y la tercera memoria, por lo menos con 20 grupos musicales de diferentes, hermanos, cantos, diferentes estilos musicales. Y hermanos, usted puede pedirlas y puede comprarlas y nosotros se las llevamos a domicilio. Los recursos van enfocados al evangelismo. Amén. Y mis amados, sus ofrendas de ustedes a este ministerio, a Dios gracias, como dice el texto, a Dios gracias por el apoyo de ustedes. Su ofrenda de usted, puede usted depositarla a este número de Banco Coppel que les voy a dar. Está a nombre de Ruth Ríos, ¿sí? A nombre de mi hija Ruth Ríos. Su ofrenda usted puede depositarla, es número de Banco Coppel, es 41-69-16-14-34-63-33-26. A ver, la repito, repito el número, 41-69-16-14-34-63-33-26. Con este número usted puede depositar en Coppel, puede depositar en una tienda Oxxo o puede hacer también una transferencia. Recuerden, está a nombre de Ruth Ríos. Si es transferencia, póngale usted ofrenda. Amén. Ofrenda. Amados, continuamos en la obra bendita de Dios. Vamos adelante. Estaremos orando por ustedes. Oren por nosotros. Me despido de ustedes. Hasta mañana, si Dios así lo permite. Hasta mañana.
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27: Y estamos aquí con ustedes en esta linda tarde de miércoles. Conexión divina, conexión celestial, música que alegra el alma. Me alegra el corazón saludándoles aquí a cada uno de ustedes que nos sintonizan aquí en Ondas de Vida 1440 de esta bella Ciudad de México. Para todo el mundo, así es, para todo el mundo en redes sociales y bueno, en radio tradicional aquí en la ciudad y en el área conurbada y en algunas ciudades de la República Mexicana. Yo no sé qué pase, pero el Señor hace que llegue nuestra señal a diferentes ciudades de esta bella República Mexicana, la radio tradicional. Y bueno, pues usted sabe que el internet ahora, con esta tecnología de las bocinas inteligentes, Alexa, Google, usted puede también sintonizarnos con una claridad de audio, de sonido, impresionante. 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Así que, pues ahí usted puede escucharnos las 24 horas del día. Recuerde, somos una estación 100% cristocéntrica, donde el objetivo, nuestra misión, es que Jesucristo sea predicado, donde queremos que la gente conozca pues la verdad y se salve. Y bueno, nosotros lo queremos porque es lo que la Biblia nos enseña. Enseña que Dios, desde su corazón, en su mente y el anhelo del corazón de nuestro Dios, del Padre Eterno, es que todos se salven y lleguen al conocimiento de la verdad. Bueno, pues vamos a escuchar música que alegra el alma, que alegra el corazón. Ahí está Alex en los controles. Ya despedimos a Leo, de este día, ¿verdad? Ya se fue a descansar, pero aquí está ya Alex. Adelante.